0: 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Y ahora, ¿qué le parece si oramos? Gracias, oh Dios, por la Biblia, tu palabra, y porque podemos estudiarla con libertad y alegría. Guíanos al estudiarla hoy, en el nombre de Jesús. Amén.
1: Continuamos hoy, amigo oyente, nuestro viaje por el libro de Habacuc. Estamos en el capítulo 2 y vamos a considerar lo que nos dice el versículo 4. En nuestro programa anterior dijimos que este es el versículo más importante de las Escrituras. Bueno, quizá deberíamos reducir un poco el tono de esa afirmación y más bien decir que es uno de los versículos más importantes de la Escritura. Es el versículo clave para este pequeño libro de Habacuc. También lo encontramos citado en tres de las grandes epístolas doctrinales que tenemos en el Nuevo Testamento y en realidad da la clave a esas epístolas. Por tanto, creemos que sería bueno leer este versículo ahora. El versículo 4 del capítulo 2 de Habacuc dice: «He aquí que aquel cuya alma no es recta se enorgullece, mas el justo por su fe vivirá». Se ha hecho mucho tratando de evitar el impacto tremendo que tiene este versículo. Este versículo presenta el tema central de la Biblia. El propósito mismo de la vida y de la muerte se describe aquí. Y los dos caminos que están abiertos para la humanidad se nos presentan aquí también. Hay varias cosas que debemos señalar en cuanto a este versículo y que son de importancia. Él está mencionando aquí los dos grupos de personas que existen en el mundo. La humanidad, ante Dios, está dividida en dos grupos. Están los perdidos y los salvos. Aquellos que han confiado en Dios, que han creído en Dios, y aquellos que no le han creído a Dios. Podemos indicarlo diciendo que de un lado están los santos y del otro los que no lo son. Y esto hace también una división muy marcada para ellos. Veamos lo que tenemos aquí. Dice que Habacuc tiene que ir a su torre de vigía y que allí debe esperar un mensaje. Y este será el gran mensaje de Dios para el profeta. Ese mensaje explicará su trato, es decir, el trato de Dios con los individuos. Explicará la forma de tratar que tiene Dios con las naciones. Y este es un gran principio el que ha señalado aquí. Esto en realidad es un axioma de la Biblia. Usted bien sabe, amigo oyente, que cuando uno estudia geometría, aprende ciertos axiomas que uno acepta y que no se trata de comprobar. Por ejemplo, se le dice a uno que una línea recta es la distancia más corta entre dos puntos. Bueno, eso puede ser comprobado con un problema geométrico, pero es un axioma. Y a uno siempre se le permite hacer esa declaración sin necesidad de comprobarla. Uno tiene que probar todo lo demás, pero eso no es necesario probarlo. Asimismo, hay ciertas declaraciones en las Escrituras que son grandes axiomas. Y aquí tenemos uno de ellos. Escuchemos lo que dice la primera parte del versículo 4 de este capítulo 2 de Habacuc. He aquí que aquel cuya alma no es recta se enorgullece. Este es un grupo de personas. Este es el orgulloso. Estos son aquellos que están tratando de lograr su propia salvación. O deberíamos decir mejor que no lo están logrando. Están viviendo nada más que para el día de hoy. Comamos y bebamos que mañana moriremos. Ellos piensan que la vida es todo y por eso no tienen ningún propósito. No tienen ningún objetivo en la vida. Así es como se nos presenta esto aquí. He aquí que aquel cuya alma no es recta se enorgullece. Él está equivocado, está en el camino equivocado, está siguiendo un sendero equivocado. Hay camino que al hombre le parece derecho, pero su fin es camino de muerte. Y quizá le sorprenda a usted, amigo oyente, saber que esta clase de gente puede ser encontrada en las iglesias. Son personas que es como si tuvieran almas infladas, como un globo lleno de aire. Se han inflado, se elevan con su orgullo, están corriendo como un río que se dirige a la mar de la destrucción. Caminan tranquilos por el sendero, sin preocuparse, cortando flores a la vera del camino. Andan con calma, y una de las cosas que dicen es que uno no debe preocuparse. Ellos no se preocupan en cuanto a su destino. Se dirigen calmadamente como un río tranquilo que al fin descubre que llega a una mar de destrucción. ¿Y qué ocurre con ellos? Bueno, ese es su fin. La Escritura nunca habla mucho en cuanto a los perdidos, como usted ya habrá notado. El Señor Jesucristo, usted recordará que mencionó una historia en cuanto a un hombre rico y a un hombre pobre llamado Lázaro. Y él habló de la muerte de ambos. Y el Señor Jesucristo dijo, aconteció que murió el mendigo y fue llevado por los ángeles al seno de Abraham. Y murió también el rico y fue sepultado. Y en cuanto a Judas, dice, se fue a su propio lugar. Es decir que él murió. Esa clase de vida, amigo oyente, le lleva a uno a un fin que es la destrucción. El fin es una eternidad perdida, si usted puede aceptar algo así. Ahora, el otro grupo está formado por aquellos que han sido salvos por la fe. Y ellos están andando por el río de la vida hacia la ciudad de Dios y un conocimiento completo. El apóstol Pablo nos dice allá en su primera epístola a los Corintios, capítulo 13, versículo 12, ahora vemos por espejo oscuramente, mas entonces veremos cara a cara. Ahora conozco en parte, pero entonces conoceré como fui conocido. Nosotros hoy no tenemos todas las respuestas, pero andamos por la fe. Entre el momento de la salvación y ese entonces, los salvos andarán por la fe. Entonces conoceremos, pero ahora somos salvos por la fe. Ahora vamos a andar por la fe. Quizá usted no tenga la respuesta ahora, amigo oyente, pero la tendremos algún día. Así es que aquí tenemos a aquellos que tienen un alma llena de orgullo, que deben ser juzgados por ciertos pecados que van a ser mencionados aquí y que van a ser presentados ante nosotros en cinco maneras. Vamos a ver en esta parábola que comienza en el versículo 5 lo que nos dice el profeta. Pero permanezcamos con este versículo 4 unos momentos más, porque este versículo 4 del capítulo 2 de Habacuc es citado en la epístola a los Romanos, también en la epístola a los Gálatas y luego en la epístola a los Hebreos, y es la clave para esas tres epístolas. En primer lugar, Queremos observar lo que nos dice el apóstol Pablo en su epístola a los Romanos, en el capítulo 1, versículos 16 y 17. Leamos. «Porque no me avergüenzo del Evangelio, porque es poder de Dios para salvación a todo aquel que cree, al judío primeramente y también al griego. Porque en el Evangelio la justicia de Dios se revela por fe y para fe, como está escrito, mas el justo por la fe vivirá». El énfasis en la epístola a los Romanos es en la justificación por la fe, en la salvación. Y nosotros podríamos leerlo de esta manera. El justo, aquel que ha sido justificado por la fe, también vivirá por la fe. Ese es el mensaje más grande que encontramos en la epístola a los Romanos. Cuando leemos la epístola a los Gálatas, encontramos que allí también ha sido citado este versículo en el capítulo 3, versículo 11, de la epístola a los Gálatas, que dice, «Y que por la ley ninguno se justifica para con Dios, es evidente, porque el justo por la fe vivirá». Nuevamente Habacuc ha citado aquí, y el énfasis aquí es un poquito diferente. Y la razón es porque si regresamos a ver lo que Pablo está diciendo en el versículo 20 del capítulo 2 de Gálatas, notamos que él expresa, «Con Cristo estoy juntamente crucificado». Ahora, ¿cuándo fue crucificado con Cristo? Cuando Cristo murió hace 2000 años. «Con Cristo estoy juntamente crucificado, y ya no vivo yo, mas vive Cristo en mí. Y lo que ahora vivo en la carne, lo vivo en la fe del Hijo de Dios, el cual me amó y se entregó a sí mismo por mí». El énfasis en la epístola a los Romanos era dado a la justificación por la fe, salvación por la fe. Ahora, el énfasis en esta epístola a los Gálatas es en la fe, y no solo en la fe que salva, sino que es una fe en la cual uno vive a través de toda esta vida. Ese es el énfasis aquí. Pasemos ahora a la epístola a los Hebreos. Y en esa epístola, capítulo 10, versículo 38, leemos esto, «Mas el justo vivirá por fe». Ahora, el escritor de esta epístola a los Hebreos está citando del libro de Habacuc y dice, «Mas el justo vivirá por la fe, y si retrocediere, no agradará a mi alma». Y el énfasis aquí es en la palabra «vivirá». Ahora, tomemos estas tremendas palabras, «Mas el justo por su fe vivirá». El apóstol Pablo, en su epístola a los Romanos, le da énfasis al justo, a la justificación por la fe o por la salvación. En su epístola a los Gálatas, Pablo le da énfasis a la fe, ya que él dice que el justo vivirá por la fe. El énfasis es sobre la fe, que nosotros no vivimos por la ley. Pablo está diciendo que por la ley ninguno se justifica para con Dios, sino que el justo por la fe vivirá. Y cuando llegamos a la epístola a los Hebreos, allí el énfasis es en vivirá. Y luego de haber citado este versículo en el capítulo 10, versículo 38, de la epístola a los Hebreos, él, en el capítulo 11 de Hebreos, nos presenta a hombres y mujeres que han vivido por la fe, y el énfasis es sobre el vivir. Así es que se le da tres grandes énfasis en las tres grandes epístolas doctrinales. Por tanto, vemos que a este hombre Habacuc, en este capítulo 2 de su profecía, se le da este maravilloso versículo. Y Habacuc miraba hacia el futuro, y su pregunta es, ¿por qué? Nosotros miramos hacia atrás, a la historia, no hacia el futuro ni a la profecía, pero vemos la respuesta a Habacuc. Dios envió a su pueblo a la cautividad. Él hizo eso y sirvió un propósito, un gran propósito. Y eso le permitió a él traer al Salvador al mundo en el cumplimiento del tiempo. Cuando el apóstol Pablo se encontraba en Antioquía de Pisidia, él predicó lo que nosotros siempre hemos considerado como uno de los mejores sermones que él haya predicado. En el capítulo 13 del libro de los Hechos de los Apóstoles, versículos 37 al 41, queremos leer algo que es de suma importancia. Él dice, «Mas aquel a quien Dios levantó no vio corrupción. Sabed, pues, varones hermanos, que por medio de él se os anuncia perdón de pecados, y que de todo aquello de que por la ley de Moisés no pudisteis ser justificados, en él es justificado todo aquel que cree». Mirad, pues, que no venga sobre nosotros lo que está dicho en los profetas. Mirad, oh menospreciadores, y asombraos y desapareced, porque yo hago una obra en vuestros días, obra que no creeréis si alguien os la contare. Por tanto, el apóstol Pablo los coloca en el único camino a Dios, es decir, por medio de la fe, según dice él. Este es el único camino. Y el mensaje es el mensaje de que Cristo murió por nuestros pecados, según las Escrituras, que Él fue sepultado y que resucitó al tercer día. ¿Y qué es lo que usted hace con eso? Usted le acepta a Él como su Salvador personal. Usted confía en Él y usted anda por fe, no por la ley. Hay tantos hoy que nos están colocando no solo bajo los 10 mandamientos, sino que nos están colocando bajo un sistema legal que han creado ellos mismos. Y hay tantas reglas y normas para la familia, para el esposo, para la esposa y para todo lo demás. Amigo oyente, permítanos decirle hoy que si usted ha sido salvo por fe en el Señor Jesucristo, entonces usted le ama a Él. Y la pregunta que Él le hace a usted, si usted es un hijo de Él, es, ¿me amas? Y si usted le ama, amigo oyente, eso va a resolver el problema. Eso va a permitir que usted ande en el Espíritu, y para andar en el Espíritu, usted será lleno con el Espíritu y tendrá gozo en su corazón. Hará de usted un esposo mejor, hará de usted una esposa mejor, hará de usted un hijo mejor, hará de usted un mejor obrero donde trabaja, hará de usted una persona mejor donde quiera que esté. Quien quiera que sea usted, camina por la fe. Y uno de estos días usted entrará a su propia presencia, a la presencia del Dios Santo, y estaremos en su presencia para siempre jamás. ¡Cuán maravilloso es esto aquí, amigo oyente! Ahora, lo importante que este hombre Habacuc podía decir es, yo he ido a la torre de vigía y voy allí a esperar. Yo confío en aquel que sí tiene la respuesta. Es que sin fe, amigo oyente, es imposible agradar a Dios, porque es necesario que el que se acerca a Dios crea que le hay y que es galardonador de los que le buscan. Eso es lo que nos dice el escritor de la Epístola a los Hebreos en el capítulo 11, versículo 6. Ahora notemos, amigo oyente, que aquí en Habacuc dice que el justo por su fe vivirá. Amigo oyente, Dios le está llamando a usted para que vaya a Él, y la única manera por la cual usted puede llegar a Él es acercándose por medio de la fe. ¿Qué podemos decir entonces en cuanto a la otra gente? Bueno, él dice aquí que aquel cuya alma no es recta se enorgullece. Él está equivocado. El profeta va a señalar aquí cinco cosas diferentes. La primera la encontramos en el versículo 5, donde se habla de la embriaguez. Y esa es la forma en que Dios va a juzgar a Babilonia. Vamos a ver esto, Dios mediante, en la próxima oportunidad. Vamos a entrar en más detalles en cuanto a esto. En el versículo 9 podemos leer, «Ay del que codicia injusta ganancia para su casa». La codicia era uno de los grandes pecados de Babilonia, así como también la embriaguez. Luego, en el versículo 12 vemos, «Ay del que edifica la ciudad con sangre, del que funda una ciudad con iniquidad». Amigo oyente, debemos decir que esta gente trató de manera horrible a aquellos que caían en sus manos como cautivos. Ellos eran notables, se destacaban por su brutalidad. Usted puede leer en el Salmo 137 y ver allí cómo tratan ellos a los hijos de Israel. Ahora, en el versículo 19 se nos dice, «Ay del que dice al palo, despiértate, y a la piedra muda, levántate». La idolatría era uno de los grandes pecados de Babilonia también. Tenían cinco grandes pecados. Amigo oyente, el orgullo hace que el hombre se desvíe en estas direcciones. Los lleva a la bebida, los lleva a la codicia y a muchas otras cosas más. Hace de ellos personas crueles, brutales, en la forma en que tratan a los demás. También hace de ellos idólatras. Ahora, alguien nos va a decir que ya no existen personas que adoren a los ídolos. Amigo oyente, quizá no sean los mismos ídolos que adoraban a estas personas antes, pero hay muchos que adoran a ídolos en el presente. El dinero es uno de los ídolos más adorados. ¿Cuántos hombres y mujeres en el presente están adorando el sexo? ¿Cuántos hoy están adorando al placer? Todos están tratando de adorar una u otra cosa. Muchas mujeres entregan sus cuerpos, muchos hombres entregan su vida y su honor. Amigo oyente, ¿qué es lo que sucede? Bueno, esa alma se ha inflado, se ha llenado con el orgullo, y esa es la dirección en la cual usted se está dirigiendo. Y ese será su resultado, ese será su fin. Una eternidad perdida. El justo por su fe vivirá. Y nosotros podemos esperar hoy. Permanezcamos entonces en nuestra torre de vigía. Dios tiene la respuesta. Cuando uno observa a su alrededor en este mundo, considera que el mundo se ha vuelto loco. Y hay muchas personas que se preguntan, ¿cuál será el resultado? Bueno, nosotros sabemos cuál es el resultado. Nosotros creemos que tenemos por delante días terribles.

0: tierra a establecer su reino. Y amigo oyente, Él va a cambiar las cosas. Pero Él va a sacar a su iglesia antes de que Él venga. ¿Cuándo? No lo sabemos. Estamos solamente aquí en la torre del vigía, velando, andando por fe. Amigo oyente, ¿está usted andando por la fe? Esto hace que las cosas sean muy diferentes. Permítanos concluir diciendo que hemos analizado solamente un versículo, pero ha sido un versículo maravilloso. Retornaremos, Dios mediante, en la continuación de este estudio sobre la profecía de Habacuc en nuestro próximo programa. Mientras tanto, le sugerimos leer todo el capítulo 3 de Habacuc para estar mejor informado de lo que consideraremos en nuestro próximo estudio. Es nuestra oración que Dios le bendiga en gran manera.
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0: Bienvenidos a Respuestas Hoy. Soy Joe Owen de Respuestas en Génesis.
1: ¿Niegan los creacionistas la ciencia? A los creacionistas con frecuencia se les acusa de negar la ciencia. Pero muchos creacionistas tienen un doctorado en ciencia y de hecho hacen investigaciones y publican en revistas revisadas por colegas. Nos encanta la ciencia. Pero hay dos clases de ciencia. La ciencia de observación, observacional, es directamente comprobable, observable y repetible. Construye aviones y cura las enfermedades. Sin embargo, la ciencia histórica se ocupa del pasado. No es directamente comprobable, observable ni repetible. Lo que usted cree sobre el pasado determina la forma de interpretar la evidencia. Muchos científicos interpretan evidencias por medio de la lente de la evolución y de millones de años. Nosotros, cristianos, rechazamos esta cosmovisión, ya que va en contra de la palabra de Dios. ¿Pero rechazamos la ciencia? No, no en lo absoluto.
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0: Hola, soy Felipe, su siervo de Radio Nueva Vida.
1: Hace tiempo vino un joven a Radio Nueva Vida para pedir oración. Otras dos personas y yo íbamos a orar por él. Una de estas personas era Irma, la que traduce mis programas. Dios ha bendecido a Irma con una gran sensibilidad espiritual. La otra persona era mi amigo David. David y yo hemos sido compañeros de oración por más de 24 años. Muchas veces hemos orado juntos por las personas, así como lo íbamos a hacer en este día. David se crió en un hogar cristiano, pero por un tiempo él se alejó de Jesús y se involucró con las fuerzas de la oscuridad. Después de un tiempo, Jesús lo rescató en una manera maravillosa. Pero Dios usó el tiempo que él anduvo sirviéndole a Satanás para enseñarle acerca de la batalla espiritual intensa que se está llevando a cabo en nuestro mundo. Ahora David es muy dotado en la guerra espiritual y la liberación. Por 30 años, él ha ayudado a la gente que quiere ser libre, escapar de las garras de Satanás a los brazos de Jesús. Él nunca ha salido buscando por quién orar, sino que Dios siempre le ha traído a la gente, así como a un hombre desesperado que abrió las páginas del directorio telefónico y en desesperación clamó a Dios diciendo, «Dios, si tú eres real, permite que esta persona me ayude». Y al decir esta oración, al azar escogió el número del teléfono de David entre los miles y miles de nombres en el directorio. Luego llamó y preguntó, «¿Conoces a Dios? ¿Me puedes ayudar?». Y Dios usó a David para liberar a este hombre de las influencias satánicas. Así que en este día, los tres de nosotros estábamos esperando a este joven que llegara para orar por él. Cuando él entró a mi oficina, inmediatamente vimos que un espíritu maligno se comenzó a manifestar en él y su rostro cambió dramáticamente. El demonio transformó el rostro de este hombre, sus ojos estaban llenos de ira. Primero, él volteó hacia mi amigo David, a quien nunca había visto, y lo escupió en la cara y le dijo que era un traidor, porque David había regresado con Jesús. Luego volteó con Irma y con una mirada feroz le dijo una grosería, pero el joven no hablaba español, fue el espíritu quien dijo la grosería en español. Y tú, mirándome a mí, con ira, dijo, te voy a matar, y se movió y se me vino encima, hasta que le dije, en el nombre de Jesús, detente y siéntate. Y mirándome con gran odio, obedeció y se sentó, por el poder y la autoridad de Jesús. Luego exclamó, tú eres un tonto, no puedes contra nosotros, somos muchos, qué tonto eres. Pero el Señor estaba con nosotros, e inmediatamente le dijimos al Espíritu que se quedara quieto y se callara, y tranquilamente le dije, es verdad que soy un tonto, pero soy un tonto por Jesús. Y sí, ustedes son muchos, yo lo sé, pero el Espíritu de Jesús vive en mí. Tú conoces a Jesús, ¿verdad? Porque ustedes lo han visto a Él en toda su gloria y su esplendor. Y ahora, en Jesús, se nos ha dado autoridad sobre ustedes. Entonces le ordenamos a este demonio que soltara a este joven para poder hablar con él. Luego el joven regresó en sí, muy desorientado, preguntando que qué había sucedido. Le explicamos lo que había sucedido y luego con la ayuda de Dios oramos por su liberación. Es probable que usted no oiga hablar acerca de estas cosas en otros programas de radio. Y no es mi intención asustarlos ni tampoco exaltar estas cosas. Yo les comparto esto porque yo creo que es tiempo que el pueblo de Dios despierte a la realidad de la batalla espiritual violenta que está a nuestro alrededor y que reconozcan plenamente la autoridad que Jesús ha dado a cada uno de sus discípulos para libertar a los cautivos.
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0: Uno de los grandes desafíos de la vida es aprender a expresar nuestro enojo sin lastimar a los demás. Es normal enojarse, todos lo hacemos en algún momento. Si la persona lo guarda o lo acumula, podría explotar erróneamente y luego lamentará las consecuencias. Debemos conducir nuestro estado de ánimo de tal forma que expresemos nuestro disgusto sin herir. Lo logramos enfriando nuestras emociones, eligiendo con cuidado las palabras que vamos a utilizar y buscando el momento adecuado para dialogar. De esta manera no habrá espacio para el insulto ni la humillación. Procurar la paz significa decir lo que sentimos y pensamos, resguardando la dignidad de todos. Nuestra convivencia será más agradable y en casa estaremos más cerca. Le habla Sixto Porras de Enfoque a la Familia.
1: Visite enfoquealafamilia.com.

Momentos de la creación. Cuando una serpiente cascabel ataca, es tan rápida que se ha necesitado de la fotografía de alta velocidad para estudiarla. Hola, soy Milton de los Santos en Momentos de la creación. Aquellos famosos colmillos de la serpiente cascabel están montados sobre bisagras para que se puedan doblar a lo largo de la boca de la serpiente cuando no están en uso. Cada colmillo es una aguja hueca con un canal a lo largo del lado inferior del colmillo a través del cual se inyecta el veneno. Luego de solo un poco de uso, el colmillo se cae para ser reemplazado por otro. Cuando ataca, los músculos del cuello de la serpiente propulsan la cabeza con tal velocidad que un carro con la misma aceleración iría de 0 a 60 millas, casi 97 kilómetros por hora, en solo medio segundo. Mientras la cabeza se mueve hacia la presa, los colmillos se despliegan y una cantidad adecuada de veneno es inyectado en la víctima. En menos de un segundo, la serpiente está de vuelta en posición. El veneno no solo mata a la víctima, sino que también empieza a ablandar la carne. Cuando traga a su víctima, la serpiente cascabel puede desencajar su mandíbula para hacer que el trabajo sea más fácil. Las Escrituras nos dicen que tal violencia no fue parte del plan original de Dios para el mundo. Es una de las consecuencias del pecado. Pero cuando Cristo regrese para juzgar a toda la creación, Él una vez más proveerá un mundo perfecto, nunca tocado por el pecado ni la maldad, para todos aquellos que tengan el perdón de pecados a través de Él. 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

0: Bienvenidos a Respuestas Hoy. Soy Joe Owen de Respuestas en Génesis. ¿Una píldora para dar moralidad? Se ha hablado sobre la fabricación de ciertos fármacos que alteran el cerebro con el fin de incrementar los llamados comportamientos prosociales y para disminuir las conductas antisociales. En esencia, algunos investigadores quieren hacer que seamos mejores y más morales. Pero esto nos lleva a una gran pregunta. ¿Quién determina lo que es moral? Sin una norma definitiva, la persona del grupo debe decidir lo que es el bien y el mal. Pero ¿y si mi bien y mal son diferentes al suyo? ¿O si mi gobierno es diferente al suyo? ¿Quién decide entonces? ¿Y qué hace que la opinión de alguien sea más correcta que la de cualquier otra persona? Hay que apelar a un estándar definitivo para la moralidad. Y tenemos uno. La Biblia nos la da nuestro gran Creador y Redentor Dios.
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1: En Marcos 12:41, Jesús cuenta la historia de la mujer que dio todo lo que tenía para vivir y lo entregó a la iglesia. Esa historia me recuerda a mi bisabuela, quien entregó su anillo de diamantes a su iglesia. Ella quería devolverle al Señor lo que tenía. ¿Estás dando al Señor el 10% de lo que ganas? ¿O te aferras a tu dinero? El dinero que ganamos no es nuestro, es del Señor. Cuando morimos, no nos llevamos nada. Examina hoy cuánto estás devolviendo al Señor. Nunca es demasiado tarde para comenzar. Ya sea que ganes poco o mucho, debemos devolvérselo a Dios porque todo le pertenece.
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0: Hola, soy Felipe, su siervo de Radio Nueva Vida.
1: Un sábado por la mañana, hace varios años, yo estaba solo en Radio Nueva Vida, sentado en mi escritorio. Tenía la puerta de mi cuarto cerrada mientras yo escuchaba una canción poderosa, de adoración, una y otra vez. De repente, fue como que el Dios vivo abrió la puerta de mi cuarto y entró. Comencé a sentir el calor maravilloso de la presencia de Dios. Su espíritu vino y me tocó tan fuerte que no me pude quedar sentado. Caí al piso, me arrodillé y volteé hacia una caja grande que estaba al lado de mi escritorio, llena de cartas de nuestros oyentes. Esta caja grande se convirtió en un altar santo para mí. Lloré y lloré mientras Dios llenaba mi cuarto con su maravillosa presencia. Ahora sé que antes de este día, Dios había puesto un vacío dentro de mi corazón para poder clamar a Él en desesperación, porque aún nuestra hambre por Dios viene de Él. Todo comienza y termina con Él. En este día increíble, Dios me mostró claramente sus planes y su amor para su amado pueblo hispano. Al poner mis manos sobre estas cartas, mis lágrimas cayeron sobre ellas, cuando sentí el inmenso amor de Dios por ustedes. Este amor de Dios que yo sentí por ustedes, literalmente estremeció mi cuerpo. Llegó sobre mí una y otra ola del amor de Dios por ustedes. Fue un momento increíble en su espíritu. Luego sentí que el Señor me pidió que me levantara y escribiera las siguientes palabras solo para ustedes. Y dice así: a mi amado pueblo hispano, a los que me anhelan, pronto vengo a sus brazos. A los que tienen hambre, comerán de mis manos. A los que sus labios están agrietados por la resequedad de la tierra, los sumergiré en mi agua, agua pura del pozo de la vida. Mis manos no son lentas, mi corazón no es duro. Yo me derramaré sobre ustedes sin medida. Caminaré entre ustedes, hijos míos. Mi mano los sostendrá con una firmeza que nunca han sentido antes. Y sus hijos se gozarán juntamente con ustedes en su baile de la vida, porque la oscuridad del invierno terminará y un capullo de vida plantado en fe florecerá. A través de una semilla, una simple semilla, plantada en mí por sus humildes manos, me revelaré por medio de ustedes, mis hijos. Mi rostro será su rostro, brillando con mi belleza sobre la tierra. Ya verán que algo nuevo será derramado en ustedes. Con los sencillos confundiré a los sabios de este mundo. Ustedes serán mis brazos, cargando a los que están paralizados por el pecado. Bailarán con los moribundos, enriqueciéndolos con mi vida, porque aún los que han endurecido su corazón a causa del dolor y el fracaso, verán que tan solo un susurro de mis labios dará aliento de vida a la humanidad. Miren hacia arriba, hijos míos. Su Padre pronto viene a ustedes, para abrazarlos y alimentarlos, para entregar mi reino en sus manos. Porque es mi buena voluntad dar mi reino a mis hijos. Así que prepárense, prepárense, hijos míos, prepárense, porque pronto vengo para morar con ustedes, mis amados. Estas son las palabras que yo creo que Dios me hizo escribir para ustedes en aquel día especial. Que Dios nos ayude a prepararnos, porque nuestro Dios viene en una manera muy especial para llevar a cabo sus propósitos de su reino, con planes y bendiciones para su amado pueblo hispano. Ven, Señor Jesús, ven.
0: Hasta la próxima vez. Este es Felipe. Dios le bendiga.
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0: 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Soy Joe Owen de Respuestas en Génesis.
1: El Dios de los vacíos. Los creacionistas y los evolucionistas estudian la evidencia científica desde puntos de partida completamente diferentes. Así que no es de sorprenderse que a menudo interpretamos la evidencia de maneras completamente distintas. Sin embargo, en una cosa podemos estar de acuerdo, que no conocemos todas las respuestas. El ser creacionista no significa que digamos, Dios lo hizo y abandonar el caso. Conocer a nuestro Creador debe motivarnos a aprender más sobre lo que Él ha hecho y cómo lo hizo. Si comenzamos con la palabra de Dios, sabremos que hay absolutos incuestionables. Esto incluye la creación que Dios hizo de la nada, la edad de la tierra y el diluvio global. Utilizamos la verdadera historia de la palabra de Dios como marco de más aprendizaje y de entendimiento de la creación que Dios ha hecho.
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0: Hola, soy Felipe, su siervo de Radio Nueva Vida.
1: En el Antiguo Testamento leemos acerca de la ciudad de Jericó, que estaba bajo el juicio de Dios a causa de su pecado. Porque la paga del pecado es la muerte, dice en Romanos 3:23. Antes de destruir a Jericó, Josué, el líder del pueblo de Dios, envió a 2 espías a la ciudad para conocer sus debilidades. Estos espías se quedaron en la casa de Rahab, una prostituta. Esta casa estaba localizada en la muralla de Jericó. Alguien fue y le dijo al rey de Jericó acerca de los espías que estaban en la casa de Rahab, y él envió un escuadrón de soldados para capturarlos. Rahab fue forzada a tomar una decisión muy difícil. Ella podía entregar a estos espías a los soldados o los podía proteger, pero esto pondría su vida en peligro. Dios estaba trabajando en la vida de Rahab. Aunque ella no conocía mucho acerca del Dios de los hebreos, ella sí creía que él era el Dios supremo y que él iba a destruir a Jericó. Y creyendo que esto iba a suceder, cuando llegaron los soldados, ella escondió a los 2 espías

0: en el techo de su casa debajo de un montón de lino que se estaba secando. Después que se fueron los soldados, Rahab le dijo a los espías: «Una cosa les ruego, júrenme por el nombre sagrado de su Dios que cuando conquisten a Jericó me dejarán vivir juntamente con mi padre y mi madre y mis hermanos y hermanas y sus familias». Los espías le dijeron: «Si tú no nos traicionas, nosotros te aseguramos que ningún daño te llegará a ti o a tu familia». Y como ya habían cerrado las puertas de Jericó y la casa de Rahab estaba en la muralla de la ciudad, ella dejó escapar a los espías por la ventana con una cuerda. Y cuando cayeron los muros, Josué dio órdenes para que no le hicieran daño a ella o a su familia. En el libro de los Hebreos 11:31 leemos que por fe, porque ella creyó en Dios y su poder, Rahab la prostituta no murió con los demás en la ciudad. No solo se le perdonó la vida a Rahab, sino que también leemos que ella se casó con un israelita y tuvo a un hijo que se llamó Boaz. Boaz se casó con Ruth, quien tiene un libro de la Biblia escrito a su nombre. Ruth, la nuera de Rahab, tuvo un hijo, Obed, y Obed tuvo un hijo, Isaí, quien fue el padre del rey David. Así que Rahab era la tatarabuela del rey David. Rahab, la prostituta, también estaba en el mismo linaje que Jesús. Rahab se salvó por su fe en Dios. Santiago 2:25 dice: «¿Acaso Rahab, la ramera, no fue justificada por sus obras cuando recibió a los espías y los envió por otro camino?». Y ella no estaba satisfecha solo salvándose a sí misma, sino que también quiso que su familia fuera salva. Y su fe en acción los salvó a todos. ¿Puede imaginarse a Rahab reuniendo a toda su familia en su pequeña casa, arriba en la muralla de la ciudad, mientras veían a los israelitas marchar alrededor de Jericó? Probablemente dudaron de ella, quizá aún se rieron y se burlaron de ella, especialmente cuando vieron que durante 6 días los israelitas se retiraban cada vez que marchaban. Pero su fe en Dios hizo que ella trabajara arduamente para mantener a todos juntos. Hasta el 7º día, cuando cayeron todos los muros, excepto el lugar donde estaba colgada la cuerda que Rahab había puesto en la ventana. Solo Rahab y su familia se escaparon vivos de la ciudad. Fueron protegidos de la muerte por un Dios misericordioso, quien estuvo dispuesto a perdonar incluso a una prostituta que vivía en una ciudad maldecida, pero que tenía fe. Y no solo a ella, sino que a través de ella también a toda su familia. Y no solo la salvó, sino que también la incluyó en el linaje de Jesús, su propio hijo. Hoy les compartí la historia de Rahab para dar esperanza a su corazón.
1: Hasta la próxima vez. Este es Felipe. Dios le bendiga.
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0: En medio de una discusión con su cónyuge, no abandone el barco. Baje la intensidad de las emociones, respire profundo, valore el camino que han recorrido juntos y piense en las consecuencias si deja que el rencor, el enojo o la frustración se apoderen del ambiente. Espere que su cónyuge ordene sus ideas y dé el espacio necesario para que se sienta mejor y pueda hablar. Decida retomar el diálogo. No podemos perder tiempo en creer que hacemos justicia castigando con el silencio. Disculparse mutuamente permite recuperar la confianza, la cercanía y la alegría de la relación. Construir un matrimonio saludable donde impere el respeto, la admiración y la capacidad de diferir sin herirnos toma tiempo y requiere tener la mejor actitud. Le habla Sixto Porras de Enfoque a la Familia.
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Yo soy el alfa y la omega, el principio y el fin. Al que tenga sed, le daré gratis de la fuente del agua de la vida. Al que venciere, heredará todas estas cosas, y yo seré su Dios, y él será mi hijo.

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1: Hola, soy Milton de los Santos. Cuando la mayoría de las personas miran una foto de la mosca de la fruta Gonureria tridens, piensan que debe haber sido creada por un artista de Photoshop talentoso. No, esta mosca con imágenes de insectos parecidos a hormigas en sus alas no es un accidente de la naturaleza. Las imágenes fueron puestas allí por un diseñador maestro. La doctora Bridget Howarth, la especialista de moscas en la Universidad de Zayed en los Emiratos Árabes Unidos, quien descubrió primero a la Gonureria tridens, dijo que la imagen en el ala es absolutamente perfecta. Un examen más minucioso de las alas transparentes de la Gonureria tridens revela una pieza de arte evolutivo. Cada ala tiene una imagen detallada parecida a una hormiga con precisión de insecto completo, con 6 patas, 2 antenas, una cabeza, tórax y abdomen. Cuando se ve amenazada, la mosca destella sus alas para dar la apariencia de hormigas que caminan de acá para allá. Esto confunde al depredador, lo que permite que la mosca escape. Como era de esperar, la historia y las imágenes de la Gonureria tridens pronto estuvieron en todo el Internet. Los evolucionistas se regocijaban alegando que la mosca de la fruta era un bello ejemplo de la selección natural. Pero tenemos que señalar que no hay ninguna prueba que apoye esta afirmación. Como es habitual, los evolucionistas simplemente asumen que la evolución es verdad. Lo que no pueden hacer es mostrar cómo esas imágenes de hormigas llegaron a las alas de la mosca. Los creacionistas no necesitan dar una explicación paso a paso de cómo estas extraordinarias alas se desarrollaron. El hecho es que el diseño está en sus genes. Dios las diseñó de esa manera. 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

0: Bienvenidos a Respuestas Hoy. Soy Joe Owen de Respuestas en Génesis.
1: ¿Usó Dios el Big Bang? Muchos cristianos creen que Dios usó el Big Bang o la gran explosión, pero como lo veremos esta semana, el Big Bang tiene algunos problemas bastante grandes. Verá, esta es una historia para explicar la existencia del universo sin Dios. Supuestamente es una explicación de cómo surgió todo en nuestro universo por medio de las leyes naturales que nos rodean hoy en día. Esta idea de naturalismo está en el centro mismo del Big Bang. Cuando los cristianos dicen que Dios usó el Big Bang, eso es lo que realmente están haciendo. Están tomando una parte de la religión secular de naturalismo, que realmente es ateísmo, y están tratando de añadir a Dios. En esencia, están mezclando dos religiones. En lugar de añadir a Dios a una religión diferente, tenemos que creer lo que la palabra de Dios nos dice acerca de la creación, que Dios de ex nihilo o de la nada, Él creó todo, y a la manera que Él dijo que lo hizo.
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1: Cuando los atletas se preparan para los Juegos Olímpicos, deben mantener el rumbo durante su entrenamiento. Si pierden un día o se relajan en sus rutinas, nunca alcanzarán su objetivo de ganar una medalla. La vida cristiana se asemeja mucho a entrenar para los Juegos Olímpicos. Pablo dice en 2 de Timoteo 4:7, «He peleado la buena batalla, he acabado la carrera, he guardado la fe». ¿Estás corriendo tu carrera de tal manera que, cuando la completes, puedas decir que te mantuviste firme y peleaste la batalla? Nuestro objetivo final es el cielo. ¿Cómo estás corriendo tu carrera hoy? Todos debemos terminar bien nuestra carrera para que, cuando veamos al Señor, Él nos diga, «Bien, siervo bueno y fiel».
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0: Hola, soy Felipe, su siervo de Radio Nueva Vida.
1: Hoy le quiero compartir unas cuantas cosas que yo he aprendido acerca de hablar con Dios. Un día, yo estaba orando con mi amigo, cuando de repente el Señor me demostró un pecado que estaba en mi corazón. Él me dijo que yo era inconstante en mi fe. Él me demostró que yo no creía que Él podía contestar mi petición. Tuve que detenerme y confesar que Él tenía razón. Dios me dijo que Él no era como los hombres, que hacen promesas y no las cumplen. Si Dios creó el universo, ciertamente Él es capaz de cumplir sus promesas en nuestra vida. Así que debemos acercarnos a Él, creyendo que Él es capaz de hacer lo que pedimos. Dios raramente honra las oraciones hechas en incredulidad. Sin fe, es imposible agradar a Dios. Dios me estaba demostrando que es muy importante tener un corazón limpio cuando nos acercamos a Él. Cuando el Señor me demostró mi pecado de incredulidad, yo pude no haber estado de acuerdo con Él y seguir adelante con mi oración.

0: confesión, pero eso hubiera sido un gran error, porque Dios se aparta de los que traen pecado en su corazón. Para ser eficaz, necesitamos ser humildes, enseñables y honestos con Dios. Necesitamos pedirle a Él que nos quite cualquier cosa que a Él no le agrade. Muchos se preguntan que por qué no reciben respuesta de parte de Dios y guardan amargura y resentimiento hacia otros, y también traen otros pecados en su corazón. Así que al hablar con Dios, permita que le demuestre cualquier cosa que esté impidiendo la respuesta a su oración. Otra cosa que he aprendido es la gran autoridad que tenemos cuando hablamos con Dios. Una vez yo iba manejando cuando la persona que estaba sentado a mi lado me dijo que él sentía que él estaba siendo atormentado por un espíritu maligno. Yo volteé hacia él y le dije, bueno, vamos a orar y averiguar qué está pasando. Paré el carro y en el nombre de Jesús le ordené al espíritu maligno que se identificara. Inmediatamente él gritó, temor. Sí, era cierto, espíritus malignos estaban atormentando a este hombre. Y mientras lloraba por su libertad, bajo la guianza de Dios, otro espíritu maligno tomó control de su garganta y no lo dejaba hablar. En el nombre de Jesús se le ordenó a este espíritu que soltara su garganta para que él pudiera alabar a Dios. Inmediatamente lo soltó y él pudo orar y alabar a Jesús. Y pronto él fue libre por el poder de Dios. Les comparto esto para recordarles de la gran autoridad que se le ha dado a los que oran en el nombre de Jesús y conforme su voluntad. Yo creo que en este tiempo hay un favor especial sobre el pueblo hispano. Hay un amor único en el corazón de Dios para su pueblo hispano. Él quiere que usted lo conozca. Él quiere que usted esté cerca de Él. Si yo fuera usted, yo usaría esta bendición, la oración, para mi beneficio. Hable con Dios y dígale, dice Felipe que tú me quieres bendecir. Lo quiero creer. Señor, por favor enséñame quién eres. Camina cerca de mí. Ayúdame a aprender todo acerca de ti. Recuerde que la oración es simplemente platicar con Dios. Hable con Él honestamente de lo que está en su corazón. Pídale a Dios que le ayude a aprender cómo hablar con Él durante el día. Y leyendo su libro de amor, la Biblia, esto también le va a ayudar a aprender acerca de Él. Hágase una costumbre de comenzar su día con Él y también en la noche al acostarse, comparta su día con Él. Entre más hable usted con Dios, habrá más cambio en su vida.
1: Hasta la próxima vez. Este es Felipe. Dios le bendiga.
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La amistad es el mejor antídoto contra el estrés. Tomar una taza de café para contar las penas o recibir un abrazo sincero de un buen amigo puede lograr aliviar la presión del mundo exterior, llenar los vacíos emocionales y recordarnos quiénes somos en realidad. Los verdaderos amigos son aquellos que nos aceptan, nos valoran tal cual somos y nos ayudan a alcanzar nuestras metas personales. Siempre están cerca cuando los necesitamos y son capaces de responder con prontitud. Los amigos saben ser tolerantes, disimular nuestros errores, pero nos advierten y confrontan. Invierta en aquellas personas que le hacen bien. Reconozca a un buen amigo cuando lo tenga cerca y no lo deje marcharse. Le habla Sixto Porras de Enfoque a la Familia.

0: 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Una lectura honesta de Génesis ofrece una historia muy diferente sobre la humanidad de lo que ofrece la moderna ciencia evolucionista. ¿Acaso el resto de la Biblia contradice la evolución también? ¿Pueden Génesis y la evolución armonizar? Hola, soy Milton de los Santos. De acuerdo a la evolución, los humanos son el resultado de millones de años de vida, lucha y muerte. Hoy, no somos más que un subcapítulo en aquella larga historia de lucha y muerte sin fin. ¿Puede esto reconciliarse con la Biblia? No, si dejamos que la Biblia se interprete a sí misma. Primero, la Biblia permite solo un día de historia antes de que los humanos entraran en escena. Segundo, los humanos fueron creados no de alguna otra criatura, sino fueron hechos por Dios a su imagen. La diferencia más importante entre la historia de la evolución y la historia bíblica de la humanidad es el rol que tiene la muerte. De acuerdo a la evolución, la muerte ya era parte de la naturaleza mucho antes de que los humanos llegaran. De acuerdo a la Biblia, la muerte llegó a la creación por causa del pecado del primer hombre, Adán. Esta es la razón por la cual era necesario que otro hombre, Cristo Jesús, eliminara la muerte. Para el cristiano, la parte más objetable de la evolución es que separa el pecado y la muerte la una de la otra. No puede haber ninguna armonía entre esto y el Evangelio. 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
1: ¿Cuántos están esperando por ese poeta?

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1: Un noviazgo con propósito se logra al seguir la intención del Creador. Es Dios quien determinó que nos casemos y que seamos sabios en todo el proceso que conduce a la relación matrimonial, y no solo en el matrimonio. Es por ello que es obligación investigar lo que Dios enseña con claridad sobre las relaciones que rechazan la pecaminosidad. No podemos tener un noviazgo que agrade a Dios sin estudiar, comprender y practicar los mandamientos y principios que Él designó para que, al cumplirlos, se efectúe su propósito. Creo que esto merece una explicación profunda, pues muchos jóvenes no comprenden la importancia de los mandamientos divinos y los terribles efectos de la desobediencia. Y eso es precisamente lo que haremos al estudiar la segunda parte de la conferencia titulada La única regla de conducta y el noviazgo.
2: En nuestro estudio del libro Noviazgo con Propósito, quiero presentar la segunda parte de la conferencia titulada La única regla de conducta y el noviazgo. Inicio con el siguiente principio. Dios no dice que podemos vivir una vida integral basados en nuestro libre albedrío y mucho menos en nuestro mundo pasional. Él dejó todas las indicaciones esenciales y que solo nosotros podemos decidir si vamos a ignorar o cumplir. Lo maravilloso es que Dios no nos ha dejado solos. El soberano que se deleita en que cumplamos su propósito ha establecido mecanismos que, si los utilizamos sabiamente, nos permiten vivir realizados. Una de esas maravillosas herramientas que nos permite conocer la voluntad divina es la palabra de Dios. Ella es imprescindible para poder cumplir el propósito de Dios para el noviazgo. La revelación divina es más importante que nuestras ideas. La revelación divina es más importante que la sabiduría de los más sabios de este mundo. Ella es la que debe guiarnos. La palabra de Dios y su guía es más importante que nuestro trasfondo, es más relevante que nuestra preparación y aún que nuestra cultura. Esta debe ser bien estudiada, siguiendo las reglas hermenéuticas adecuadas para que limpie nuestra mente sucia con la influencia del pensamiento mundanal y podamos aprender el pensamiento divino. Hablemos del fundamento inevitable para decisiones acertadas. No existe otro fundamento confiable para tener una vida que sobreviva a las más serias tormentas y enfrente los más difíciles desafíos que los principios y verdades del Creador de la vida. Cuando no sabemos cómo decidir, cuando enfrentamos una encrucijada, cuando el camino está sucio por las ideas humanistas de la vida, necesitamos algo que limpie nuestro sendero, y eso es precisamente lo que expresa el Salmo 119:9. Es una verdad que quienes crecimos en la Iglesia aprendimos de memoria, pero que tenemos que aplicar. Observe la sabiduría que yace en este principio. ¿Con qué limpiará el joven su camino? Con guardar su palabra. ¿Nota la inmensa importancia de guardar la palabra de Dios? No dice que el joven puede limpiar su camino aprendiendo versículos de memoria, o simplemente estudiarla, sino cuando determine aplicar constantemente la palabra de Dios. Cuando habitamos en la palabra, cuando la aplicamos, cuando la obedecemos, cuando la consultamos y la dejamos como fundamento de nuestras decisiones, entonces limpia nuestro camino. Pero la verdad es que aquellos que aman la palabra no la aman de la nada. No cualquier persona ama la revelación divina. Muchos pueden leer la Biblia y pueden interesarle las historias, pero solo aquellos que aman a Dios pueden amar su revelación. Y cuando aman la voluntad revelada y viven en obediencia, pueden vivir una vida realizada. El joven que quiere limpiar su camino, que quiere vivir una vida limpia, que desea tener un noviazgo conforme al propósito divino, debe entender y creer las siguientes verdades. Primero, que lo saludable de su relación con Dios determina su amor genuino por las Escrituras. Eso significa que si tiene una verdadera intimidad, que si tiene una adecuada cercanía con Dios, también querrá conocer lo que Dios piensa. Es que si Dios nos interesa, si lo que dejó como revelación es importante para mí, entonces me interesan sus decretos, me interesan sus mandamientos, me interesa andar bien con Él, me interesa tener relaciones sexuales de acuerdo a lo que Dios ha mandado, me interesa tener un noviazgo conforme al corazón de Dios que tanto me ama y que desea lo mejor para mí. Cuando tienes una relación saludable con Dios, Muestras un gran interés por honrarlo. Te interesas en relacionarte bien con las personas y basado en el consejo oportuno de la palabra inspirada por Dios. Por ello, lo saludable de nuestra relación con Dios, lo saludable de nuestra intimidad con Él, determina la importancia, el amor que tenemos por los consejos y valores que son revelados en las Sagradas Escrituras. Segunda verdad. Es imposible que quien ama genuina e íntimamente al Dios de la palabra no desee someterse al consejo de ella. Lo saludable de nuestro amor y de nuestra interpretación de las Escrituras determina los valores bíblicos que tenemos. Pero si interpretamos bien la palabra de Dios, descubriremos en ella el camino, las instrucciones que Dios ha dejado por nosotros. Y allí encontramos el consejo divino que nos permite determinar los valores que tenemos. Nos permite determinar cómo vamos a vivir nuestra vida. Nos permite decidir que el consejo de la palabra de Dios guiará todas nuestras acciones. Porque la Biblia es lámpara a nuestros pies, porque es lumbrera a nuestro camino, porque es el consejo de Dios, porque nos revela su voluntad y propósito. Debemos amar la compasión, pues lo saludable de nuestro amor por las Escrituras determina los valores bíblicos que tenemos. Otro punto importante es que lo saludable y bíblico de nuestros valores determina el estilo de vida que elegimos. Actuamos de la forma que lo hacemos debido a la manera que pensamos. Nuestro sistema de pensamiento depende de los valores y principios que hemos adquirido en la vida. Los valores son el fundamento de la estructura de nuestro pensamiento. Nadie actúa con violencia de la nada. Quien es violento ha aprendido que esa es la forma como debe enfrentar sus problemas. Si un joven en ese momento está sosteniendo relaciones sexuales prematrimoniales, la práctica que tiene es porque así piensa, así cree que debe hacerlo, esas son sus convicciones. Si alguien está tratando con irrespeto a sus padres, es porque en su vida domina la falta de respeto. Actúas como lo haces porque piensas lo que piensas. Y para cambiar nuestras acciones debemos cambiar nuestra manera de pensar. Es imposible que un joven tenga un estilo de vida bíblico y saludable con valores humanos equivocados y enfermizos. Hablemos ahora de los mandamientos divinos para ser obedecidos. Un noviazgo con propósito se logra al seguir la intención del Creador. No podemos tener un noviazgo que agrade a Dios sin estudiar, comprender y practicar los mandamientos y principios que Él designó para que al cumplirlos se cumpla su propósito. Creo que esto merece una explicación profunda, pues muchos jóvenes no comprenden la importancia de los mandamientos divinos y los terribles efectos de la desobediencia. Los seres humanos tendemos a desobedecer, pues Dios no tiene un juicio inmediato para nuestra rebelión. Debido a la misericordia divina y su maravillosa gracia, muchos jóvenes tienden a perpetuar sus pecados. Los jóvenes que no ven consecuencias inmediatas por tener relaciones sexuales prematrimoniales y más bien sienten que están disfrutando de la relación pecaminosa, tienden a perpetuar el pecado. No deseo complicar las cosas, pero sí ser un comunicador claro de la verdad bíblica y hacer conocer con sencillez, aunque con autoridad, lo importante de las directrices divinas, especialmente para quienes desean vivir una vida conforme al propósito de Dios. Hablemos ahora de los preceptos y principios con origen divino. Si me permite simplificar al extremo las instrucciones de Dios para la vida humana, pienso que podemos dividirlas en dos grandes temas: los preceptos o mandamientos y los principios. La vida que Dios diseñó está sujeta a leyes, porque así Él la diseñó. Es nuestro deber cumplirlas. Existen leyes creadas por Dios para que funcione toda su creación. Por ejemplo, la ley de la gravedad. La ley de la gravedad funciona porque Dios la estableció. Si somos celosos en el cumplimiento de las leyes divinas, nuestra vida cumple su propósito. La relación previa al matrimonio entre un hombre y una mujer, que llamamos noviazgo, es una creación de nuestra cultura. No existe en la Biblia. Recuerde que en la Biblia encontramos que eran los padres los que determinaban quién sería el cónyuge de sus hijos. En esa cultura no era determinante el enamoramiento. Sin duda existía la atracción, siempre ha existido. Los jóvenes tenían gustos y sentían atracción entre ellos, pero eran los padres quienes arreglaban las bodas. Por lo tanto, el noviazgo, tal como nosotros lo conocemos, no es una creación divina, sino de nuestra cultura. Pero, debido a que esa relación puede ser santa o pecaminosa, aunque haya sido creada por la cultura, tal como puede ser la amistad o el matrimonio, los líderes debemos dar instrucciones bíblicas para que los jóvenes se relacionen basados en las leyes divinas. Quienes desean tener un noviazgo como Dios lo ha diseñado, deben entender cuál es su idea, cuáles son los preceptos, cuáles son los mandamientos que deben regir la amistad y cercanía entre un hombre y una mujer que aún no están casados. Deben saber distinguir cuál es una ley irrevocable y cuál un principio para interpretar y aplicar. Por ello, es esencial la distinción que existe en las Escrituras con respecto a los mandamientos y los principios. Permítame explicarlo en forma práctica. Si vas a visitar al médico porque tienes algún problema de salud, este se preocupa por diagnosticar tu enfermedad. Escucha con atención la información que le brindas, te somete a ciertos exámenes y análisis, y a su debido tiempo te ofrece ciertos preceptos y principios. Los preceptos los podemos describir como las recetas, medicinas y remedios claramente definidos que debes tomar de acuerdo a las indicaciones y sin la intención de salirte de ellas. Esos son preceptos. Los principios también son pautas y leyes, pero no son en blanco y negro como un mandamiento, necesariamente. Los principios puedes identificarlos como pautas a seguir. El médico te dirá: opino que necesita dormir más temprano, dejar algunas actividades, tener más descanso. Creo que tiene que cambiar su horario de trabajo, comer mejor. Son principios. No son necesariamente indicaciones en blanco y negro, no son cosas directas y determinadas, sino asuntos que quedan a tu juicio y criterio. Los preceptos tienen que ver con pautas específicas, claramente definidas, fáciles de entender. Los principios exigen sabiduría, cierta medida de juicio y discernimiento. Los principios son diferentes, pues nos dejan áreas a nuestro criterio. Las señales o rótulos que indican principios tienen leyendas como estas: conduzca con cuidado. Carretera rebaladiza cuando llueve. No recibes ninguna orden, sino una advertencia para que ejecutes un buen juicio. No determinas cuán rápido puedes conducir, ni tampoco cuánta distancia debes dejar desde el borde de la carretera. Tampoco se te dice cuán fuerte debe llover para que conduzca más despacio. Se te dice solo ciertas palabras y tú debes usar tu juicio, porque estás en territorio peligroso cuando la carretera o calle está mojada. Lo que es cierto en el campo médico es cierto también al conducir vehículos, y también es cierto cuando nos conducimos en la vida. La palabra de Dios, en lo que se refiere a las instrucciones que nos entrega para saber vivir conforme al propósito de Dios, está llena de principios y preceptos. Los principios ofrecen instrucción acerca de cómo manejar los aspectos debatibles de la vida. En ella no siempre encontramos un claro mandato. A veces se nos deja a nuestro criterio determinadas cosas. En muchas ocasiones, la palabra de Dios nos dice: usa tu juicio. A lo mejor hay un hermano más débil que necesitas considerar, así que no seas necio abusando de tu libertad. O también puede decirnos: hay peligro en hacer esto, cuidado. Por ejemplo, Filipenses 2 afirma: haya pues en vosotros este sentir que hubo también en Cristo Jesús. Es decir, lo que está diciendo, un sentir de humildad. Es más, poco antes dice: nada hagáis por contienda o por vanagloria, antes bien con humildad, estimando cada uno a los demás como superiores a él mismo. Este es un principio. No se nos dice en dónde empieza la humildad ni en dónde termina el orgullo. Se nos da principios para vivir. Se nos dice que usemos buen juicio para conducirnos humildemente como hijos de Dios. Hablemos entonces de los mandamientos. Son órdenes que no dan opción. Observe la primera carta a los Tesalonicenses, capítulo 4, pues esta es la muestra de un mandamiento que no da opción para elegir. Cuando se trata de la impureza sexual, no hay duda alguna de cuál es la posición de Dios. Dice: pues la voluntad de Dios es vuestra santificación, que os apartéis de fornicación. Ni siquiera tiene que orar para saber cuál es la voluntad de Dios. No tiene que pedirle que Dios cumpla por ti, pues es una orden que Él da para que tú cumplas. Para tener un noviazgo conforme al propósito de Dios, debes saber que la voluntad de Dios, el mandato divino, es que huyas de la fornicación. Observe con atención algunas cosas importantes en cuanto a los mandamientos. No se necesita gran sabiduría para comprender los preceptos, pues frente a las órdenes divinas, lo único que tenemos que hacer es obedecer. Observemos primero que los mandamientos usualmente son breves, sencillos y claros. Dios no tartamudea ni nos lanza un gran sermón para decirnos lo que debemos o no debemos hacer. Sus órdenes son claras y directas. Sus mandamientos son radicales, aunque breves y sencillos. Sus órdenes son fáciles de entender, aunque, por supuesto, muy difíciles de practicar. Segundo, los mandamientos son para nuestro bien, para la gloria de Dios y el cumplimiento de su propósito. Cuando Dios nos entrega estos preceptos, invariablemente son para nuestro bien, para su gloria, para que se cumpla el propósito. La gente tiene la idea errónea que cuando Dios ordena algo, como que quiere quitarnos la diversión. Dios ordena algo, pero esa es una idea equivocada. A la larga, cuando obedecemos, descubrimos que es para nuestro bien. Pero más que eso, le da gloria a Él. Cuando obedecemos, estamos cumpliendo órdenes imprescindibles para que se cumpla el propósito de Dios para nuestra vida. Y cuando estamos en su propósito, obtenemos la realización que tanto anhelamos y nuestro Dios la alabanza y gloria que tanto merece. Tercero, los mandamientos demandan tan solo una respuesta. Es la obediencia. No son para discutirlos, no son para pensarlos, son otorgados para cumplirlos. No hay que tomar todo un curso para aprender a comprenderlos, ni siquiera requiere que hables con tu novio o novia para determinar si debes cumplirlo. No tenemos que determinar si nos gustan o no, pues los mandamientos exigen obediencia, son para cumplirlos, sea que desagraden o agraden a tu pareja. Cuarto, la desobediencia de los mandamientos resulta siempre en serias consecuencias. Dios ha determinado eso. Dios no quiere que vivamos vidas inapropiadas. La palabra de Dios nos entrega instrucciones. Se refiere a estas instrucciones para saber vivir conforme a los principios divinos. Los principios divinos nos otorgan la responsabilidad de cumplir todas las pautas y leyes que Dios nos ha entregado. Dios nos entrega así con respecto a la vida matrimonial o a todas nuestras relaciones, preceptos que tienen que ver con pautas específicas, que Dios claramente las ha definido, que son fáciles de entender. No robar es no robar. No adulterar es no adulterar. Indudablemente, la relación previa al matrimonio entre un hombre y una mujer, y que llamamos noviazgo, que no fue creada por la palabra de Dios sino por nuestra cultura, no es pecaminosa como relación. Es pecaminosa si hacemos lo indebido en ella. Por eso, no podemos decir que no es necesario tener una relación de noviazgo. Tampoco podemos decir que es esencial. Una persona puede nunca haber tenido una relación de noviazgo, casarse y tener éxito. Y también pueden fracasar. Por lo tanto, aunque no es una relación creada por la palabra de Dios, sino por la cultura que vivimos, debido a que no destruye principios de la palabra de Dios el practicar el noviazgo, aunque no aparezca en la Biblia, si lo practicamos tenemos la obligación de someternos a principios y mandamientos divinos, porque de esa manera esa relación puede ser saludable. Si nosotros aprendemos a vivir conforme a estos preceptos y mandamientos que han sido claramente definidos, recibiremos la bendición divina. No seremos disciplinados. Por ejemplo, en la vida cotidiana, en las carreteras, en la ley de tránsito, hay algunas leyes. Dice velocidad máxima 100 kilómetros por hora. O puede decir, prohibido estacionarse. A veces usted ve un letrero que dice una vía o uno que dice pare. Esos son mandamientos en las calles y carreteras, sin importar si acabas de recibir tu licencia para conducir o has conducido por 20 años. Los mandamientos no cambian. No importa si estás solo. No importa si estás acompañado. No importa si vas viajando con un policía a tu lado o si estás en otra ciudad de tu país. Tenemos que obedecer las instrucciones, nos gusten o no. Los principios pueden dejarnos áreas a nuestro criterio, pero si los rompemos nos afectan. Por eso la palabra de Dios nos manda a que la voluntad de Dios es nuestra santificación, que nos apartemos de la fornicación, y esa verdad tiene que ser cumplida por todos los hijos de Dios. Ustedes no tienen que ponerse de acuerdo si lo van a hacer o no, o si pueden evitarlo. Cada uno de ustedes, aunque no se ponga de acuerdo, tiene que exigirlo. Estos mandamientos que son breves, sencillos y claros, estos mandamientos que han sido entregados para nuestro bien, para la gloria de Dios y para el cumplimiento de su propósito, estos mandamientos que demandan nuestra respuesta única, que es la obediencia. Estos mandamientos que nos muestran que la desobediencia de ellos resulta en serias consecuencias, estos mandamientos han sido establecidos por Dios. Y cuando Dios dice, huye de las pasiones juveniles, nuestra única opción es huir. Cuando Dios dice que nos mantengamos en santidad y huyamos de la fornicación, la única opción es huir. Dios ha determinado eso y siempre ha tratado con el hombre de la misma manera. Dios muestra claramente su carácter cuando dijo a su pueblo en repetidas ocasiones, he puesto delante de ustedes bendición o maldición, bendición si obedeces y maldición si desobedeces. Dios no ha cambiado, su carácter no ha cambiado. Él sigue dando mandamientos para que sean cumplidos, bendiciendo a los obedientes y disciplinando a los desobedientes. No existe ninguna historia bíblica que nos muestre que existió una sola persona que decidió la rebelión y a cambio recibió la bendición. Siempre, y todos los ejemplos nos prueban lo contrario, cada vez que desobedecemos los preceptos divinos, perdemos algo. Podemos perder la paz, la comunión, una relación interpersonal, amistad, la dignidad, el prestigio, el honor, la comunión saludable con Dios. Ni siquiera tienes que orar para saber cuál es la voluntad de Dios con respecto a la pureza sexual. Él dio un mandamiento que nadie debe atreverse a discutir cuando dijo que todos debemos huir de la inmoralidad sexual. No tienes que pedirle que Dios cumpla en ti su voluntad porque es una orden divina que debemos cumplir. ¿Nos guste o no nos guste? Pregunta, ¿la estás cumpliendo tú en tu noviazgo?
1: Gracias por acompañarnos en el estudio del libro Noviazgo con Propósito, que está orientado a padres como a hijos para desarrollar relaciones saludables y bíblicas. La Biblia es importante porque es palabra de Dios, dejada para nuestra orientación e instrucción, y los jóvenes que desean vivir con excelencia, agradando a Dios y disfrutando de hermosas consecuencias, deben darle la importancia que tiene. Este programa es solo una parte de nuestro ministerio de enseñanza y nos alegra que usted haya decidido acompañarnos, especialmente si es un padre que desea tener conversaciones con sus hijos e instruirlos, o si es un joven o señorita que ama a Dios y desea vivir conforme a su diseño. Y ahora el pastor Ormachea termina este programa con estas importantes palabras.
2: Te ruego que observe por un momento lo que dice la primera carta a los Tesalonicenses, capítulo 4, pues esta es la muestra de un mandamiento que no da opción. No hay nada que elegir sino obedecer. Existen mandamientos sumamente claros en las Escrituras que no debemos atrevernos a violar. Cuando se trata de la impureza sexual, no hay duda alguna de cuál es la posición de Dios. Dice, pues la voluntad de Dios es vuestra santificación. Que os apartéis de fornicación. ¿Escuchó, querida señorita, querido joven? Ni siquiera tienes que orar para saber cuál es la voluntad de Dios con respecto a la pureza sexual. Él dio un mandamiento que nadie debe atreverse a discutir cuando dijo que todos, solteros y casados, debemos huir de la impureza. No tienes que pedirle que Dios cumpla

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0: Bienvenidos a Respuestas Hoy. Soy Joe Owen de Respuestas en Génesis. Un fundamento firme. Vivimos en tiempos de acelerado caos moral que avanza a pasos agigantados. Lo que antes se consideraba que estaba mal, hoy se celebra. Y quien diga que sigue estando mal será objeto de burlas o cosas peores. Entonces, ¿cómo podemos saber qué está bien y qué mal en tiempos tan difíciles? Bueno, hay mucha gente que se le deja llevar por lo que diga la cultura que les rodea. Lo que hoy es popular será aquello en lo que crean. Sin embargo, ese es un fundamento que cambia todo el tiempo. ¿Y quién sabe qué rumbo tomará y dónde acabará? A los cristianos las ideas que cambian no nos vapulean. Tenemos un fundamento firme para basar nuestros pensamientos, la palabra de Dios. Y como su palabra es verdad en todas las áreas, podemos basar nuestros pensamientos, nuestra fe y moral en un fundamento que no cambia jamás.
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0: Hola, soy Felipe, su siervo de Radio Nueva Vida.
1: Hace tiempo vino un joven a Radio Nueva Vida para pedir oración. Otras dos personas y yo íbamos a orar por él. Una de estas personas era Irma, la que traduce mis programas. Dios ha bendecido a Irma con una gran sensibilidad espiritual. La otra persona era mi amigo David. David y yo hemos sido compañeros de oración por más de 24 años. Muchas veces hemos orado juntos por las personas, así como lo íbamos a hacer en este día. David se crió en un hogar cristiano, pero por un tiempo él se alejó de Jesús y se involucró con las fuerzas de la oscuridad. Después de un tiempo, Jesús lo rescató en una manera maravillosa. Pero Dios usó el tiempo que él anduvo sirviéndole a Satanás para enseñarle acerca de la batalla espiritual intensa que se está llevando a cabo en nuestro mundo. Ahora David es muy dotado en la guerra espiritual y la liberación. Por 30 años, él ha ayudado a la gente que quiere ser libre, escapar de las garras de Satanás a los brazos de Jesús. Él nunca ha salido buscando por quién orar, sino que Dios siempre le ha traído a la gente, así como a un hombre desesperado que abrió las páginas del directorio telefónico y en desesperación clamó a Dios diciendo, «Dios, si tú eres real, permite que esta persona me ayude». Y al decir esta oración, al azar escogió el número del teléfono de David entre los miles y miles de nombres en el directorio. Luego llamó y preguntó, «¿Conoces a Dios? ¿Me puedes ayudar?». Y Dios usó a David para liberar a este hombre de las influencias satánicas. Así que en este día, los tres de nosotros estábamos esperando a este joven que llegara para orar por él. Cuando él entró a mi oficina, inmediatamente vimos que un espíritu maligno se comenzó a manifestar en él y su rostro cambió dramáticamente. El demonio transformó el rostro de este hombre, sus ojos estaban llenos de ira. Primero, él volteó hacia mi amigo David, a quien nunca había visto, y lo escupió en la cara y le dijo que era un traidor, porque David había regresado con Jesús. Luego volteó con Irma y con una mirada feroz le dijo una grosería, pero el joven no hablaba español, fue el espíritu quien dijo la grosería en español. Y tú, mirándome a mí, con ira, dijo, te voy a matar. Y se movió y se me vino encima, hasta que le dije, en el nombre de Jesús, detente y siéntate. Y mirándome con gran odio, obedeció y se sentó, por el poder y la autoridad de Jesús. Luego exclamó, tú eres un tonto, no puedes contra nosotros, somos muchos, qué tonto eres. Pero el Señor estaba con nosotros, e inmediatamente le dijimos al Espíritu que se quedara quieto y se callara, y tranquilamente le dije, es verdad que soy un tonto, pero soy un tonto por Jesús. Y sí, ustedes son muchos, yo lo sé, pero el Espíritu de Jesús vive en mí. Tú conoces a Jesús, ¿verdad? Porque ustedes lo han visto a Él en toda su gloria y su esplendor. Y ahora, en Jesús, se nos ha dado autoridad sobre ustedes. Entonces le ordenamos a este demonio que soltara a este joven para poder hablar con él. Luego el joven regresó en sí, muy desorientado, preguntando que qué había sucedido. Le explicamos lo que había sucedido y luego con la ayuda de Dios oramos por su liberación. Es probable que usted no oiga hablar acerca de estas cosas en otros programas de radio. Y no es mi intención asustarlos ni tampoco exaltar estas cosas. Yo les comparto esto porque yo creo que es tiempo que el pueblo de Dios despierte a la realidad de la batalla espiritual violenta que está a nuestro alrededor y que reconozcan plenamente la autoridad que Jesús ha dado a cada uno de sus discípulos para libertar a los cautivos.
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0: Quizás usted diga, sé que soy salvo, pero sigo teniendo problemas con mi mente al seguir pensando como antes de ser salvo. Quiero ser lo que Dios desea, quiero ser diferente, pero de alguna manera no puedo y oro, Señor, ¿por qué no puedo cambiar?
1: ¿Quiere verdaderamente ser la persona que Dios desea que sea? ¿De verdad quiere la victoria en su vida? ¿Quiere tener los pensamientos de Dios, realizar la obra de Dios y su voluntad en su vida? 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
0: Acompáñeme por favor al capítulo 12 de Romanos. Quisiera que leamos los dos primeros versículos. El título de este mensaje es, Señor, ¿por qué no puedo cambiar? En esta ocasión me gustaría leer la versión La Biblia de las Américas. En Romanos capítulo 12, versículos 1 y 2, el apóstol Pablo dice, Por consiguiente, hermanos, os ruego por las misericordias de Dios que presentéis vuestros cuerpos como sacrificio vivo y santo, aceptable a Dios que es vuestro culto racional. No os adaptéis a este mundo, sino transformaos mediante la renovación de vuestra mente para que verifiquéis cuál es la voluntad de Dios, lo que es bueno, aceptable y perfecto. El apóstol Pablo dice que este proceso continuo de transformación es algo que sucede dentro de nosotros. Es decir, después de recibir al Señor Jesucristo, no es algo que pasa y eso es todo. Somos salvos en un acto determinado. Tomamos una decisión y en el momento en el cual recibimos al Señor Jesucristo como nuestro Salvador, somos salvos. Pero el proceso que ocurre en nuestra vida a partir de ese punto es un proceso transformador. Dios está obrando en nuestra vida, está comenzando a obrar en nuestra vida para que la expresión exterior de nuestra vida sea coherente con el hombre interior. La experiencia transformadora resulta en ser conformados a la imagen de Cristo, no a este mundo. Y la obra del Espíritu Santo, su obra es con el fin de renovar nuestras mentes. Así que cuando examina su vida cristiana y lo que está pasando, ¿por qué mi mente divaga de la forma en la cual lo hace? ¿Por qué estoy confundido? ¿Por qué no puedo concentrarme? ¿Por qué estoy corriendo aquí y allá? ¿Por qué a veces no puedo dormir? ¿Por qué? ¿Por qué soy tan hablador? ¿Ha conocido a personas que solo hablan, hablan, hablan todo el tiempo? ¿Nunca escuchan a nadie decir nada? Usted dice, bueno, ¿por qué siempre están hablando? Puede ser que Satanás esté trabajando en su mente y como resultado eso sea solo una expresión de ello. Quizás alguien diga, bueno, me gusta poner mi mente en neutro, flotar un rato. Quisiera decirle, no ponga su mente en neutro porque hay alguien afuera listo para entrar. Satanás está listo. Mire, esta actitud pasiva de que no hace ninguna diferencia lo que mira o lo que ve o esto, aquello y lo otro, sí la hace. Ahora permítame mostrarle algo. Hay personas en la actualidad que están enganchadas a toda clase de hábitos. Consideremos la pornografía, un negocio multimillonario en este país, defendido por Satanás y su gente debido a la codicia de algunos por el dinero a expensas de otras personas. ¿Y cuántas personas en la actualidad están enganchadas a la pornografía? Como ve, no se dieron cuenta de que al mirar uno o dos o tres o cuatro veces, la mente estaba fotografiando esa toma. Y he oído a gente decir, si pudiera olvidar algunas cosas que he visto, si pudiera arrancarlas de mi mente, si pudiera arrancarlas de mi vida, podría ser liberado. Bueno, el día de hoy le diré cómo hacerlo. Mire, lo que mira hace una diferencia porque su mente lo está fotografiando. Por eso Juan, en la primera epístola, habló del Señor Jesucristo. Cuando escribió esa epístola, Juan dijo, «Lo he visto con mis ojos». Y usa el tiempo perfecto en griego que dice, «Y aún puedo contemplarlo, lo oí hablar con mis oídos», tiempo perfecto, «y aún puedo oírlo resonando en mis oídos, lo toqué y aún puedo sentir lo que toqué hace años». Mire, la mente registra lo que vemos, lo que sentimos, lo que tocamos, lo que oímos. Todo esto está registrándose. Y así Satanás obtiene un gran punto de apoyo, un gran bastión en su vida. Y aunque usted es salvo, ese viejo bastión todavía está allí. El hecho de que usted sea salvo no significa que todos los bastiones y todo se despeje y nunca tenga que lidiar con nada. Sí, tiene que hacerlo, porque Dios no le saca su mente, no llena todos los baches, los patrones de pensamiento aún están ahí y se debe lidiar con ellos. Entonces, ¿cómo superamos esto? La mente está confundida, divagando. No puedo concentrarme en el Señor. A veces es difícil orar. No queremos leer la Biblia. De alguna manera simplemente no nos dice nada. Y como dijimos, Satanás puede sacar la verdad de nuestra mente y puede poner pensamientos en nuestra mente. Por eso le digo, cuando vaya a la iglesia o cuando se sienta en casa, escriba lo que oiga que impresione su corazón. Usted dice, oh, lo recordaré. Estoy aquí para decirle que tiene un enemigo, amable oyente, que con su poder sobrenatural se encargará de que no lo recuerde, de robárselo de su mente. Él pone malos pensamientos en su mente. Él saca los buenos pensamientos de su mente. Ahora, no hace eso sin nuestro consentimiento. Pero me gustaría mostrarle cómo puede sacarle los buenos pensamientos de su mente. Muy bien, ahora pensemos en esto un momento. Esclarezcamos esto. ¿Quién es el responsable? Somos personalmente responsables de lo que hacemos con nuestra mente. No puedo decir, oh, el diablo me obligó a hacerlo. Dios, si no se lo hubieras permitido, el diablo me obligó a hacerlo. No, el diablo no le obligó a hacerlo. El diablo le hizo una oferta muy, muy tentadora. La única razón por la cual se sometió fue porque, por un acto de su voluntad, usted eligió someterse. Pero ahora esto es lo que me gustaría que vea. Usted dice, bueno, ¿cómo es que estoy tan metido? Quisiera mostrarle cómo se metió tanto. Satanás le ofreció algo y usted dijo, creo que lo haré. Y así mordió el anzuelo. Y después de que lo mordió, dijo, oh Dios mío, Señor, perdóname y límpiame. No volveré a hacer eso jamás. Entonces Satanás le hace otra oferta y usted la acepta de nuevo. La tercera se vuelve más fácil. La cuarta es más fácil. La décima es mucho más fácil. La vigésima es muy fácil. ¿Sabe lo que ha hecho? Le ha dado a Satanás terreno para trabajar en su mente y la única razón por la cual él tiene el control sobre su mente es porque usted, acto tras otro de consentir sus invitaciones, lo ha ayudado a construir un bastión en su mente. Él no se abrió camino en su mente como creyente porque el Espíritu de Dios lo detendría. Usted tenía que dar su consentimiento para aceptarlo o rechazarlo. La palabra de Dios dice que eso no es consistente con un creyente. No quiero eso en mi vida. Confío en que el Espíritu Santo resistirá eso. Pero cuando usted dice, creo que le daré una oportunidad, lo que está haciendo, amable oyente, es que está dando su consentimiento. Y cada vez que da su consentimiento, le da más y más terreno al diablo. Y mire, así es como los hábitos entran en la vida de los creyentes. Le damos terreno. El diablo no puede forzar eso. Damos nuestro consentimiento para ello. Ahora, Satanás puede poner un pensamiento en su mente solo si usted consiente recibirlo. Satanás solo puede poner un pensamiento maligno en su mente si usted consiente recibirlo. No tiene que hacerlo. Lo ha consentido. Usted dice, ¿quiere decirme que todas estas cosas que pensé cuando hice mi mejor esfuerzo para no pensar en ellas, que yo soy responsable? Es responsable. Usted dice, pero si supiera lo horrible que fue, simplemente parece que no puedo desatarme. ¿Puedo entender eso? El diablo puede tener un bastión tal que siente que no puede, pero sí puede. Le mostraré cómo en un momento. ¿Cómo puede tener la victoria sobre esto? Pablo dice en este capítulo 12 de Romanos que si seremos moldeados a la semejanza de Jesucristo, seremos conformados a su imagen, la experiencia transformadora del hombre interior debe tener lugar y ese es el resultado de la renovación de la mente. A medida que la mente se renueva, el hombre interior ¿qué? El hombre interior se transforma y nuestra vida es conformada a su semejanza. Ahora usted dirá, bueno, ¿cómo ocurre esto? Muy bien. El proceso de renovación de la mente, en primer lugar, comienza con un deseo. Y ese deseo es, en verdad, debe tener un fuerte deseo de pensar los pensamientos que Dios quiere que usted piense para que su vida sea transformada a la semejanza de Jesucristo. Debe tener un fuerte deseo porque, escuche, amable oyente, el enemigo nos está atacando con fuerza. Me refiero a un ataque satánico. Él lanza un ataque mental y satánico a su mente. En primer lugar, debo desear pensar de forma correcta. En segundo lugar, debo verificar la fuente de esos pensamientos. Cuando se me presenta el pensamiento, y no estamos hablando de todo lo que piensa, si está en la escuela tratando de resolver un problema matemático, no es de eso de lo que estoy hablando. Estoy hablando de las cosas correctas e incorrectas de la vida y de los pensamientos que surgen en su camino. Entonces, tiene el deseo de resistir. En segundo lugar, cuando surjan pensamientos, hágase esta pregunta: ¿es esto del Señor o del diablo? Tiene la promesa de Dios dentro de usted. Nosotros sabemos en verdad qué es del diablo y qué es de Dios. Entonces debe hacerse la pregunta: ¿es este pensamiento de Dios o del diablo? Si es del diablo, resístalo con el poder del Espíritu Santo. Usted ha verificado la fuente, sabe que no es de Dios. Y si verifica la fuente y sabe que no es de Dios, mayor es el que está en usted que el que está en el mundo. Por fe y confiando en el poder del Espíritu Santo, puede resistir todos y cada uno de los pensamientos malignos que se le presenten. Pero es un acto de su voluntad, depender del poder interno del Espíritu Santo para decir: no, me niego a pensar en eso, me niego a aceptar eso sobre el fundamento de lo que Dios me dice al respecto de un creyente y, en segundo lugar, sobre el fundamento de lo que dice sobre el poder sobrenatural del Espíritu Santo dentro mío. Mayor es el que está en mí que el que está en el mundo. No tengo que recibir eso. Te diré: espera un minuto. ¿Pero cuánto tiempo me llevará renovar mi mente? Bueno, eso depende de usted y depende de cuánto terreno le haya dado a Satanás y también depende de los pensamientos en su mente. Bueno, ¿sucederá de forma instantánea? Absolutamente no. Fíjese en lo que dice Pablo en el versículo 2 de Romanos 12. Y no os adaptéis a este mundo, sino transformaos mediante la renovación de vuestra mente. Así que no estoy hablando de un acto de una vez por todas. Estoy hablando de que tome la decisión de que no quiere esos pensamientos en su mente. Usted quiere ser la persona que Dios quiere que sea. Tiene libre albedrío para elegir, aceptar o rechazar. Y por lo tanto, comenzando ahora mismo, hoy, en este mismo momento, está eligiendo rechazar a Satanás, resistirlo por el poder del Espíritu Santo. Y por un acto de su voluntad, elige a Dios y opta por resistir al diablo. Es un proceso continuo. Y cada vez, a medida que usted dice sobre el fundamento de la palabra de Dios, esto es lo que Él dice en su palabra. Esto es parte del área de la cual me gustaría que hablemos. Entonces dijimos, primero, que debe tener un deseo. En segundo lugar, debe verificar la fuente. En tercer lugar, resístalo en el poder del Espíritu Santo. En cuarto lugar, introduzca las Sagradas Escrituras a su mente, que se ocupen de esos pensamientos que sabe que no son de Dios. Satanás es el que le dice que no puede resistirse a eso, que Dios no le está tratando de forma justa al permitirle ser tentado así. Esa es la mentira del diablo. Esto es lo que Satanás le dice: sé que quieres resistirte, pero no puedes. Un día de estos podrás. No puedes resistirte ahora. Dios en verdad no te está tratando con justicia. ¿A qué tipo de influencia te estás sometiendo? Mira, si Dios realmente te amara, no te pondría en esa clase de situación. Todo el tiempo, el diablo está ganando terreno, pero mire, nosotros podemos venir a la palabra y decir: Señor, tú dijiste, aquí absteneos de toda especie de mal. O cualquiera que sea el versículo que se relacione con lo que Satanás lo está atacando, solo cítelo, resístalo en el poder del Espíritu Santo. Porque mire, tiene la opción, no puede decirle a Dios que no puede evitarlo. Él le ha dado libre albedrío y le ha dotado del poder del Espíritu Santo. Puede resistir. ¿Cuántos de nosotros hemos hecho algo que sabíamos que no deberíamos hacer, que elegimos hacerlo, aunque sabíamos que lo que hacíamos estaba mal? Entonces, ¿recuerdan lo que dije? Sabiendo la diferencia entre el bien y el mal, decidimos hacerlo incorrecto. La verdad es que cada vez que hacemos algo incorrecto, elegimos hacerlo. Ahora, ¿saben qué nos hará madurar como creyentes más rápido que cualquier otra cosa? Si aceptamos aquí y ahora que la renovación de la mente es obra del Espíritu Santo según Tito 3:5, si me hacen el favor de ver ese versículo por un momento. Tito 3, versículo 5, él dice, nos salvó no por obras de justicia que nosotros hubiéramos hecho, sino por su misericordia, por el lavamiento de la regeneración y por la renovación en el Espíritu Santo. Es el Espíritu Santo quien nos renueva. No nos renovamos a nosotros mismos. Esa es su obra. Usted dirá, bueno, ¿cuál es mi parte? Si él hace la renovación, ¿cuál es mi parte? Nuestra parte es solo una. Tenemos una responsabilidad. Elegir, elegir, elegir. Eso es todo lo que tenemos que hacer. Elijo resistir. Elijo obedecer. Elijo resistir. Elijo obedecer. Elijo resistir a Satanás. Elijo creer en los pensamientos de Dios. Si nosotros asumimos la responsabilidad aquí y ahora y le decimos, Señor, asumo la responsabilidad de mi pensamiento, acepto por fe que la presencia del Espíritu Santo es toda la resistencia que necesito para derrotar a Satanás, por fe a partir de hoy, quiero que me des sabiduría para conocer la fuente de los pensamientos que vienen en mi camino, y por la fe y la dependencia del Espíritu Santo, quiero resistir cada pensamiento maligno que se me presente, sabiendo que cada vez que lo resisto y elijo el pensamiento correcto, el proceso de renovación está en marcha. Y finalmente, ¿sabe qué pasará? Poco a poco, esas cosas que le molestaban, las cosas con las cuales Satanás le bombardeó, ya no le bombardeará con ellas. Porque mire, ¿sabe lo que ha hecho? Ha renovado su mente. Es un proceso, no un acto. Es un proceso continuo que se lleva a cabo en la vida del creyente que está siendo transformado a la semejanza de Cristo. La metamorfosis se está llevando a cabo mediante la renovación de su mente para que verifique cuál es la voluntad de Dios, lo que es bueno, aceptable y perfecto en su vida y lo que tiene que hacerse en una pregunta muy simple. ¿Quiere verdaderamente ser la persona que Dios quiere que sea? Mire, nunca lo será en su propia fuerza y energía. ¿De verdad quiere la victoria en su vida? ¿Quiere tener los pensamientos de Dios, realizar la obra de Dios y su voluntad en su vida? Entonces, tiene que asumir la responsabilidad de lo que piensa, porque cuando piensa de forma correcta, actuará de forma correcta. Cuando piensa como el Señor quiere que piense, entonces la vida de Cristo se demostrará y se manifestará de manera hermosa ante otros a través de usted. Pero el primer paso es asumir la responsabilidad. No le diga a Dios que la razón por la cual no es salvo es porque Él no le ha dado una oportunidad. Sí, Él lo hará. No le diga a Dios que la razón por la cual está donde está es por lo que Él le ha hecho. Es por lo que nos hemos hecho a nosotros mismos al darle terreno a Satanás en nuestra mente hasta que se ha hecho como un bastión y ahora debemos comenzar a resistir. Mire, debemos comenzar a oponernos al diablo por fe en el poder del Espíritu Santo, confiando en que Dios lo derrotará mientras que ejercitamos nuestra voluntad diciendo, Señor, elijo pensar en lo que es correcto, resisto al diablo. Y luego Dios viene a nuestro rescate y el proceso de renovación transformará su vida y las personas que lo rodean comenzarán a preguntarse, ¿qué está pasando en ella? ¿Qué está pasando en él? Algo está sucediendo en su vida. Y lo que está sucediendo es el proceso de renovación interior, silencioso, privado e invisible de la mente. ¿Qué está sucediendo? La mente de Cristo comienza a estar expuesta y la vida comienza a responder a la mente de Cristo y cosas comienzan a cambiar en su vida que nunca podría cambiar por su propia cuenta. Amable oyente, quisiera invitarle. Permita al Espíritu de Dios, por su elección, por un acto de su voluntad, elija resistir al diablo y recibir al Señor. Entonces no tendrá que orar más, Señor, ¿por qué no puedo cambiar? Sino, Señor, gracias porque cada día de mi vida, mediante la obra renovadora del Espíritu Santo, me estás cambiando a tu semejanza y a tu imagen. Oremos. Padre, te damos gracias por amarnos. Te agradecemos por tu espíritu perdonador, por la forma en la cual estás dispuesto a trabajar en la vida y el corazón de cada uno de nosotros. Oro por alguien que está perdido, Padre, que está en esclavitud y cautiverio de su mente, de sus hábitos, encadenado por el pecado y no puede liberarse. Ayúdale a ver que si está dispuesto a arrodillarse delante de la cruz de Jesucristo, confesando su pecado, mirándote a ti y solo a ti como la única solución, tú estás dispuesto a perdonarle de sus pecados por fe, que estás dispuesto a romper esas ataduras y esas cadenas y escribir su nombre en el libro de la vida del Cordero. Tú le librarás para que se convierta en uno de tus hijos. Gracias, Padre. Es mi oración en el nombre de Cristo. Amén.
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0: Recuerda lo que dijo Jesucristo, fue muy claro. En el capítulo 16 de Mateo, versículo 6, Él les dijo a sus discípulos, «Tengan cuidado, eviten la levadura de los fariseos y de los saduceos». Por otra parte, en el capítulo 5 de Mateo, versículo 16, les dijo, «Hagan brillar su luz delante de todos, para que ellos puedan ver las buenas obras de ustedes y alaben al Padre que está en el cielo». También es interesante lo que el apóstol Pablo dijo cuando estaba hablando con la iglesia colosense, tratando de influenciarlos y ayudarlos a entender lo importante que era su testimonio. Pablo dijo, por ejemplo, en el capítulo 4, versículo 5, escuchen lo que dice, «Comparte

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0: Bienvenidos a Respuestas Hoy. Soy Joe Owen de Respuestas en Génesis. ¿El arca flotaría? El arca fue una gran embarcación de madera. ¿Flotaría un barco de este tipo? Pues bien, con el diseño adecuado, el arca no habría tenido problemas para flotar durante 5 meses antes de que aterrizara en el monte Ararat. Las culturas antiguas solían construir enormes barcos de madera que flotaban con éxito. De hecho, recientemente en el siglo XX, hubo un barco de madera en uso, el Wyoming. Pero los escépticos a menudo hablan del Wyoming para decir que el arca nunca habría podido flotar porque este barco de madera se torció en el agua y se hundió. Lo que no dicen es que esta embarcación transportó miles de toneladas de carbón durante 14 años antes de que se hundiera. La historia nos muestra que los barcos de madera, cuando están diseñados adecuadamente, sí pueden flotar sin duda alguna. Por tanto, Dios supo lo que Él estaba pidiendo al pedir que el arca fuera de madera.
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1: En Marcos 12:41, Jesús cuenta la historia de la mujer que dio todo lo que tenía para vivir y lo entregó a la iglesia. Esa historia me recuerda a mi bisabuela, quien entregó su anillo de diamantes a su iglesia. Ella quería devolverle al Señor lo que tenía. ¿Estás dando al Señor el 10% de lo que ganas? ¿O te aferras a tu dinero? El dinero que ganamos no es nuestro, es del Señor. Cuando morimos, no nos llevamos nada. Examina hoy cuánto estás devolviendo al Señor. Nunca es demasiado tarde para comenzar. Ya sea que ganes poco o mucho, debemos devolvérselo a Dios porque todo le pertenece.
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1: En el Antiguo Testamento leemos acerca de la ciudad de Jericó, que estaba bajo el juicio de Dios a causa de su pecado. Porque la paga del pecado es la muerte, dice en Romanos 3:23. Antes de destruir a Jericó, Josué, líder del pueblo de Dios, envió a 2 espías a la ciudad para conocer sus debilidades. Estos espías se quedaron en la casa de Rahab, una prostituta. Esta casa estaba localizada en la muralla de Jericó. Alguien fue y le dijo al rey de Jericó acerca de los espías que estaban en la casa de Rahab, y él envió un escuadrón de soldados para capturarlos. Rahab fue forzada a tomar una decisión muy difícil. Ella podía entregar a estos espías a los soldados o los podía proteger, pero esto pondría su vida en peligro. Dios estaba trabajando en la vida de Rahab. Aunque ella no conocía mucho acerca del Dios de los hebreos, ella sí creía que él era el Dios supremo y que él iba a destruir a Jericó. Y creyendo que esto iba a suceder, cuando llegaron los soldados, ella escondió a los 2 espías en el techo de su casa debajo de un montón de lino que se estaba secando. Después que se fueron los soldados, Rahab le dijo a los espías: una cosa les ruego, júrenme por el nombre sagrado de su Dios, que cuando conquisten a Jericó, me dejarán vivir juntamente con mi padre y mi madre y mis hermanos y hermanas y sus familias. Los espías le dijeron: si tú no nos traicionas, nosotros te aseguramos que ningún daño te llegará a ti o a tu familia. Y como ya habían cerrado las puertas de Jericó y la casa de Rahab estaba en la muralla de la ciudad, ella dejó escapar a los espías por la ventana con una cuerda. Y cuando cayeron los muros, Josué dio órdenes para que no le hicieran daño a ella o a su familia. En el libro de los Hebreos 11:31 leemos que por fe, porque ella creyó en Dios y su poder, Rahab la prostituta no murió con los demás en la ciudad. No solo se le perdonó la vida a Rahab, sino que también leemos que ella se casó con un israelita y tuvo a un hijo que se llamó Boaz. Boaz se casó con Ruth, quien tiene un libro de la Biblia escrito a su nombre. Ruth, la nuera de Rahab, tuvo un hijo, Obed, y Obed tuvo un hijo, Isaí, quien fue el padre del rey David. Así que Rahab era la tatarabuela del rey David. Rahab, la prostituta, también estaba en el mismo linaje que Jesús. Rahab se salvó por su fe en Dios. Santiago 2:25 dice: ¿acaso Rahab, la ramera, no fue justificada por sus obras cuando recibió a los espías y los envió por otro camino? Y ella no estaba satisfecha solo salvándose a sí misma, sino que también quiso que su familia fuera salva. Y su fe en acción los salvó a todos. ¿Puede imaginarse a Rahab reuniendo a toda su familia en su pequeña casa, arriba en la muralla de la ciudad, mientras veían a los israelitas marchar alrededor de Jericó? Probablemente dudaron de ella, quizá aún se rieron y se burlaron de ella, especialmente cuando vieron que durante 6 días los israelitas se retiraban cada vez que marchaban. Pero su fe en Dios hizo que ella trabajara arduamente para mantener a todos juntos. Hasta el 7º día, cuando cayeron todos los muros, excepto el lugar donde estaba colgada la cuerda que Rahab había puesto en la ventana. Solo Rahab y su familia se escaparon vivos de la ciudad. Fueron protegidos de la muerte por un Dios misericordioso, quien estuvo dispuesto a perdonar incluso a una prostituta que vivía en una ciudad maldecida, pero que tenía fe. Y no solo a ella, sino que a través de ella también a toda su familia. Y no solo la salvó, sino que también la incluyó en el linaje de Jesús, su propio hijo. Hoy les compartí la historia de Rahab para dar esperanza a su corazón.
0: Hasta la próxima vez. Este es Felipe. Dios le bendiga.
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Ahora, esta noche, Rudy y yo vamos a hacer nuestra proclamación final para estas reuniones, que vienen de Tito, capítulo 2, versículos 11 al 14, que son unos de los versículos más hermosos y poderosos de toda la Biblia. Porque la gracia de Dios que trae salvación a todos los hombres se manifestó, enseñándonos que, renunciando a la impiedad y a los deseos mundanos, vivamos en este siglo templada y justa y piamente, esperando aquella esperanza bienaventurada y la manifestación gloriosa del gran Dios y Salvador nuestro Jesucristo, que se dio a sí mismo por nosotros para redimirnos de toda iniquidad y limpiar para sí un pueblo propio, celoso de buenas obras. Amén. Qué pensamiento tan tremendo, ¿no es así? Que Jesús se esté purificando para sí su propio pueblo especial. Ahora, mi tema esta noche es cómo vivir en un mundo que se derrumba. Tengo 78 años, como bien saben. La primera parte de mi vida la viví principalmente en Gran Bretaña. También viví en Kenia, en Israel, en los Estados Unidos. He vivido en muchas partes del mundo. Mi perspectiva personal, por las Escrituras y por la vida que he vivido, es que el mundo se está derrumbando. Cada día se anuncia en el periódico que la situación está fuera de control. Los políticos no pueden controlarla, los científicos no pueden controlarla, los especialistas tampoco pueden controlarla. Ahora, me puedo tomar todo el mensaje solo demostrando que el mundo se está derrumbando. Pero no quiero hacerlo porque prefiero darles mi respuesta a ello, que es cómo vivir en un mundo que se derrumba. Voy a mencionar brevemente y haciendo un repaso rápido algunos pasajes de las Escrituras que se centran, creo yo, en la era actual en la que estamos viviendo. Los invito a que acepten mi consejo. Después de todo, he tenido una buena vida. No ha sido fácil, pero como dijo el salmista, las cuerdas me cayeron en lugares deleitosos. Y siento profunda preocupación por cualquier persona mayor de 18 años de edad que se enfrenta a la vida y tiene que tomar decisiones y que no sabe exactamente qué camino tomar. Quiero ofrecerles mi consejo, pero permítame brevemente pasar por algunas de las Escrituras que tratan con la época tal como yo la veo. En Lucas 17, versículos 26 al 30, Jesús nos describe cómo va a ser todo en los últimos días. Y Él dijo en su descripción, y como fue en los días de Noé, asimismo también como fue en los días de Lot, como esto será el día en que el Hijo del Hombre se manifestará. Creo que así son estos tiempos en los que vivimos. Y quiero mencionarles, sin acudir a las Escrituras, seis características de los días de Noé y de Lot. Solo enumerándolos, podría darles las citas de las Escrituras, pero no lo haré. Aquí hay cuatro características de los días de Noé, y creo que la primera es la más importante. La raza humana fue infiltrada por el reino de Satanás, por ángeles malos. En lo personal, creo que lo mismo le sucede a la humanidad hoy en día. Segundo, todo pensamiento del corazón del hombre era malvado. En tercer lugar, el mundo estaba lleno de violencia. Y creo que eso describe exactamente al mundo en el que vivimos hoy. Y en cuarto lugar, había perversiones sexuales desenfrenadas. Y luego se añade una característica especial de los días de Lot, que era una flagrante homosexualidad agresiva.
Cuando era un jovencito, la palabra homosexual casi no se mencionaba, era algo de lo que no se hablaba. Y uno sabía que había unas cuantas personas así. Oscar Wilde fue quizás un gran ejemplo. Pero ellos se escondían, no se les veía en público. Hoy en día, los homosexuales son algunas de las personas más agresivas del mundo. ¿No es así? ¡Qué cosa! Así fue en los días de Lot. Cuando llegaron los dos visitantes de Lot, todos los hombres de la ciudad se reunieron rodeándolos y dijeron: «Trae afuera a los hombres que queremos tener sexo con ellos». Así es básicamente como están las cosas hoy, y no creo que pase mucho tiempo en que nuestros hogares sean invadidos por hombres que nos digan: «Traigan a sus hombres, a sus niños, que queremos tener sexo con ellos». Esto ya se ha dado en algunos lugares, como en San Francisco, por ejemplo. Luego, una característica de todo ese tiempo fue el materialismo. Comían, bebían, se casaban, se daban el matrimonio, construían, sembraban, compraban y vendían. No hay nada malo con estas actividades, pero estaban tan profundamente inmersos en ellas que no sabían lo que estaba por venir sobre la tierra. Y creo que sucede lo mismo con la mayoría de los cristianos que se profesan como tales en esta nación. Están tan ocupados con el materialismo que no entienden los juicios de Dios que están por venir sobre esta nación y otras más. Y luego, en Mateo 24, versículo 7, Jesús hablaba de los dolores de parto, de los dolores de dar a luz, que presentan una nueva era, que no es, entre comillas, la nueva era, sino una nueva era en la cual el reino de Dios se establecerá en la tierra. En cuanto a esos dolores de parto, dice que, entre otros, habrá guerra nación contra nación. Ahora bien, lo interesante es que la palabra griega que significa nación es etnia. De ahí sale la palabra étnico. Y creo que el conflicto étnico es uno de los grandes dolores de parto de la nueva era. Se está extendiendo con increíble rapidez en toda Rusia y Europa del Este, en África y en muchos otros lugares. Por todo el mundo hay grupos de gente que antes pudieron vivir en armonía y que ahora están dispuestos a acabarse entre sí. Y pienso que también afectará a naciones como los Estados Unidos, que tiene una gran multiplicidad de grupos étnicos. Me parece que en un dado tiempo se verán involucrados en una guerra civil. No excluyo la posibilidad de Gran Bretaña, pero me parece que es una de las características más distintivas de la época en la que vivimos. Y después, en 2 de Timoteo capítulo 3, versículos 1 a 5, Pablo dice: «Esto también sepáis». Tan enfático tener bien presente lo siguiente, que en los postreros días vendrán tiempos peligrosos. Pero esa palabra peligrosa solo se menciona en otra parte del Nuevo Testamento griego y es usada para describir a dos hombres poseídos por demonios que salen extremadamente feroces de las tumbas. Es la misma palabra. Así que en los últimos días vendrán tiempos feroces. Para mí esto se ha vuelto muy real. Y Pablo nos dice por qué. No es ni por el desarrollo científico ni por el desarrollo de la energía nuclear. Es por la corrupción de la naturaleza humana. Y Pablo dice que habrá hombres y enumera 18 defectos morales y éticos que caracterizan a la humanidad al fin de esta era. Y si se fijan bien en la condición que está el mundo en el día de hoy, podrán verlos claramente. Algo que llegué a entender por las Escrituras hace varios años es lo siguiente: la corrupción es irreversible. Permítanme dar un ejemplo sencillo. Imaginémonos un bonito durazno completamente maduro y listo para comerse. Pero si se deja, comienza a descomponerse y a podrirse.
porque se encuentra en ello la fuerza de la corrupción, y nada puede revertir esa fuerza. Pueden meter el durazno en el refrigerador, y el refrigerador retrasará el proceso de la corrupción, pero no lo revertirá. Perdónenme por decir lo siguiente, pero algunas iglesias son como los refrigeradores. Estas retrasan el proceso, pero no lo revierten. Y Dios no comienza desde allí con todo esto. Él dice que hay que nacer de nuevo. Hay que tener un comienzo totalmente nuevo, una nueva naturaleza libre de la corrupción del pecado. Y curiosamente, de los 18 defectos que enumeró Pablo, el primero es que los hombres serán amadores de sí mismos. Después serán amantes del dinero y al final de la lista serán amantes del placer. ¿Pueden pensar en tres cosas que puedan describir mejor la cultura en la que vivimos hoy? El amor de sí mismo, el amor al dinero y el amor al placer. Pero la clave a todo esto es el amor a sí mismo. Me parece que es la raíz que nutre al resto. Cuando empezamos a amarnos a sí mismos, más que a nadie o cualquier otra cosa, la sociedad se descompone. Es el amor a uno mismo que quiebra una familia y que destruye el matrimonio. El hombre le dice a su esposa, si no te gusta la forma en que vivo, puedo encontrarme otra esposa. La esposa le dice lo mismo a su marido. Y los padres dicen, queremos vivir a nuestro antojo, no queremos estar atados con la responsabilidad de los niños. Es el amor a uno mismo. Y va más allá, aún más allá. En la situación política de los Estados Unidos de hoy, básicamente, la política está dominada por varios grupos que presionan y todos siguiendo sus propios objetivos. Muy pocos tienen una preocupación real por el bienestar de los Estados Unidos. ¿Cuál es el problema? El amor a uno mismo. Pienso que de ahí viene la destrucción de la familia y de la destrucción de la familia viene el colapso de la sociedad. Y del colapso de la sociedad viene la anarquía. Y si estoy en lo correcto, de la anarquía viene la tiranía, el despotismo y la dictadura. Y pienso que muchas democracias que se caen y no pueden mantenerse unidos, acaban cediéndole el paso a la dictadura. Y habrá una última dictadura, la peor de todas. El reinado del anticristo. Creo que es hacia donde nos dirigimos y creo que todo esto se puede dar antes de que este siglo se acabe. No estoy diciendo que así sea, pero sí creo que es posible. Creo que el tiempo es más tarde de lo que estamos dispuestos a admitir. Ahora, podrán decir que la historia está llena de ejemplos de todas las cosas que he estado mencionando, y es cierto. Pero creo que ninguno de estos está a la misma escala ni en la misma manifestación global que se ve el día de hoy. Pero permítame que les mencione una característica completamente única de esta era, que nunca antes se había dado desde el primer siglo. Desde el primer siglo hasta el siglo XX hay una cosa que ha sucedido que nunca antes había sucedido, y es el reencuentro de los judíos en su propio país, la restauración del Estado de Israel. No hay algo semejante a eso en cualquier siglo anterior, y creo que es la indicación definitiva de lo cercano que estamos al fin de la era. Alguien dijo que los judíos son el minutero del reloj profético de Dios. Y como yo veo el reloj, el minutero está situado a unos minutos de la medianoche. Permítame leer solo un pasaje de Jeremías para corroborar lo que he dicho. En Jeremías capítulo 30, versículo 3, Dios dice, porque he aquí que vienen días, dice Jehová, en que tornaré la cautividad o el exilio de mi pueblo Israel y Judá, ha dicho Jehová, y harélos volver a la tierra que di a sus padres y la poseerán. Ahora,
Cualquiera que tenga un conocimiento de la Biblia sabe sin duda que solo hay una tierra que Dios le dio a los antepasados del pueblo judío, y es la tierra que el día de hoy se llama Israel, y les diré que la restauración del nombre de Israel es una de las características más significativas de nuestra época. Mi primera esposa y yo, Lidia, vivíamos en Jerusalén cuando se originó el Estado de Israel. Y hasta casi el último momento debatían qué nombre ponerle, y estaban muy a favor de ponerle el nombre de Judea. Pero como verán, se contraponía a las Escrituras, ya que Dios dice que cuando regresen, ya no serán dos reinos, el reino de Judá y el reino de Israel. Habrá un solo reino. Y al último momento se escogió el nombre de Israel. Dios se involucró en todo. Ahora, conectando esto, al final de Jeremías, capítulo 30, el Señor dice, «En el fin de los días entenderéis esto». Así que la restauración del pueblo judío en su propia tierra es algo que indica que estamos en los últimos días. Ahora, vamos a la pregunta práctica. Y esto se dirige a todos los que están aquí, incluso a aquellos que son mayores que yo. Pero principalmente se dirige a los jóvenes, de 15 años en adelante. Tengo una gran preocupación por ustedes, porque están por entrar a un mundo que se encuentra en estado de caos, y no hay nada realmente permanente o totalmente confiable al que puedan acudir. Yo crecí en este país entre la Primera Guerra Mundial y la Segunda, y había muchos problemas. Había pobreza, había opresión de los ricos sobre los pobres, había mucho, mucho esnovismo. Había crisis políticas, pero básicamente Gran Bretaña era un país muy seguro. Uno sabía a dónde pertenecía, se sabía de qué esperarse, uno sabía que se podía confiar en la policía y básicamente no había mucha corrupción política. Todo eso ha cambiado totalmente. Ha cambiado en tan poco tiempo. Así que aquellos de ustedes que tienen 15 años o más, están entrando a un territorio inexplorado. No existe ningún mapa humano real que pueda decirles qué camino tomar o qué esperar. Yo creo que en la Biblia hay consejos que les permitirá tener éxito en sus vidas. En el verdadero sentido de la palabra, creo que Dios quiere que todo creyente tenga éxito. No hablo de tener notables riquezas o incluso de ser altamente capacitado, pero creo que cada hijo de Dios nace para superar, nace para enfrentar el reto de la vida y superarlo. Nace para llevar una vida que en última instancia dejará las consecuencias con la importancia eterna de estas. Esa es mi perspectiva de lo que es ser un hijo de Dios. Pero van a tener que seguir el consejo de la palabra de Dios. ¿Saben? Una de las cosas más importantes es de dónde consigue uno su consejo. El primer versículo del primer Salmo, bienaventurado el varón que no anduvo en consejo de malo. Y realmente marca bien la pauta entera para el libro de los Salmos. Y les pregunto esta noche, ¿de dónde consiguen su consejo? ¿Quién les aconseja? ¿Quién orienta su forma de pensar? ¿Cuál es la fuente de su consejo? ¿Acaso es algún tipo de ideología secular o algún tipo de conocimiento superior? Yo estuve en entornos de conocimientos elevados. Tengo que decir que logré entrar a un lugar en el mundo de la educación superior. Y les voy a comentar algo de las universidades. Son lugares muy cerrados. Son como pequeñas islas y en muchos sentidos están aisladas de las realidades de la vida.
Además, hay muchas modas dentro de los ámbitos intelectuales. Cuando estudiaba filosofía en la década de los 30, la gran filosofía de la moda era la filosofía lingüística. Y yo fui un alumno del gran líder de esa corriente, Ludwig Wittgenstein. Desde entonces la moda ha cambiado completamente. Hoy en día a la gente ya no le interesa ese tema. Hay otras modas y preferencias. Pero créame, si dependen de la sabiduría humana para guiarlos, terminarán en una confusión. Solo hay una fuente confiable de guía, y esa es la Biblia. Así que quiero ofrecerles unas palabras de consejo de la Biblia. Antes que nada, mientras que estudiaba este mensaje, me di cuenta de que no tenía yo nada nuevo que decir y que la Biblia ya lo había dicho todo. Lo único que me corresponde es subrayar lo que la Biblia ya ha dicho. La Biblia es un libro atemporal. Se aplica en cualquier edad, en cualquier cultura, a cualquier grupo de personas. He tenido el privilegio de enseñar la Biblia estando entre muchos diferentes tipos de nacionalidades, culturas e idiomas. Y es el único libro que conozco que les llega a todos los seres humanos donde quiera que se encuentren, sea cual fuese su origen. Así que vamos a ver Mateo capítulo 6, versículo 10. Mi primer consejo es: alineen su vida con las prioridades de Dios. Hagan de las prioridades de Dios sus prioridades. Entonces estarán bien puestos para la bendición, la protección y la provisión de Dios. Y Dios ha establecido sus prioridades muy claramente en un pasaje del Nuevo Testamento que es quizás el más conocido de todos ellos, lo que llamamos el Padre Nuestro. Y después de la presentación de nuestro Padre, la primera petición del Padre Nuestro, la que lleva prioridad sobre todos los demás, es: venga tu reino, sea hecha tu voluntad, como en el cielo, así también en la tierra. Esta es la prioridad número uno para Dios. Es la venida de su reino en la tierra, en la persona de su Rey elegido, Jesús. Por lo tanto, si no asumen ese propósito como su prioridad, se encontrarán fuera de la armonía con Dios. Se encontrarán en situaciones en las que no tendrán la respuesta, en donde no sabrán cómo responder. Lo primero que tienen que decidir en su interior es que lo más importante en mi vida sea que el reino de Dios venga a la tierra a través de Jesucristo. Escúchenme, si no lo creen así, no repitan el Padre Nuestro, porque los hará hipócritas. Esa es la primera petición específica del Padre Nuestro. ¿Cuántos millones de personas oran y nunca se dan cuenta por lo que están orando? Pero ahí está todo. Esa es su prioridad número uno. Todo lo que está sucediendo en la historia humana está siendo dirigido por Dios hacia este único fin: la venida del reino de Dios sobre la tierra. Y me temo que la tierra no tiene otra esperanza. Si dependiéramos de lo que los políticos pueden hacer, Dios nos ampare. Bastante tiempo han tenido y creo que el mundo está en peores condiciones como nunca antes. Y sin embargo hay personas ingenuas que creen que de alguna manera los políticos resolverán los problemas. Eso no lo creo. Creo que tenemos la obligación de orar por nuestros líderes políticos, pero no espero la salvación de los conservadores, del Partido Laborista, de los demócratas y ni de los republicanos. Nadie entre esos tiene la respuesta. Tal vez algunos estén menos alejados de la respuesta que otros, pero es difícil saberlo. La mayoría de los cristianos conservadores de los Estados Unidos estuvieron muy decepcionados cuando
cuando Clinton fue elegido presidente. Y entonces, cuando Rudy y yo volvimos un poco después para hablar con los miembros de nuestro personal, los encontramos con un aspecto muy sombrío. Les dije, ¿de qué están preocupados? Clinton no va a dejar a los Estados Unidos, pierde lo que ya está. En lo personal, y esto es personal, yo no podía votar por Bush, ya que

darles ejemplos toda la noche. ¿Saben lo que pasó? Nació Israel y el Imperio Británico se cayó. ¿Han pensado en la relación que hay entre estos dos eventos? El Imperio Británico sobrevivió a dos grandes guerras mundiales. Difícilmente se nombran las fechas en que la Gran Bretaña fue derrotada en guerra. Pero el ponerse en postura contra el propósito de Dios para Israel terminó el poder del Imperio Británico. Y lo mismo sucederá probablemente con los Estados Unidos. Y se lo he dicho a los cristianos norteamericanos. No se puede uno alinear contra los propósitos de Dios y prosperar. En la última instancia no prosperará. Muy bien, así que esa es la prioridad número uno. Ahora veamos otro pasaje sobre los últimos días que veo que se cumplen ante nosotros. De nuevo, pueden tener un entendimiento diferente. Hebreos capítulo 12. Al final del capítulo 12, comenzando versículo 25, que compara a los creyentes del Nuevo Testamento con Israel cuando recibieron la ley de Moisés. Y dice en Hebreos 12, comenzando en el 25, mirad que no desechéis al que habla, se refiere a Dios, porque si aquellos no escaparon que desecharon al que hablaba en la tierra, mucho menos nosotros si desecháramos al que habla de los cielos, es Dios quien habla desde los cielos, por medio de su Hijo Jesucristo, la voz del cual entonces conmovió la tierra, mas ahora ha denunciado diciendo aún una vez, y yo conmoveré no solamente la tierra, mas aún el cielo. ¿Lo creen? Yo sí. Pienso que eso es exactamente lo que sucederá. Ahora, el escritor continúa, y esta frase, aún una vez, indica la remoción de las cosas movibles como cosas hechas para que queden las inconmovibles. ¿Se da cuenta? El propósito de Dios al permitir que el mundo entero tiemble es para demostrar las cosas que son inconmovibles. Y luego continúa diciendo, así que recibiendo nosotros un reino inconmovible, tengamos gratitud y mediante ella sirvamos a Dios agradándole con temor y reverencia. Solo hay un reino que no puede ser sacudido. ¿No es el reino de Gran Bretaña? No es un reino terrenal, es el reino de Dios, es el reino que está fundado en Jesucristo. Y Jesús dijo que si se construye sobre esta base, ninguna tormenta destruirá lo que han construido. Todo lo que pueda ser sacudido, será sacudido, y la mayor parte de esto será sacudido. Pregúntense, ¿cuáles cosas pueden ser sacudidas? Bueno, en primer lugar, los gobiernos. Difícilmente existen gobiernos en esta tierra que no estén siendo sacudidos. ¿Y entonces qué hay de los bancos? ¿Se pueden sacudir a los bancos? Ciertamente se pueden y algunos de esos están siendo sacudidos. ¿Y qué de las denominaciones de la iglesia? ¿Pueden ser sacudidas? ¿Sí o no? Yo diría que la iglesia anglicana en esos tiempos está siendo sacudida hasta lo más profundo. ¿Y las familias pueden ser sacudidas? Pueden, y están siendo sacudidas. Y las únicas familias que podrán durar son las que están edificadas sobre la roca, Jesucristo. Dios lo clasifica todo dentro de dos categorías. Aquellas cosas que pueden ser sacudidas y las cosas que no pueden ser sacudidas. Usted y yo debemos saber dónde estamos ubicados. ¿Realmente nos encontramos en el reino que no puede ser sacudido? Si no es así, vamos a sufrir. Todo va a ser sacudido, pero el reino de Dios pasará inmutable a través del sacudimiento. Créame, no estaremos exentos de la sacudida. Pero el resultado será diferente en nuestras vidas. Permaneceremos de pie, mientras que todo lo demás a nuestro alrededor se derrumba.
Ahora, en Ageo 2, capítulo 7.

que está citado en Hebreos 12, el Señor dice algo que en el libro de Hebreos no aparece realmente. Él dice, haré temblar a todas las naciones. Repito de nuevo, haré temblar a todas las naciones. ¿Se incluye a Gran Bretaña? ¿Se incluye a los Estados Unidos? ¿Se incluyen a las naciones de Europa? Seguro que sí. Dios va a hacer temblar a todas las naciones. Será mejor que estén preparados. Ahora, hay un tipo de persona que no puede ser sacudida. Y se encuentra en Primera de Juan, capítulo 2. Primera de Juan, capítulo 2. Comenzaremos en el versículo 15. No améis al mundo, ni las cosas que están en el mundo. Ahora, la palabra el mundo usada aquí, en el Nuevo Testamento griego, significa un sistema social. El sistema mundial actual es el mundo. Y Juan dice que no lo ames. Para los jóvenes en especial, no amen al mundo. Y luego continúa con una declaración muy seria. Si alguno ama al mundo, el amor del Padre no está en él. En cortas palabras, no se pueden tener las dos a la vez. No puede amar al mundo y amar a Dios. ¿Se acuerdan que prediqué sobre el amor de Dios, que es un amor celoso? Él no compartirá su lealtad con el mundo. Tiene que decidirse. Porque todo lo que hay en el mundo, la concupiscencia de la carne y la concupiscencia de los ojos y la soberbia de la vida, no es del Padre, mas es del mundo y el mundo se pasa. Recuerda bien que está por desaparecer. Y su concupiscencia, escuche bien, mas el que hace la voluntad de Dios permanece para siempre. ¿Quién es la única persona inquebrantable en la tierra hoy día? El que está totalmente comprometido con la voluntad de Dios. Y si desean tener un futuro exitoso en el mundo de hoy, mi consejo para ustedes es que, desde esta noche en adelante, si es que nunca lo han hecho antes, se comprometan sin dudar a la voluntad de Dios en sus vidas. Y han de permanecer, serán inquebrantables. Serán inquebrantables así como la misma voluntad de Dios, porque será identificado con la voluntad de Dios. Entonces, de la misma forma, permítame recomendarles que es parte de la misma verdad, que mantengan las prioridades correctas, porque sus prioridades deciden su vida. Aquellas cosas a las que le dan la máxima prioridad en sus vidas son las cosas que apartan nuestro tiempo. Hay personas que dicen, no dispongo ni de un momento para la Biblia, pero sí tienen tiempo para comer. En lo que usted ocupe su tiempo, indica cuál es su prioridad. Y no digo que comer sea malo, pero sí afirmo que la Biblia es más importante que la comida. Así que aquí está el consejo de Dios sobre las prioridades. Es del mismo capítulo 6 de Mateo, versículo 33, conocido por muchos de ustedes. Mas buscad primeramente el reino de Dios y su justicia, y todas estas cosas os serán añadidas. Todas estas cosas son lo que uno necesita para la vida diaria: la comida, ropa, una vivienda, el transporte, lo que sea. Dios dice que si primero buscas mi reino, yo me encargo de cualquier otra necesidad en tu vida. Ahora, yo llevo 52 años siendo cristiano. Y básicamente, aunque he tenido mis momentos de debilidad y mis tentaciones, he vivido de acuerdo con ese principio. Y quiero declararles a todos esta noche que Dios ha sido muy fiel. Él me ha dado todo lo que necesito. Mis queridos hermanos y hermanas, no se trata de proponerles una teoría. Es una realidad basada en las Escrituras y confirmada por la experiencia propia, y veo a otros aquí
que podrían decir lo mismo. Hemos buscado primero el reino de Dios y Él se ha encargado de todas las otras necesidades en nuestras vidas. ¿No es así? ¿Cuántos por experiencia propia dirían un amén? Que Dios los bendiga. Muy bien, así que este es mi primer consejo. Busquen las prioridades correctas. Busquen alinearse con la voluntad de Dios de esta noche en adelante. Si nunca han sido confrontados con este tema, pues claramente están siendo confrontados con ello ahora tanto como los puedo confrontar yo a ustedes. Ahora, la segunda prioridad de Dios está directamente relacionada con la primera. Dios va a establecer un reino en la tierra, pero Él está buscando un pueblo que comparta su reino. Entonces, la segunda prioridad de Dios es un pueblo para el reino de Dios. Y Rudy y yo citamos esa hermosa escritura, creo que sería mejor que vengas para repetirla. Esto lo dice con más claridad de lo que podría yo expresar. Porque la gracia de Dios que trae salvación a todos los hombres se manifestó, enseñándonos que, renunciando a la impiedad y a los deseos mundanos, vivamos en este siglo templada y justa y píamente, esperando aquella esperanza bienaventurada y la manifestación gloriosa del gran Dios y Salvador nuestro Jesucristo, que se dio a sí mismo por nosotros para redimirnos de toda iniquidad y limpiar para sí un pueblo propio celoso de buenas obras. Esa es la segunda prioridad de Dios, su propio pueblo especial. Y en ese pasaje dice que Jesús va a purificar su pueblo. Pero hay otra parte más. Vayan a la primera epístola de Juan, capítulo 3, versículo 1 al 3. Este es otro pasaje que vamos a recitar. ¿Quieres intentarlo? Muy bien. Este no lo hemos ensayado. Ojalá nos salga bien. Mirad cuál amor nos ha dado el Padre, que seamos llamados hijos de Dios. Por esto el mundo no nos conoce, porque no le conoce a Él. Muy amados, ahora somos hijos de Dios y aún no se ha manifestado lo que hemos de ser. Pero sabemos que cuando Él apareciere, seremos semejantes a Él, porque le veremos como Él es. Y cualquiera que tiene esta esperanza en Él, se purifica, como Él también es limpio. ¿Escucharon bien esas palabras? Cualquiera que tiene esta esperanza en Él, se purifica, como Él también es limpio. Así que pueden decir todo lo que quieran sobre su espera por la venida del Señor. Pero si no se están purificando, se están engañando a sí mismo. La característica de todo aquel que verdaderamente espera la venida del Señor es que se está purificando, así como Él es puro. Dios tiene solo un estándar de pureza y es Jesús. Quiero decirles esta noche especialmente a los jóvenes y a las mujeres jóvenes que es muy natural que quieran verse hermosas y tener una apariencia agradable. Eso no tiene nada de malo, no es pecaminoso, es natural. Pero eso es externo. Y les quiero decir que hay un tipo de belleza diferente, la cual es interior y que es la pureza. Y cuando la belleza externa empieza a desvanecerse, hay algo en uno que nunca se desvanecerá: la pureza y la santidad de Dios.
y la santidad de Dios es verdadera belleza espiritual. Así que sigan cuidando de su belleza, pero tengan en cuenta que la verdadera belleza es lo que está dentro de uno. Se les ve como un brillo en los ojos de los que la tienen. Lucen diferentes, actúan de manera diferente, hablan diferente. No necesitan ser religiosos, solo tienen que ser puros. Y hay un hambre en el corazón de multitudes de personas por la pureza. Esto se puede ver por todos lados. Se encuentra en las prostitutas, en los prisioneros, en los alcohólicos, entre los crudos hombres de negocios. Es un punto muy profundo. Hay un anhelo de la pureza. Y diremos a la gente, ¿cuál es el camino a la pureza? Es dar su vida sin reservas a Jesucristo. Él los purificará y ustedes se purificarán. Ahora, para cerrar este mensaje, vamos a ver las 7 características de la preparación. Y si tienen abierta la Biblia en Primera de Juan capítulo 3 y ya están ahí, solo tienen que dar vuelta otra página a Segunda de Pedro capítulo 3, lo cual trata de la venida del Señor y del día del Señor. Vamos a leer desde el versículo 11 al 14. Pues como todas estas cosas se refiere a todo el universo entero, han de ser desechas. ¿Qué tales conviene que vosotros seáis en santas y pías conversaciones? Déjenme preguntarles, ¿qué clase de personas deberían de ser? Y luego sigue, esperando y apresurándoos para la venida del día de Dios, en el cual los cielos siendo encendidos serán deshechos y los elementos siendo abrasados se fundirán. Bien, que esperamos cielos nuevos y tierra nueva, según sus promesas, en los cuales mora la justicia. Por lo cual, oh amados, estando en esperanza de estas cosas, procurad con diligencia que sean hallados de él sin mácula y sin reprensión, en paz. Si analizan ese pasaje, hay 7 requisitos en la vida de un cristiano quien realmente está esperando para la venida del Señor. Y se los mencionaré brevemente. Dice en el versículo 11, ¿qué tales conviene que nosotros seas en santas y pías conversaciones? Así que esos son los 2 primeros requisitos, la conducta santa, la vida santa y la piedad. Y mi definición de la piedad es que es un temperamento controlado por el Espíritu Santo. Una persona cuyas reacciones proceden del Espíritu Santo. ¿Saben? Como cristiano, lo que realmente habla de cómo es uno son las acciones. Las acciones pueden ser premeditadas, pero las reacciones nos dicen del tipo de persona que realmente es. La piedad reacciona de la misma forma que el Espíritu Santo. Cuando una persona piadosa entra en una habitación, la presencia de Dios entra con ellos. Así que estos son los 2 primeros requisitos, la conducta santa y la piedad. Y después pasamos al versículo 12, con 2 requisitos más, esperando y apresurándoos para la venida del día de Dios. Y bien, si tienen la antigua versión autorizada, allí dice apresurarse, pero las traducciones modernas son más precisas y son mucho más emotivas. No nos apresuramos, más bien apresuramos la venida del día de Dios. Así que hay 2 requisitos más. Número 1, esperando. Pongan el dedo sobre Segunda de Pedro, pero si gustan pueden pasar a Hebreos capítulo 9. Lo
los dos últimos versículos del capítulo 9. Versículos 27 y 28. Y de la manera que está establecido a los hombres que mueran una vez, y después el juicio. Noten, queridos amigos, que hay dos compromisos que nunca se perderán. Pueden perderse todos los compromisos que hagan en la vida, pero estos dos se cumplirán. Morirse, y después de esto, el juicio. Así también, Cristo fue ofrecido una sola vez para llevar los pecados de muchos, y aparecerá por segunda vez, sin relación con el pecado, a los que le esperan ansiosamente para la salvación. ¿A quiénes se les va a aparecer? A los que le esperan ansiosamente. Así que permítanme preguntarles, ¿están esperando ansiosamente el regreso del Señor? Puede ser que Dios tenga que dejarlos que pasen por algunas experiencias desagradables y desprenderlos del amor a este mundo hasta que lleguen a la conclusión de una manera muy práctica que no hay nada que esperar más que la venida del Señor. Pero Jesús no viene por los miembros de la iglesia. Él viene por aquellos que están esperando ansiosamente su regreso. Ahora bien, regresando a 2 de Pedro capítulo 3, esperando y apresurándoos para la venida del día de Dios. ¡Qué pensamiento tan poderoso! El que podamos apresurar la venida del día de Dios. No podemos sentarnos pasivamente y esperar a que suceda. Podemos acelerar su venida. Y les diré una manera muy clara para mí, y puede haber otras maneras. Pero yo vivo de esta manera. Esta es la base del ministerio de Ministerios Derek Prince. Es la motivación tanto de Ruth como de mí mismo. Se encuentra en Mateo 24, versículo 14. Y será predicado este evangelio del reino en todo el mundo por testimonio a todos los gentiles y entonces vendrá el fin. Así que el fin no vendrá hasta que el evangelio haya sido predicado en todo el mundo, a todas las naciones. Entonces, ¿cómo podemos apresurar la venida del día de Dios? Así es, escucharon bien, poniéndose a trabajar. Creo que todo verdadero cristiano tiene la responsabilidad de participar en la predicación del evangelio en cada nación, por todo el mundo. No pueden ir todos, pero pueden involucrarse en la oración, dando, pueden participar de otras maneras, pero cualquiera que no esté de alguna manera involucrado en la predicación del evangelio del reino a todas las naciones, está retrasando la venida del Señor. Es una responsabilidad temerosa. Piensen en toda la agonía y el sufrimiento en el mundo. Tan solo piensen lo que está pasando en Bosnia. ¿Por qué les está sucediendo? Porque el reino de Dios aún no ha sido establecido. Y mientras más esperemos, mayor se vuelve el precio del sufrimiento humano. Y nosotros que tenemos la responsabilidad de apresurar la venida del día, si no lo hacemos, seremos responsables del sufrimiento que resulta de nuestra pereza. Hermanos y hermanas, busquen en la Biblia desde el principio hasta el final a ver si pueden encontrar palabras a favor de la pereza. No se aceptan borrachos en la mayoría de las iglesias. Pero la Biblia habla un poco mejor de la embriaguez que de la pereza. ¿Y cuántos perezosos toleraremos en las iglesias? Semana tras semana, allí se sientan, son respetuosos, cantan los himnos, responden amén. Pero la pereza es iniquidad. Y la responsabilidad de la pereza cae sobre nosotros, que somos perezosos. Estamos retrasando la venida del reino de Dios. Y continuando, tenemos tres requisitos más y se encuentran en el versículo 14 de 2 de Pedro capítulo 3. Por lo cual, oh amados, estando en esperanza de estas cosas,
procurar con diligencia que seáis hallados de él sin mácula y sin reprensión, en paz. Esos son los tres requisitos finales. En paz. Sin relaciones desintegradas y que puedan reparar en sus familias, en la iglesia, incluso con sus vecinos que no son salvos. ¿Están viviendo, de acuerdo a ustedes, en paz? Cuando Pablo habla de eso, dice, en cuanto de ti dependa, guarda la paz con todos los hombres. Hay algunas situaciones que no vienen siendo nuestra responsabilidad. Pero Dios dice que en cuanto esto dependa de ti, que no haya relaciones rotas, que no haya resentimientos no resueltos, amargura. Rudy y yo estamos planeando vender nuestra casa en Jerusalén. Y es un hogar, es una casa en la cual hay cuatro familias viviendo. Hay dos familias en la planta baja que estuvieron allí antes que nosotros. Y nuestra casa fue construida en la parte superior de la planta baja. Eso es muy común en Israel, ya que los árabes que originalmente hicieron la construcción, la construyeron sobre piedra, y así una casa de una sola vivienda puede soportar tres pisos más, lo cual viene siendo el caso de nuestra casa. Como sea, quiero decir lo siguiente. Espero que no se enteren en Israel. Tengo que tener cuidado, pero nuestros vecinos de abajo, ambos son dos familias, son de Marruecos, y son diferentes a los judíos que vienen de Europa. Han sido en muchos sentidos impregnados por la cultura árabe, pero no son árabes en ningún sentido, pero... Creo que Magdal me va a entender. Hay un dicho árabe. Antes de inquirir por la casa, averigua quiénes son los vecinos. Si alguna vez han vivido en el Medio Oriente, sabrán la importancia de este dicho. Así que hemos pasado momentos difíciles con nuestros vecinos de abajo. Este es un pequeño ejemplo de lo que mencionaba acerca de la brujería. Pues una de las esposas, que por cierto, de dos parejas casadas, tres de ellos terminaron con el psiquiatra, para que se puedan dar una idea de cómo nos tocó. Pero como sea, una de las señoras de abajo parece que tiene un tipo de personalidad doble. A veces nos mostraba verdadero amor. Cuando Ruth fue llevada en una ambulancia al hospital hace como unos 6 años, salió corriendo, la abrazó y la besó. Y en otras ocasiones ha venido a nosotros en secreto y nos decía, oren por mí, por mi familia. Pero en otras ocasiones, y más a menudo, ha sido una persona muy difícil de tratar. Si no se daban las cosas a su manera, se ponía a gritar y a vociferar, y así se seguía por una buena media hora, es decir, no se le acababa el aire. Y muchas, muchas veces nos manipuló. Solo para mantener la paz, le permitíamos las cosas a su modo. Pero entonces nos ocurrió algo, y no pienso entrar en detalles. Mientras que nos estaba manipulando otra vez, ella quería que hiciéramos algo que no nos parecía que fuera obligación nuestra. Y se puso muy difícil de tratar. Estridente, ruidosa, antipática. Y le dije a Ruth, escucha, no pienso ceder ante la brujería. Absolutamente no, me niego a hacerlo. Así que hicimos una oración, de acuerdo, muy ferviente, expulsando a la brujería fuera del entorno. Ahora, no hicimos oración por el bien de nuestros vecinos, quiero que quede claro. Oramos por motivos totalmente egoístas. Pero algo milagroso sucedió. Un poco más tarde, tuvimos que bajar y hablar con los vecinos, y mientras que un hombre y el asesor de seguros hablaban, Ruth y esta señora y yo nos sentamos en su sala.
y ella hablaba en hebreo, así que se nos dificultaba entenderle todo, pero lo que nos quiso decir estaba muy claro. Ella dijo, quiero decirte que soy asmática, y cuando más siento el asma, me pongo muy nerviosa y vocifero y le grito a la gente. Y ella nos dijo, perdóname, lo siento. Les he contado esta historia a los israelíes y no podían creer que un israelí fuera capaz de decir eso. Es inaudito. Pero ella lo dijo y se ha convertido en una amiga. Y como ven, yo vi la sabiduría de Dios. Él no nos dejó salir de aquella casa hasta que arregláramos bien las cosas con los vecinos. Dios se preocupa que tengamos una convivencia en paz. No digo que fuimos muy justos. Creo que en realidad muchas veces nos faltaba la gracia cristiana. Pero Dios vino al rescate para salvarnos de una situación equivocada. Así que quiero preguntarles, ¿cómo están las cosas entre ustedes y sus vecinos? ¿Saben cuál es el segundo mandamiento? Amarás a tu prójimo como a ti mismo. Y el prójimo también incluye al vecino. No es solo un dicho. ¿Cómo se llevan con la gente más cercana a ustedes? ¿Cómo se llevan con la gente con la que trabajan en la oficina o la fábrica? Porque si se están preparando para la venida del Señor, tienen que hacer algo al respecto. Bueno, déjeme darle los 7 requerimientos de Segunda de Pedro. Número 1, la conducta santa. Número 2, la piedad. Número 3, esperar la venida del Señor. Número 4, apresurar la venida del Señor. Número 5, estar en paz. Número 6, sin mácula. Y número 7, sin culpa. Permítame comentar sobre los dos últimos. He comentado sobre en paz y sin mancha. ¿A qué se refiere? Bueno, Jesús era el Cordero de Dios, sin mancha y sin mácula. A mi entender, eso significa que Él estaba sin pecado original personal. También estaba sin pecado alguno que se pudiera cometer. De lo contrario, ser una mancha. Y cualquier pecado que hayan cometido y que no se hayan arrepentido y confesado, es una mancha en sus vidas. Y la palabra de Dios dice que uno tiene que estar sin mancha. Tiene que llevar cuentas cortas con Dios. Nunca se vayan a dormir con el pecado sin confesar en sus vidas. ¿Quién sabe si lleguen a despertarse? Podría ser su última noche en la tierra. Y entonces dice, sin culpa. Y a mi entender, esto se refiere a que uno no ha descuidado ningún deber legítimo. Sea cual sea su deber, lo han hecho. La epístola de Santiago dice, el pecado pues está en aquel que sabe hacer lo bueno y no lo hace. Si saben las cosas buenas que deben hacer y que pueden hacer y no las hacen, es pecado. Déjenme leerles la lista de nuevo. Quiero que la mediten bien. Conducta santa, piedad, esperar, apresurar, en paz, sin mancha y sin culpa. Y ahora permítanme leer un pasaje para cerrar, que se dirige principalmente a los jóvenes. De hecho, no hay un límite de edad. Se trata en parte con el tema del matrimonio. Y voy a leer el mensaje, pero primero quiero decirle a aquellos que no están casados, que no estén ansiosos por casarse. Visto a muchas jovencitas casadas. Tengo que tener cuidado con lo que estoy diciendo para no exponer a nadie. Pero básicamente los que estaban ansiosos por casarse hicieron un desastre en su matrimonio. Y los que esperaron la indicación de Dios han tenido matrimonios exitosos. No tengan prisa por casarse.
si la tienen, es realmente por idolatría. El matrimonio se ha convertido en un ídolo que toma el lugar de Jesús en sus vidas. No estoy diciendo que sea malo casarse, sería ridículo decirlo porque he estado casado 2 veces y estoy satisfecho. Pero permítame que les lea lo que Pablo dice en 1 Corintios capítulo 7 en el versículo 29. Y es increíble que Pablo escribió esto hace aproximadamente 19 siglos y son tan ciertos hoy. 1 Corintios 7:29. Esto empero digo, hermanos, que el tiempo es corto. Si fuese corto en ese entonces, ¿cuánto más ahora? Lo que resta es que los que tienen mujeres sean como los que no las tienen, y los que lloran como los que no lloran, y los que se huelgan como los que no se huelgan, y los que compran como los que no poseen, y los que usan de este mundo como los que no usan, porque la apariencia a la manera de este mundo se pasa. En cortas palabras, no se aferren a nada como si fuera permanente, porque no lo es. Vivan con un sentido de impermanencia en cada cosa material que les rodee y en cada relación humana. Y continúa diciendo, versículo 32, quisiera pues que estuvieses sin congoja, sin ansiedad, sin preocupación. El soltero tiene cuidado de las cosas que son del Señor, como ha de agradar al Señor. Empero, el que se casó tiene cuidado de las cosas que son del mundo, como ha de agradar a su mujer. Ahora, Pablo no está hablando contra el matrimonio. Tiene muchas cosas buenas que decir sobre el matrimonio. A lo que él se refiere es que el matrimonio no debe ocupar un lugar de importancia que no le corresponde. No lo hagan su ambición. No salgan a buscar una esposa o un marido. He estado casado 2 veces y en ambos casos Dios me trajo a la mujer de su elección a mí. Nunca salí a buscarla. Y si se fijan en las historias románticas de la Biblia, casi siempre es verdadero que Dios le trae la novia al novio. Él le trajo Rebeca a Isaac y le trajo Ruth a vos. Confíen en Dios. Él puede escogerle a uno mucho mejor que uno puede escoger por sí mismo. He dicho muchas veces que Dios nunca me permitió elegir a mi propia esposa. Él siempre me mostró claramente y de forma sobrenatural con quién iba a casarme. Ahora no digo que así sea para todos, pero reconozco que yo mismo soy pésimo para discernir un carácter humano. Tiendo a situarme en lo abstracto. También me creo todo lo que la gente dice, y eso está mal. Soy una persona sincera, digo lo que pienso. Asumo que la gente dice lo que piensan, pero no siempre es así. Así que Dios me protegió de mí mismo, y le doy gracias por ello. Cada uno de mis matrimonios ha sido feliz y exitoso. Pero no pongan el matrimonio antes del Señor. No pongan nada antes del Señor. No se aferren a nada como si fuera permanente, porque no lo es. Porque si se aferran y llegan a perderlo, van a sufrir emocionalmente, quizás espiritualmente. Ahora he llegado al final de mi mensaje para cerrar. Pero quiero terminar con una aplicación práctica. Vamos a regresar a Mateo 24:14. Y será predicado este evangelio del reino en todo el mundo, por testimonio a todos los gentiles, y entonces vendrá el fin. Creo que eso obliga a todo cristiano sincero a comprometerse totalmente de una manera u otra con la predicación del evangelio del reino en todo el mundo. Hay muchas maneras diferentes de comprometerse, pero quiero hablarle por un momento a la gente, principalmente a los jóvenes, pero no necesariamente a ellos, que pueden entregar sus vidas
a esta tarea. No necesariamente se tiene que ser misioneros o evangelistas. El reino de Dios necesita secretarios, administradores, cocineros, pilotos aéreos y mucha gente diferente, y cada uno de ellos es tan importante como el otro. Por lo tanto, si les está hablando Dios esta noche y sienten de cierto modo que realmente no saben lo que les espera en la vida, que en realidad no conocen su razón de vivir, que no están sinceramente comprometidos con algo que exige su lealtad completa, quiero pedirles esta noche si pueden poner su vida en las manos del Señor y decir: aquí estoy, Señor, completamente disponible. Hay una canción que cantan en la iglesia anglicana a la que asistimos en Jerusalén, y las primeras palabras del coro dicen: aquí estoy, completamente disponible. Lo puedo decir ahora con la conciencia limpia: aquí estoy, Señor, completamente disponible. Lo que tú me pidas, por tu gracia. Y estoy satisfecho, estoy lleno. He vivido mi vida de esa manera y funciona. Si hay algunos de ustedes aquí que realmente nunca han hecho ese compromiso, aquí estoy, totalmente disponible, no importa qué me pidas. Envíame a China, a Indonesia, júntame con el hermano Don y su equipo, o hay muchas otras opciones, como la necesidad de las enfermeras en algún lugar, si se necesita una secretaria, si se necesita un jardinero en alguna parte. Ruth y yo recibimos una carta de un hombre que decía que era jardinero y que quería cultivar jardines para el Señor. Se estaba poniendo disponible a cualquier cosa para el reino de Dios. Así que quien quiera que sea y lo que sea que haga, si esta noche quieren el éxito de una vida de acuerdo a Mateo 6:33, buscad primeramente el reino de Dios y su justicia, y todas estas cosas os serán añadidas. Quiero que tomen su decisión. Y si toman esa decisión, quiero que se pongan de pie ahí donde están y que repitan: aquí estoy, totalmente disponible. No hay límites de edad, pero sí quiero decirles que si usted forma parte de una pareja casada, entonces no debería ser el compromiso sin su cónyuge. Nada me encantaría más que ver a las parejas casadas comprometiéndose juntos. Alabado sea Dios, ahí está una. Muy bien, ahora este es un momento muy, muy serio. Nunca más habrá un momento más importante en su vida. Y quiero pedirles que hagan algo que nunca he pedido en noches anteriores. Quiero que pasen al frente y se pongan de rodillas. Rápido. Y hermano Don, yo sé dónde está su corazón. ¿Dónde está? Venga conmigo. Tal vez hay otros miembros de su equipo aquí, no sé. Para los demás, pónganse en oración. Pónganse a orar. Gracias, Señor Jesús. Aquellos de ustedes que están bloqueando en el pasillo, allí pueden arrodillarse en el pasillo. Nunca me esperé tal respuesta como esta. Espero que haya quedado claro lo difícil que es. Espero no haberles dado la impresión errónea de que va a ser fácil. No lo es. Van a sufrir mucha oposición. El diablo les va a pelear desde el momento en que salgan de esta reunión. Va a empezar a atacar su compromiso. ¿No es así, hermanos? Hermanos, hermanas, quienes han pasado por esto, van a convertirse en un blanco para las flechas de Satanás como nunca antes lo habían sido. Ahora, si los músicos pueden estar listos para venir. Espero que sepan: aquí estoy, totalmente disponible. ¿Se la saben? Si se la saben, qué maravilloso. Se me llenan los ojos de lágrimas cada vez que canto la letra. Ahora, usted allí en el frente, quiero que repita una oración muy simple conmigo, que no se dirige a mí, dirigida al Señor Jesús. ¿Dirá estas palabras? Señor Jesucristo,
te agradezco por morir en mi lugar en la cruz, para así ser salvo del infierno y tener vida eterna. Y por lo que has hecho por mí, Señor, me entrego de nuevo a ti sin consideraciones, incondicionalmente. Aquí estoy, totalmente disponible. Tómame, Señor, y haz de mí lo que quieras que yo sea, para tu gloria, Señor. En el nombre de Jesús. Amén.

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Shalom Alejem para cada uno de ustedes. Queremos darle la bienvenida a nuestra serie en el libro de Marcos, el principio del Evangelio de Jesucristo, Hijo de Dios. Como se puede leer en su primer versículo, sí, este libro es su palabra para nosotros. Marcos relata acontecimientos de la vida del Mesías de tal manera que revela otras facetas de la verdad infinita de Dios. El relato se desarrolla a un ritmo rápido, amplifica y profundiza los acontecimientos relatados. A menudo sentimos como si estuviéramos allí, caminando con Jesús. Presenta a Yeshua de una manera muy poderosa y al mismo tiempo nos lo revela progresivamente. Pero es precisamente así como descubrimos a nuestro Salvador en nuestro día a día, en un despliegue progresivo y continuo de su persona a medida que caminamos con Él. Este estudio es impartido originalmente en inglés por el líder mesiánico Jack Isaac Gabizón, pastor y maestro de la congregación Beth Ariel en Montreal, Canadá. Creyente judío en Yeshua, con profundo amor y búsqueda en la palabra de Dios desde una perspectiva judía. Ahondemos en la lectura de este libro y que el Espíritu de Dios nos guíe a través de estos estudios. Que la bendición de Yeshua esté con ustedes al escucharlos y Shalom. El libro de Marcos, sermón número 42, capítulo 13, versículos 19 al 27. 29 de julio del 2023. Shalom Beth Ariel. Ahora, antes de abrir nuestra Biblia en este gran capítulo de Marcos capítulo 13, como es nuestra tradición, bendigamos primero la palabra con esta antigua oración. Bendito eres tú, Señor Dios nuestro, Rey del universo, que nos has dado la verdad a través de tu palabra y has plantado vida eterna en medio de nosotros. Bendito seas, Señor, por darnos las Escrituras. Por favor, abran sus Biblias en Marcos capítulo 13. Este texto podría considerarse una despedida y las últimas palabras de Yeshua para nosotros. Es similar a lo que dijo Jacob a sus 12 hijos en Génesis capítulo 49. También se asemeja a lo que dijo Moisés a la nación de Israel en Deuteronomio capítulo 33. Estos tres, Yeshua, Moisés y Jacob, nos llevan directamente a los últimos tiempos con la advertencia de que prestemos atención a la palabra y utilicemos la sabiduría al ver las señales del fin. Y la mayor cantidad de advertencias con muchas repeticiones se encuentra en el sermón de Yeshua en nuestro texto de hoy, donde Él nos anima tan a menudo a mirar a nuestro alrededor, a evaluar la situación, a estar preparados. Y pronto enfatizará los elementos de lo repentino de su venida, ya sea el rapto o su segunda venida. Versículos como el versículo 29, que dice: así también vosotros, cuando veáis que suceden estas cosas, sabed que Él está cerca a las puertas. O Marcos capítulo 13, versículo 33. Estad alerta, velad, porque no sabéis cuándo es el tiempo señalado. O Marcos capítulo 13, versículo 35. Por tanto, velad, porque no sabéis cuándo viene el Señor de la casa, si al atardecer, o a la medianoche, o al canto del gallo, o al amanecer. O Marcos capítulo 13, versículo 37. ¿Observando y siguiendo los acontecimientos? Como creyentes, no tenemos que temer, pues estamos bajo la protección de Dios Todopoderoso, pero debemos

consolar y difundir las buenas nuevas de la salvación que tenemos en Yeshua. Pues, si hay un momento en el que la gente tiene hambre de Dios, es ahora. Es precisamente en tiempos de crisis cuando la gente busca de Dios. Una estadística reciente reveló que, si bien la religión organizada ha estado en declive durante décadas en América del Norte, durante la pandemia de COVID-19, los investigadores descubrieron que las búsquedas en línea para la palabra oración se dispararon a su nivel más alto jamás registrado en más de 90 países. Además, en un estudio de Pew Research del 2020, mostró que 24% de los adultos norteamericanos afirmaron que su fe se había fortalecido durante la pandemia. Así que el campo está listo para la cosecha, y esto bien podría ser lo que está detrás de la insistencia de Yeshua de que los creyentes se mantengan despiertos. Y las profecías de Jesús, junto con las de casi todos los 16 profetas escritores, incluyendo las palabras de hombres como Moisés y Jacob, se encuentran únicamente en un periodo muy breve de la historia de la humanidad. Esta enorme cantidad de profecías, dadas a lo largo de la historia de la humanidad desde el Génesis, pasando por la profecía de Enoch hasta Juan en el Apocalipsis, hablan de un periodo de 3 años y medio. En ese momento, dijo Yeshua, comenzará la abominación de la desolación. Es por eso que él pone tanto énfasis en este tiempo, y es en nuestro texto donde pronunció estas poderosas palabras en los versículos 19 y 20, un pasaje que comenzamos a examinar la última vez. Leámoslas. Marcos capítulo 13, versículos 19 y 20, leyendo de la Biblia de las Américas. Porque aquellos días serán de tribulación, tal como no ha acontecido desde el principio de la creación que hizo Dios hasta ahora, ni acontecerá jamás. Y si el Señor no hubiera acortado aquellos días, nadie se salvaría, pero por causa de los escogidos que Él eligió, acortó los días. Ahora bien, cuando Yeshua nos dice que no viviremos un tiempo peor en nuestra historia que este que se avecina, eso debería ser suficiente para llevarnos de vuelta a Dios en oración e intercesión. Es decir, creo que ese es su deseo. Además, fíjense en lo que dice para resaltar la intensidad de este periodo. Dice que acortará los días por causa de los escogidos. En otras palabras, por el bien de los escogidos, es decir, los creyentes de ese tiempo, recibirán sus recompensas eternas, pase lo que pase. Sin embargo, el Señor acortará el tiempo debido a la intensidad del sufrimiento. Pero si los escogidos que tienen fe y esperanza sufrirán tanto, ¿cuánto más los demás, aquellos que no tienen ninguna? Y así, los escogidos estarán ahí, incluso hasta el final, para consolar, para difundir la palabra, y deben ser fuertes. Nosotros, los creyentes de hoy, no somos los escogidos de la tribulación, sino los escogidos de estos tiempos, antes del rapto. Al ver todas estas señales, estamos definitivamente llamados a realizar la obra de los escogidos, es decir, recordar al mundo que Dios está presente y buscando a quienes pueda salvar antes del fin. ¿Y qué necesita saber el mundo acerca de Dios en esos días o en estos días? Necesitan darse cuenta de que Dios no es el autor de esta creciente confusión y maldad. Él no creó las guerras, ni el hambre, ni el sufrimiento, y mucho menos los cambios climáticos. Incluso la ciencia señala al hombre como la causa de las inundaciones y las altas temperaturas. Pero deben saber que Dios sufre junto al hombre, y que Él desea que todos los hombres, todos los seres humanos, lleguen al conocimiento salvador de su Hijo, y que, en este momento, Él utiliza sus poderes para contener el mal y así darle más tiempo al hombre para que acuda a Él y sea salvo
por la eternidad.

humanidad. Y esta es una de las razones principales por la que tenemos un gran número de profecías en las Escrituras sobre un periodo tan breve como la gran tribulación. Y es esta palabra, tribulación, Yeshua la usa aquí en el versículo 19, porque aquellos días serán de tribulación. Esta palabra tiene un gran peso y se usa hoy en día para describir este tiempo que está por venir. En griego secular, la palabra flipsis significa afligir, angustiar. Proviene de una raíz que significa presionar, aplastar. Esto nos da una idea bastante clara de la naturaleza del juicio de los tiempos de la tribulación. En el Antiguo Testamento y el Nuevo Testamento, el término que suelen utilizar los profetas es el día del Señor. Este es un término que describe principalmente los momentos que preceden a la venida del Señor. Sofonías recalca el mensaje de que el día del Señor es un día de juicio final. El tema central del libro de Joel es el día del Señor. Se utiliza más de 80 veces este término a lo largo de la Biblia para describir las guerras finales y la segunda venida. Nuestra palabra en español, tribulación, es muy descriptiva. Proviene de la palabra latina tribulum, que significa trilladora. Los antiguos agricultores usaban el tribulum para golpear las espigas, separando la paja del trigo. La tribulación, por lo tanto, por el significado mismo de la palabra, es un juicio diseñado para separar la paja del trigo. Este mismo proceso de trillado y aventado es la misma imagen que se utiliza para mostrar cómo Jesús vendrá al final y separará a los suyos del resto. Así es como Juan el Bautista describe las obras de Yeshua en su segunda venida, en Lucas capítulo 3, versículo 17. El bieldo está en su mano para limpiar completamente su era y recoger el trigo en su granero, pero quemará la paja en fuego inextinguible. La Reina Valera 1960 dice: su aventador está en su mano y limpiará su era y recogerá el trigo en su granero y quemará la paja en fuego que nunca se apagará. Cuando el Señor venga, separará la buena semilla de la paja, el trigo de la cizaña, y así lo hará durante el tiempo, el período de la tribulación. Es un tiempo de juicio. En el libro de Daniel, el profeta utiliza otro término para referirse a este período. Yeshua lo citará más de una vez en nuestro texto y empleará otra palabra más para describir la tribulación. Daniel utiliza la palabra angustia para referirse a la tribulación. Leamos Daniel capítulo 12, versículo 1. En aquel tiempo se levantará Miguel, el gran príncipe que vela sobre los hijos de tu pueblo. Será un tiempo de angustia, cual nunca hubo desde que existen las naciones

del pecado de rebelión. Y tal es el tiempo de la tribulación, cuando las naciones se levantarán y el nombre común que se le da en el Apocalipsis es Babilonia. Allí el hombre intentará nuevamente construir su torre para alcanzar el cielo, y esa será la última vez que lo haga. Y hay algo poderoso que muchos rabinos del Talmud han visto y comprendido a partir de esta palabra Tzara. Dijeron que el Mesías mismo será afligido por la lepra, pero no por sus propios pecados, sino por los pecados de Israel. Leemos en el Sanjedrín 98b que incluso lo llamaron el leproso. Fíjense en lo que dicen allí, y parafraseo, que el remedio para la tribulación, para este tiempo de angustia, está en él. Fíjense en el pasaje talmúdico. La mayoría de nosotros ya lo conocemos a estas alturas. Los rabinos dijeron, su nombre es el leproso, como está escrito. ¿Acaso no llevó él nuestras dolencias y soportó nuestros dolores, y sin embargo lo consideramos un leproso castigado por Dios y afligido? Esto está en el Talmud, en sus comentarios acerca de Isaías capítulo 53, versículo 4. Y así, ese tiempo de tzara o de lepra, de tribulación, ya ha sido asumido por el Mesías mismo. Yeshua HaMashiach, ese es el mensaje. Él tomó todos los pecados sobre sí mismo. Esa es la manera, hoy en día, de evitar y pasar por este tiempo tan severo de juicio. Creer en lo que Él hizo por nosotros en la cruz. Es después de esto que Yeshua dice en Marcos capítulo 13, versículos 21 y 22, leyendo de la Reina Valera 1960. Entonces, si alguno os dijere, mirad, aquí está el Cristo, o mirad, allí está, no le creáis. Porque se levantarán falsos cristos y falsos profetas, y harán señales y prodigios para engañar, si fuese posible, aún a los escogidos. Aquí Yeshua vuelve a advertir al pueblo que no crea en falsos mesías ni en religiones falsas, porque, una vez más, parece que cuanto más sufra la gente, más buscarán de una religión una forma de tener una relación con Dios, y, lamentablemente, las creencias religiosas falsas se extenderán y alcanzarán su punto álgido durante este periodo. Esto se puede entender a partir de la descripción de la falsa Babilonia en Apocalipsis capítulo 17, llamada la madre de las rameras y de las abominaciones de la tierra, la madre de las rameras, la madre de las religiones falsas, que son las abominaciones de la tierra. La palabra abominación es la misma que la de la abominación desoladora. Las religiones y creencias falsas alcanzarán su nivel más alto allí. Y esto es por lo que Yeshua dice: no les crean.

Esperamos que hayan sido bendecidos al haber escuchado este estudio de la Palabra Santa en el libro de Marcos. Damos la bienvenida a las preguntas que tengan con respecto a este tema o cualquier otra consulta bíblica. Pueden ponerse en contacto con nosotros a través de nuestro correo electrónico betariel.hispanos@gmail.com. Esto es betariel.hispanos@gmail.com y nos pondremos en contacto con ustedes tan pronto como sea posible. Por favor, oren por este ministerio mientras avanzamos juntos en estos días postreros, declarando en voz alta para hacer que la palabra sea escuchada y ser diligentes al obedecerla. Bendiciones en el nombre de nuestro Mesías Yeshua. Shalom, shalom.

0: Bienvenidos a Respuestas Hoy. Soy Joe Owen de Respuestas en Génesis. Más allá de la lucha contra la muerte. Si eres cristiano, espero que estés en contra de la muerte y te levantes valientemente contra el aborto. Pero espero que seas más que eso. Espero que seas realmente pro vida. Mire, ser pro vida significa más que solo oponerse al aborto. También deberíamos apoyar a las mamás y los papás y cuidar a los huérfanos. Esto podría verse diferente para cada cristiano, pero todos deberíamos estar haciendo nuestra parte para cuidar a los huérfanos y a las viudas, como lo expresó Santiago, el apóstol. Dios odia las manos que derraman sangre inocente. Odia el aborto y nosotros también deberíamos hacerlo. Pero Dios ama a las personas y nos llama a cuidar a los necesitados. La iglesia no solo se opone a la mentira, sino apoya para la verdad.
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soy la vid verdadera y mi Padre es el labrador. Todo pámpano que en mí no lleva fruto le quitará, y todo aquel que lleva fruto le limpiará para que lleve más fruto.

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1: Cuando los atletas se preparan para los Juegos Olímpicos, deben mantener el rumbo durante su entrenamiento. Si pierden un día o se relajan en sus rutinas, nunca alcanzarán su objetivo de ganar una medalla. La vida cristiana se asemeja mucho a entrenar para los Juegos Olímpicos. Pablo dice en 2 de Timoteo 4:7, «He peleado la buena batalla, he acabado la carrera, he guardado la fe». ¿Estás corriendo tu carrera de tal manera que, cuando la completes, puedas decir que te mantuviste firme y peleaste la batalla? Nuestro objetivo final es el cielo. ¿Cómo estás corriendo tu carrera hoy? Todos debemos terminar bien nuestra carrera para que, cuando veamos al Señor, Él nos diga, «Bien, siervo bueno y fiel».
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1: Gracias y bienvenidos a Momento Decisivo. Y si usted ha estado con nosotros en estos días, sabe que hemos estado estudiando sobre el tema de la prioridad de la Palabra de Dios. Y hoy terminaremos el mensaje que comenzamos ayer al hablar de la espada del Espíritu, que es la Palabra de Dios, en el capítulo 6 de Efesios. ¿Y saben? Mientras yo crecía en la iglesia y la escuela dominical, una de las cosas que hacíamos era un ejercicio de espada, y siempre he sabido que la Biblia es una espada. Pero he aprendido, como estamos aprendiendo juntos, que la Biblia es un arsenal y que la espada es la escritura que proviene de la Palabra de Dios que se aplica a una situación específica. Y estamos aprendiendo al estudiar cómo el Señor Jesucristo trató con Satanás en el desierto, que Dios, el Espíritu Santo, le dirigió al Señor Jesucristo a usar la Palabra de Dios de esa manera, con citas, si lo pueden creer, del libro de Deuteronomio. Y hablaremos más de esto en nuestro mensaje de hoy. Así que, sin más, abramos ahora nuestros corazones para la enseñanza de la Palabra de Dios.

Hay una diferencia. Permítanme mostrarles lo eficaz que es. Pasen en sus Biblias a Hechos 2. El capítulo 2 de Hechos, como ustedes saben, da el sermón que Pedro predicó en el día de Pentecostés, uno de los sermones más poderosos jamás predicados. Quiero mostrarles cómo la espada funcionó ese día y lo que hizo. Noten en el versículo 37 hacia el final del sermón. Al oír esto, conmovidos profundamente, dijeron a Pedro y a los demás apóstoles: hermanos, ¿qué haremos? Cuando Pedro usó la espada ese día, al predicar la palabra de Dios sobre el pecado y el juicio y la resurrección de Jesucristo, la espada penetró en los corazones de la gente que escuchaba, como indica el relato, y luego le extendieron a Pedro la invitación en lugar de que Pedro se la extendiera a ellos. Le dijeron: ¿qué debemos hacer? Pasen al capítulo 5 del libro de Hechos y vean otra ilustración. Aquí de nuevo los apóstoles y Pedro han estado hablando. Leemos en el versículo 33 que cuando ellos oyeron esto, se sintieron profundamente ofendidos y querían matarlos. Escuchen, la palabra de Dios, que es la espada del Espíritu, tiene poder para penetrar directo al corazón de la persona y perforar hasta lo más profundo de su ser. Amigos y amigas, no es solo esta rema de Dios comprensible para nosotros, sino que también es eficaz. Vamos a examinar cómo el espadachín experto usa la palabra. Como siempre, el que usa las armas mejor que cualquier otro es quien las ha diseñado. El diseñador de las armas del creyente es Jesucristo mismo. Vamos a ver cómo Jesús usó la rema, la espada del Espíritu. Pienso que al observar lo que Él hizo con ella, podemos aprender cómo usarla nosotros mismos y cómo equiparnos. Como ustedes saben, Mateo capítulo 4, los primeros 11 versículos nos dan el relato de la tentación de Jesús en el desierto. La última parte del capítulo 3 nos habla de su bautismo. El capítulo 4 habla de su tentación. Los que han estudiado el libro de Mateo saben que el capítulo 3 y el capítulo 4 van juntos. Porque en el capítulo 3, cuando Jesús fue bautizado, el Señor Dios, desde los cielos, confirmó que Jesús era el Mesías diciendo: este es mi Hijo amado, en quien tengo contentamiento. Dios llama a Cristo su Hijo. Luego el Señor Jesús fue llevado por el Espíritu al desierto para ser tentado por el diablo. El propósito global de la tentación es cuestionar lo que Dios había dicho de Jesús en el bautismo. Hay tres tentaciones. Todas las tres siguen las mismas líneas, como toda tentación de Satanás, desde el mismo principio de la historia. Satanás tiene solo tres tentaciones principales. Nunca han cambiado. No ha tenido ninguna idea nueva en años. Nos tienta de tres maneras: la pasión de la carne, la pasión de los ojos y la arrogancia de la vida. Primera de Juan 2, versículo 16. Lo hizo con Adán y Eva en el huerto. Se lo hizo a Eva en el huerto. ¿Lo recuerdan? Al tentar a Eva, la tentó de la misma manera. Le dijo: el fruto es bueno para comer, los deseos de la carne. Es agradable a los ojos, los deseos de los ojos, y capaz de hacerte sabia, la vanagloria de la vida. Satanás no ha cambiado. Cuando examinamos las tentaciones en el capítulo 4 de Mateo, le hace a Jesús exactamente lo mismo que hizo con Eva en el huerto. Noten que la tentación número 1 fue la tentación de los deseos de la carne. Leemos en el capítulo 4 de Mateo: entonces Jesús fue llevado por el Espíritu al desierto para ser tentado por el diablo. Después de haber ayunado 40 días y 40 noches, entonces tuvo hambre, y acercándose el tentador, le dijo: si eres hijo de Dios, ordena que estas piedras se conviertan en pan. El problema con esta tentación debería ser obvio al examinarla. En primer lugar, la tentación consiste en que Satanás le dijo a Jesús: sacia tu hambre haciendo que las piedras se conviertan en pan. Es nada más que un milagrito. Haz un poco de pan, Señor. En otras palabras, Jesús, si eres el Hijo de Dios, ¿por qué estás con hambre? Estaba tentando a Jesucristo a tomar sus necesidades humanas y usar su poder sobrehumano como Dios para satisfacer esas necesidades. Si Cristo hubiera cedido,
la encarnación hubiera concluido. Nunca hubiera llegado a la cruz, porque en ese momento hubiera dejado de funcionar como hombre. Hubiera usado su poder como Dios para saciar su necesidad como humano y su encarnación hubiera quedado abortada. Satanás estaba tratando de destruir la misión para la que Cristo había venido a esta tierra. Estaba tratando de que Jesucristo actuara independientemente del Padre. Estaba tratando de atizar el hambre humano de Jesús y de que Jesús usara su poder para satisfacer su propia necesidad, que hiciera un milagro para sí mismo. En ninguna parte del Nuevo Testamento se dice que Jesús alguna vez hizo algún milagro para sí mismo. Jesús dijo, «No vine para ser servido, sino para servir y dar mi vida en rescate por otros». Su propósito entero en la vida fueron los demás. Nunca hizo algún milagro para sí mismo. Pero Satanás trató de empujarle a que hiciera eso. Ahora quiero que observen con toda atención. En la hora de tentación, Jesús echó mano a su vaina y sacó una espada. Observen. Pero Jesús le respondió, «Escrito está, no solo de pan vivirá el hombre, sino de toda palabra que sale de la boca de Dios». Lo que Jesús le dijo a Satanás fue eso. «Escucha, Satanás, Dios es quien mantiene viva a la gente y no el pan. ¿Cómo piensas que el pan empezó a existir para empezar? Dios es el responsable por eso. Dios puede darme la nutrición y ni siquiera necesita pan para hacerlo». Luego noten la palabra clave en su respuesta al mencionar el pasaje bíblico, es la palabra «no solo». «No solo de pan vivirá el hombre». El hombre no puede vivir, en otras palabras, aparte de la voluntad de Dios. Tiene que andar en dependencia de Dios. Lo que Jesús le decía a Satanás era esto: «No voy a actuar independientemente de mi Padre. No voy a hacer lo que me pides, porque la Biblia dice que tengo que andar de acuerdo a la voluntad de Dios y no es la voluntad de Dios que yo haga lo que me pides». Así que lo atravesó con la espada. Noten la tentación número 2, la tentación de los deseos o codicia de los ojos. Entonces, el diablo lo llevó a la ciudad santa y lo puso sobre el pináculo del templo y le dijo, «Si eres hijo de Dios, lánzate abajo, pues escrito está, a sus ángeles te encomendará y en las manos te llevarán, no sea que tu pie tropiece en piedra». La segunda tentación tuvo lugar a unos 150 metros de altura sobre el Valle del Cedrón, como a 150 metros sobre el suelo del templo. Jesús se halla en el pináculo o campanario del templo con Satanás. Josefo, el historiador, dice que era tan alto que cuando uno se paraba allí y miraba hacia abajo, se mareaba. La referencia al templo y a la santa ciudad es muy importante en esta tentación. Observen con atención. Según la tradición rabínica, la venida del Mesías sería marcada por su aparición en el techo del templo. Los judíos creen que cuando el Mesías venga para librarlos de su esclavitud, vendrá y asentará sus pies en el techo del templo. Alfredo Ettersheim, quien ha escrito un libro sobre la vida y tiempos de Jesús el Mesías, lo dice de esta manera. Nuestros rabinos nos dicen esta tradición. En la hora cuando el rey Mesías venga, estará sobre el techo del santuario. Ahora bien, escuche. Si Jesús hubiera saltado del pináculo del templo y aterrizado en el suelo sin sufrir daño, la mayoría de judíos lo hubieran identificado como el Mesías. En otras palabras, Satanás le decía, «Si no quieres hacer un milagro para ti mismo, deja que Dios haga un milagro para ti. Salta y deja que Dios te reciba y te proteja al caer». En la segunda tentación, como ven ustedes, Satanás trató de eliminar el problema de la primera. Si Cristo no podía hacer un milagro independientemente de su Padre, entonces había que hacer que el Padre hiciera el milagro para él. Eso es lo que decía. Vaya, que es un tentador astuto. En la primera tentación, Satanás estaba tratando de lograr que Cristo desconfiara de su Padre y actuara independientemente haciendo su propio pan. En la segunda tentación estaba tratando de lograr que Cristo confiara en Dios más de lo que debiera y que con toda presunción saltara del templo para que su Padre lo sostuviera. Así que el diablo quería que Cristo se mostrara como milagrero, que hiciera un espectáculo, que se atrajera un gran número de seguidores, pero el Señor tenía la espada lista. Así que echó mano de nuevo a su armadura, a su vaina, y dijo, «También está escrito,
no tentarás al Señor tu Dios. No seas presuntuoso con Dios. ¿Saben? Esto es algo que tenemos que aprender hoy. A veces somos muy presuntuosos con Dios. Si Jesús no fue presuntuoso con su propio Padre, nosotros tampoco debemos de actuar con presunción. ¿No ha dicho usted alguna vez, Señor, tienes dos semanas, Señor, ese es el plazo? Si no lo haces en 2 semanas, ¿todo se acabó? He oído a personas que vienen a verme y me dicen, sé que es pecado, pero lo vamos a hacer de todas maneras. Luego le pediremos a Dios que nos perdone. Presunción. Había un hombre en el tiempo de Jesús que se llamaba Simón el Mago y que prometió demostrar que era el Mesías y se lanzó del pináculo del templo. En realidad, saltó. No hubo nada de extraordinario con su caída. Fue el aterrizaje lo que le destrozó. Actuó con presunción y lo que Jesús le dijo a Satanás, usó la espada. No tentarás a Dios, no le pondrás trampas a Dios, no trates de forzar a Dios a situaciones que nunca quiso ocupar. No debemos pedirle a Dios que sea nuestro sirviente, no debemos ser presuntuosos en nuestra fe. Y Jesús sabía exactamente la palabra precisa para derrotar el ataque de Satanás. Dijo, no tentarás al Señor tu Dios. Citó un pasaje bíblico. Alguien me dijo esta semana, y me parece que es un principio que vale la pena recordar, que es absolutamente correcto creer en milagros, pero que es absolutamente incorrecto tratar de dictar su calendario. Muchos cristianos de estos días tratan de poner en calendario sus propios milagros, con presunción, otro pensamiento antes de pasar a la tercera tentación. ¿Sabían que cuando Satanás tentó a Jesús la segunda vez, citó la Biblia? ¿Lo notaron? Cuando vino a Jesús la siguiente vez, le dijo al Señor, escrito está, a sus ángeles te encomendará y en las manos te llevarán. No sea que tu pie tropiece en piedra. Es una cita del Salmo 91, versículos 11 al 12. Quiero que lo lean en algún momento hoy. Satanás citó ese pasaje de las Escrituras, pero lo citó inexactamente. Dejó fuera una frase. La frase que dejó fuera fue, como dice el Salmo 91, versículos 11 y 12, pues Él dará órdenes a sus ángeles acerca de ti, para que te guarden en todos tus caminos. En sus manos te llevarán, para que tu pie no tropiece en piedra. Esa fue la parte que dejó fuera. Dejó fuera la parte que asegura que el Señor Dios, sin que importe lo que haga o dónde esté, o en qué situación, sea en el pináculo del templo o en el suelo, Dios estaba en control y le cuidaría. Dejó esa parte fuera y citó solo la parte que le convenía. Satanás conoce las Escrituras, pero también las pervierte. Noten la tercera tentación, la tentación de la vanagloria u orgullo de la vida. Otra vez el diablo lo llevó a un monte muy alto y le mostró todos los reinos del mundo y la gloria de ellos y le dijo, «Todo esto te daré si te postras y me adoras». A lo mejor usted no puede creer que Satanás hubiera podido hacer eso o que no podría haber cumplido su promesa. Pero no olviden que Satanás es el príncipe de este mundo. El diablo estaba usando su poder para apelar a la ambición personal del Señor, el orgullo o vanagloria de la vida. Le decía que el fin justifica los medios. Estaba animando a Jesús a que tomara un atajo para su objetivo. Jesús vino a este mundo para establecer un reino. Pero Satanás le decía, ¿por qué no tomas este reino temporal y físico en lugar del reino espiritual para el que viniste? ¿Por qué no te olvidas de la cruz y dejas a un lado la muerte, el sacrificio y la resurrección y la salvación y la redención y simplemente tomas tu reino mediante el control y dejas fuera el aspecto espiritual del mismo? Estaba tentando a Jesús a ganar su reino enseguida y sin cruz, sin muerte, sin sufrimiento y sin sacrificio. De nuevo, Jesús echó mano a su vaina de espadas y sacó la jirema de Dios. Dijo, «Vete, Satanás, porque escrito está, al Señor tu Dios adorarás y solo a Él servirás». Quiero dejarles un pensamiento más para concluir este pasaje. Noten que al final de toda la tentación, el versículo 11 dice, y observen lo que dice, «El diablo entonces le dejó». Permítanme preguntarles, ¿quién ganó? Jesús ganó, ¿no es así? ¿Cómo ganó? Usó la espada del Espíritu, que es la palabra de Dios. Usó la jrema, los dichos de Dios que sabía. La Biblia dice,
en el libro de Santiago que si resistimos al diablo, él huirá de nosotros. ¿Cómo espera que le resistamos? Con la rema de Dios. Ray Stedman tiene una palabra útil respecto a la manera en que la espada del Espíritu funciona y obra en nuestras vidas. Permítanme leerles lo que dice. A veces, cuando usted está leyendo un pasaje de la Biblia, las palabras de repente cobran vida, toman carne y huesos, saltan de la página a usted, o les crecen ojos y le siguen todo el día, o les aparece voz que resuena en sus oídos hasta el punto de no poder alejarse de ella. Tal vez usted ha tenido la experiencia de en algún momento de tentación o duda verse atacado por lo que Pablo llama los dardos de fuego del maligno, e inmediatamente un pasaje bíblico le vino a la mente y le proveyó la respuesta precisa que necesitaba para rechazar la tentación. O tal vez se le ha hecho una pregunta que le tomó desprevenido por un momento y usted estaba a punto de decir, no lo sé, cuando de súbito le vino un momento de iluminación. La palabra de las Escrituras vino a su mente con la respuesta. Tal vez esta experiencia le ha sucedido mientras estaba en alguna reunión, cuando algún mensaje le vino al corazón con un efecto extraño y poderoso. Usted quedó profundamente conmovido y en ese momento usted se consagró profunda y permanentemente. Eso es la rema de Dios. Los dichos de Dios que llegan como flechas a nuestro corazón. El libro no es la rema de Dios, sino que este libro tiene todas las remas de Dios. Amigos y amigas, afilar su espada o equiparse con la espada del Espíritu es aprender dónde están esas remas de Dios. Permítanme darles tres sugerencias para concluir. Número uno, ¿no nos explica esta verdad la dinámica de la predicación? Escúchenme, usted viene al culto el domingo y yo predico sobre algún tema que no tiene nada que ver con su necesidad. Usted está sentado con su Biblia abierta y su corazón abierto a Dios, y Dios usa una espada que brota del mensaje para perforar su corazón y tocarle sobre un tema que ni siquiera tiene algo remotamente que ver con el tema que está siendo predicado. Siempre me ha maravillado la manera en que yo puedo predicar a los creyentes y luego extender una invitación y alguien pasa al frente para entregarle el corazón a Cristo. Saben, este es un gran peligro al venir a la iglesia si su pastor es uno que enseña la Biblia, porque es como estar en el púlpito y él esgrime espadas en toda dirección. Vuelan por todos lados. Algunas de ellas van a asestar el golpe donde usted está. Van a ser palabra de Dios para su corazón, la rema de Dios para su corazón. Debido a eso, usted va a ser cambiado. Amigos y amigas, por eso enfocamos nuestra atención en predicar la palabra de Dios. Allí es donde está el poder. Eso es lo que Dios usa para cambiar vidas. En segundo lugar, esta verdad no solo explica la dinámica de la predicación, sino que, como hemos estudiado hoy, debe alentar la disciplina de leer la Biblia de tapa a tapa, sistemáticamente. Escuchen, no estoy tratando de regañarles, pero permítanme decir que algunos de ustedes nunca han visitado la armería entera. Han estado en la armería nueva, pero nunca han estado en la antigua todavía. Usted dice, Pastor Jeremiah, me perdí a leer el libro de Levítico. Lo comprendo. Usted me va a decir, no hay muchas espadas en Levítico. Vamos, ¿por qué tendría que leer ese libro? No tiene nada que me podría servir. Permítame decirle algo. ¿Saben de dónde sacó el Señor todas sus tres espadas? Las sacó del libro de Deuteronomio. Búsquelas y cerciórese. Cada una de las citas que el Señor Jesús usó contra Satanás salen del libro de Deuteronomio. El libro de Deuteronomio es el libro más atacado del Antiguo Testamento, aparte de Isaías y Daniel. Es como si Jesús hubiera mirado al futuro y dicho, «Pienso que voy a poner un sello de bendición a ese libro y sacar mis espadas de ese salón de la armería». ¿Saben? Si no leen la Biblia entera, se van a perder un buen número de buenas espadas. Hay muchas grandes espadas en el Antiguo Testamento que ustedes nunca hallarán si no lo investigan. Así que esta verdad por completo, este leer de la palabra de Dios es vital. Luego, tercero, para todos los que toman en serio la memorización de pasajes bíblicos, esto nos exhorta a ser diligentes en memorizar pasajes clave de la palabra de Dios. ¿Pueden imaginarse al Señor Jesús en el desierto? Satanás se le acerca con la tentación y el Señor Jesús le dice,
¿Podrías esperarte un minuto mientras voy a buscar mi concordancia? Así es como hacemos muchos. Tenemos Biblias con índice y libros y más libros que compilan sistemáticamente todos los versículos en un solo lugar, porque no conocemos la armería lo suficiente como para saber dónde están las espadas. Permítanme decirles algo. La mayoría de tentaciones que vienen a mi vida no vienen cuando estoy andando con mi Biblia en la mano. Las tentaciones vienen cuando este libro no está conmigo. Así que necesito almacenar estas espadas en mi mente, para que cuando la tentación aparece, puedo sacarlas al frente de mi mente y usarlas para rechazar el ataque y derrotar la tentación. Eso es lo que Pablo quiso decir cuando les escribió a los Efesios. Que la palabra de Cristo more ricamente en ustedes, sean llenos de la verdad de Dios, establezcan en su vida las espadas de modo que cuando surja la tentación, saben cómo hacerle frente. Amigos y amigas, lo decimos vez tras vez. A veces me siento como si fuera disco rayado, que sin el estudio consistente de la palabra de Dios, uno no puede sostenerse en estos días. No puedo sino preguntarme cuando algunos de nuestros amigos se meten en serios problemas, ¿dónde estaba la palabra de Dios? ¿Dónde estaba la espada que pudieran haber usado en ese momento y derrotado ese ataque y les hubiera impedido seguir la dirección que no debían seguir? Estoy más decidido que nunca a hallar la manera de llenar mi mente y mi corazón. Francamente, me asusta pensar en la Iglesia de Jesucristo que no toma más en serio la palabra de Dios. Cuando llegué a ser creyente y empecé a ayudar a otros en su nueva fe, alguien me mostró algo que quiero mostrarles. Quiero que pongan su mano derecha frente a su cara. Ahora piensen en eso. Miren a sus dedos. Meñique, quiero que lean la Biblia. Anular, que oigan a la Biblia. Del medio, que estudien la Biblia. Índice, que memoricen la Biblia. Leer la Biblia, oír a la Biblia, estudiar la Biblia y memorizar la Biblia. Por supuesto, les queda un dedo, el pulgar, meditar en la Biblia. Ahora observen, así es como usted realmente echa mano de la Biblia. ¿Quiere usted realmente echar mano de la palabra de Dios? Lea la Biblia, oiga a la Biblia, estudie la Biblia, memorice la Biblia y medite en la Biblia. Así echará mano de la Biblia, porque amigo mío, si usted no echa mano de la Biblia, no tiene espada. No tiene espada simplemente porque ande llevando este libro por todos lados. Esta no es la espada, es la armería. Usted echa manos de la espada cuando lee la Biblia, oye a la Biblia, estudia la Biblia, memoriza la Biblia y medita en la Biblia. Y todos los soldados dicen, amén. Oremos, Padre, en este mundo tan atareado y agitado, qué fácil es dejar que muchas cosas, incluso tal vez cosas buenas, nos separen de la prioridad de pasar el tiempo debido estudiando, memorizando y meditando en tu santa palabra. Señor, reconocemos nuevamente hoy el papel tan importante y central que debe tener tu palabra cada día en nuestras vidas.

0: de que la palabra de Dios es la única cosa que tiene el poder para cambiar a los hombres y mujeres. Lo hemos comprobado en más de 25 años de ministerio y nunca cambiaremos, porque es la única promesa que tenemos que es infalible. La Biblia dice que la palabra de Dios nunca regresará sin realizar sus propósitos, y por esto nos enfocamos en esto cada día en momento decisivo. Que tenga un buen día. Nos veremos mañana.
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0: Bienvenidos a Respuestas Hoy. Soy Joe Owen de Respuestas en Génesis. ¿El cambio climático es hecho por el hombre? Los alarmistas del cambio climático nos dicen que definitivamente son las emisiones de dióxido de carbono hechas por el hombre las que causan el cambio climático. Dicen que si no hacemos algo ahora, vamos a destruir nuestro planeta. Aunque a estos alarmistas les gusta decir que la ciencia está establecida, nada podría estar más lejos de la verdad. Algunos estudios sugieren que el cambio climático realmente es causado naturalmente por cosas tales como las manchas solares o la actividad volcánica. Y mientras que el dióxido de carbono es un gas de efecto invernadero, en realidad no es uno significativo. El vapor de agua producido naturalmente es responsable por la mayor parte del calentamiento de efecto invernadero que impide que nos congelemos. Francamente, necesitamos ser cuidadosos acerca de las declaraciones hechas por los alarmistas.
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1: Cuando los atletas se preparan para los Juegos Olímpicos, deben mantener el rumbo durante su entrenamiento. Si pierden un día o se relajan en sus rutinas, nunca alcanzarán su objetivo de ganar una medalla. La vida cristiana se asemeja mucho a entrenar para los Juegos Olímpicos. Pablo dice en 2 de Timoteo 4:7, «He peleado la buena batalla, he acabado la carrera, he guardado la fe». Estás corriendo tu carrera de tal manera que, cuando la completes, puedas decir que te mantuviste firme y peleaste la batalla. Nuestro objetivo final es el cielo. ¿Cómo estás corriendo tu carrera hoy? Todos debemos terminar bien nuestra carrera para que, cuando veamos al Señor, Él nos diga: «Bien, siervo bueno y fiel».
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llena de maldad. Si hieres sus huesos y su carne también, verás que blasfema y se olvida del bien. 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Mas Job en todo esto bendijo a Jehová.

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1: La música que se escucha en el fondo de este programa se ha seleccionado con mucho cuidado. El título de esta canción es Por el Poder de Tu Amor. Hoy en nuestro mundo, las palabras poder y amor generalmente no van juntas. La gente que nosotros consideramos poderosos a menudo no son muy amorosos. Y los que consideramos amorosos, por lo general, no son muy poderosos. Pero la verdad es que nadie en el universo es más poderoso o más amoroso que Dios. Él tiene el poder para crear incalculables billones de estrellas en el universo. Pero también, Él es más amoroso de lo que su mente puede comprender. Yo sigo diciéndole a la gente que Dios no es como cualquier persona que puedan conocer. Él es más diferente de lo que la gente se imagina. Yo trabajo arduamente para Él, no porque tengo que, sino porque Él ha cautivado mi corazón con su amor. Yo no entiendo por qué Dios no se dio por vencido conmigo. Yo sí lo hice, pero Él no. En vez de ello, Él me amó y me dio vida. Y a causa de eso, Él cautivó mi corazón con su amor. Justamente el otro día, me sentía completamente inundado por el mal, así como usted se ha sentido a veces. Aunque yo quería hacer las cosas bien, parece que nada me salía bien. Y una vez más, le fallé a Dios. ¡Qué desalentador! ¡Qué decepcionante! ¡Qué mal me sentí! De algún modo, dije una oración en voz baja. Dije, Dios mío, de nuevo volví a caer. Soy débil, me siento avergonzado porque una vez más te he fallado. Me siento horrible por todo lo que tú has hecho por mí. Dios mío, por favor ayúdame, por favor perdóname. ¿Y sabe qué? Inmediatamente escuché su voz en mi corazón que me dijo, levántate, hijo mío, yo te amo, vamos hacia adelante, no hay tiempo que perder. Aún en los fracasos hay lecciones positivas que aprender. Yo no escuché un sermón diciéndome todo lo malo que yo había hecho. No me sentí condenado, culpable y avergonzado. No, no fue así. Pero aún sintiéndome avergonzado, una vez más le dije, Dios mío, estoy arrepentido, por favor perdóname. Y yo escuché, ¿arrepentido de qué? No sé de qué hablas. E inmediatamente escuché el verso que dice, que Dios ya no se acuerda más de nuestros pecados, que como está de lejos el oriente del occidente, así alejó de nosotros nuestros pecados. Está en Salmo 103, 12. Aunque no parezca bien, aunque parezca que debemos sufrir un poco con la culpabilidad, la verdad es que cuando de corazón le pedimos perdón a Dios, amorosamente nos perdona al instante. Así que me levanté creyendo en el poder de su amor. Y dentro de unos minutos yo estaba orando por alguien que tenía necesidad. Y de nuevo pude sentir el poder de Dios fluyendo en mí. Ahora puedo entender cómo Él ha cautivado mi corazón con su amor. Y hay poder en ese amor. Y mi corazón está lleno con una pasión para decirle a la gente lo maravilloso que es mi héroe. Yo soy un hombre muy sencillo, un hombre muy débil. Yo no tengo los atributos que este mundo atribuye al poder y al éxito, ni puedo compartir con ustedes este mensaje en su propio lenguaje. Pero Dios me ha tocado con su amor, y ahora lo único que quiero hacer es decirle a todos lo maravilloso que Él es. Esta es la razón por la cual comencé este programa. Yo quisiera que todos encontraran, así como encontré yo, el poder de su amor.
0: Hasta la próxima vez. Este es Felipe. Dios le bendiga.
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1: Cada vez que usted encuentra una persona que se burla de la palabra de Dios, le puedo asegurar que esa será una persona que camina según su propia concupiscencia. Si usted encuentra un ser humano que vitupera la palabra de Dios, habrá encontrado a un ser humano que tiene las iniciales del diablo grabadas en su corazón. Si se encuentra frente a una mujer que se mofa de la palabra de Dios, le puedo asegurar que esa mujer está cubierta con las nauseabundas huellas digitales del pecado. La Biblia dice que en los postreros días vendrán burladores andando según sus propias concupiscencias, y asegura que vendrá el día del juicio y de la perdición de los hombres impíos. Teniendo como base bíblica el capítulo 6 del Génesis, hoy terminaremos de estudiar el mensaje Los hijos de Dios no naufragan.
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1: Hago llegar a cada uno de ustedes mi atento saludo de bienvenida a nuestro programa El Amor que Vale. Estamos viendo cómo el arca de Noé es un símbolo del Señor Jesucristo, que provee seguridad, suficiencia y sustento. También dijimos que en primer lugar la gracia provee un salvador y en segundo lugar la gracia provee salvación. Ahora, por favor, mire Génesis capítulo 6, versículo 8. Pero Noé halló gracia ante los ojos de Jehová. Adelántese, por favor, al versículo 18. Mas estableceré mi pacto contigo, y entrarás en el arca, tú, tus hijos, tu mujer, y las mujeres de tus hijos contigo. Veamos Romanos 3, versículo 24, donde dice que somos justificados gratuitamente por su gracia. Somos justificados gratuitamente por su gracia. ¿Qué es la gracia? La gracia significa que Dios nos salva independientemente de cualquiera de nuestras obras, esfuerzos propios o buenas acciones. Usted no se salva guardando los 10 mandamientos, ni se salva dando su dinero, ni siendo una buena persona, ni se salva por medio del sudor de su frente, sino por medio de la gracia del Dios omnipotente. La gracia simplemente significa las riquezas de Dios a costa de Cristo. Es por gracia, amigo, que usted se salva. Por gracia, por gracia. Pero no se olvide que es por gracia, por medio de la fe. Usted tiene que estar a bordo del barco de la gracia. Si no lo está, se ahogará. No será un santo que no puede hundirse. Veamos Génesis 7:1. Dijo luego Jehová a Noé, entra tú y toda tu casa en el arca. Noé tenía que dar un paso de fe. Y ese paso de fe fue todo lo que necesitó Noé para entrar en el arca. Dios dijo, Noé, tú y toda tu familia entren en el arca. Un gran paso de fe. Vayamos por un momento al libro de Hebreos capítulo 11, versículo 7. Por la fe, Noé, Cuando fue advertido por Dios acerca de cosas que aún no se veían, con temor preparó el arca en que su casa se salvase. Y por esa fe condenó al mundo y fue hecho heredero de la justicia que viene por la fe. ¿Fue Noé salvo por obras? No. Fue salvado para hacer buenas obras. Leamos Génesis 9:1. Bendijo Dios a Noé y a sus hijos, y les dijo: fructificad y multiplicaos, y llenad la tierra. No nos salvamos por hacer buenas obras, somos salvos para hacer buenas obras. Las buenas obras son el fruto de la salvación, no la raíz de la salvación. No somos salvos por fe y obras. Somos salvos por una fe que obra. Las buenas obras que realizamos no son para salvarnos, son simplemente una señal de nuestra salvación. Tercero, la gracia provee seguridad. Piensa que Noé estaba seguro en esa arca. Bueno, ni siquiera tiene que pensarlo, porque sabe que él estaba seguro en ella, puesto que en Génesis capítulo 7, versículo 1, Dios le dijo a Noé: Noé, entra tú y toda tu casa en el arca. Dios no dijo: Noé, ve al arca, sino que dijo: entra. Si estoy de pie fuera de una habitación y digo: ve a la habitación, eso significa que estoy fuera. Usted entraría a donde yo no estoy. Pero si estoy en una habitación y digo: entra a la habitación, eso significa: entra a donde estoy. Correcto. Él no dijo: ve al arca, sino: entra en el arca. ¿Qué significa eso? Dios estaba en el arca. Dios está en Cristo. Cristo es el arca de seguridad. ¿Quiere que le diga cuándo naufragaré? Naufragaré cuando Jesús naufrague. ¿Quiere que le diga cuándo perderé mi relación con Dios el Padre? Perderé mi relación con Dios el Padre cuando Jesucristo pierda su relación con el Padre, y Él no la puede perder. ¿Qué tan seguro está usted? Cuando usted está en el Señor Jesucristo, está lo más seguro posible, porque usted está en Cristo. Note el capítulo 7, versículo 16. Y los que vinieron, o sea, los que entraron, están en Cristo. La seguridad está en Cristo. Amigo, la Biblia nos dice clara y específicamente, y me encanta lo que asegura en 2 de Corintios capítulo 5, versículo 17. Esto es lo que afirma, escúchelo. Si alguno está en Cristo, nueva criatura es. Si alguno está en Cristo. Cuando Dios puso a Noé en el arca, la Biblia dice que Dios cerró la puerta. ¿Sabe lo que la Biblia enseña acerca de los que creemos en el Señor Jesucristo? Y habiendo creído en Él, fuisteis sellados con el Espíritu Santo de la promesa. Dios no solo mantuvo el agua afuera, sino a Noé adentro. Se dirá: ¿y qué si pierdo mi salvación? ¿Cómo podía Noé perder su salvación? Dios cerró la puerta. Noé quizás se cayó muchas veces dentro del arca, mas no podía ser lanzado fuera de esta. Amigo, si usted no cree en la seguridad aquí abajo, ¿qué le hace pensar que tendrá seguridad allá arriba? He leído en la Biblia que ángeles han caído del cielo. La seguridad de la salvación no está en un lugar, sino en una persona, y su nombre es Jesús. Su nombre es Jesús. Ellos estaban en el arca y la seguridad de Noé dependía de cuán segura era esa arca, porque Noé iba adentro. Esta tenía expiación por fuera y por dentro, tenía suficiencia por dentro, y Dios cerró la puerta. Amigo, permítame decirle algo. La gracia no solamente nos salva, sino que nos mantiene salvos. La gracia provee un salvador, la gracia provee salvación y la gracia provee seguridad. Es una gracia admirable. Es sorprendente lo que algunas personas creen en el tipo de salvación que llegan a creer. Imagínese la historia de Noé de esta manera. Si Dios le hubiera dicho a Noé, mira, Noé, vendrá un diluvio impetuosísimo. Deberás construir una embarcación. Así que quiero que tomes unos palos de escoba y que los uses como barras de sostén en el exterior del arca. Una barra o estaca para que te sujetes tú, y otra es para tu esposa, otra para Cam, otra para Sem y otra para Jafet y sus esposas. Y cuando comience a llover, Noé, toma una escalera, súbete a ella y sujétate a una de esas barras. Sostente con todas tus fuerzas, porque será una tormenta terrible. Y Noé, si tan solo te sujetas hasta que las aguas bajen, entonces estarás a salvo. ¿Cree que eso es salvación? Puede ver a Noé sosteniéndose de esa barra y diciéndole a su esposa, cariño, ora que podamos ser fieles y sostenernos hasta el final. Ese es el tipo de salvación que muchos creen tener. Piensan que se mantienen salvos porque se sujetan de Dios. Amigos, nos mantenemos porque Dios nos sostiene. Jesús mismo atestiguó, mis ovejas oyen mi voz y yo las conozco y me siguen y yo les doy vida eterna. Y no perecerán jamás, ni nadie las arrebatará de mi mano. Mi Padre que me las dio es mayor que todos, y nadie las puede arrebatar de la mano de mi Padre. Yo y el Padre, uno somos. ¿Por qué he sido guardado todos estos años? ¿Por ser un buen hombre? No. Porque tengo un gran Salvador, la gracia admirable de Dios. Noé encontró gracia ante los ojos de Dios y la gracia provee un Salvador. El arca era una representación de Jesús. La gracia provee salvación. La Biblia dice que Noé fue justificado por la fe cuando él entró en el arca de la gracia. Y la gracia provee seguridad. Verá, si usted se salvara por obras, tendría que mantenerse salvo por obras. Mas si es salvo por gracia, la gracia de Dios le guarda. Dios destruyó al mundo la primera vez por medio del diluvio. ¿Cómo lo va a destruir la segunda vez? Veamos en el Nuevo Testamento, 2 de Pedro, capítulo 3, comenzando en el versículo 3, sabiendo primero esto, que en los postreros días vendrán burladores, andando según sus propias concupiscencias. Amigo, cada vez que usted encuentra a una persona que se burla de la palabra de Dios, esa será una persona que camina según su propia concupiscencia. Si usted encuentra a un hombre que vitupera la palabra de Dios, habrá encontrado a un hombre con las iniciales del diablo grabadas en su corazón. Encuentre a una mujer que se mofa frente a la palabra de Dios, y esa mujer será cubierta con las nauseabundas huellas digitales del pecado. Burladores andando según sus propias concupiscencias y diciendo, ¿dónde está la promesa de su advenimiento? Porque desde el día en que los padres durmieron, todas las cosas permanecen así como desde el principio de la creación. Estos ignoran voluntariamente que en el tiempo antiguo fueron hechos por la palabra de Dios los cielos y también la tierra, que proviene del agua y por el agua subsiste, por lo cual el mundo de entonces pereció anegado en agua. Esa es historia antiguo testamentaria. Pero ahora escuche lo que sigue diciendo el apóstol Pedro. Pero los cielos y la tierra que existen ahora están reservados por la misma palabra, guardados para el fuego en el día del juicio y de la perdición de los hombres impíos. Agua la primera vez, fuego la segunda. Mas, oh amados, no ignoréis esto, que para con el Señor un día es como mil años, y mil años como un día. Algunos dirán que ya han pasado más de 2000 años desde que Jesús ascendió a los cielos. Es cierto, ya estamos en el tercer milenio. Pero a los ojos de Dios, Solo han pasado 2 días. Para él, 1,000 años es como un día. Pero Pedro asegura que el Señor no retarda su promesa, según algunos la tienen por tardanza, sino que es paciente para con nosotros, no queriendo que ninguno perezca, sino que todos procedan al arrepentimiento. ¿Por qué este mundo no ha sufrido todavía un bautismo de fuego y juicio? ¿Por qué Dios está esperando que muchos que me escuchan este mismo momento procedan al arrepentimiento? El Señor no quiere que ninguno perezca. ¿Sabe por qué Matusalén vivió 969 años? Porque Dios reveló: cuando Matusalén muera, vendrá el diluvio. Puedo mostrarle en la palabra de Dios que el diluvio vino exactamente el día en que Matusalén murió. Y la razón por la que no murió antes no fue porque tenía buenos genes, sino que Dios tuvo gran misericordia, le mantuvo vivo. Dios continuó manteniéndole vivo porque él no quería que nadie pereciera en ese diluvio. Así que Dios continuó dando una oportunidad tras otra. Segunda de Pedro 3:9 dice: el Señor no retarda su promesa, según algunos la tienen por tardanza, sino que es paciente para con nosotros, no queriendo que ninguno perezca, sino que todos procedan al arrepentimiento. Note el versículo 10. Pero el día del Señor vendrá como ladrón en la noche. ¿Alguna vez le ha llamado a algún ladrón diciéndole: Señor, esta noche robaré en su casa? Muchos dicen: no creo que Jesús venga hoy. Esa es una señal que sí pudiera venir, porque él enseñó que el Hijo del Hombre vendrá a la hora que no pensáis. El día del Señor vendrá como ladrón en la noche, en el cual los cielos pasarán con un gran estruendo, y los elementos ardiendo serán deshechos, y la tierra y las obras que en ella hay serán quemadas. Cuando Pedro escribió esto, la gente no sabía nada acerca de fisión nuclear. Decían: eso es ridículo. La tierra quemándose, los elementos ardiendo, el aire ardiendo. Bueno, no es tan ridículo hoy. Los elementos ardiendo serán deshechos. La palabra arder significa literalmente fiebre, calor intenso, combustión nuclear, y la tierra y las obras que en ella hay serán quemadas. Ahora, aquí está la pregunta para todos nosotros, escúchela. Puesto que todas estas cosas han de ser deshechas, ¿cómo no debéis vosotros andar en santa y piadosa manera de vivir, esperando y apresurándoos para la venida del día de Dios, en el cual los cielos encendiéndose serán deshechos, y los elementos siendo quemados se fundirán? ¿Qué nos dice todo esto? Escuche, amigo, escúcheme. Dios quiere que usted sea salvo hoy, y le habla diciendo: no bosteces ante Dios. Se dirá: bueno, ya han pasado 2,000 años, el juicio no vendrá. Tan seguro como que estoy aquí, el juicio vendrá. La tierra se derretirá con un calor intenso y será mejor que usted esté en el arca de seguridad, cuyo nombre es Jesucristo, y que conozca la gracia del Dios omnipotente, la maravillosa y admirable gracia de Dios. Puedo imaginarme a un pequeño niño en los días de Noé venir donde su papá y decirle: papi, ¿sabes con quién estuve? Estuve con el señor Noé, y él está construyendo un barco. No puedes creer lo enorme que es. Y el señor Noé también predica. De vez en cuando deja el martillo a un lado y habla a la gente que está mirándole construir ese barco. Y el señor Noé dice que Dios le ha dicho que está cansado de cómo la gente está viviendo y que va a juzgar al mundo y que va a enviar un gran diluvio. El señor Noé dice que los que no estén en ese barco perecerán ahogados. Y el padre de ese muchachito comienza a reír y el pequeño tiene una lágrima en sus ojos y el padre lo ve y abrazando a su hijo le dice, «Hijo, lo siento, no me estaba riendo de ti, me reía de mí mismo. Déjame decirte algo. El señor Noé ha estado construyendo ese barco por muchos, muchos años. Cuando yo era un niño pequeño como tú, iba a ver de construir su barco. Y él nos decía la misma historia. Y eso me asustaba muchísimo. Por eso me reía, hijo. Y cuando yo le conté eso a mi papá, él me dijo que cuando él era un muchachito, le sucedió exactamente lo mismo. O sea, que tu abuelito vivió la misma experiencia mía, y ahora tuya también. Hijo, no dejes que ese fanático religioso te asuste. Vamos, anda, come tu comida. Como fue en los días de Noé, así también será. Vendrán burladores en los últimos días que dirán, ¿dónde está la promesa de su venida? Creo que cuando Noé puso el último clavo en el arca, era tal vez lo último que él poseía. Cuando entró en el arca, era pobre. Mas cuando salió, todo el mundo le pertenecía. Bienaventurados los mansos, porque ellos recibirán la tierra por heredad. Así como Dios le dijo a Noé, entra en el arca tú y toda tu familia, yo le digo hoy con la autoridad de la palabra de Dios que usted necesita venir a Jesús, necesita ser salvo y puede ser salvo y puede serlo por gracia por medio de la fe. Usted necesita depositar su fe en la gracia de Dios, necesita confiar en el Señor Jesucristo. Si usted no tiene la absoluta seguridad de su salvación, le invito a decir conmigo la siguiente oración. Querido Dios, soy un pecador. Y mi pecado merece tu juicio. Sin embargo, Jesús, tú eres mi arca de salvación, de seguridad, de suficiencia. Las aguas de la ira de Dios te golpean a ti, en vez de golpearme a mí. Ven a mi corazón ahora. Te recibo como mi Salvador y mi Señor, por fe. Te entrego mi vida y ayúdame, Señor Jesús, a nunca avergonzarme de ti. Dame la fuerza para confesarte públicamente. Lo pido en tu santo nombre. Amén. Me permite hacerle una pregunta. ¿Está a bordo del arca de seguridad? ¿Ha recibido a Cristo como su Señor y Salvador personal? ¿Se ha dado un cambio en su vida? ¿Tiene usted realidad o religión? Amigo, amiga, si hizo esa oración conmigo, y lo hizo con fe y sinceramente le puedo asegurar que Dios ya le perdonó sus pecados. Mucho apreciaré si nos escribe contándonos de su decisión espiritual por Cristo. Así nos regocijaremos por usted y tendremos el grato privilegio de orar por usted como nuevo creyente en el Señor Jesucristo.
0: Amigo, amiga, cuánto nos bendice escuchar de usted. 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

0: Bienvenidos a Respuestas Hoy. Soy Joe Owen de Respuestas en Génesis. Nosotros vivimos en una cultura que cada vez menos valora la vida humana. Miles de niños no nacidos son asesinados cada día. Sin embargo, la mayoría de la gente ni siquiera mueve un pelo. Bueno, hay un número creciente de personas que piensan que a los padres se les debería permitir matar a sus hijos una vez que nacen si no quieren al bebé. Y otros piensan que lo más misericordioso para un niño con discapacidad es matarlo. Aunque esto suena impactante, realmente no deberíamos sorprendernos. Después de todo, ¿cuál es la diferencia entre matar a un niño en el vientre y uno fuera de él? Realmente no hay diferencia. Como cristianos podemos oponernos firmemente contra matar a niños, nacidos o no nacidos. Toda vida humana es sagrada y hecha a la imagen de Dios y a su semejanza.
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1: La música que se escucha en el fondo de este programa se ha seleccionado con mucho cuidado. El título de esta canción es Por el poder de tu amor. Hoy en nuestro mundo, las palabras poder y amor generalmente no van juntas. La gente que nosotros consideramos poderosos a menudo no son muy amorosos. Y los que consideramos amorosos, por lo general, no son muy poderosos. Pero la verdad es que nadie en el universo es más poderoso o más amoroso que Dios. Él tiene el poder para crear incalculables billones de estrellas en el universo. Pero también, Él es más amoroso de lo que su mente puede comprender. Yo sigo diciéndole a la gente que Dios no es como cualquier persona que puedan conocer. Él es más diferente de lo que la gente se imagina. Yo trabajo arduamente para Él, no porque tengo que, sino porque Él ha cautivado mi corazón con su amor. Yo no entiendo por qué Dios no se dio por vencido conmigo. Yo sí lo hice, pero Él no. En vez de ello, Él me amó y me dio vida. Y a causa de eso, Él cautivó mi corazón con su amor. Justamente el otro día, me sentía completamente inundado por el mal, así como usted se ha sentido a veces. Aunque yo quería hacer las cosas bien, parece que nada me salía bien. Y una vez más, le fallé a Dios. ¡Qué desalentador! ¡Qué decepcionante! ¡Qué mal me sentí! De algún modo, dije una oración en voz baja. Dije, Dios mío, de nuevo volví a caer. Soy débil, me siento avergonzado porque una vez más te he fallado. Me siento horrible por todo lo que tú has hecho por mí. Dios mío, por favor ayúdame, por favor perdóname. ¿Y sabe qué? Inmediatamente escuché su voz en mi corazón que me dijo, levántate, hijo mío, yo te amo, vamos hacia adelante, no hay tiempo que perder. Aún en los fracasos hay lecciones positivas que aprender. Yo no escuché un sermón diciéndome todo lo malo que yo había hecho. No me sentí condenado, culpable y avergonzado. No, no fue así. Pero aún sintiéndome avergonzado, una vez más le dije, Dios mío, estoy arrepentido, por favor perdóname. Y yo escuché, ¿arrepentido de qué? No sé de qué hablas. E inmediatamente escuché el verso que dice, que Dios ya no se acuerda más de nuestros pecados, que como está de lejos el oriente del occidente, así alejó de nosotros nuestros pecados. Está en Salmo 103, 12. Aunque no parezca bien, aunque parezca que debemos sufrir un poco con la culpabilidad, la verdad es que cuando de corazón le pedimos perdón a Dios, amorosamente nos perdona al instante. Así que me levanté creyendo en el poder de su amor. Y dentro de unos minutos yo estaba orando por alguien que tenía necesidad. Y de nuevo pude sentir el poder de Dios fluyendo en mí. Ahora puedo entender cómo Él ha cautivado mi corazón con su amor. Y hay poder en ese amor. Y mi corazón está lleno con una pasión para decirle a la gente lo maravilloso que es mi héroe. Yo soy un hombre muy sencillo, un hombre muy débil. Yo no tengo los atributos que este mundo atribuye al poder y al éxito, ni puedo compartir con ustedes este mensaje en su propio lenguaje. Pero Dios me ha tocado con su amor y ahora lo único que quiero hacer es decirle a todos lo maravilloso que Él es. Esta es la razón por la cual comencé este programa. Yo quisiera que todos encontraran, así como encontré yo, el poder de su amor.
0: Hasta la próxima vez. Este es Felipe. Dios le bendiga.
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1: A continuación, tendremos nuestro programa de niños.

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1: Malversación es una palabra desagradable, Pedro. Digamos simplemente que estamos tomando prestados estos $40,000 por 6 meses para utilizarlos en fines especiales. La corporación no los echará de menos y tú, como contador, puedes arreglar las cuentas para que no se note la falta de dinero. Sí, Pedro, no me mires así tan sorprendido. Quiero que cambies los libros de contabilidad. Vendedores, quiero que todos ustedes sepan que en mi emporio de ropas yo vendo la ropa como cualquier otro negociante al precio más alto que pueda conseguir. En cuanto a conocer o garantizar la calidad, esa es la responsabilidad del comprador. Sin garantías, al riesgo de cada comprador. Ahora abran las puertas, ya son las 9:00 y los clientes están esperando. Tontos.
2: Hola, ¿qué tal, amigos?
3: Un saludo especial para todos ustedes.
2: ¿Qué cosa, tía Elena? Esos hombres que acabamos de escuchar.
3: Sí, tío Daniel.
2: ¿Están realmente en tu historia de hoy?
3: Por supuesto.
2: Pero nunca escuché de una deshonestidad tan grande y de prácticas tan escandalosas. ¿Por qué contar una historia acerca de ellos?
3: Bueno, porque yo quiero que los niños y niñas eviten su mal ejemplo. Hombres así realmente existen, ¿sabes? Mm. Es muy triste. Hombres importantes y en puestos de confianza en industrias, negocios, finanzas y el gobierno. Simplemente tienes que leer el diario cualquier día de la semana para descubrir cómo sus engaños, deshonestidad y prácticas incorrectas son descubiertos y salen a la luz del día.
2: Yo sé, pero es que...
3: Así que contaré la historia de un joven a quien llamaré Juan el Honesto. Este joven se hizo rico por ser honesto.
2: ¿Se hizo rico por ser honesto?
3: Así es. Llegó a ser uno de los príncipes del comercio más grandes de América. Un hombre que a partir de 1861 hizo millones de dólares, simplemente porque creía que la palabra de Dios era verdad. Pero mejor aún, hizo que millones de americanos fueran mejores ciudadanos. Escuchen la historia verdadera de...
4: Juan el Honesto.
3: Filadelfia, la mañana del 8 de abril de 1861.
5: ¿Desea servirse algo más, la señora? Quizás algo más para beber. ¿Más avena? ¿Otro huevo?
6: No, gracias, Clarissa. Pero vuelve a servir todas las bandejas para el señor Huntington. Bien llenas, ¿eh? Yo no sé de dónde saca su apetito. Dije, Enrique querido, que no sé de dónde sacas tu apetito. ¿Tú ves, Clarissa? Es como si fuese una viuda. El libro mayor de Filadelfia es su Biblia. Mantiene su rostro escondido detrás del diario cada mañana durante el desayuno. Y no escucha una palabra de lo que yo le digo.
1: Sí, te escuché, Evangelina. Oye, ¿podrías mirar esto?
6: ¿Qué puede ser tan gracioso?
1: Este anuncio, ven. Mira este anuncio. Fue pagado y puesto en el diario matutino por este joven tonto Juan Wanamaker. El que te conté que está abriendo un negocio de ropa cerca del mío. Ay, tiene solamente $1,900 y su cuñado Nathanael Brown tiene $1,600. Los ahorros de todas sus vidas. Ellos abrieron el bazar de ropa de Oak Hall en la esquina de la calle Sexta y Market. En el diario de esta mañana anuncian que están listos para abrir sus negocios.
6: Bueno, nunca antes estuviste tan contento con la perspectiva de un nuevo competidor.
1: ¿Competidor? Perderán sus faldas antes de que termine el mes.
6: ¿Por qué?
1: ¿Cómo que por qué? Wanamaker tiene algunas ideas nuevas de traer religión al negocio de las ventas al por menor. Los chismes dicen que él se sintió llamado al ministerio,
7: pero a último momento decidió que Dios tenía otros planes para él.
6: ¿Y qué tiene eso de gracioso?
7: ¿Gracioso? ¡Es divertidísimo! Dice que Dios lo ha llamado a abrir un negocio de venta de ropa al por menor para probar que se puede dirigir cualquier negocio basado en principios morales rectos y en el mandamiento de amar al prójimo como a uno mismo. Nunca será rico, religión.
6: Ay, ay. Bueno, yo admiro al señor Wanamaker por su mente virtuosa y la pureza de sus ideales. Pero Daniel tuvo más posibilidades en la fosa de leones que las que él tendrá con esa filosofía contra ti y los demás negociantes de Filadelfia.
7: No sé lo que quieres decir con eso, querida. Pero los textos no fueron los que te consiguieron un cuarto de millón de dólares en joyas. Un verano en Europa con los niños cada año. Un ropero lleno de ropa que todas las mujeres en nuestra sociedad envidian. Y una casa en el pueblo, sin mencionar esta mansión, ¿eh? Mira, de 32 habitaciones. La regla de oro evangelina: todas las cosas que quieras que los hombres hagan contigo, así también haz tú con ellos. Pertenece solo a la iglesia.
6: Lo sé, Enrique. Como tú dices siempre, la regla de bronce es la que se aplica a los negocios. Hazlo a los otros antes que los otros te lo hagan a ti.
7: ¿Y por qué no? Esa regla ha enriquecido a los hombres más respetados de esta nación.
8: Todas las cosas vienen de ti, oh Señor, y de lo que es tuyo te damos, y tú reinas sobre todo. Y en tu mano están el poder y la fuerza, y en tu mano está el hacer grande y el dar fuerza a todos. Amén.
9: ¿Cómo, Juan?
10: Entra, querida.
9: ¿Qué estás haciendo aquí? Yo creí que ya te habías ido. Son casi las 8:00. Natanael debe estar esperándote. Y después de poner todos los ahorros de su vida en este plan tuyo, mi hermano está ansioso y esperando nerviosamente verte cada mañana sin falta.
10: Lo sé. Hoy abrimos nuestro negocio y Natanael está tan preocupado que apenas puede hablar. Enfrentamos una dura competencia. Ellos son duros y Natanael sabe que tratarán de sacarnos del negocio para la semana próxima, forzándonos a la bancarrota.
9: Pero tú... ¿estás tú preocupado, Juan?
10: Por supuesto que no, querida.
9: ¿Pero por qué estás haciendo esto? Yo pensé que entrarías al ministerio. Tú quieres ser pastor, ¿no es así? Entonces, ¿por qué vas a abrir este negocio de ropa? Es que no lo entiendo.
10: Mira, un solo texto de la Santa Biblia te lo aclarará por completo. Se encuentra en Isaías, el capítulo 59 y el versículo 19. Porque vendrá el enemigo como un río, mas el Espíritu de Jehová levantará bandera contra él. El enemigo ha venido como río, querida. Nuestra nación se fundó sobre los principios de la justicia y la piedad. Pero ahora Satanás mismo parece haber capturado cada aspecto de la vida de nuestra nación. Engaños, mentiras, malversaciones, que es una palabra bonita para describir el simple robo, y cosas aún peores, son comunes entre los hombres en posiciones encumbradas. La astucia, las prácticas inescrupulosas y la deshonestidad se han extendido tanto que la gente se ha vuelto cínica.
9: Eso es verdad. Mi padre también lo dice.
10: Yo espero poner en alto nuevas normas de honestidad. Ese será mi ministerio. Mi negocio de ropa será mi púlpito.
9: ¿Por qué, Juan?
10: Querida, las personas mayores se preguntan por qué los jóvenes no respetan la ley y el orden. Se sorprenden de que sus hijos desprecien las normas consideradas de buena conducta. Tenemos que darles un mejor ejemplo, querida. Y yo puedo predicar mejores sermones dando un buen ejemplo al ser un así llamado hombre rico, importante, y al forzar a otros hombres a seguir mi ejemplo, que denunciando el pecado desde un púlpito.
9: Juan Wanamaker, tienes 23 años de edad. Solo tienes $1,900 a tu nombre. Todo invertido en algo de lo cual no sabes absolutamente nada, un negocio de ropa. ¿Realmente crees que te convertirás en millonario como constantemente le dices a todos?
10: Estoy seguro.
9: Ay, me casé con un joven amante y loco.
10: Quizás, pero la Biblia me promete que tendré éxito.
9: ¿La Biblia te promete a ti personalmente que tendrás éxito?
10: Sí.
9: No te creo. ¿Cómo puede ser eso?
10: Mire, toma y lee. Deuteronomio, capítulo 28, versículo 13. Es una promesa para todos los que obedecen a Dios.
9: Te pondrá Jehová por cabeza y no por cola, y estarás encima solamente, y no estarás debajo. Si obedecieres los mandamientos de Jehová, tu Dios, que yo te ordeno hoy, para que los guardes y cumplas.
10: Ahora lee Deuteronomio, capítulo 8, versículo 18.
9: Si no acuérdate de Jehová tu Dios, porque Él te da el poder para hacer las riquezas, a fin de confirmar su pacto que juró a tus padres, como en este día.
10: ¿Ves?
9: Y tu fe en estos dos textos de la Biblia te hará el comerciante más rico de Filadelfia a partir de hoy, 8 de abril de 1861.
10: Hará aún más que eso.
9: ¿Qué quieres decir?
10: Me ayudará a probarle a los burladores que una religión buena es un buen negocio. Que no es necesario mentir y engañar para triunfar. Y obligaré a los hombres de malos principios, compitiendo conmigo, a reformarse.
9: Creo que lo lograrás.
3: Juan Wanamaker. 6 pies de altura, ojos azules grisáceos, tez fresca y una sonrisa que decía, la vida es alegría. Hace mucho tiempo, en 1861, nadie podía entender cómo un joven de 23 años, que amaba tanto a la gente y que era tan alegre y lleno de vida, podía involucrarse en una ocupación tan aburrida como abrir un negocio de ropas. Y ciertamente no entendían sus ideas religiosas. La mayoría pensaba que las personas religiosas eran tristes, serias y de cara larga. Pero Juan Wanamaker no pensaba así. Él leía su Biblia y decía alegremente,
10: la religión tiene que hacerte feliz. Si no lo hace, algo marcha mal, o contigo, o con tu religión.
3: Pero, ¿podrían triunfar sus ideas revolucionarias acerca del comercio en la cínica era mercantil de los años 1860?
2: 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Regresemos a la tía Elena y a su historia para hoy titulada
4: Juan el Honesto.
11: 15 minutos. Solo 15 minutos faltan para la hora de abrir las puertas. Nunca debería haberme dejado convencer de esto. Juan Wanamaker, no me interesa que seas el maravilloso esposo de mi hermana. Tú estás loco.
10: ¿Lo crees?
11: Sí. Nadie en la historia del comercio ha puesto estas pequeñas cosas que llamas
10: etiquetas de precio.
11: Eso mismo. Etiquetas de precio en la mercadería. Nos destruirá antes del próximo fin de semana. Ah, ¿por qué me dejé convencer de esto?
3: Etiquetas de precio. Juan Wanamaker fue el primer hombre en la historia del comercio que puso esas pequeñas etiquetas, su propio invento, en la mercadería para la venta. Antes, por cientos, incluso miles de años, todas las ventas se habían hecho por regateo. Es decir, si alguien entraba en tu negocio, tú, como dueño del negocio, lo estudiabas para tratar de descubrir si la persona podría pagar solo un poco, si podría pagar bien o si tendría más que suficiente para pagar bastante. Un comerciante con experiencia podía decir en un segundo si un hombre o una mujer que entraba por sus puertas no tenía dinero, si tenía algo de dinero o si tenía mucho dinero. Y por supuesto, el comprador quería obtener lo más posible con la menor cantidad posible de dinero. Así que los dos bandos comenzaban lo que se conocía en aquella época como el regateo.
5: ¿Cuánto cuesta aquella cocina?
12: ¿Usted quiere comprarla? Esta maravillosa cocina con el frente redondeado, importado desde el Polo Norte, cuesta $20.
5: ¡Tonterías! Estas cocinas son hechas al otro lado del río en Camden, Nueva Jersey. Hay una igual en la vidriera de enfrente a $17. Y no pagaré ni un centavo más que 16 por esta.
12: Bueno. Quizás podría dejar que se la lleve por, digamos, 18.
5: Ni un centavo más que $16.50.
12: En ese caso, que tenga usted un buen día, mi querida señora.
5: Vamos, Anabela.
13: Sí, mamá.
12: Espere. Ay, señora, quizás podemos ponernos de acuerdo y salir ambos beneficiados.
3: Así era el regateo. Y así era como se vendían todas las cosas. Todo.
5: ¿Ves, Anabela? Este es el arte del ama de casa. Una buena esposa debe saber cómo regatear. Conseguí esa cocina por $16. Imagínate, $16. Si sigues mi ejemplo, cuando crezcas, serás una esposa que sabrá cómo administrar su dinero.
12: ¡Simón! ¡Simón! ¿Te acuerdas de esa vieja cocina de frente redondeada? La última de esa serie horrible que compramos de esa herrería que cerró en Camden y que tuvimos por un año entero sin poder vender ni por amor ni por dinero. Bueno, no valía más de $10, si es que valía tanto. La acabo de vender por 16.
10: Mira, mi idea es bien simple, Natanael. Un cliente no siempre es cauteloso o un experto en compras, pero él tiene derecho a saber exactamente cuánto cuestan los artículos. Yo le voy a decir eso. También le voy a decir cuánto estoy ganando yo con la venta. Voy a poner toda esa información en esta pequeña etiqueta de precio. Y de esa manera, el cliente sabrá todo con claridad. Así será más difícil que el cliente sea engañado.
11: Nunca funcionará. Nunca funcionará, Juan. Imagínate dónde se ha escuchado algo semejante.
3: Nadie había escuchado de algo semejante hasta entonces, pero unas pocas semanas después de aquel primer día en que Juan Wanamaker abrió su primer negocio, aparentemente todos habían oído del asunto, y no solamente en Filadelfia. Los efectos fueron extraordinarios.
5: ¿Desea servirse algo más la señora? ¿Quizás algo más para beber? ¿Más avena? ¿Otro huevo?
6: No, no, no, gracias, Clarisa. Puedes irte.
5: Gracias, señora.
6: Veo, Enrique querido, que atacaron el fuerte Sumter, tal como todos temíamos que ocurriera. ¡Estamos en guerra! Enrique querido, dije que estamos en guerra.
7: Evangelina, Evangelina, ¿pero cómo puedes preocuparte por esa guerra sin importancia cuando ese joven mequetrefe de Juan Wanamaker está arruinándonos a todos?
6: ¿Wanamaker? Wanamaker. ¿Dónde escuché ese nombre? ¡Ah, sí! Es ese joven tonto que abrió ese nuevo negocio de ropa y fracasó.
7: No fracasó, Evangelina.
6: Pero, Enrique, ¿por qué estás tan molesto conmigo? Tú dijiste que fracasaría y bueno, simplemente asumí que eso había ocurrido. ¡Ja! Esa idea tonta de poner etiquetas de precios...
7: Todos. En todas partes se están exigiendo ahora etiquetas de precios en todas las cosas. Desde barcos hasta lacre para sellar. Y en todo el país. En todo el país. Está arruinando el comercio. Y todo por culpa de ese advenedizo Juan Wanamaker. Hasta yo tuve que ceder el lunes. Tuve que colocar etiquetas de precios en cada artículo de mi negocio.
10: Natanael, no me mires así.
11: Has perdido la cabeza completamente. Puedo ver completa bancarrota, ruina total. Justo ahora, cuando las cosas estaban marchando tan bien. Buenas ventas, clientes, pero esto es una locura. Esta nueva idea no
10: va a funcionar, Natanael. Va a funcionar muy bien.
13: ¿Qué? No, no puede ser cierto. Mira esto, Donovan. Este anuncio en el diario matutino. Wanamaker y Brown quieren anunciar que la calidad de toda la mercadería vendida por su bazar de ropa será garantizada. ¡Garantizada! ¡Oh! ¡Está loco! Cualquier artículo que no le quede bien, no sea del color o la calidad apropiada, o no le guste a su familia en casa, o que por cualquier otra razón no le resulte completamente satisfactorio, debe ser devuelto inmediatamente. Si se regresa en la misma condición en que fue comprado, dentro de los 10 días siguientes, le devolveremos el dinero. ¡Devolver el dinero! ¡Oh! ¡Está completamente loco!
3: Y tal como el inteligente Juan lo imaginaba, su idea de la garantía con la devolución del dinero forzó una revolución en el mundo de los negocios. El asunto se propagó como fuego salvaje. Pocos años después, difícilmente alguien compraba algo en cualquier lugar, a menos que el comerciante garantizase que el artículo que la persona compraba era todo lo que decía ser. Los comerciantes tramposos culpaban a Juan el Honesto por el surgimiento de nuevas normas y leyes.
9: Juan, querido, mira estos libros contables. Mira las cifras de ventas.
10: Querida, tengo a los mejores contadores de la nación, pero si ellos no me dijeran que esas cifras de ventas son reales, ni yo mismo lo podría creer.
9: A fines de 1861, el año en que tú y Natanael abrieron el negocio, el volumen total de ventas fue de un poco menos de $25,000. Y ahora, solo 10 años después, tenemos ventas anuales de $2,000,000. Realmente probaste tu teoría.
10: Sí, gracias a Dios, a ti y a Natanael. Natanael también estaría contento si supiera lo que voy a hacer ahora. Oh, rezongaría y protestaría y echaría chispas. Pero al final, siempre me apoyaba en todo. Él era así.
9: Mi pobre hermano. Parece mentira que ya hace 3 años que murió.
10: En su memoria, el próximo año, 1872, será un año especial para nuestra pequeña empresa. Voy a abrir un nuevo negocio en Baltimore.
9: ¡Maravilloso!
10: Y otro en Richmond, y uno en Memphis, Tennessee.
9: ¡Juan!
10: Y el cuarto en San Luis. Y el quinto en Louisville, Kentucky. Y el sexto negocio de Wanamaker en Pittsburgh.
9: ¡Maravilloso! Pero, querido, eso significa tanto trabajo. ¿No será demasiado para ti?
10: Bah, por supuesto que no. No te olvides de que el negocio es mi púlpito. Y ahora tendré 6 púlpitos nuevos. Querida mía, Dios y yo recién hemos comenzado nuestra sociedad comercial. Observa el polvo que levantaremos.
3: Y efectivamente, abrió esas sucursales. En 1875, realizó un viaje a Europa y volvió con una nueva idea que sintió que Dios y él debían probar. Un gran almacén con diferentes secciones. Era algo que nadie había escuchado antes. Si uno quería comprar ropa de hombre, iba a una sastrería o a la lencería. Si ropa fina de mujer, a una modista o a una sombrerería. Si zapatos, a una zapatería. Si herramientas, a una ferretería. Y si medicamentos, a una farmacia.
10: ¿Por qué no vender todas estas cosas en un solo lugar? ¿Por qué no juntar todas las cosas que una familia pueda razonablemente necesitar bajo un techo? Dios y yo lo haremos. Lo llamaré nuestro gran almacén.
3: Y en 1876, luego de firmar el contrato de alquiler, transformó el enorme y viejo depósito de carga ferroviaria de Filadelfia en el primer gran almacén del mundo, con secciones o departamentos. Los burladores se mofaban y reían, pero la gente vino a comprar y le encantó, y la idea prendió. Hoy hay grandes almacenes con diferentes secciones en todas partes del mundo. Juan Wanamaker fue tan importante y llegó a ser una figura tan amada en la vida americana que en 1889 el presidente Benjamin Harrison le dio uno de los honores más grandes que un hombre en la vida privada pueda alcanzar. Lo invitó a Washington para que fuese miembro de su gabinete. Allí, Juan el Honesto sirvió a su nación durante 4 años como director general de Correos.
10: Señor presidente, invitados al banquete, mis compañeros conciudadanos, a menudo me han preguntado qué me motivó a tener éxito en mi vida y cómo lo logré. La segunda parte de la pregunta es fácil. Siempre he creído en la palabra de Dios explícitamente. La Biblia dice en Proverbios 22:29, ¿has visto hombre solícito en su trabajo? Delante de los reyes estará. No estará delante de los de baja condición. Yo creí eso, y mi padre lo creyó antes que yo. Mi padre era constructor de ladrillos. Recibía un salario muy bajo, pero conocía el valor del trabajo y se había propuesto que sus hijos también lo conociesen. Así que diligentemente él nos levantaba todos los días a las 4 de la mañana. ¿Cuál es el propósito del trabajo? Cualquier trabajo. ¿Satisfacción? Quizás. ¿Logros? Quizás. Pero yo pienso que debe haber un propósito más profundo y espiritual: servir a otros. Eso es lo que yo he tratado de hacer como director general de correos. Poner mi mente a trabajar para ustedes y para Dios.
3: Sus 4 años de servicio en el gobierno terminaron. Era el año 1893 y tenía 65 años, la edad en la cual la mayoría de los hombres se jubilan. Pero Dios y Juan Wanamaker aún no habían acabado. Todavía estaban trabajando en sociedad. ¿Y cuántas cosas realizaron juntos para alegrar la vida, para ayudar a América y para beneficiar a la humanidad? Y como siempre, hacían enojar a los hombres deshonestos. Pero el ejemplo puro de Juan Wanamaker los forzó a imitarlo, aun cuando lo hicieran a regañadientes y quejándose. Sus biógrafos y los historiadores de comercio registraron sus logros.
2: El gran empresario, el señor Juan Wanamaker, se ha convertido en el primer comerciante americano en ofrecer vacaciones pagadas a todos sus empleados.
9: Y en las noticias de hoy, Juan Wanamaker llega a ser el primer comerciante americano en establecer clases privadas para su personal de ventas.
14: El primer comerciante americano en ofrecer servicios médicos gratuitos con hospital, enfermeras y doctores a todos sus empleados ha sido el empresario Juan Wanamaker.
15: Juan Wanamaker está en primera plana nuevamente, primer comerciante americano en darle a todos sus empleados un bono de Navidad, dinero que se sumará al cheque de su salario.
16: También es el primer comerciante americano en abrir un club junto al mar para los empleados que trabajan para él y el primero en establecer una cuenta bancaria de ahorros.
3: Nada podía detener a Juan Wanamaker el honesto. Teniendo a su lado a su amante esposa y a su hijo, continuó la lucha. A medida que se iba haciendo más anciano, insistía aún más en tener normas elevadas en todo. Hasta el día de

0: hecho de que los hombres, al menos algunos, habían podido ver a través de su ejemplo que la religión podía dar al ser humano el éxito y la felicidad. Niños y niñas, ustedes también, en el mundo de hoy, pueden convertirse en una influencia poderosa para bien. Pueden convertirse en un Juan Wanamaker. América los necesita. El mundo los necesita. Dios los necesita. 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
3: ¡Que el Señor les bendiga!

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0: Bienvenidos a Respuestas Hoy. Soy Joe Owen de Respuestas en Génesis. ¿Diseño inteligente de extraterrestres? Muchos secularistas son muy francos en asegurarse de que no debemos enseñar la creación a los niños. Ellos insisten que los niños solo deben escuchar su versión de Orígenes, una que excluye a Dios. ¿Pero están de acuerdo en enseñar sobre diseño inteligente? Solo si los extraterrestres son los creadores de ella. La vida es tan compleja que muchos evolucionistas no creen que ha habido suficiente tiempo en la Tierra para que evolucione la vida. Por lo tanto, sugieren que los extraterrestres sembraron la vida en la Tierra. Ellos creen que este cuento está muy bueno para enseñárselo a nuestros niños. A pesar de que no hay evidencia de vida en otros planetas, sin mencionar extraterrestres inteligentes capaces de enviar la vida a Tierra. En realidad están de acuerdo con cualquier idea siempre y cuando no se trate de Dios bíblico. Pero tenemos que enseñar la verdad a nuestros niños y no a estas fábulas.
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1: En Marcos 12:41, Jesús cuenta la historia de la mujer que dio todo lo que tenía para vivir y lo entregó a la iglesia. Esa historia me recuerda a mi bisabuela, quien entregó su anillo de diamantes a su iglesia. Ella quería devolverle al Señor lo que tenía. ¿Estás dando al Señor el 10% de lo que ganas? ¿O te aferras a tu dinero? El dinero que ganamos no es nuestro, es del Señor. Cuando morimos, no nos llevamos nada. Examina hoy cuánto estás devolviendo al Señor. Nunca es demasiado tarde para comenzar. Ya sea que ganes poco o mucho, debemos devolvérselo a Dios porque todo le pertenece.
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2: Oh, man. Redimido. Cristín de Clario.

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0: Hola, soy Felipe, su siervo de Radio Nueva Vida.
1: Hace tiempo vino un joven a Radio Nueva Vida para pedir oración. Otras dos personas y yo íbamos a orar por él. Una de estas personas era Irma, la que traduce mis programas. Dios ha bendecido a Irma con una gran sensibilidad espiritual. La otra persona era mi amigo David. David y yo hemos sido compañeros de oración por más de 24 años. Muchas veces hemos orado juntos por las personas, así como lo íbamos a hacer en este día. David se crió en un hogar cristiano, pero por un tiempo él se alejó de Jesús y se involucró con las fuerzas de la oscuridad. Después de un tiempo, Jesús lo rescató en una manera maravillosa. Pero Dios usó el tiempo que él anduvo sirviéndole a Satanás para enseñarle acerca de la batalla espiritual intensa que se está llevando a cabo en nuestro mundo. Ahora David es muy dotado en la guerra espiritual y la liberación. Por 30 años, él ha ayudado a la gente que quiere ser libre, escapar de las garras de Satanás a los brazos de Jesús. Él nunca ha salido buscando por quién orar, sino que Dios siempre le ha traído a la gente, así como a un hombre desesperado que abrió las páginas del directorio telefónico y en desesperación clamó a Dios diciendo, «Dios, si tú eres real, permite que esta persona me ayude». Y al decir esta oración, al azar escogió el número del teléfono de David entre los miles y miles de nombres en el directorio. Luego llamó y preguntó, «¿Conoces a Dios? ¿Me puedes ayudar?». Y Dios usó a David para liberar a este hombre de las influencias satánicas. Así que en este día, los tres de nosotros estábamos esperando a este joven que llegara para orar por él. Cuando él entró a mi oficina, inmediatamente vimos que un espíritu maligno se comenzó a manifestar en él y su rostro cambió dramáticamente. El demonio transformó el rostro de este hombre. Sus ojos estaban llenos de ira. Primero, él volteó hacia mi amigo David, a quien nunca había visto, y lo escupió en la cara y le dijo que era un traidor, porque David había regresado con Jesús. Luego volteó con Irma y con una mirada feroz le dijo una grosería, pero el joven no hablaba español, fue el espíritu quien dijo la grosería en español. Y tú, mirándome a mí, con ira, dijo, te voy a matar, y se movió y se me vino encima, hasta que le dije, en el nombre de Jesús, detente y siéntate. Y mirándome con gran odio, obedeció y se sentó, por el poder y la autoridad de Jesús. Luego exclamó, tú eres un tonto, no puedes contra nosotros, somos muchos, qué tonto eres. Pero el Señor estaba con nosotros, e inmediatamente le dijimos al Espíritu que se quedara quieto y se callara, y tranquilamente le dije, es verdad que soy un tonto, pero soy un tonto por Jesús. Y sí, ustedes son muchos, yo lo sé, pero el Espíritu de Jesús vive en mí. Tú conoces a Jesús, ¿verdad? Porque ustedes lo han visto a Él en toda su gloria y su esplendor. Y ahora, en Jesús, se nos ha dado autoridad sobre ustedes. Entonces le ordenamos a este demonio que soltara a este joven para poder hablar con él. Luego el joven regresó en sí, muy desorientado, preguntando que qué había sucedido. Le explicamos lo que había sucedido y luego con la ayuda de Dios oramos por su liberación. Es probable que usted no oiga hablar acerca de estas cosas en otros programas de radio. Y no es mi intención asustarlos ni tampoco exaltar estas cosas. Yo les comparto esto porque yo creo que es tiempo que el pueblo de Dios despierte a la realidad de la batalla espiritual violenta que está a nuestro alrededor y que reconozcan plenamente la autoridad que Jesús ha dado a cada uno de sus discípulos para libertar a los cautivos.
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0: Bienvenidos a Respuestas Hoy. Soy Joe Owen de Respuestas en Génesis.
1: ¿Son precisos los métodos de datación? Cuando en 1980 entró en erupción el Monte Santa Elena en el estado de Washington, en el norte de América, los geólogos observaron cómo los ríos de lava formaban nuevos depósitos de roca. Eventualmente dataron la roca de 10 años de antigüedad. Hoy la comunidad científica en general confía en los métodos de datación. Sin embargo, si son precisos, deberían arrojar resultados correctos en cuanto a la antigüedad conocida de las rocas. Pero en el caso de la roca de tan solo 10 años, el resultado fue de 350 mil años. Y para los minerales que componían la roca, la antigüedad calculada fue de 2.4 millones de años. Si no podemos confiar en la antigüedad de rocas cuya formación ya conocemos, ¿por qué habríamos de confiar en las fechas de rocas cuya fecha no conocemos?
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1: En Marcos 12:41, Jesús cuenta la historia de la mujer que dio todo lo que tenía para vivir y lo entregó a la iglesia. Esa historia me recuerda a mi bisabuela, quien entregó su anillo de diamantes a su iglesia. Ella quería devolverle al Señor lo que tenía. ¿Estás dando al Señor el 10% de lo que ganas? ¿O te aferras a tu dinero? El dinero que ganamos no es nuestro, es del Señor. Cuando morimos, no nos llevamos nada. Examina hoy cuánto estás devolviendo al Señor. Nunca es demasiado tarde para comenzar. Ya sea que ganes poco o mucho, debemos devolvérselo a Dios porque todo le pertenece.
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0: Hola, soy Felipe, su siervo de Radio Nueva Vida.
1: Un sábado por la mañana, hace varios años, yo estaba solo en Radio Nueva Vida, sentado en mi escritorio. Tenía la puerta de mi cuarto cerrada mientras yo escuchaba una canción poderosa, de adoración, una y otra vez. De repente, fue como que el Dios vivo abrió la puerta de mi cuarto y entró. Comencé a sentir el calor maravilloso de la presencia de Dios. Su espíritu vino y me tocó tan fuerte que no me pude quedar sentado. Caí al piso, me arrodillé y volteé hacia una caja grande que estaba al lado de mi escritorio, llena de cartas de nuestros oyentes. Esta caja grande se convirtió en un altar santo para mí. Lloré y lloré mientras Dios llenaba mi cuarto con su maravillosa presencia. Ahora sé que antes de este día, Dios había puesto un vacío dentro de mi corazón para poder clamar a Él en desesperación, porque aún nuestra hambre por Dios viene de Él. Todo comienza y termina con Él. En este día increíble, Dios me mostró claramente sus planes y su amor para su amado pueblo hispano. Al poner mis manos sobre estas cartas, mis lágrimas cayeron sobre ellas, cuando sentí el inmenso amor de Dios por ustedes. Este amor de Dios que yo sentí por ustedes, literalmente estremeció mi cuerpo. Llegó sobre mí una y otra ola del amor de Dios por ustedes. Fue un momento increíble en su espíritu. Luego sentí que el Señor me pidió que me levantara y escribiera las siguientes palabras solo para ustedes. Y dice así: a mi amado pueblo hispano, a los que me anhelan, pronto vengo a sus brazos. A los que tienen hambre, comerán de mis manos. A los que sus labios están agrietados por la resequedad de la tierra, los sumergiré en mi agua, agua pura del pozo de la vida. Mis manos no son lentas, mi corazón no es duro. Yo me derramaré sobre ustedes sin medida. Caminaré entre ustedes, hijos míos. Mi mano los sostendrá con una firmeza que nunca han sentido antes. Y sus hijos se gozarán juntamente con ustedes en su baile de la vida, porque la oscuridad del invierno terminará, y un capullo de vida plantado en fe florecerá. A través de una semilla, una simple semilla, plantada en mí por sus humildes manos, me revelaré por medio de ustedes, mis hijos. Mi rostro será su rostro, brillando con mi belleza sobre la tierra. Ya verán que algo nuevo será derramado en ustedes. Con los sencillos confundiré a los sabios de este mundo. Ustedes serán mis brazos, cargando a los que están paralizados por el pecado. Bailarán con los moribundos, enriqueciéndolos con mi vida, porque aún los que han endurecido su corazón a causa del dolor y el fracaso, verán que tan solo un susurro de mis labios dará aliento de vida a la humanidad. Miren hacia arriba, hijos míos. Su Padre pronto viene a ustedes, para abrazarlos y alimentarlos, para entregar mi reino en sus manos. Porque es mi buena voluntad dar mi reino a mis hijos. Así que prepárense, prepárense, hijos míos, prepárense, porque pronto vengo para morar con ustedes, mis amados. Estas son las palabras que yo creo que Dios me hizo escribir para ustedes en aquel día especial. Que Dios nos ayude a prepararnos, porque nuestro Dios viene en una manera muy especial para llevar a cabo sus propósitos de su reino, con planes y bendiciones para su amado pueblo hispano. Ven, Señor Jesús, ven.
0: Hasta la próxima vez. Este es Felipe. Dios le bendiga.
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0: ofendemos cuando humillamos o lastimamos el amor propio y la dignidad de nuestro cónyuge. Es fácil hacerlo cuando venimos de una familia donde las ofensas se volvieron algo normal y no nos damos cuenta hasta que nuestro cónyuge nos indica que le herimos. Hablar con enojo lastima y nos distancia, pero si reconocemos que fallamos y estamos dispuestos a cambiar, podríamos generar un espacio para disculparnos y perdonar. Esto nos permite establecer un nuevo ambiente en la familia. El perdón es una decisión que elegimos individualmente, donde dejamos sin efecto las heridas del pasado. Eliminemos el menosprecio y desarrollemos una cultura de honra en nuestra familia. Nuestro cónyuge y nuestros hijos lo van a apreciar. Le habla Sixto Porras de Enfoque a la Familia.
1: Visite Enfoque a la Familia.

Momentos de la creación. Mientras continúa el debate acerca de si los chimpancés pueden en realidad aprender a comunicarse con el lenguaje, no hay duda de que ellos entienden simples oraciones. Sin embargo, esto no comprueba ninguna relación entre el hombre y los monos. Hola, soy Milton de los Santos en Momentos de la Creación. Las investigaciones muestran que los delfines y los leones de mar también pueden aprender el lenguaje. Los investigadores utilizaron los mismos métodos para conseguir que las personas y las palomas memoricen una cadena de números. Ellos encontraron que las personas, por lo general, pueden recordar no más de 9 números en una secuencia. Las palomas pueden recordar 5. Ellos también descubrieron que las palomas, como las personas, memorizan listas al agrupar elementos similares en la lista. Los científicos siempre pensaron que la exhibición del ala herida del chorlito fue un reflejo para guiar a los predadores lejos de sus crías. Nuevas investigaciones muestran que las aves se comportan diferente dependiendo en si están familiarizadas con un intruso y si conocen que el intruso es una verdadera amenaza. Se ha descubierto que los delfines intentan esconderse de los barcos de atún al no saltar cuando el bote de atún está cerca. Si esto no funciona, los delfines nadarán al lado derecho del barco porque las grúas y redes, por lo general, están del lado izquierdo. Como dijo un científico, los animales son tan inteligentes como necesitan serlo, ni más ni menos. Cuando Dios hizo a los animales, Él fue generoso con la inteligencia, algo que Él tiene en una cantidad ilimitada. 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
1: Muchas gracias. Vamos a considerar en este programa y en el que viene el capítulo 7 del libro de Daniel. Y como les vengo diciendo en estos días, es necesario que usted lea el capítulo 7 del libro de Daniel y así para los próximos programas, el 8, el 9, etc. Dado que no es sencilla la profecía de Daniel, y más explicarlo y comunicarlo por radio, es importante que usted lea por anticipado estos capítulos para poder aprovechar mucho mejor lo que pretendemos comunicar. Bueno, junto con este capítulo 7 comenzamos la segunda gran división del libro de Daniel. Esta segunda mitad consiste en una serie de visiones dadas a Daniel y todas ellas son interpretadas de tal manera que no se nos deja en la oscuridad respecto a lo que éstas significan. La visión en el capítulo 7 fue dada en el primer año del rey Belsasar. Así lo leemos en capítulo 7, versículo 1. Ahora, si usted avanza allí rápidamente y se fija en el capítulo 8, versículo 1, notará que la visión de ese capítulo fue dada en el tercer año de Belsasar. Si se fija luego en capítulo 9, versículo 1, allí verá que la profecía de ese capítulo fue dada en el primer año de Darío. Y si nos movemos hacia capítulo 10, versículo 1, veremos que la visión allí fue dada en el tercer año del reinado de Ciro, rey de Persia. Por lo tanto, en el primer versículo de cada uno de esos capítulos, el 7, el 8, el 9 y el 10, tenemos el tiempo en que fueron dadas estas visiones y profecías. Estas visiones contienen profecías inusuales que cubren el período de los tiempos de los gentiles y de la gran tribulación venidera. Tanto Israel como los gentiles atravesarán ese período y recibirán la justa retribución de Dios por haber rechazado al Mesías, al Señor Jesucristo. Debemos tener en cuenta de que ni la iglesia ni el presente tiempo de la gracia de Dios se encuentran incluidas en la profecía de Daniel. Ellas no están allí por lógica y tampoco están allí cronológicamente. Ahora bien, la visión de las cuatro bestias de capítulo 7 de Daniel, las cuales son cuatro reyes, según el versículo 17, corresponden a los cuatro metales de la imagen del capítulo 2, la profecía o la visión del capítulo 2. De modo que la visión de Daniel en capítulo 7 es un paralelo de la imagen en el sueño de Nabucodonosor de capítulo 2. Podemos ver en estos dos capítulos el principio del paralelismo en la profecía, el cual simplemente es una similitud de construcción y significado en los dos pasajes. Las cuatro bestias del capítulo 7 corresponden a los cuatro reinos del capítulo 2 también, reinos de Babilonia, Medo-Persia, Grecia e Imperio Romano. Los 10 cuernos allí en capítulo 7 de Daniel, los cuales son 10 reyes, según leemos en los versículos 7 al 24, corresponden a los 10 dedos de los pies de la gran imagen de Daniel capítulo 2. Y los 10 cuernos en Apocalipsis 13:1 y en Apocalipsis 17:12 también. Todos ellos representan una confederación de 10 reinos unidos, cuyos detalles estudiaremos un poco más adelante. Ambas visiones, es decir, Daniel 2 y Daniel capítulo 7, son visiones dadas por Dios y también explicadas por Dios. Sin embargo, la impresionante imagen del capítulo 2 describe al gobierno mundial desde el punto de vista humano como dominio mundial. Y si observamos Daniel capítulo 7, las tenemos allí en forma de bestias salvajes. Es la forma en que Dios ve al gobierno mundial. El hombre cree que los reinos de este mundo son grandes exhibiciones del poder humano, pero Dios los ve como bestias en su carácter. El punto de vista de Dios del tiempo de los gentiles muestra el gobierno humano como bestias brutales y terribles, y ese es el verdadero cuadro aquí en capítulo 7. Por otro lado, el mismo deterioro en calidad que se observa en los metales que componen la figura del sueño del capítulo 2, también está presente en las cuatro bestias de capítulo 7. En ambas visiones vemos el final de todos los reinos terrenales ante la segunda venida de Cristo a la tierra y la interposición de su reino eterno, el reino que será universal y en el cual la soberanía por derecho será restaurada a Jesucristo. Ahora veamos la introducción a esta visión en los versículos 1 al 7. Quiero decir, Daniel capítulo 7, versículos 1 al 7. La frase que abre este capítulo es: en el primer año de Belsasar, rey de Babilonia. Esta frase nos da una clave del tiempo en que Daniel recibió la visión. El primer reino, Babilonia, todavía existía cuando la visión vino a Daniel. A pesar de que Daniel estaba avanzado en años, se dedicó a escribir bastante. Belsasar había dejado en oscuridad a los hombres del estado, pero esto no afectó a Daniel, porque este hombre aprovechó la oportunidad para estar tranquilo y ser usado por Dios como uno de los más significativos escritores proféticos de su tiempo. Daniel recibió la revelación y escribió cada palabra de ella, a medida que era llevado por el Espíritu Santo a hacerlo. Al escribir, él relató lo principal del asunto, según leemos en el versículo 1, lo cual significa el contenido esencial del sueño. Con este término, lo principal, extraía los rasgos esenciales de una gran variedad de detalles que se pueden presentar en un sueño largo. Ahora, hay una lista de detalles que debemos considerar. El primero en la visión es el hecho de los cuatro vientos del cielo que combatían en el gran mar. Lo vemos allí en versículo 2. Lehmann Strauss interpreta que el gran mar es el mar Mediterráneo. La palabra aquí no puede ser usada en un sentido simbólico, sino que literalmente significa el mar Mediterráneo. Lehmann Strauss ha leído cerca de 40 comentarios sobre el libro de Daniel y casi todos están de acuerdo de que los cuatro imperios abarcan la costa mediterránea, y si no fue por sus fronteras originales, entonces lo fue por una conquista gradual. Hacia el este del Mediterráneo está la tierra de Israel, el centro geográfico del mundo y el centro de las actividades del Dios de Israel, con Israel y con las naciones gentiles, antes de la segunda venida de nuestro Señor Jesucristo al mundo. Ahora, simbólicamente, ciertamente, el mar representa los poderes gentiles que son hostiles a Dios y a Israel. El simbolismo se aclara cuando examinamos varios pasajes, en especial Apocalipsis 13:1, Apocalipsis 17:1 al 15. Es de los perturbados pueblos de la tierra que se levantan las cuatro grandes bestias, es decir, surgen esos cuatro grandes reinos o imperios. Las naciones no conocieron otra cosa que discordia desde el principio, y su falta de paz fue creciendo continuamente a través de los siglos. Esta perturbación en el mundo dio origen a los conflictos entre las naciones, pero ¿cuál es la causa de la falta de paz de esta sociedad? ¿Qué significan los cuatro vientos del cielo en el versículo 2? Si los cuatro vientos son interpretados como una fuerza de Dios, entonces la falta de paz y felicidad de las naciones se atribuyen directamente a Dios. Yo creo que el pasaje de Apocalipsis arroja más luz respecto a este pasaje en Daniel capítulo 7. Me refiero a Apocalipsis 7, donde encontramos cuatro vientos durante la tribulación. Sin embargo, usted notará en ese capítulo que cuatro ángeles detienen los cuatro vientos hasta que los siervos de Dios sean sellados en sus frentes. Por el contexto, vemos que el poder divino detiene a una fuerza maligna que trata de dañar al pueblo de Dios. Cualquier turbulencia en el mar es causada por alguna fuerza externa, como por ejemplo una erupción volcánica, un terremoto o un viento fuerte. Y así sucede también con las naciones. Son agitadas por una influencia satánica. Satanás es llamado el príncipe de la potestad del aire en Efesios 2:2. Son las huestes espirituales de maldad en las regiones celestes en Efesios 6:12. En Apocalipsis 7:1 los vientos son llamados los cuatro vientos de la tierra. Simplemente porque durante la tribulación la iglesia y el Espíritu Santo no estarán en la tierra y el hombre de pecado, el diablo encarnado, tendrá el completo control. Al presente, en la era de la iglesia, el Espíritu Santo está restringiendo las fuerzas de Satanás y evitando así que aparezca el anticristo y tome el control de la tierra. Yo creo que eso es lo que se enseña en 2 Tesalonicenses 2, 6 al 10. Por supuesto, nosotros sabemos que los líderes mundiales no se darán cuenta de eso, que los movimientos de las naciones suceden de acuerdo a la providencia de Dios, ellos no lo percibirán. Sin importar lo que suceda entre las naciones, el Hijo de Dios descansa en el hecho de que Dios está detrás de la escena, dirigiéndolo y tomando el control de todo. Ahora bien, volvamos a Daniel capítulo 7 y observemos esas cuatro bestias. La primera se menciona en el capítulo 4, donde leemos, era como león y tenía alas de águila. Yo estaba mirando hasta que sus alas fueron arrancadas y fue levantada del suelo y se puso enhiesta sobre los pies a manera de hombre y le fue dado corazón de hombre. Esta primera bestia corresponde a la cabeza de oro en la imagen del sueño de Nabucodonosor en el capítulo 2 y ambos representan el imperio de Babilonia. Como el oro es el metal más precioso, así el león es reconocido como el rey entre las bestias. Al principio aparece como un león con alas, lo cual sugiere fuerza y rapidez en el desplazamiento, y eso fue cuando Babilonia conquistó otras naciones a su alrededor. Pero como Daniel estudió la escena sobre la pantalla, las alas fueron arrancadas de la bestia y las conquistas de Babilonia cesarían para dar lugar al imperio persa. Posiblemente Daniel estaba familiarizado con las figuras de leones alados que guardaban las puertas del palacio real en Babilonia. Ahora, no hubo error en la identificación de esta primera bestia. Existe un buen número de escrituras en las cuales estas criaturas se mencionan como emblema de Babilonia. Por ejemplo, Jeremías 4:7 y Jeremías 48:40. También 49:19 al 22. Jeremías 50:17, Ezequiel 17:3 y 12. Creo que eso es suficiente evidencia que señala una interpretación correcta respecto a la primera bestia. Este león con alas, Babilonia. Cuando Daniel vio la primera bestia, fue levantada del suelo y se puso enhiesta sobre los pies a manera de hombre y le fue dado corazón de hombre. Esta parte de la visión puede referirse a la reciente enfermedad mental de Nabucodonosor por un periodo de 7 años durante el cual vivió en el campo comiendo pasto como buey. Si ese es el significado correcto de la última parte del versículo 4, entonces la visión de Daniel no incluye la deshumanización de Nabucodonosor en el carácter de una bestia, sino simplemente su recuperación al final de los 7 años, que fue la restauración de su carácter y su dominio como rey. Para Daniel era claro que las cuatro bestias eran cuatro reinos, cuatro reyes. Observe esto en el versículo 17. Las cuatro bestias, cuatro reyes son, y como era claro para Daniel que la primera había sido Nabucodonosor y su reino de Babilonia, es posible que la segunda parte del versículo 4 se refiera a la experiencia de Nabucodonosor relatada en el capítulo 4. Ahora observemos la segunda bestia en el versículo 5. Me refiero a Daniel 7, 5. Dice, he aquí otra segunda bestia, semejante a un oso, la cual se alzaba de un costado más que del otro, y tenía en su boca tres costillas entre los dientes, y le fue dicho así, levántate, devora mucha carne. Luego de la restauración de Nabucodonosor, el imperio babilónico comenzó a declinar y dio lugar al imperio medo-persa, en el cual Persia se convirtió en la más predominante o dominante. Las tres costillas entre los dientes de este oso sugieren que este nuevo poder mundial ya había devorado a su presa. Había conquistado tres naciones: Babilonia, Egipto y Libia. Pero así como existe un deterioro en la calidad en los metales que componen la imagen del capítulo 2, esta misma diferencia se percibe entre el león y el oso. Indudablemente el oso es más lento que el león. Sin embargo, eventualmente el león fue sobrepasado. Así como la cabeza de oro dio su lugar al torso y los brazos de plata. En el versículo 5 la frase dice que esa bestia se alzaba más de un costado que del otro, y eso se refiere al reino combinado de los medos y los persas. Aunque los movimientos del oso fueron lentos, su fuerza era muy grande. Las conquistas que hizo el imperio medo-persa fueron temerariamente destructivas, y Persia llegó a ser predominante sobre el poder de los medos. Ahora bien, vamos a ver la tercera bestia en el versículo 6. Después de esto miré, y aquí otra bestia, semejante a un leopardo, con cuatro alas de ave en sus espaldas, y tenía también esta bestia cuatro cabezas, y le fue dado dominio. Escudriñando la escena de la visión, Daniel vio una bestia como un leopardo con cuatro alas y cuatro cabezas. El leopardo representa el imperio griego y es un símbolo apropiado. Alejandro Magno derrotó a sus enemigos con una rapidez sin precedentes en la guerra. La rapidez de sus conquistas es una de las maravillas de la historia. Luego, las cuatro cabezas denotan la división de ese imperio a la muerte de Alejandro en otras cuatro cabezas: Siria, Egipto, Macedonia y Asia Menor. Cuatro generales de Alejandro fueron nombrados como cabezas y el imperio continuó de esta manera hasta que fue conquistado por los romanos. Los estudiantes de historia pueden reconocer estos hechos ya cumplidos a la luz de la profecía bíblica. Ahora, no debemos pasar por alto una frase significativa en el versículo 6. Le fue dado dominio. El rasgo distintivo en esta afirmación está en el hecho de que las conquistas de reyes y reinos fueron dirigidas por la providencia de Dios. El versículo 17 del capítulo 4, ¿lo recuerdan? Dice, el Altísimo gobierna el reino de los hombres y a quien Él quiere lo da y constituye sobre él al más bajo de los hombres. Los gobernantes mundiales son hombres limitados, capaces de llegar solo hasta donde Dios les permite. Por favor, note en el versículo 6 que le fue dado dominio a esos reyes. Nabucodonosor en su sueño vio ese imperio como muslos de bronce. Me refiero al imperio griego. Daniel en su visión observó ese mismo imperio tal como Dios lo vio, como un leopardo, cruel, ligero para saltar sobre su presa. Ahora bien, Babilonia, los medos y los persas, luego Grecia, pero vamos ahora a considerar la cuarta bestia en el versículo 7 del capítulo 7 de Daniel. Leemos allí, después de esto miraba yo en las visiones de la noche, y aquí la cuarta bestia, espantosa y terrible, en gran manera fuerte, la cual tenía unos dientes grandes de hierro, devoraba y desmenuzaba, y las sobras hollaba con sus pies. Y era muy diferente de todas las bestias que vi antes de ella, y tenía 10 cuernos. Daniel pasó rápidamente las tres primeras bestias porque era la cuarta la que había captado su gran atención e hizo que preguntara respecto a su significado. Si usted lee rápidamente el versículo 19, verá que él preguntó respecto al significado de esta cuarta bestia. Ahora, Antes de continuar con la cuarta bestia, detengámonos un momento para observar que la visión de Dios de los tiempos de los gentiles en los últimos días presenta bestias y no hombres como símbolo de los gobiernos mundiales. Vemos que Dios vio de antemano la sed de sangre como una bestia, los grandes líderes en un arrebato de agresión y engaño. Algunas veces el cristiano es pesimista respecto a los planes futuros del hombre sobre la tierra, pero ¿de qué otra manera podríamos sentirnos a la luz de estas claras enseñanzas de la Biblia? La Biblia predice un gobierno mundial sin amor ni paz para los últimos días, mi amigo. No podemos esperar otra cosa más que comercio voraz, imperialismo político y el más bestial y bárbaro tipo de combate. Ahora, es importante que veamos esto porque mucha gente tiene el deseo de una evolución progresiva, un refinamiento social. Agradezco a Dios por cada éxito anunciado por las organizaciones formadas para mejorar las relaciones humanas, pero sé que todo esto es tan temporal. En el horizonte hoy podemos ver bestias salvajes y monstruos de la visión de Daniel esperando el momento oportuno para saltar sobre su presa. Esta cuarta bestia de Daniel capítulo 7 no se describe y se convirtió en la mayor preocupación de Daniel, así como fue el principal interés en el capítulo 2, puestos en los pies y en los dedos de la gran imagen. ¿Lo recuerda? Esta cuarta bestia, en Daniel capítulo 7, con dientes de hierro, corresponde a las piernas y los pies en parte de hierro y en parte de barro cocido, mientras que los 10 cuernos, aquí de esta visión de Daniel 7, se corresponden a los 10 dedos de la visión de capítulo 2. Ahora, si mi interpretación de este capítulo es correcta, esta cuarta bestia es el Imperio Romano. El sucesor final del dominio de Alejandro fue Roma. Daniel no vio una descripción exacta de esta bestia que era espantosa, terrible y en gran manera fuerte. Pero el apóstol Juan, en Apocalipsis 13, vio una visión de esta misma bestia compuesta por las tres primeras. Leemos en Apocalipsis 13:2 que Juan vio en su visión que la bestia era semejante a un leopardo y sus pies como de oso y su boca como boca de león. En aquellos tiempos Roma se vanagloriaba diciendo que no había destruido las culturas de las naciones que había conquistado, sino que más bien las había incorporado a la suya propia. Diremos más al respecto a esta cuarta bestia cuando examinemos la interpretación en versículos 23 al 28. Pero en este punto de nuestro estudio, en el versículo 8, vemos algo nuevo llamado el cuerno pequeño. Digo, Daniel 7:8. Nos encontramos aquí con un factor adicional, un pequeño cuerno, que es muy importante para ser considerado, porque es el pequeño cuerno que sale de entre los 10, que posee esta cuarta bestia y dominará a todos. Solo 4 pasajes de las Escrituras tratan directamente o bien sugieren una profecía de una futura confederación de 10 naciones, ¿lo sabía? O 10 reinos. 2 de estos están en el libro de Daniel, capítulo 2. Los 10 dedos. Capítulo 7, los 10 cuernos. Pero también se mencionan en el libro de Apocalipsis. Capítulo 13, versículos 1 y 2. Capítulo 17, versículos 3, 7 y 12 al 18. Los 10 dedos y los 10 cuernos, claramente vemos por Apocalipsis que son 10 reyes que reinarán juntamente a manera de federación de 10 reinados. Y deben ser interpretados como profecía literal, no en un sentido alegórico. Esta profecía todavía no ha sido cumplida, sino que está sujeta a un cumplimiento futuro. Por lo tanto, es un rasgo importante en el programa profético de Dios, tal como Él lo presenta en su palabra. Los dedos en la imagen de Daniel 2 no aparecen hasta el tiempo previo a que Dios establezca un reino que no será jamás removido. Lo leímos en Daniel 2:44. Ese cuarto reino que hemos identificado como el Imperio Romano es el preludio a la segunda venida de Cristo para establecer su reino. La visión de la imagen en el sueño de Nabucodonosor atraviesa los siglos desde aproximadamente el año 600 hasta la segunda venida de Cristo. Por lo tanto, los pies de aquella imagen, incluyendo los dedos, son todavía futuros. Y los 10 cuernos en la visión de capítulo 7 están asociados con el cuarto reino. Note los versículos 17 y 24. Y no aparecen hasta el tiempo del fin, inmediatamente previo a la segunda venida de Jesucristo a la tierra y su reino. Una interpretación literal de esta profecía la coloca en el futuro. Los 10 cuernos en la visión de Apocalipsis 13, 1 y 2 tienen una correspondencia obvia con la cuarta bestia y los 10 cuernos de Daniel capítulo 7. En apoyo a una confederación futura de 10 reinos, este pasaje en Apocalipsis agrega su peso a ambas visiones reveladas previamente en Daniel. Y en Apocalipsis, no es un error decir que la profecía es aún futura y que no es una parte de la historia pasada del Imperio Romano. Los 10 cuernos en Apocalipsis 17 son también 10 reyes. La bestia es la misma bestia que aparece en Apocalipsis 13:1 y representa el gran poder político del fin de los tiempos, justo antes de que Cristo regrese a la tierra para reinar. Este pasaje, junto a aquellos en Daniel capítulo 2 y Daniel capítulo 7 y Apocalipsis capítulo 13, nos conducen a la conclusión de que surgirá una confederación de 10 reinos, probablemente dentro de las fronteras del antiguo Imperio Romano. Pero ya avanzando hacia el cierre de nuestro espacio radial, prestemos atención al pequeño cuernito de Daniel 7, versículo 8. A primera vista parece insignificante, apareciendo en la escena mundial sin una gran demostración externa de popularidad y poder que al final le serán reconocidas. Primero que todo, vamos a leer el versículo 8. Dice, este cuerno tenía ojos como de hombre. Ahora, esto es tal cual Daniel lo vio en la visión. Esos ojos notables sugieren la mirada penetrante y el discernimiento de una personalidad que se impone. Y también tenía, dice el texto, una boca que hablaba grandes cosas. Lo que dice es en contra de Dios y, por lo tanto, una blasfemia. Creo que el mundo le verá como orador, como un hombre creíble y persuasivo. Ahora, retenga estos hechos en su mente, porque aquí, por primera vez en el libro de Daniel, encontramos al anticristo profetizado. Porque este pequeño cuernito que dominará a todos es el hombre de pecado que se cita en 2 Tesalonicenses 2 y es la primera bestia de Apocalipsis 13. Él estará inspirado satánicamente, hará guerra en contra de los santos, de la tribulación, del remanente fiel que será salvo en la gran tribulación. Ese pequeño cuerno se hará grande y será el último gran dictador de este mundo antes de que Jesucristo regrese para ser rey sobre todo el mundo. Mis queridos, hacemos una pausa hasta nuestro próximo programa. Las visiones proféticas de Daniel son fascinantes. En este capítulo 7 avanzamos por 4 grandes imperios que dominarían y dominarán sobre Israel. El Imperio Babilónico, el Imperio Medo-Persa, el Imperio Greco-Macedónico, el Imperio Romano, y hacia el futuro podríamos decir la continuación o el resurgimiento del Imperio Romano en forma de 10 reinos unidos por alianzas humanas. De entre ellos surgirá un pequeño hombre que dominará a todos y llegará a ser por poderes satánicos el dictador del mundo. Dios no solo deja que los eventos mundiales acontezcan, los ha anunciado de antemano y nunca pierde el control en los gobiernos de este mundo. Llegado el momento, el Señor, la roca del capítulo 2, el Hijo del Hombre, como veremos en nuestro próximo programa, el Hijo del Hombre del capítulo 7, vendrá para reinar porque Él es justo Señor, justo juez y justo Rey de Reyes. Mi querido oyente, a través de los plazos de su vida, Dios tiene el control. Le ha otorgado a usted tiempos para que se arrepienta y muy pronto reciba a Cristo como Salvador si no lo ha hecho todavía. Deje que intervenga en su vida el Señor Jesucristo. Deje que intervenga en su vida hoy el que en el futuro intervendrá para ser Rey de Reyes y Señor de Señores en este mundo y traer la mayor prosperidad y bendición jamás conocida por el género humano. Mi querido oyente, dele lugar en su vida a nuestro Señor Jesucristo y su vida será transformada. Los espero, si Dios quiere, en nuestro próximo programa para continuar y cerrar el estudio de la profecía de Daniel capítulo 7. Muchas gracias por su atención y será hasta entonces.
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0: Bienvenidos a Respuestas Hoy. Soy Joe Owen de Respuestas en Génesis. Confiando en la sabiduría de Dios. Durante los últimos días, hemos estado viendo la historicidad de Adán. Hemos visto que la Biblia es muy clara que Adán fue histórico. Incluso el Evangelio fue fundado en este hecho. Entonces, ¿por qué tantos cristianos niegan su historicidad? Yo digo que es porque han optado por aceptar la sabiduría del mundo por encima de la sabiduría de Dios. En lugar de confiar que Dios registró con precisión y claridad para nosotros en su palabra lo que sucedió en el pasado, han decidido poner su fe en las ideas pecaminosas y falibles del hombre y han ajustado la Biblia para que se adapte a ellas. Pero cuando las ideas del hombre inevitablemente cambian, una vez más, van a tener que cambiar de nuevo la Biblia. Nuestra fe no debe basarse en las ideas del hombre. Tenemos que confiar plenamente en la palabra de Dios y desde su primer versículo.
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1: Cuando los atletas se preparan para los Juegos Olímpicos, deben mantener el rumbo durante su entrenamiento. Si pierden un día o se relajan en sus rutinas, nunca alcanzarán su objetivo de ganar una medalla. La vida cristiana se asemeja mucho a entrenar para los Juegos Olímpicos. Pablo dice en 2 de Timoteo 4:7, «He peleado la buena batalla, he acabado la carrera, he guardado la fe». Estás corriendo tu carrera de tal manera que, cuando la completes, puedas decir que te mantuviste firme y peleaste la batalla. Nuestro objetivo final es el cielo. ¿Cómo estás corriendo tu carrera hoy? Todos debemos terminar bien nuestra carrera para que, cuando veamos al Señor, Él nos diga: «Bien, siervo bueno y fiel».
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Dios, crea en mí un corazón limpio y renueva un espíritu recto dentro de mí. No me eches de tu presencia y no retires de mí tu Espíritu Santo.

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1: La música que se escucha en el fondo de este programa se ha seleccionado con mucho cuidado. El título de esta canción es Por el poder de tu amor. Hoy en nuestro mundo, las palabras poder y amor generalmente no van juntas. La gente que nosotros consideramos poderosos a menudo no son muy amorosos. Y los que consideramos amorosos, por lo general, no son muy poderosos. Pero la verdad es que nadie en el universo es más poderoso o más amoroso que Dios. Él tiene el poder para crear incalculables billones de estrellas en el universo. Pero también, Él es más amoroso de lo que su mente puede comprender. Yo sigo diciéndole a la gente que Dios no es como cualquier persona que puedan conocer. Él es más diferente de lo que la gente se imagina. Yo trabajo arduamente para Él, no porque tengo que, sino porque Él ha cautivado mi corazón con su amor. Yo no entiendo por qué Dios no se dio por vencido conmigo. Yo sí lo hice, pero Él no. En vez de ello, Él me amó y me dio vida. Y a causa de eso, Él cautivó mi corazón con su amor. Justamente el otro día, me sentía completamente inundado por el mal, así como usted se ha sentido a veces. Aunque yo quería hacer las cosas bien, parece que nada me salía bien. Y una vez más, le fallé a Dios. ¡Qué desalentador! ¡Qué decepcionante! ¡Qué mal me sentí! De algún modo, dije una oración en voz baja. Dije, Dios mío, de nuevo volví a caer. Soy débil, me siento avergonzado porque una vez más te he fallado. Me siento horrible por todo lo que tú has hecho por mí. Dios mío, por favor ayúdame, por favor perdóname. ¿Y sabe qué? Inmediatamente escuché su voz en mi corazón que me dijo, levántate, hijo mío, yo te amo, vamos hacia adelante, no hay tiempo que perder. Aún en los fracasos hay lecciones positivas que aprender. Yo no escuché un sermón diciéndome todo lo malo que yo había hecho. No me sentí condenado, culpable y avergonzado. No, no fue así. Pero aún sintiéndome avergonzado, una vez más le dije, Dios mío, estoy arrepentido. Por favor, perdóname. Y yo escuché, ¿arrepentido de qué? No sé de qué hablas. E inmediatamente escuché el verso que dice, que Dios ya no se acuerda más de nuestros pecados, que como está de lejos el oriente del occidente, así alejó de nosotros nuestros pecados. Está en Salmo 103, 12. Aunque no parezca bien, aunque parezca que debemos sufrir un poco con la culpabilidad, la verdad es que cuando de corazón le pedimos perdón a Dios, amorosamente nos perdona al instante. Así que me levanté creyendo en el poder de su amor. Y dentro de unos minutos yo estaba orando por alguien que tenía necesidad. Y de nuevo pude sentir el poder de Dios fluyendo en mí. Ahora puedo entender cómo Él ha cautivado mi corazón con su amor. Y hay poder en ese amor. Y mi corazón está lleno con una pasión para decirle a la gente lo maravilloso que es mi héroe. Yo soy un hombre muy sencillo, un hombre muy débil. Yo no tengo los atributos que este mundo atribuye al poder y al éxito, ni puedo compartir con ustedes este mensaje en su propio lenguaje. Pero Dios me ha tocado con su amor, y ahora lo único que quiero hacer es decirle a todos lo maravilloso que Él es. Esta es la razón por la cual comencé este programa. Yo quisiera que todos encontraran, así como encontré yo, el poder de su amor.
0: Hasta la próxima vez. Este es Felipe. Dios le bendiga.
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0: Bienvenidos a Respuestas Hoy. Soy Joe Owen de Respuestas en Génesis. Dios es nuestra autoridad. Toda esta semana hemos visto que el Nuevo Testamento afirma que Génesis es narración literal de la historia. Vimos que Jesús y los apóstoles, Pedro y Pablo, trataban los sucesos de Génesis como relato de hechos históricos. ¿Por qué a tantos cristianos les cuesta tanto aceptar esto? Bueno, a menudo es porque no quieren parecer tontos o locos ante el mundo. Sin embargo, estamos llamados a conformar nuestro pensamiento a la palabra de Dios y no a preocuparnos por el mundo. Recordemos que Dios utiliza cosas que parecen tontas o locas para mostrar su sabiduría. Cuando tratamos de decirle a Dios lo que Él ha hecho en lugar de permitir que Él nos diga, nos estamos erigiendo como autoridad por encima de la palabra de Dios. Más bien, dejemos que sea Dios nuestra autoridad en todas las áreas, y eso empieza desde el Génesis.
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Levanta las manos al cielo conmigo y repite: Señor, levanto mis manos, aunque no tenga fuerzas, aunque tenga mil problemas. Confiésalo con tus labios. Todo el mundo cantando conmigo.

0: Hola, soy Felipe, su siervo de Radio Nueva Vida.
1: Hace tiempo vino un joven a Radio Nueva Vida para pedir oración. Otras dos personas y yo íbamos a orar por él. Una de estas personas era Irma, la que traduce mis programas. Dios ha bendecido a Irma.

0: Por 30 años, él ha ayudado a la gente que quiere ser libre, escapar de las garras de Satanás a los brazos de Jesús. Él nunca ha salido buscando por quién orar, sino que Dios siempre le ha traído a la gente, así como a un hombre desesperado que abrió las páginas del directorio telefónico y en desesperación clamó a Dios diciendo, Dios, si tú eres real, permite que esta persona me ayude. Y al decir esta oración, al azar escogió el número del teléfono de David entre los miles y miles de nombres en el directorio. Luego llamó y preguntó, ¿conoces a Dios? ¿Me puedes ayudar? Y Dios usó a David para liberar a este hombre de las influencias satánicas. Así que en este día, los tres de nosotros estábamos esperando a este joven que llegara para orar por él. Cuando él entró a mi oficina, inmediatamente vimos que un espíritu maligno se comenzó a manifestar en él y su rostro cambió dramáticamente. El demonio transformó el rostro de este hombre, sus ojos estaban llenos de ira. Primero, él volteó hacia mi amigo David, a quien nunca había visto, y lo escupió en la cara y le dijo que era un traidor, porque David había regresado con Jesús. Luego volteó con Irma y con una mirada feroz le dijo una grosería, pero el joven no hablaba español, fue el espíritu quien dijo la grosería en español. Y tú, mirándome a mí, con ira, dijo, te voy a matar. Y se movió y se me vino encima, hasta que le dije, en el nombre de Jesús, detente y siéntate. Y mirándome con gran odio, obedeció y se sentó, por el poder y la autoridad de Jesús. Luego exclamó, tú eres un tonto, no puedes contra nosotros, somos muchos, qué tonto eres. Pero el Señor estaba con nosotros, e inmediatamente le dijimos al Espíritu que se quedara quieto y se callara, y tranquilamente le dije, es verdad que soy un tonto, pero soy un tonto por Jesús. Y sí, ustedes son muchos, yo lo sé, pero el Espíritu de Jesús vive en mí. Tú conoces a Jesús, ¿verdad? Porque ustedes lo han visto a Él en toda su gloria y su esplendor. Y ahora, en Jesús, se nos ha dado autoridad sobre ustedes. Entonces le ordenamos a este demonio que soltara a este joven para poder hablar con él. Luego el joven regresó en sí, muy desorientado, preguntando que qué había sucedido. Le explicamos lo que había sucedido y luego con la ayuda de Dios oramos por su liberación. Es probable que usted no oiga hablar acerca de estas cosas en otros programas de radio. Y no es mi intención asustarlos ni tampoco exaltar estas cosas. Yo les comparto esto porque yo creo que es tiempo que el pueblo de Dios despierte a la realidad de la batalla espiritual violenta que está a nuestro alrededor y que reconozcan plenamente la autoridad que Jesús ha dado a cada uno de sus discípulos para libertar a los cautivos.
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1: De gracias a Dios por los hijos, por el trabajo, por los alimentos, por el vestido, por el sol que brilla y por la lluvia que cae. De gracias por los amigos que tiene y por la familia que le aprecia. La gratitud hace que lo que tiene sea suficiente, trae contentamiento al corazón y hace aflorar una sonrisa en nuestros labios. La gratitud con Dios, con las personas y con la vida permite que aprovechemos al máximo las oportunidades. Disfrutemos lo que tenemos y elijamos ser agradecidos como un estilo de vida. Elija dar gracias por las personas que le han amado, por las que han partido y por las que tiene cerca. Decida ser agradecido por los buenos recuerdos que tiene, por los sueños que le inspiran y por el momento que vive. Le habla Sixto Porras de Enfoque a la Familia.

soy la vid verdadera y mi padre es el labrador. Todo pámpano que en mí no lleva fruto le quitará, y todo aquel que lleva fruto le limpiará para que lleve más fruto.

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Muchas personas no saben que el ámbar, a menudo tratada como piedra preciosa, en realidad es producido por árboles. Muchos no saben que el ámbar es mencionado en importantes puntos de las Escrituras. Hola, soy Milton de los Santos. El ámbar no es la savia endurecida de un árbol, más bien es parte del sistema inmunológico del árbol. Cuando el tronco o rama del árbol se lesionan, el árbol produce ámbar como un líquido espeso que sella la lesión y luego se endurece, una especie de vendaje instantáneo. A menudo, las personas asocian al ámbar con largas edades pensando que toma millones de años formar el ámbar. Si ese fuese el caso, no sería una venda muy buena. Muchas veces, el ámbar contendrá restos de insectos sorprendentemente intactos e inclusive partes de la planta. Si el ámbar tomara largo tiempo para formarse, cualquier material de planta o animal se habría deteriorado. Otro indicador de que el ámbar no tiene millones de años es que se ha encontrado bacteria aún viva y células de levadura en el ámbar. Debido a que el ámbar tiene que ser duro para proteger al árbol lesionado, dura mucho más de lo que el árbol lo necesita. El que sea atractivo lo hace deseado como joyería. Algunos ámbares son bastante aromáticos cuando se queman. Este ámbar se llama mirra en la Biblia, y en algunas culturas tradicionales el ámbar también es utilizado como medicina. El ámbar, con sus muchos usos, es una bendición de nuestro Creador. 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
2: El problema de las personas sin hogar es tan grande que nos pone en la tentación de rendirnos e ignorar todo ese asunto. Michael y Hayley DiMarco aseguran que siempre hay maneras de evitar que estas personas, por un lado, abusen de uno y, por otro lado, evitar la apatía frente a la realidad. Descubra cómo puede levantarse por encima de la apatía al obedecer, según el corazón de Dios, por el cuidado de las personas más pequeñas y de los menos preciados. Una de las afirmaciones más inusuales que Jesús hizo de sí mismo fue la siguiente: las zorras tienen madrigueras y las aves del cielo tienen nidos, pero el Hijo del Hombre no tiene dónde recostar la cabeza.
3: Para nosotros ha sido una grandiosa oportunidad en la que nuestra hija Adi puede ver que no todos tienen la vida resuelta y que está bien. Podemos ayudar a los que tienen necesidades en lugar de juzgarlos o de alejarnos de ellos. Ha sido una oportunidad para que ella pueda dar. Le damos el permiso, si ella sí lo quiere, de regalarle sus juguetes a los niños. Esta ha sido una travesía interesante para ella porque solo tiene 4 años. Es bastante difícil regalar las cosas que le encantan, pero es lo que ha estado aprendiendo. Por eso creo que todos podemos enseñarles a nuestros hijos algunas lecciones espirituales valiosas si estamos dispuestos a arriesgarnos a ir a algún lugar donde se pueda apreciar este conflicto.
2: Esto es Vida en Familia Hoy. Nuestro anfitrión es Denis Reini y yo soy Roberto Lepin. La Navidad es una época en la que debemos tener en mente como una prioridad para ayudar a los más pequeños cuando llegue este tiempo. Bienvenida y bienvenido a Vida en Familia Hoy. Gracias por acompañarnos.
4: Hayley, en el programa anterior tú nos mencionabas que uno de los problemas de las personas que viven en las calles se encuentran en esa circunstancia es por el abuso de sustancias como drogas y alcohol. Muchos de estos amigos no tienen hogar porque han tomado la decisión de abusar de esas sustancias.
3: Creo que hay muchas mujeres jóvenes que se meten en problemas en lo que se refiere a involucrarse con las drogas y se quedan embarazadas. Bueno, ustedes saben que cuando tenemos hijos, nuestras ideas sobre Dios y sobre el mundo cambian y empezamos a pensar, oh sí, tengo que hacer algunos cambios. Hay mujeres que no quieren quedarse más en ese patrón y tan solo necesitan ayuda. Definitivamente hay muchas personas, tanto varones como mujeres, que terminan en la calle a causa de eso. No es algo exclusivo.
2: El problema de la violencia doméstica también es serio, ¿verdad?
3: Es un problema muy frecuente.
2: Cuéntanos sobre esto, Michael.
5: Bueno, ambos problemas normalmente van de la mano, especialmente cuando visitamos los refugios para mujeres. Usualmente hay alguna historia que incluye el abuso de drogas o el alcohol, aunque no siempre. Pero lo normal es que sí sea el caso. Como dijo Hayley, una vez que un niño entra en la situación, el instinto maternal toma el control y ahí es cuando ven la oportunidad para empezar desde cero. Pero casi todas las personas que trabajan en estos refugios que ayudan a las mujeres, de forma exclusiva o en conjunto con los varones, casi todos dicen textualmente las mismas palabras. La mayoría de estas mujeres, más allá del alcohol o de las drogas, tienen una adicción a los hombres. Se sienten indefensas, tienen una mentalidad de víctima. Invitan al abuso o buscan que los varones resuelvan todos sus problemas. Pueden estar con un mal hombre si él provee lo necesario para sus hijos.
4: Aun cuando exista maltrato.
5: Sí, por esta razón existe una enorme oportunidad para el crecimiento espiritual, para desintoxicar a estas mujeres que salieron de una mala situación familiar o que simplemente han sido rebeldes, que fueron adolescentes rebeldes y se fueron por su camino, tal como el hijo pródigo. La hija pródiga dice, no puedo llamar a mi papi, no puedo decirle lo que he hecho, no puedo contarle las cosas por las que he pasado. Por eso siguen cavando un agujero cada vez más profundo y no botan la pala. Para esto están aquí los ministerios.
4: Bueno, saben, mientras nos contaban sobre esto, no pude evitar pensar en una familia que esté escuchando el programa en este momento y dice, sí, claro, realmente debería llevarles a mis hijos allá. Deberíamos acercarnos, salir del frasco de nuestra cultura materialista en la que vivimos y acercarnos a las personas que tienen menos. Bueno, Realmente hay algunos beneficios para nuestros jóvenes de los que no hemos hablado todavía. Hayley, tú eres mamá de una hija. Tu hija viaja con ustedes. ¿Es seguro hacerlo? ¿Verdad? ¿Es seguro acercarse a las personas sin hogar? Creo que algunos erróneamente creen que es extremadamente peligroso y que la vida está en riesgo si nos acercamos a estos lugares.
3: Por supuesto, cuando les conté a algunas amigas lo que estaba haciendo, me preguntaron, ¿crees que sea seguro? Muchas de ellas cuestionaban, ¿vas a llevar a Adi contigo? Supongo que ese es nuestro instinto natural como madres. Eso puede ser muy peligroso. No, no estoy hablando de ir bajo el puente y preguntar a las personas que viven en sus chozas de cartón si les podemos dar comida o dinero. Estamos hablando de organizaciones que están bien administradas y que tienen un lugar para que personas como nosotros podamos conectarnos. Para nosotros ha sido una grandiosa oportunidad en la que Adi puede ver que no todos tienen la vida resuelta y que está bien. Podemos ayudar a los que tienen necesidad en lugar de juzgarlos o de alejarnos de ellos. Ha sido una oportunidad para que ella pueda dar. Le damos el permiso, si ella sí lo quiere, de regalarles sus juguetes a los niños. Esta ha sido una travesía interesante para ella porque solo tiene 4 años. Es bastante difícil regalar las cosas que le encantan, pero es lo que ha estado aprendiendo. Por eso creo que todos podemos enseñarles a nuestros hijos algunas lecciones espirituales valiosas. Si estamos dispuestos a arriesgarnos a ir a algún lugar donde se pueda apreciar este conflicto.
2: Quiero hacer otra confesión. Ya hice una confesión durante esta serie, pero mejor será que me sincere de una vez por todas. Hay veces en las que he interactuado con personas necesitadas que no tienen un hogar o que buscan dinero y nos metemos en alguna conversación espiritual. Casi siempre estos amigos se identifican como cristianos. La confesión es que siento que están jugando conmigo. Estoy siendo honesto, siento como si esta persona supiera que si le digo Jesús a este hombre que acaba de identificarse, entonces abrirá un poco más su billetera. Sentirá que debe tener más compasión porque soy como él. ¿Qué puedo hacer en este caso? ¿Qué consejo me darían en el sentido que alguien me está dando el discurso de Jesús solo para sacarme más dinero?
5: Bueno, eso se parece mucho a las experiencias similares que he tenido en las calles. Todos hemos desarrollado nuestro radar, por así decirlo. Esa es la razón por la que es muy beneficioso tomar las buenas motivaciones que tenemos en esos momentos y canalizarlas en las organizaciones locales, incluso en las organizaciones nacionales. Investiguemos para saber cuáles son estas instituciones y luego conectémonos, dediquemos nuestro tiempo, nuestro esfuerzo y nuestro dinero en las organizaciones. Ya sabemos que la gente necesitada está ahí, que ha hecho un compromiso y que hay una buena estrategia para sacar a esas personas de su ciclo de indigencia.
4: Bueno, en este punto, yo también necesito confesar mi cinismo acerca de algunos de estos refugios para personas sin hogar con los que me he encontrado en todos estos años. Uno escucha historias sobre cómo se desvían los fondos y con frecuencia las donaciones no alimentan ni visten a los necesitados como uno quería. Me parece que una buena práctica es hacer la investigación, como acabas de sugerir, Michael. Eso no nos garantiza que la organización sea 100% pura en sus motivaciones, pero podemos buscar instituciones que estén rindiendo cuentas a alguna clase de auditoría. E investigar si la junta directiva no está compuesta por miembros de la misma familia. Tiene que ser una organización compuesta por personas distintas y que está sujeta a una rendición de cuentas a otra institución externa que supervisa que el dinero se gaste según lo que muestran ante el público.
2: ¿Y eso no se aplica solamente a las misiones de rescate o a las organizaciones que ayudan a las personas sin hogar? Eso se aplica a todos los ministerios, Dennis. De hecho, siempre he animado a nuestros amigos que cuando busquen un ministerio para hacer una donación, ya sea un programa de radio o un hogar para personas sin hogar, Busquen que sean miembros de algún organismo de rendición de cuentas. Si no es así, tiene que preguntarse por qué. Eso no significa que nunca tiene que dar donaciones a quienes no rinden cuentas, pero sí significa que usted debería saber por qué no son miembros de esas organizaciones que rinden cuentas antes de tomar una decisión.
4: Bueno, me alegro que lo menciones, Roberto, porque conozco algunas excelentes organizaciones que dan dinero a los pobres y alimentan a los hambrientos que no son miembros de ningún organismo de rendición de cuentas. Y sé sobre ellos porque yo fui miembro de la junta directiva de este organismo por varios años y he animado a estas instituciones para que se afilien, porque estar fuera de la rendición de cuentas levanta sospechas sobre su ministerio. Poniendo de lado todo esto, este es el desafío para las personas solteras que nos escuchan, para la mamá soltera, para la pareja de casados o incluso para algunos abuelos que oyen nuestro programa. Michael y Haley nos desafían en este día a hacer algo por lo que vale la pena orar y preguntarle a Dios si hay algo que quisiera que haga en el nombre de Cristo en su comunidad. Vamos. Involúcrese, conéctese y quizá ayude económicamente durante esta época de Navidad a los amigos que alimentan, visten, capacitan a las personas que han sido afectadas por el clima económico que vive nuestro mundo. Me gustaría decir también que cuando Vida en Familia evaluó su propósito hace algunos años y realmente determinó que tenemos que involucrarnos en la misericordia y en mostrar compasión a la comunidad, ahí fue que iniciamos un ministerio llamado Esperanza para los Huérfanos. Y de esta manera nos acercamos al sistema de adopciones, pero también quedamos expuestos ante las necesidades de los huérfanos y pudimos abordar el tema de la adopción. Bueno, eso ha sido bueno para nuestra organización. Creo que Michael y Haley nos están hablando de algo que será bueno para los solteros, para las parejas, para las familias, durante la época de Navidad. Quiero agradecerles por soportar esos 10.001 kilómetros exactamente. Le pido a Dios que no tengan más llantas bajas. Y de hecho, no se les ha bajado la llanta en los 10.000 kilómetros.
3: No, pero hemos tenido otros desafíos.
5: Bueno, y sí se nos bajó una llanta, pero no fue mientras íbamos por la carretera. Este viaje realmente está probando mis habilidades para arreglar las cosas.
4: ¡Ah, qué bien, qué bien!
5: Ahora tengo más recibos de ferreterías y de tiendas para acampar. Mi esperanza es que las familias, iglesias y organizaciones vean este DVD y los demás recursos para que se inspiren a hacer lo que acabas de decir, que se conecten localmente o incluso a nivel nacional para ayudar a los necesitados.
2: Creo que cualquiera que vea lo que han hecho y que conozca por video a las personas que ustedes han conocido en persona quedará conmovido, Michael y Haley. Es la oportunidad para ver una cara diferente de este problema, distinto a lo que normalmente nos viene a la mente. Espero que las familias, los grupos pequeños y las iglesias sean parte del alcance a las personas sin hogar. Michael y Haley, gracias por su valiosa experiencia. Sé que muchas vidas han sido tocadas por ese testimonio tan grande de amor hacia aquellos que necesitan. Por favor, queremos conocer de usted que nos está escuchando. Queremos saber cómo este programa ha ayudado su vida, su ministerio, su familia. Así que escríbanos sus dudas, comentarios o sugerencias al siguiente correo electrónico. comentarios@vidaenfamiliahoy.com. Estuvimos junto a usted, Vicente Vieira como Denis Sorreini, Cristina Gandarillas como Haley DiMarco, Patricio Mena como Michael DiMarco y quien les habla, Duval Rueda, interpretando a Roberto Lepín. Que Dios le bendiga.
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0: Bienvenidos a Respuestas Hoy. Soy Joe Owen de Respuestas en Génesis. Si Dios creó los animales en el principio como vegetarianos, ¿por qué tenían dientes afilados? Ayer aprendimos que los dinosaurios fueron creados en el sexto día de la semana de la creación, el mismo día que Adán y Eva. Esto significa que los dinosaurios y el hombre una vez vivieron juntos. Pero los feroces dinosaurios como el T-Rex, ¿no habrían aterrorizado al jardín del Edén? Génesis capítulo 1 nos dice que originalmente las personas y los animales fueron creados vegetarianos. Dios les dio a las plantas para comer. Esto significa que el T-Rex habría comido frutas y plantas. Pero ¿cuál es el propósito de esos enormes dientes? Solo porque algo tiene dientes grandes no significa que coma carne. Vemos que hoy en día los murciélagos de fruta y los monos comen pasto. Ambos tienen dientes afilados. No fue hasta después del pecado que muchas criaturas empezaron a comer carne.
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1: ¿Hay algo en tu vida que idolatres? Tal vez sea un auto, una celebridad, el dinero o la ropa. Cuando ponemos cualquier cosa por encima del Señor, estamos idolatrando eso. En Éxodo, los hijos de Israel adoraron un becerro de oro. En los 10 mandamientos, Dios dice en Éxodo 24: No te harás imagen ni ninguna semejanza de lo que esté arriba en el cielo, ni abajo en la tierra, ni en las aguas debajo de la tierra. Cuando idolatramos a algo o a alguien, abandonamos a Dios. Cuando idolatramos, no tenemos una relación cercana con el Señor. ¿Hay algo que idolatres y que necesitas llevar a la cruz hoy? Ora para que el Señor te muestre cuál es y ponlo ante Él.
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0: Hola, soy Felipe, su siervo de Radio Nueva Vida.
1: Hace tiempo vino un joven a Radio Nueva Vida para pedir oración. Otras dos personas y yo íbamos a orar por él. Una de estas personas era Irma, la que traduce mis programas. Dios ha bendecido a Irma con una gran sensibilidad espiritual. La otra persona era mi amigo David. David y yo hemos sido compañeros de oración por más de 24 años. Muchas veces hemos orado juntos por las personas, así como lo íbamos a hacer en este día. David se crió en un hogar cristiano, pero por un tiempo él se alejó de Jesús y se involucró con las fuerzas de la oscuridad. Después de un tiempo, Jesús lo rescató en una manera maravillosa. Pero Dios usó el tiempo que él anduvo sirviéndole a Satanás para enseñarle acerca de la batalla espiritual intensa que se está llevando a cabo en nuestro mundo. Ahora David es muy dotado en la guerra espiritual y la liberación. Por 30 años, él ha ayudado a la gente que quiere ser libre, escapar de las garras de Satanás a los brazos de Jesús. Él nunca ha salido buscando por quién orar, sino que Dios siempre le ha traído a la gente, así como a un hombre desesperado que abrió las páginas del directorio telefónico y en desesperación clamó a Dios diciendo, «Dios, si tú eres real, permite que esta persona me ayude». Y al decir esta oración, al azar escogió el número del teléfono de David entre los miles y miles de nombres en el directorio. Luego llamó y preguntó, «¿Conoces a Dios? ¿Me puedes ayudar?». Y Dios usó a David para liberar a este hombre de las influencias satánicas. Así que en este día, los tres de nosotros estábamos esperando a este joven que llegara para orar por él. Cuando él entró a mi oficina, inmediatamente vimos que un espíritu maligno se comenzó a manifestar en él y su rostro cambió dramáticamente. El demonio transformó el rostro de este hombre. Sus ojos estaban llenos de ira. Primero, él volteó hacia mi amigo David, a quien nunca había visto, y lo escupió en la cara y le dijo que era un traidor, porque David había regresado con Jesús. Luego volteó con Irma y con una mirada feroz le dijo una grosería. Pero el joven no hablaba español. Fue el espíritu quien dijo la grosería en español. Y tú, mirándome a mí, con ira, dijo, te voy a matar. Y se movió y se me vino encima, hasta que le dije, en el nombre de Jesús, detente y siéntate. Y mirándome con gran odio, obedeció y se sentó, por el poder y la autoridad de Jesús. Luego exclamó, tú eres un tonto, no puedes contra nosotros, somos muchos, qué tonto eres. Pero el Señor estaba con nosotros, e inmediatamente le dijimos al Espíritu que se quedara quieto y se callara, y tranquilamente le dije, es verdad que soy un tonto, pero soy un tonto por Jesús. Y sí, ustedes son muchos, yo lo sé, pero el Espíritu de Jesús vive en mí. Tú conoces a Jesús, ¿verdad? Porque ustedes lo han visto a Él en toda su gloria y su esplendor. Y ahora, en Jesús, se nos ha dado autoridad sobre ustedes. Entonces le ordenamos a este demonio que soltara a este joven para poder hablar con él. Luego el joven regresó en sí, muy desorientado, preguntando que qué había sucedido. Le explicamos lo que había sucedido y luego con la ayuda de Dios oramos por su liberación. Es probable que usted no oiga hablar acerca de estas cosas en otros programas de radio. Y no es mi intención asustarlos ni tampoco exaltar estas cosas. Yo les comparto esto porque yo creo que es tiempo que el pueblo de Dios despierte a la realidad de la batalla espiritual violenta que está a nuestro alrededor y que reconozcan plenamente la autoridad que Jesús ha dado a cada uno de sus discípulos para libertar a los cautivos.
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0: Todos enfrentamos momentos difíciles, pero pueden convertirse en oportunidades maravillosas para aprender lecciones valiosas. En la época en donde el valor de las cosas se medía por su referencia en oro, surgieron muchos materiales que intentaban imitarlo. Una prueba para distinguir las imitaciones consistía en pasarlas por el fuego. Las que realmente estaban hechas de oro conservaban sus cualidades. Las imitaciones perdían su brillo y se destruían. Así sucede con las personas. Las dificultades nos hacen ver de qué material estamos hechos. Después de la prueba, las personas optimistas, las que confían en Dios y las que poseen recursos emocionales, mentales y espirituales bien arraigados, se levantan y ven el futuro con esperanza. Le habla Sixto Porras de Enfoque a la Familia.
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1: Cada vez que usted encuentra una persona que se burla de la palabra de Dios, le puedo asegurar que esa será una persona que camina según su propia concupiscencia. Si usted encuentra un ser humano que vitupera la palabra de Dios, habrá encontrado a un ser humano que tiene las iniciales del diablo grabadas en su corazón. Si se encuentra frente a una mujer que se mofa de la palabra de Dios, le puedo asegurar que esa mujer está cubierta con las nauseabundas huellas digitales del pecado. La Biblia dice que en los postreros días vendrán burladores andando según sus propias concupiscencias, y asegura que vendrá el día del juicio y de la perdición de los hombres impíos. Teniendo como base bíblica el capítulo 6 del Génesis, hoy terminaremos de estudiar el mensaje Los hijos de Dios no naufragan.
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1: Hago llegar a cada uno de ustedes mi atento saludo de bienvenida a nuestro programa El Amor que Vale. Estamos viendo cómo el arca de Noé es un símbolo del Señor Jesucristo, que provee seguridad, suficiencia y sustento. También dijimos que en primer lugar la gracia provee un salvador y en segundo lugar la gracia provee salvación. Ahora, por favor, mire Génesis capítulo 6, versículo 8. Pero Noé halló gracia ante los ojos de Jehová. Adelántese, por favor, al versículo 18. Mas estableceré mi pacto contigo, y entrarás en el arca, tú, tus hijos, tu mujer, y las mujeres de tus hijos contigo. Veamos Romanos 3, versículo 24, donde dice que somos justificados gratuitamente por su gracia. Somos justificados gratuitamente por su gracia. ¿Qué es la gracia? La gracia significa que Dios nos salva independientemente de cualquiera de nuestras obras, esfuerzos propios o buenas acciones. Usted no se salva guardando los 10 mandamientos, ni se salva dando su dinero, ni siendo una buena persona, ni se salva por medio del sudor de su frente, sino por medio de la gracia del Dios omnipotente. La gracia simplemente significa las riquezas de Dios a costa de Cristo. Es por gracia, amigo, que usted se salva. Por gracia, por gracia. Pero no se olvide que es por gracia, por medio de la fe. Usted tiene que estar a bordo del barco de la gracia. Si no lo está, se ahogará. No será un santo que no puede hundirse. Veamos Génesis 7:1. Dijo luego Jehová a Noé, entra tú y toda tu casa en el arca. Noé tenía que dar un paso de fe. Y ese paso de fe fue todo lo que necesitó Noé para entrar en el arca. Dios dijo, Noé, tú y toda tu familia entren en el arca. Un gran paso de fe. Vayamos por un momento al libro de Hebreos capítulo 11, versículo 7. Por la fe, Noé, Cuando fue advertido por Dios acerca de cosas que aún no se veían, con temor preparó el arca en que su casa se salvase. Y por esa fe condenó al mundo y fue hecho heredero de la justicia que viene por la fe. ¿Fue Noé salvo por obras? No. Fue salvado para hacer buenas obras. Leamos Génesis 9:1. Bendijo Dios a Noé y a sus hijos, y les dijo: fructificad y multiplicaos, y llenad la tierra. No nos salvamos por hacer buenas obras, somos salvos para hacer buenas obras. Las buenas obras son el fruto de la salvación, no la raíz de la salvación. No somos salvos por fe y obras, somos salvos por una fe que obra. Las buenas obras que realizamos no son para salvarnos, son simplemente una señal de nuestra salvación. Tercero, la gracia provee seguridad. Piensa que Noé estaba seguro en esa arca. Bueno, ni siquiera tiene que pensarlo, porque sabe que él estaba seguro en ella, puesto que en Génesis capítulo 7, versículo 1, Dios le dijo a Noé: Noé, entra tú y toda tu casa en el arca. Dios no dijo: Noé, ve al arca, sino que dijo: entra. Si estoy de pie fuera de una habitación y digo: ve a la habitación, eso significa que estoy fuera. Usted entraría a donde yo no estoy. Pero si estoy en una habitación y digo: entra a la habitación, eso significa: entra a donde estoy. Correcto. Él no dijo: ve al arca, sino: entra en el arca. ¿Qué significa eso? Dios estaba en el arca. Dios está en Cristo. Cristo es el arca de seguridad. ¿Quiere que le diga cuándo naufragaré? Naufragaré cuando Jesús naufrague. ¿Quiere que le diga cuándo perderé mi relación con Dios el Padre? Perderé mi relación con Dios el Padre cuando Jesucristo pierda su relación con el Padre, y Él no la puede perder. ¿Qué tan seguro está usted? Cuando usted está en el Señor Jesucristo, está lo más seguro posible, porque usted está en Cristo. Note el capítulo 7, versículo 16. Y los que vinieron, o sea, los que entraron, están en Cristo. La seguridad está en Cristo. Amigo, la Biblia nos dice clara y específicamente, y me encanta lo que asegura en 2 de Corintios capítulo 5, versículo 17. Esto es lo que afirma, escúchelo. Si alguno está en Cristo, nueva criatura es. Si alguno está en Cristo. Cuando Dios puso a Noé en el arca, la Biblia dice que Dios cerró la puerta. ¿Sabe lo que la Biblia enseña acerca de los que creemos en el Señor Jesucristo? Y habiendo creído en Él, fuisteis sellados con el Espíritu Santo de la promesa. Dios no solo mantuvo el agua afuera, sino a Noé adentro. Se dirá: ¿y qué si pierdo mi salvación? ¿Cómo podía Noé perder su salvación? Dios cerró la puerta. Noé quizás se cayó muchas veces dentro del arca, mas no podía ser lanzado fuera de esta. Amigo, si usted no cree en la seguridad aquí abajo, ¿qué le hace pensar que tendrá seguridad allá arriba? He leído en la Biblia que ángeles han caído del cielo. La seguridad de la salvación no está en un lugar, sino en una persona, y su nombre es Jesús. Su nombre es Jesús. Ellos estaban en el arca y la seguridad de Noé dependía de cuán segura era esa arca, porque Noé iba adentro. Esta tenía expiación por fuera y por dentro, tenía suficiencia por dentro, y Dios cerró la puerta. Amigo, permítame decirle algo. La gracia no solamente nos salva, sino que nos mantiene salvos. La gracia provee un salvador, la gracia provee salvación y la gracia provee seguridad. Es una gracia admirable. Es sorprendente lo que algunas personas creen en el tipo de salvación que llegan a creer. Imagínese la historia de Noé de esta manera. Si Dios le hubiera dicho a Noé, mira, Noé, vendrá un diluvio impetuosísimo. Deberás construir una embarcación. Así que quiero que tomes unos palos de escoba y que los uses como barras de sostén en el exterior del arca. Una barra o estaca para que te sujetes tú, y otra es para tu esposa, otra para Cam, otra para Sem y otra para Jafet y sus esposas. Y cuando comience a llover, Noé, toma una escalera, súbete a ella y sujétate a una de esas barras. Sostente con todas tus fuerzas, porque será una tormenta terrible. Y Noé, si tan solo te sujetas hasta que las aguas bajen, entonces estarás a salvo. ¿Cree que eso es salvación? Puede ver a Noé sosteniéndose de esa barra y diciéndole a su esposa, cariño, ora que podamos ser fieles y sostenernos hasta el final. Ese es el tipo de salvación que muchos creen tener. Piensan que se mantienen salvos porque se sujetan de Dios. Amigos, nos mantenemos porque Dios nos sostiene. Jesús mismo atestiguó, mis ovejas oyen mi voz y yo las conozco y me siguen y yo les doy vida eterna. Y no perecerán jamás, ni nadie las arrebatará de mi mano. Mi Padre que me las dio es mayor que todos, y nadie las puede arrebatar de la mano de mi Padre. Yo y el Padre, uno somos. ¿Por qué he sido guardado todos estos años? ¿Por ser un buen hombre? No. Porque tengo un gran Salvador, la gracia admirable de Dios. Noé encontró gracia ante los ojos de Dios y la gracia provee un Salvador. El arca era una representación de Jesús. La gracia provee salvación. La Biblia dice que Noé fue justificado por la fe cuando él entró en el arca de la gracia. Y la gracia provee seguridad. Verá, si usted se salvara por obras, tendría que mantenerse salvo por obras. Mas si es salvo por gracia, la gracia de Dios le guarda. Dios destruyó al mundo la primera vez por medio del diluvio. ¿Cómo lo va a destruir la segunda vez? Veamos en el Nuevo Testamento, 2 de Pedro, capítulo 3, comenzando en el versículo 3, sabiendo primero esto, que en los postreros días vendrán burladores, andando según sus propias concupiscencias. Amigo, cada vez que usted encuentra a una persona que se burla de la palabra de Dios, esa será una persona que camina según su propia concupiscencia. Si usted encuentra a un hombre que vitupera la palabra de Dios, habrá encontrado a un hombre con las iniciales del diablo grabadas en su corazón. Encuentre a una mujer que se mofa frente a la palabra de Dios, y esa mujer será cubierta con las nauseabundas huellas digitales del pecado. Burladores andando según sus propias concupiscencias y diciendo, ¿dónde está la promesa de su advenimiento? Porque desde el día en que los padres durmieron, todas las cosas permanecen así como desde el principio de la creación. Estos ignoran voluntariamente que en el tiempo antiguo fueron hechos por la palabra de Dios los cielos y también la tierra, que proviene del agua y por el agua subsiste, por lo cual el mundo de entonces pereció anegado en agua. Esa es historia antiguo testamentaria. Pero ahora escuche lo que sigue diciendo el apóstol Pedro. Pero los cielos y la tierra que existen ahora están reservados por la misma palabra, guardados para el fuego en el día del juicio y de la perdición de los hombres impíos. Agua la primera vez, fuego la segunda. Mas, oh amados, no ignoréis esto, que para con el Señor un día es como mil años, y mil años como un día. Algunos dirán que ya han pasado más de 2000 años desde que Jesús ascendió a los cielos. Es cierto, ya estamos en el tercer milenio. Pero a los ojos de Dios, Solo han pasado 2 días. Para él, 1,000 años es como un día. Pero Pedro asegura que el Señor no retarda su promesa, según algunos la tienen por tardanza, sino que es paciente para con nosotros, no queriendo que ninguno perezca, sino que todos procedan al arrepentimiento. ¿Por qué este mundo no ha sufrido todavía un bautismo de fuego y juicio? ¿Por qué Dios está esperando que muchos que me escuchan este mismo momento procedan al arrepentimiento? El Señor no quiere que ninguno perezca. ¿Sabe por qué Matusalén vivió 969 años? Porque Dios reveló: cuando Matusalén muera, vendrá el diluvio. Puedo mostrarle en la palabra de Dios que el diluvio vino exactamente el día en que Matusalén murió. Y la razón por la que no murió antes no fue porque tenía buenos genes, sino que Dios tuvo gran misericordia, le mantuvo vivo. Dios continuó manteniéndole vivo porque él no quería que nadie pereciera en ese diluvio. Así que Dios continuó dando una oportunidad tras otra. Segunda de Pedro 3:9 dice: el Señor no retarda su promesa, según algunos la tienen por tardanza, sino que es paciente para con nosotros, no queriendo que ninguno perezca, sino que todos procedan al arrepentimiento. Note el versículo 10. Pero el día del Señor vendrá como ladrón en la noche. ¿Alguna vez le ha llamado a algún ladrón diciéndole: Señor, esta noche robaré en su casa? Muchos dicen: no creo que Jesús venga hoy. Esa es una señal que sí pudiera venir, porque él enseñó que el Hijo del Hombre vendrá a la hora que no pensáis. El día del Señor vendrá como ladrón en la noche, en el cual los cielos pasarán con un gran estruendo, y los elementos ardiendo serán deshechos, y la tierra y las obras que en ella hay serán quemadas. Cuando Pedro escribió esto, la gente no sabía nada acerca de fisión nuclear. Decían: eso es ridículo. La tierra quemándose, los elementos ardiendo, el aire ardiendo. Bueno, no es tan ridículo hoy. Los elementos ardiendo serán deshechos. La palabra arder significa literalmente fiebre, calor intenso, combustión nuclear, y la tierra y las obras que en ella hay serán quemadas. Ahora, aquí está la pregunta para todos nosotros, escúchela. Puesto que todas estas cosas han de ser deshechas, ¿cómo no debéis vosotros andar en santa y piadosa manera de vivir, esperando y apresurándoos para la venida del día de Dios, en el cual los cielos encendiéndose serán deshechos, y los elementos siendo quemados se fundirán? ¿Qué nos dice todo esto? Escuche, amigo, escúcheme. Dios quiere que usted sea salvo hoy, y le habla diciendo: no bosteces ante Dios. Se dirá: bueno, ya han pasado 2,000 años, el juicio no vendrá. Tan seguro como que estoy aquí, el juicio vendrá. La tierra se derretirá con un calor intenso y será mejor que usted esté en el arca de seguridad, cuyo nombre es Jesucristo, y que conozca la gracia del Dios omnipotente, la maravillosa y admirable gracia de Dios. Puedo imaginarme a un pequeño niño en los días de Noé venir donde su papá y decirle: papi, ¿sabes con quién estuve? Estuve con el señor Noé, y él está construyendo un barco. No puedes creer lo enorme que es. Y el señor Noé también predica. De vez en cuando deja el martillo a un lado y habla a la gente que está mirándole construir ese barco. Y el señor Noé dice que Dios le ha dicho que está cansado de cómo la gente está viviendo y que va a juzgar al mundo y que va a enviar un gran diluvio. El señor Noé dice que los que no estén en ese barco perecerán ahogados. Y el padre de ese muchachito comienza a reír y el pequeño tiene una lágrima en sus ojos y el padre lo ve y abrazando a su hijo le dice, «Hijo, lo siento, no me estaba riendo de ti. Me reía de mí mismo. Déjame decirte algo. El señor Noé ha estado construyendo ese barco por muchos, muchos años. Cuando yo era un niño pequeño como tú, iba a ver de construir su barco. Y él nos decía la misma historia. Y eso me asustaba muchísimo. Por eso me reía, hijo. Y cuando yo le conté eso a mi papá, él me dijo que cuando él era un muchachito, le sucedió exactamente lo mismo. O sea, que tu abuelito vivió la misma experiencia mía, y ahora tuya también. Hijo, no dejes que ese fanático religioso te asuste. Vamos, anda, come tu comida. Como fue en los días de Noé, así también será. Vendrán burladores en los últimos días que dirán, ¿dónde está la promesa de su venida? Creo que cuando Noé puso el último clavo en el arca, era tal vez lo último que él poseía. Cuando entró en el arca, era pobre. Mas cuando salió, todo el mundo le pertenecía. Bienaventurados los mansos, porque ellos recibirán la tierra por heredad. Así como Dios le dijo a Noé, entra en el arca tú y toda tu familia, yo le digo hoy con la autoridad de la palabra de Dios que usted necesita venir a Jesús, necesita ser salvo y puede ser salvo y puede serlo por gracia por medio de la fe. Usted necesita depositar su fe en la gracia de Dios, necesita confiar en el Señor Jesucristo. Si usted no tiene la absoluta seguridad de su salvación, le invito a decir conmigo la siguiente oración. Querido Dios, soy un pecador. Y mi pecado merece tu juicio. Sin embargo, Jesús, tú eres mi arca de salvación, de seguridad, de suficiencia. Las aguas de la ira de Dios te golpean a ti, en vez de golpearme a mí. Ven a mi corazón ahora. Te recibo como mi Salvador y mi Señor, por fe. Te entrego mi vida y ayúdame, Señor Jesús, a nunca avergonzarme de ti. Dame la fuerza para confesarte públicamente. Lo pido en tu santo nombre. Amén. Me permite hacerle una pregunta. ¿Está a bordo del arca de seguridad? ¿Ha recibido a Cristo como su Señor y Salvador personal? ¿Se ha dado un cambio en su vida? ¿Tiene usted realidad o religión? Amigo, amiga, si hizo esa oración conmigo, y lo hizo con fe y sinceramente le puedo asegurar que Dios ya le perdonó sus pecados. Mucho apreciaré si nos escribe contándonos de su decisión espiritual por Cristo. Así nos regocijaremos por usted y tendremos el grato privilegio de orar por usted como nuevo creyente en el Señor Jesucristo.
0: Amigo, amiga, cuánto nos bendice escuchar de usted. 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

0: Bienvenidos a Respuestas Hoy. Soy Joe Owen de Respuestas en Génesis. Un argumento popular en contra de la Biblia es que está llena de contradicciones. Y muchas de estas supuestas contradicciones vienen de sacar versos de su contexto. Pero el entender adecuadamente un versículo involucra leer los versículos alrededor de él. También es importante entender los tipos de literatura que conforman las Escrituras. Algunos pasajes como Génesis claramente son narrativa histórica y deberían leerse literalmente. Sin embargo, otros pasajes son poesía que utiliza el lenguaje figurado. A veces las supuestas contradicciones solo son lenguaje figurado leído de manera literal. Las supuestas contradicciones son solo eso, supuestas. No hay contradicciones en la Biblia, porque fue escrita por un Dios que no se contradice a sí mismo, que no miente y que quiere revelar la verdad a su pueblo.
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1: Cuando los atletas se preparan para los Juegos Olímpicos, deben mantener el rumbo durante su entrenamiento. Si pierden un día o se relajan en sus rutinas, nunca alcanzarán su objetivo de ganar una medalla. La vida cristiana se asemeja mucho a entrenar para los Juegos Olímpicos. Pablo dice en 2 de Timoteo 4:7, «He peleado la buena batalla, he acabado la carrera, he guardado la fe». ¿Estás corriendo tu carrera de tal manera que, cuando la completes, puedas decir que te mantuviste firme y peleaste la batalla? Nuestro objetivo final es el cielo. ¿Cómo estás corriendo tu carrera hoy? Todos debemos terminar bien nuestra carrera para que, cuando veamos al Señor, Él nos diga, «Bien, siervo bueno y fiel».
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2: La música que se escucha en el fondo de este programa se ha seleccionado con mucho cuidado. El título de esta canción es Por el Poder de Tu Amor. Hoy en nuestro mundo, las palabras poder y amor generalmente no van juntas. La gente que nosotros consideramos poderosos a menudo no son muy amorosos. Y los que consideramos amorosos, por lo general, no son muy poderosos. Pero la verdad es que nadie en el universo es más poderoso o más amoroso que Dios. Él tiene el poder para crear incalculables billones de estrellas en el universo. Pero también, Él es más amoroso de lo que su mente puede comprender. Yo sigo diciéndole a la gente que Dios no es como cualquier persona que puedan conocer. Él es más diferente de lo que la gente se imagina. Yo trabajo arduamente para Él, no porque tengo que, sino porque Él ha cautivado mi corazón con su amor. Yo no entiendo por qué Dios no se dio por vencido conmigo. Yo sí lo hice, pero Él no. En vez de ello, Él me amó y me dio vida, y a causa de eso, Él cautivó mi corazón con su amor. Justamente el otro día, me sentía completamente inundado por el mal, así como usted se ha sentido a veces. Aunque yo quería hacer las cosas bien, parece que nada me salía bien. Y una vez más, le fallé a Dios. ¡Qué desalentador! ¡Qué decepcionante! ¡Qué mal me sentí! De algún modo, dije una oración en voz baja. Dije, Dios mío, de nuevo volví a caer. Soy débil, me siento avergonzado porque una vez más te he fallado. Me siento horrible por todo lo que tú has hecho por mí. Dios mío, por favor ayúdame, por favor perdóname. ¿Y sabe qué? Inmediatamente escuché su voz en mi corazón que me dijo, levántate, hijo mío, yo te amo, vamos hacia adelante, no hay tiempo que perder. Aún en los fracasos hay lecciones positivas que aprender. Yo no escuché un sermón diciéndome todo lo malo que yo había hecho. No me sentí condenado, culpable y avergonzado. No, no fue así. Pero aún sintiéndome avergonzado, una vez más le dije, Dios mío, estoy arrepentido, por favor perdóname. Y yo escuché, ¿arrepentido de qué? No sé de qué hablas. E inmediatamente escuché el verso que dice, que Dios ya no se acuerda más de nuestros pecados, que como está de lejos el oriente del occidente, así alejó de nosotros nuestros pecados. Está en Salmo 103, 12. Aunque no parezca bien, aunque parezca que debemos sufrir un poco con la culpabilidad, la verdad es que cuando de corazón le pedimos perdón a Dios, amorosamente nos perdona al instante. Así que me levanté creyendo en el poder de su amor. Y dentro de unos minutos yo estaba orando por alguien que tenía necesidad, y de nuevo pude sentir el poder de Dios fluyendo en mí. Ahora puedo entender cómo Él ha cautivado mi corazón con su amor, y hay poder en ese amor. Y mi corazón está lleno con una pasión para decirle a la gente lo maravilloso que es mi héroe. Yo soy un hombre muy sencillo, un hombre muy débil. Yo no tengo los atributos que este mundo atribuye al poder y al éxito, ni puedo compartir con ustedes este mensaje en su propio lenguaje. Pero Dios me ha tocado con su amor, y ahora lo único que quiero hacer es decirle a todos lo maravilloso que Él es. Esta es la razón por la cual comencé este programa. Yo quisiera que todos encontraran, así como encontré yo, el poder de su amor.
1: Hasta la próxima vez. Este es Felipe. Dios le bendiga.
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0: Le presentamos A Través de la Biblia, un análisis de la Biblia libro por libro que nos ayudará a crecer espiritualmente. Estos estudios fueron diseñados por el Dr. J. Vernon McGee, destacado maestro y expositor de la Biblia. Acompáñenos en este fascinante recorrido a través de la Biblia. Es muy grato para mí, Lemuel La Rosa, anfitrión de este programa, estarles acompañando al inicio de nuestro estudio de la Biblia, Palabra de Dios Todopoderoso. Le acompañamos diariamente por este medio de comunicación con la oración en nuestros labios para que Dios le bendiga, que Dios le enseñe su palabra, su buena voluntad, que usted pueda crecer en el conocimiento de la palabra de Dios. Por eso le ofrecemos diferentes herramientas que le ayuden a profundizar las Sagradas Escrituras. Entre esas herramientas, pues, contamos con un sitio web que queremos ofrecerle otra vez, sobre todo si usted es la primera vez que nos escucha. 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En nuestros estudios diarios hemos llegado al libro de Habacuc que estamos estudiando en estos días. Le invito para que abra su Biblia en ese libro del Antiguo Testamento, Habacuc, capítulo 2, verso número 4. Ese será el texto de hoy, un texto breve, pero ¿cuánto tiene para decirnos? Habacuc, capítulo 2, verso 4. Le propongo también que busque el libro Notas y Bosquejos de Habacuc, lo tenga junto con su Biblia y disfrute el estudio bíblico de hoy, que tenga una mente abierta para saber más de la voluntad de Dios para su vida. Si no tiene el libro Notas y Bosquejos de Habacuc, aún hay tiempo de pedirlo. Escriba a la dirección que le daremos al finalizar nuestro estudio de hoy o ingrese en nuestro sitio internacional de este programa, atravesdelabiblia.org, y ahí puede encontrar también la información de nuestros libros, de cada libro de la Biblia. Tenemos notas y bosquejos para toda la Biblia, así que pida el que corresponde al estudio actual, el libro Notas y Bosquejos sobre Habacuc. Bien, está pronto con su Biblia, tiene el libro Notas y Bosquejos. 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Y ahora, ¿qué le parece si oramos? Gracias, oh Dios, por la Biblia, tu palabra, y porque podemos estudiarla con libertad y alegría. Guíanos al estudiarla hoy, en el nombre de Jesús. Amén.
1: Continuamos hoy, amigo oyente, nuestro viaje por el libro de Habacuc. Estamos en el capítulo 2 y vamos a considerar lo que nos dice el versículo 4. En nuestro programa anterior dijimos que este es el versículo más importante de las Escrituras. Bueno, quizá deberíamos reducir un poco el tono de esa afirmación y más bien decir que es uno de los versículos más importantes de la Escritura. Es el versículo clave para este pequeño libro de Habacuc. También lo encontramos citado en tres de las grandes epístolas doctrinales que tenemos en el Nuevo Testamento, y en realidad da la clave a esas epístolas. Por tanto, creemos que sería bueno leer este versículo ahora. El versículo 4 del capítulo 2 de Habacuc dice: «He aquí que aquel cuya alma no es recta se enorgullece, mas el justo por su fe vivirá». Se ha hecho mucho tratando de evitar el impacto tremendo que tiene este versículo. Este versículo presenta el tema central de la Biblia. El propósito mismo de la vida y de la muerte se describe aquí. Y los dos caminos que están abiertos para la humanidad se nos presentan aquí también. Hay varias cosas que debemos señalar en cuanto a este versículo y que son de importancia. Él está mencionando aquí los dos grupos de personas que existen en el mundo. La humanidad, ante Dios, está dividida en dos grupos. Están los perdidos y los salvos. Aquellos que han confiado en Dios, que han creído en Dios, y aquellos que no le han creído a Dios. Podemos indicarlo diciendo que de un lado están los santos y del otro los que no lo son. Y esto hace también una división muy marcada para ellos. Veamos lo que tenemos aquí. Dice que Habacuc tiene que ir a su torre de vigía y que allí debe esperar un mensaje. Y este será el gran mensaje de Dios para el profeta. Ese mensaje explicará su trato, es decir, el trato de Dios con los individuos. Explicará la forma de tratar que tiene Dios con las naciones. Y este es un gran principio el que ha señalado aquí. Esto en realidad es un axioma de la Biblia. Usted bien sabe, amigo oyente, que cuando uno estudia geometría, aprende ciertos axiomas que uno acepta y que no se trata de comprobar. Por ejemplo, se le dice a uno que una línea recta es la distancia más corta entre dos puntos. Bueno, eso puede ser comprobado con un problema geométrico, pero es un axioma. Y a uno siempre se le permite hacer esa declaración sin necesidad de comprobarla. Uno tiene que probar todo lo demás, pero eso no es necesario probarlo. Asimismo, hay ciertas declaraciones en las Escrituras que son grandes axiomas. Y aquí tenemos uno de ellos. Escuchemos lo que dice la primera parte del versículo 4 de este capítulo 2 de Habacuc. «He aquí que aquel cuya alma no es recta se enorgullece». Este es un grupo de personas. Este es el orgulloso. Estos son aquellos que están tratando de lograr su propia salvación. O deberíamos decir mejor que no lo están logrando. Están viviendo nada más que para el día de hoy. Comamos y bebamos que mañana moriremos. Ellos piensan que la vida es todo y por eso no tienen ningún propósito. No tienen ningún objetivo en la vida. Así es como se nos presenta esto aquí. He aquí que aquel cuya alma no es recta se enorgullece. Él está equivocado, está en el camino equivocado, está siguiendo un sendero equivocado. Hay camino que al hombre le parece derecho, pero su fin es camino de muerte. Y quizá le sorprenda a usted, amigo oyente, saber que esta clase de gente puede ser encontrada en las iglesias. Son personas que es como si tuvieran almas infladas, como un globo lleno de aire. Se han inflado, se elevan con su orgullo, están corriendo como un río que se dirige a la mar de la destrucción. Caminan tranquilos por el sendero, sin preocuparse, cortando flores a la vera del camino. Andan con calma, y una de las cosas que dicen es que uno no debe preocuparse. Ellos no se preocupan en cuanto a su destino. Se dirigen calmadamente como un río tranquilo que al fin descubre que llega a una mar de destrucción. ¿Y qué ocurre con ellos? Bueno, ese es su fin. La Escritura nunca habla mucho en cuanto a los perdidos, como usted ya habrá notado. El Señor Jesucristo, usted recordará que mencionó una historia en cuanto a un hombre rico y a un hombre pobre llamado Lázaro. Y él habló de la muerte de ambos. Y el Señor Jesucristo dijo: aconteció que murió el mendigo y fue llevado por los ángeles al seno de Abraham. Y murió también el rico y fue sepultado. Y en cuanto a Judas, dice, se fue a su propio lugar. Es decir que él murió. Esa clase de vida, amigo oyente, le lleva a uno a un fin que es la destrucción. El fin es una eternidad perdida, si usted puede aceptar algo así. Ahora, el otro grupo está formado por aquellos que han sido salvos por la fe. Y ellos están andando por el río de la vida hacia la ciudad de Dios y un conocimiento completo. El apóstol Pablo nos dice allá en su primera epístola a los Corintios, capítulo 13, versículo 12, ahora vemos por espejo oscuramente, mas entonces veremos cara a cara. Ahora conozco en parte, pero entonces conoceré como fui conocido. Nosotros hoy no tenemos todas las respuestas, pero andamos por la fe. Entre el momento de la salvación y ese entonces, los salvos andarán por la fe. Entonces conoceremos, pero ahora somos salvos por la fe. Ahora vamos a andar por la fe. Quizá usted no tenga la respuesta ahora, amigo oyente, pero la tendremos algún día. Así es que aquí tenemos a aquellos que tienen un alma llena de orgullo, que deben ser juzgados por ciertos pecados que van a ser mencionados aquí y que van a ser presentados ante nosotros en cinco maneras. Vamos a ver en esta parábola que comienza en el versículo 5 lo que nos dice el profeta. Pero permanezcamos con este versículo 4 unos momentos más, porque este versículo 4 del capítulo 2 de Habacuc es citado en la epístola a los Romanos, también en la epístola a los Gálatas y luego en la epístola a los Hebreos, y es la clave para esas tres epístolas. En primer lugar, queremos observar lo que nos dice el apóstol Pablo en su epístola a los Romanos, en el capítulo 1, versículos 16 y 17. Leamos. Porque no me avergüenzo del Evangelio, porque es poder de Dios para salvación a todo aquel que cree, al judío primeramente y también al griego. Porque en el Evangelio la justicia de Dios se revela por fe y para fe, como está escrito, mas el justo por la fe vivirá. El énfasis en la epístola a los Romanos es en la justificación por la fe, en la salvación. Y nosotros podríamos leerlo de esta manera. El justo, aquel que ha sido justificado por la fe, también vivirá por la fe. Ese es el mensaje más grande que encontramos en la epístola a los Romanos. Cuando leemos la epístola a los Gálatas, encontramos que allí también ha sido citado este versículo en el capítulo 3, versículo 11, de la epístola a los Gálatas, que dice, «Y que por la ley ninguno se justifica para con Dios, es evidente, porque el justo por la fe vivirá». Nuevamente Habacuc ha citado aquí, y el énfasis aquí es un poquito diferente. Y la razón es porque si regresamos a ver lo que Pablo está diciendo en el versículo 20 del capítulo 2 de Gálatas, notamos que él expresa, «Con Cristo estoy juntamente crucificado». Ahora, ¿cuándo fue crucificado con Cristo? Cuando Cristo murió hace 2000 años. «Con Cristo estoy juntamente crucificado, y ya no vivo yo, mas vive Cristo en mí. Y lo que ahora vivo en la carne, lo vivo en la fe del Hijo de Dios, el cual me amó y se entregó a sí mismo por mí». El énfasis en la epístola a los Romanos era dado a la justificación por la fe, salvación por la fe. Ahora, el énfasis en esta epístola a los Gálatas es en la fe, y no solo en la fe que salva, sino que es una fe en la cual uno vive a través de toda esta vida. Ese es el énfasis aquí. Pasemos ahora a la epístola a los Hebreos. Y en esa epístola, capítulo 10, versículo 38, leemos esto: «Mas el justo vivirá por fe». Ahora, el escritor de esta epístola a los Hebreos está citando del libro de Habacuc y dice, «Mas el justo vivirá por la fe, y si retrocediere, no agradará a mi alma». y el énfasis aquí es en la palabra vivirá. Ahora tomemos estas tremendas palabras, mas el justo por su fe vivirá. El apóstol Pablo en su epístola a los Romanos le da énfasis al justo, a la justificación por la fe o por la salvación. En su epístola a los Gálatas, Pablo le da énfasis a la fe, ya que él dice que el justo vivirá por la fe. El énfasis es sobre la fe, que nosotros no vivimos por la ley. Pablo está diciendo que por la ley ninguno se justifica para con Dios, sino que el justo por la fe vivirá. Y cuando llegamos a la epístola a los Hebreos, allí el énfasis es en vivirá. Y luego de haber citado este versículo en el capítulo 10, versículo 38 de la epístola a los Hebreos, él, en el capítulo 11 de Hebreos, nos presenta a hombres y mujeres que han vivido por la fe, y el énfasis es sobre el vivir. Así es que se le da tres grandes énfasis en las tres grandes epístolas doctrinales. Por tanto, vemos que a este hombre Habacuc, en este capítulo 2 de su profecía, se le da este maravilloso versículo. Y Habacuc miraba hacia el futuro, y su pregunta es, ¿por qué? Nosotros miramos hacia atrás, a la historia, no hacia el futuro ni a la profecía, pero vemos la respuesta a Habacuc. Dios envió a su pueblo a la cautividad. Él hizo eso y sirvió un propósito, un gran propósito, y eso le permitió a él traer al Salvador al mundo en el cumplimiento del tiempo. Cuando el apóstol Pablo se encontraba en Antioquía de Pisidia, él predicó lo que nosotros siempre hemos considerado como uno de los mejores sermones que él haya predicado. En el capítulo 13 del libro de los Hechos de los Apóstoles, versículos 37 al 41, queremos leer algo que es de suma importancia. Él dice, «Mas aquel a quien Dios levantó no vio corrupción. Sabed, pues, varones hermanos, que por medio de él se os anuncia perdón de pecados, y que de todo aquello de que por la ley de Moisés no pudisteis ser justificados, en él es justificado todo aquel que cree». Mirad pues que no venga sobre nosotros lo que está dicho en los profetas. Mirad, oh menospreciadores, y asombraos y desapareced, porque yo hago una obra en vuestros días, obra que no creeréis si alguien os la contare. Por tanto, el apóstol Pablo los coloca en el único camino a Dios, es decir, por medio de la fe, según dice él. Este es el único camino. Y el mensaje es el mensaje de que Cristo murió por nuestros pecados según las Escrituras, que Él fue sepultado y que resucitó al tercer día. ¿Y qué es lo que usted hace con eso? Usted le acepta a Él como su Salvador personal. Usted confía en Él y usted anda por fe, no por la ley. Hay tantos hoy que nos están colocando no solo bajo los 10 mandamientos, sino que nos están colocando bajo un sistema legal que han creado ellos mismos. Y hay tantas reglas y normas para la familia, para el esposo, para la esposa y para todo lo demás. Amigo oyente, permítanos decirle hoy que si usted ha sido salvo por fe en el Señor Jesucristo, entonces usted le ama a Él. Y la pregunta que le hace a usted, si usted es un hijo de Él, es, ¿me amas? Y si usted le ama, amigo oyente, eso va a resolver el problema. Eso va a permitir que usted ande en el Espíritu, y para andar en el Espíritu, usted será lleno con el Espíritu y tendrá gozo en su corazón. Hará de usted un esposo mejor, hará de usted una esposa mejor, hará de usted un hijo mejor, hará de usted un mejor obrero donde trabaja, hará de usted una persona mejor donde quiera que esté. Quien quiera que sea usted, camina por la fe. Y uno de estos días usted entrará a su propia presencia, a la presencia del Dios Santo, y estaremos en su presencia para siempre jamás. ¡Cuán maravilloso es esto aquí, amigo oyente! Ahora, lo importante que este hombre Habacuc podía decir es, yo he ido a la torre de vigía y voy allí a esperar. Yo confío en aquel que sí tiene la respuesta. Es que sin fe, amigo oyente, es imposible agradar a Dios, porque es necesario que el que se acerca a Dios crea que le hay y que es galardonador de los que le buscan. Eso es lo que nos dice el escritor de la Epístola a los Hebreos en el capítulo 11, versículo 6. Ahora notemos, amigo oyente, que aquí en Habacuc dice que el justo por su fe vivirá. Amigo oyente, Dios le está llamando a usted para que vaya a Él, y la única manera por la cual usted puede llegar a Él es acercándose por medio de la fe. ¿Qué podemos decir entonces en cuanto a la otra gente? Bueno, él dice aquí que aquel cuya alma no es recta se enorgullece. Él está equivocado. El profeta va a señalar aquí cinco cosas diferentes. La primera la encontramos en el versículo 5, donde se habla de la embriaguez. Y esa es la forma en que Dios va a juzgar a Babilonia. Vamos a ver esto, Dios mediante, en la próxima oportunidad. Vamos a entrar en más detalles en cuanto a esto. En el versículo 9 podemos leer, «Ay del que codicia injusta ganancia para su casa». La codicia era uno de los grandes pecados de Babilonia, así como también la embriaguez. Luego, en el versículo 12 vemos, «Ay del que edifica la ciudad con sangre, del que funda una ciudad con iniquidad». Amigo oyente, debemos decir que esta gente trató de manera horrible a aquellos que caían en sus manos como cautivos. Ellos eran notables, se destacaban por su brutalidad. Usted puede leer en el Salmo 137 y ver allí cómo tratan ellos a los hijos de Israel. Ahora, en el versículo 19 se nos dice, «Ay del que dice al palo, despiértate, y a la piedra muda, levántate». La idolatría era uno de los grandes pecados de Babilonia también. Tenían cinco grandes pecados. Amigo oyente, el orgullo hace que el hombre se desvíe en estas direcciones. Los lleva a la bebida, los lleva a la codicia y a muchas otras cosas más. Hace de ellos personas crueles, brutales, en la forma en que tratan a los demás. También hace de ellos idólatras. Ahora alguien nos va a decir que ya no existen personas que adoren a los ídolos. Amigo oyente, quizá no sean los mismos ídolos que adoraban a estas personas antes, pero hay muchos que adoran a ídolos en el presente. El dinero es uno de los ídolos más adorados. ¿Cuántos hombres y mujeres en el presente están adorando el sexo? ¿Cuántos hoy están adorando al placer? Todos están tratando de adorar una u otra cosa. Muchas mujeres entregan sus cuerpos, muchos hombres entregan su vida y su honor. Amigo oyente, ¿qué es lo que sucede? Bueno, esa alma se ha inflado, se ha llenado con el orgullo, y esa es la dirección en la cual usted se está dirigiendo. Y ese será su resultado, ese será su fin, una eternidad perdida. El justo por su fe vivirá. Y nosotros podemos esperar hoy. Permanezcamos entonces en nuestra torre de vigía. Dios tiene la respuesta. Cuando uno observa a su alrededor en este mundo, considera que el mundo se ha vuelto loco. Y hay muchas personas que se preguntan, ¿cuál será el resultado? Bueno, nosotros sabemos cuál es el resultado. Nosotros creemos que tenemos por delante días terribles. No queremos presentar un cuadro deprimente, pero ¿a qué otra conclusión podemos llegar al mirar a nuestro alrededor? Usted puede decir, bueno, ustedes son pesimistas. No lo somos, amigo oyente. Somos optimistas. Y un día glorioso se acerca. Nosotros estamos andando por fe, no estamos andando por vista. A nuestro alrededor podemos ver estas cosas que no han cambiado. Pero nosotros tenemos a uno que va a ser el cambiador. El Señor Jesucristo vendrá a la tierra a establecer su reino. Y, amigo oyente, Él va a cambiar las cosas. Pero Él va a sacar a su iglesia antes de que Él venga. ¿Cuándo? No lo sabemos. Estamos solamente aquí en la torre del vigía, velando, andando por fe. Amigo oyente, ¿está usted andando por la fe? Esto hace que las cosas sean muy diferentes. Permítanos concluir diciendo que hemos analizado solamente un versículo, pero ha sido un versículo maravilloso. Retornaremos, Dios mediante, en la continuación de este estudio sobre la profecía de Habacuc en nuestro próximo programa. Mientras tanto, le sugerimos leer todo el capítulo 3 de Habacuc para estar mejor informado de lo que consideraremos en nuestro próximo estudio. Es nuestra oración que Dios le bendiga en gran manera.
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o incluso del tamaño de la Tierra, se emocionan debido a la posibilidad de encontrar vida. Pero que tengan el tamaño de la Tierra significa que hay vida. No, no es así. La Tierra contiene docenas de condiciones que deben ser perfectas para que exista la vida. Se necesita agua líquida, la atracción gravitatoria correcta para aferrarse a una atmósfera, los gases adecuados en esa atmósfera, la distancia adecuada del Sol, el tipo correcto del Sol y mucho más. Eso solo consigue las condiciones favorables para la vida. Definitivamente no hace que haya vida ni que exista el sistema de información necesario para la vida. Toda la vida fue creada por nuestro gran creador Dios.

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1: Cuando los atletas se preparan para los Juegos Olímpicos, deben mantener el rumbo durante su entrenamiento. Si pierden un día o se relajan en sus rutinas, nunca alcanzarán su objetivo de ganar una medalla. La vida cristiana se asemeja mucho a entrenar para los Juegos Olímpicos. Pablo dice en 2 de Timoteo 4:7, «He peleado la buena batalla, he acabado la carrera, he guardado la fe». ¿Estás corriendo tu carrera de tal manera que, cuando la completes, puedas decir que te mantuviste firme y peleaste la batalla? Nuestro objetivo final es el cielo. ¿Cómo estás corriendo tu carrera hoy? Todos debemos terminar bien nuestra carrera para que, cuando veamos al Señor, Él nos diga, «Bien, siervo bueno y fiel».
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1: La música que se escucha en el fondo de este programa se ha seleccionado con mucho cuidado. El título de esta canción es Por el poder de tu amor. Hoy en nuestro mundo, las palabras poder y amor generalmente no van juntas. La gente que nosotros consideramos poderosos a menudo no son muy amorosos. Y los que consideramos amorosos, por lo general, no son muy poderosos. Pero la verdad es que nadie en el universo es más poderoso o más amoroso que Dios. Él tiene el poder para crear incalculables billones de estrellas en el universo. Pero también, Él es más amoroso de lo que su mente puede comprender. Yo sigo diciéndole a la gente que Dios no es como cualquier persona que puedan conocer. Él es más diferente de lo que la gente se imagina. Yo trabajo arduamente para Él, no porque tengo que, sino porque Él ha cautivado mi corazón con su amor. Yo no entiendo por qué Dios no se dio por vencido conmigo. Yo sí lo hice, pero Él no. En vez de ello, Él me amó y me dio vida, y a causa de eso, Él cautivó mi corazón con su amor. Justamente el otro día, me sentía completamente inundado por el mal, así como usted se ha sentido a veces. Aunque yo quería hacer las cosas bien, parece que nada me salía bien. Y una vez más, le fallé a Dios. ¡Qué desalentador! ¡Qué decepcionante! ¡Qué mal me sentí! De algún modo, dije una oración en voz baja. Dije, Dios mío, de nuevo volví a caer. Soy débil, me siento avergonzado porque una vez más te he fallado. Me siento horrible por todo lo que tú has hecho por mí. Dios mío, por favor ayúdame, por favor perdóname. ¿Y sabe qué? Inmediatamente escuché su voz en mi corazón que me dijo, levántate, hijo mío, yo te amo, vamos hacia adelante, no hay tiempo que perder. Aún en los fracasos hay lecciones positivas que aprender. Yo no escuché un sermón diciéndome todo lo malo que yo había hecho. No me sentí condenado, culpable y avergonzado. No, no fue así. Pero aún sintiéndome avergonzado, una vez más le dije, Dios mío, estoy arrepentido. Por favor, perdóname. Y yo escuché, ¿arrepentido de qué? No sé de qué hablas. E inmediatamente escuché el verso que dice, que Dios ya no se acuerda más de nuestros pecados, que como está de lejos el oriente del occidente, así alejó de nosotros nuestros pecados. Está en Salmo 103, 12. Aunque no parezca bien, aunque parezca que debemos sufrir un poco con la culpabilidad, la verdad es que cuando de corazón le pedimos perdón a Dios, amorosamente nos perdona al instante. Así que me levanté creyendo en el poder de su amor. Y dentro de unos minutos yo estaba orando por alguien que tenía necesidad, y de nuevo pude sentir el poder de Dios fluyendo en mí. Ahora puedo entender cómo Él ha cautivado mi corazón con su amor, y hay poder en ese amor. Y mi corazón está lleno con una pasión para decirle a la gente lo maravilloso que es mi héroe. Yo soy un hombre muy sencillo, un hombre muy débil. Yo no tengo los atributos que este mundo atribuye al poder y al éxito, ni puedo compartir con ustedes este mensaje en su propio lenguaje. Pero Dios me ha tocado con su amor, y ahora lo único que quiero hacer es decirle a todos lo maravilloso que Él es. Esta es la razón por la cual comencé este programa. Yo quisiera que todos encontraran, así como encontré yo, el poder de su amor.
0: Hasta la próxima vez. Este es Felipe. Dios le bendiga.
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0: Vayamos por favor a Filipenses capítulo primero. Quisiera que leyéramos desde el versículo 12 hasta el 30. En este pasaje hallaremos algunos principios que nos ayudarán a lidiar con las frustraciones. Veamos lo que dice la Escritura aquí y permítame explicarle luego qué es una frustración. Dice así a partir del versículo 12 de Filipenses capítulo primero. Quiero que sepáis, hermanos, que las cosas que me han sucedido han redundado más bien para el progreso o fomento del Evangelio, de tal manera que mis prisiones se han hecho patentes en Cristo en todo el pretorio y a todos los demás. Y la mayoría de los hermanos, cobrando ánimo en el Señor con mis prisiones, se atreven mucho más a hablar la palabra sin temor. Algunos, a la verdad, predican a Cristo por envidia y contienda, pero otros de buena voluntad. Los unos anuncian a Cristo por contención, no sinceramente, pensando añadir aflicción a mis prisiones, pero los otros por amor, sabiendo que estoy puesto para la defensa del Evangelio. ¿Qué pues? Que no obstante, de todas maneras, o por pretexto o por verdad, Cristo es anunciado, y en esto me gozo y me gozaré aún. Porque sé que por vuestra oración y la suministración del Espíritu de Jesucristo, esto resultará en mi liberación, conforme a mi anhelo y esperanza de que en nada seré avergonzado. Antes bien, con toda confianza, como siempre, ahora también será magnificado Cristo en mi cuerpo, o por vida, o por muerte. Porque para mí el vivir es Cristo, y el morir es ganancia. O sea, para Pablo, vivir significaba vivir para Cristo, y morir lo convertía en ganador. Mas si el vivir en la carne resulta para mí en beneficio de la obra, no sé entonces qué escoger, porque de ambas cosas estoy puesto en estrecho, o sea, soy atraído hacia polos opuestos, teniendo deseo de partir y estar con Cristo, lo cual es muchísimo mejor, pero quedar en la carne es más necesario por causa de vosotros, o sea, para seguir enseñándoles los principios de la Escritura. Y confiado en esto sé que quedaré, que aún permaneceré con todos vosotros para vuestro provecho y gozo de la fe, para que abunde vuestra gloria de mí en Cristo por mi presencia otra vez entre vosotros. Solamente que os comportéis como es digno del Evangelio de Cristo, para que, o sea que vaya a veros, o que esté ausente, oiga de vosotros que estáis firmes en un mismo espíritu, combatiendo unánimes por la fe del Evangelio. Ahora fíjese en el versículo siguiente. Y en nada intimidados por los que se oponen, que para ellos ciertamente es indicio de perdición, mas para vosotros de salvación, y esto de Dios. Porque a vosotros os es concedido a causa de Cristo, no solo que creáis en Él, sino también que padezcáis por Él, teniendo el mismo conflicto que habéis visto en mí y ahora oís que hay en mí. Ahora bien, la frustración es el resultado de no poder lograr, alcanzar o recibir lo que queremos. Se nos ponen trabas y se nos impide hacer realidad nuestros propios deseos y, por lo tanto, experimentamos frustración, la cual es la incapacidad de lograr, de alcanzar, de terminar o de recibir lo que queremos. Ahora, hay algunas cosas en la vida que deseamos y por las cuales oramos, pero Dios nunca nos las concederá. Y no es porque Dios sea cruel o porque sea incapaz, sino porque, según su sabiduría, sabe de sobra que eso es mejor que tener que quitar una frustración de nuestra vida. Y si no logramos que las cosas nos salgan como queremos en algún momento, entonces nos aislamos y nos rebelamos un poco contra Dios o buscamos llevarle la contraria y luego queremos compararnos con otros y comparar nuestras buenas obras con lo malos que podríamos ser y continuamos con eso hasta que al fin, si somos sabios, diremos: «Está bien, Señor, ¿qué es lo que tratas de decirme? Renuncio a mi rebelión al tratar de convencerte de lo que deberías hacer». Pues bien, la frustración forma parte de nuestra vida porque todos aún somos humanos y vivimos en una cultura mundana e impía. Pero aunque todo este mundo estuviera lleno de santos, todavía tendríamos el principio de pecado en nuestro ser y todavía nos sentiríamos frustrados en algunas ocasiones. Ahora bien, no pretendo darle el ABC o los rudimentos básicos sobre cómo deshacerse de sus frustraciones. Lo que quisiera decirle es que no hay nada en la Biblia que diga que existe una clave para eliminar todas las frustraciones de la vida, porque no lo hay. Sin embargo, hay algunos principios que nos enseñan a vivir con nuestras frustraciones, aunque éstas no sean de Dios. Así que la pregunta es esta: ¿cómo podemos aprender a vivir con nuestras frustraciones? Pues bien, permítame solamente poner al apóstol Pablo como ejemplo de frustración en la vida. Veamos lo que ocurre con él. Después de haber terminado 3 viajes misioneros y de haber establecido varias iglesias casi en toda región importante de lo que hoy conocemos como las tierras bíblicas, las cuales incluyen Turquía, Grecia, Tierra Santa y demás. Estas eran iglesias que en su mayoría tenían pocos miembros, no disponían del Nuevo Testamento y ni siquiera tenían un Antiguo Testamento que pudieran compartir con todos y que cada uno tuviera una copia, y tampoco tenían imprentas. Así que Pablo no podía copiar sus epístolas en forma de lecciones bíblicas para enviarles luego a las iglesias de Corinto, Éfeso o de Filipo. De modo que se vio obligado a pasar algunos de los mejores años de su vida viajando de pueblo en pueblo y de ciudad en ciudad predicando el Evangelio, reuniendo e instruyendo a unas cuantas personas para luego marcharse y regresar después a seguir enseñando a esta gente. De modo que aquí lo tenemos a cargo de muchas, muchas iglesias con personas que están llenas de emoción con respecto a Jesucristo. Y han empezado a crecer, pero también a llenarse de toda clase de problemas. Y Pablo no cuenta con pastores capacitados ni acreditados. Tampoco cuenta con suficientes colegas a los cuales enviar para resolver los problemas de esta gente. Y si leemos solamente las epístolas a los corintios, vemos que Pablo tenía en una sola iglesia suficientes problemas para el trabajo de 100 pastores durante toda su vida. Y así podríamos seguir hasta el final en Tesalónica, Corinto, Éfeso y todas esas iglesias que había fundado en todos esos lugares. Y ahora Dios lo tiene en una cárcel y no puede regresar para ver lo que ocurre en esas iglesias, y de lo único que escucha es de los problemas que éstas tienen, lo cual hace que se encuentre aquí frustrado. Y la mayoría de nosotros estaríamos desesperados, arrancándonos los pelos y comiéndonos las uñas, tratando de explicarnos qué hacer para llevar a cabo la obra del Señor mientras estamos sentados en una cárcel. «Señor», diríamos, «¿por qué me pusiste en la cárcel? Tú sabes todo lo que he hecho. ¿Por qué me tienes en esta situación?». Ahora bien, puede que usted no se encuentre en una cárcel, pero a lo mejor se siente aprisionado y tan frustrado con sus circunstancias presentes que no puede cambiar lo que hay en su vida, lo cual le impide alcanzar lo que realmente quiere. ¿Qué hará entonces? ¿Se rebelará contra Dios? ¿Luchará contra Él? ¿Tratará de hallar a alguien a quien acusar del problema? ¿O aprenderá a vivir con la frustración? Pues quisiera mencionar algunos puntos claves aquí y le pido que piense en ellos. En primer lugar, al considerar la vida del apóstol Pablo, lo primero que debemos hacer para poder vivir con una frustración es aprender a regocijarnos en ella, no importa cuán doloroso sea. Quisiera que note algo en esta epístola de Filipenses, y es que de todas las epístolas que Pablo escribió, en esta no hay ni una sola palabra de queja o de crítica. 4 veces menciona Pablo su cautiverio y sus prisiones, y 16 veces habla de gozo, de regocijarse y de alegría en el Señor mientras está en prisión. Aquí tenemos a un hombre en prisión que tiene todas las razones en el mundo para sentirse frustrado, angustiado y ofendido, pero veamos lo que dice y cuáles son sus argumentos para no estar frustrado y dónde centra su atención. Fíjese en esto porque se trata de una de las claves para aprender a vivir con frustración y es la siguiente: tengo que aprender a regocijarme incluso en medio del dolor. El dolor puede ser físico o puede ser emocional, o también puede ser el dolor de saber que no puedo hacer lo que necesito o lo que deseo. Pablo dice que primero tenemos que aprender a regocijarnos en eso, lo cual pudo hacer cuando aprendió un secreto muy sencillo, que es enfocarse en las cosas positivas y buenas, incluso en medio de las cosas dolorosas. Note lo que dice en el capítulo 4, versículo 8 de Filipenses. Por lo demás, hermanos, todo lo que es verdadero, todo lo honesto, todo lo justo, todo lo puro, todo lo amable, todo lo que es de buen nombre, si hay virtud alguna, si algo digno de alabanza, en esto pensad. No en el obstáculo de nuestros logros ni en lo que nos impide llegar a ser o llevar a cabo lo que queremos. Pablo dice que centremos la atención, que nos fijemos, que pongamos nuestra mente en las cosas buenas, y luego habla aquí de las cosas que son buenas. Pero veamos lo que dice en el capítulo primero, versículo 18, lo cual menciona de principio a fin estando en esta cárcel. ¿Qué pues? Que no obstante, de todas maneras, o por pretexto o por verdad, Cristo es anunciado, y en esto me gozo y me gozaré aún. Ahora veamos lo que dice en el versículo 21 de este mismo capítulo primero. Aun sabiendo que podría perder su vida, Pablo dice, porque para mí el vivir es Cristo y el morir es ganancia. Lo que Pablo señala es esto: el único problema que tengo aquí es el deseo de quedarme para predicarles el Evangelio, pero sería mucho mejor para mí que Dios se adelantara y que permitiera que Nerón me ejecutara, que me decapitara y que me enviara a la gloria. De principio a fin, en esta carta, Pablo se concentra en las cosas buenas, no en sus circunstancias. Mire, si Pablo hubiera estado tendido sobre la playa tomando el sol en algún lugar y diciéndole a esta gente de Filipos, ¡oh, vaya! He aprendido a contentarme cualquiera que sea mi situación. No le prestaríamos atención. Pero este hombre estaba en la cárcel y sabía que en cualquier momento bajarían aquella cuerda por aquel agujero, lo subirían y lo llevarían delante de Nerón, quien podría ejecutarlo en cuestión de horas. Pero no se siente inquieto por eso y dice: he aprendido que sea cual sea la situación en que me encuentre, no siempre había estado en esa situación, pero dice, puedo vivir y ser independiente de las circunstancias. O sea, mi relación con Jesucristo y el enfoque sobre las cosas positivas que Él me ha dado hacen posible que goce de contentamiento. Eso no significa que las circunstancias le agradaran, o que le gustara el lugar donde estaba, o que disfrutara de estar en prisión. Como podemos ver, Pablo era tan humano como nosotros. Había sido el instrumento divino para el inicio de todo el movimiento misionero, pero estaba en la cárcel y tenía innumerables razones para estar frustrado. Y sin embargo, dice, He aprendido a no arrancarme el cabello, ni a comerme las uñas, ni a caminar desesperado de un lado a otro. ¿Cuántos soldados romanos habrían dejado de ganar para Cristo si solo se hubiera dedicado a dar vueltas y vueltas y más vueltas en la cárcel quejándose de que Dios lo había olvidado? Pero imagine lo que esos soldados debieron haber sentido. Ya fuera encadenados a él o al menos en la misma habitación con él mientras dictaba sus epístolas. Ahí estaba este soldado romano en posición de firme mientras este demente hablaba de regocijarse, gozarse y alegrarse. Los soldados romanos sabían acerca del castigo y sabían que Pablo podría perder su cabeza o ser crucificado. Sabía todo acerca de las atrocidades para las que habían sido entrenados y que ellos mismos cometían. Pero aquí estaba este hombre hablando de que estaba contento de estar en prisión. Ahora, ¿acaso no es interesante ver las cosas de las que nosotros nos quejamos? Nos quejamos de que el tiempo está un poco frío, o de que hace demasiado calor, o de que no tenemos exactamente lo que queríamos para almorzar o cenar. Nos quejamos de las cosas más ridículas, intrascendentes y sin importancia en la vida, lo cual indica que permitimos que las cosas nos frustren. Y con esto no le estoy diciendo que yo soy un ejemplo de alguien que no se frustra, porque puedo nombrarle las cosas que me frustran. Predico esto tanto para mí mismo como para usted y quisiera que lo entienda, pero ¿no es asombroso lo que permitimos que nos frustre? Pablo dice, he aprendido algo. He aprendido a contentarme cualquiera que sea mi situación. Ahora quisiera que vea algo aquí a medida que analizamos esto. Me gustaría que vea lo que Pablo aprendió, lo cual hizo posible que pudiera decir que estaba contento. Pablo dice, estoy aprendiendo a ser siervo en cualquier circunstancia en que me encuentre e incluso a ser obediente como siervo, aún sabiendo que eso significa mi muerte. Como ve, él había hecho un compromiso en su vida y ese compromiso tenía algo que ver con vivir en un pequeño círculo totalmente rodeado de circunstancias frustrantes, pero sin estar alterado y perturbado por esas circunstancias debido a que su enfoque estaba en los aspectos positivos y en Dios, no en sus circunstancias. Mire, ¿sabe qué es lo más importante para aprender a vivir con frustración? Lo más importante para aprender a vivir con frustración, ya sea durante cierto tiempo o por el resto de nuestra vida, es estar comprometido con Jesucristo y nada más. Señor, sin ataduras y sin reservas, lo que desees para mi vida, donde quiera y cuando quiera que lo desees, me comprometo a hacer todo aquello a lo que me llames. Eso pasa cuando nos consumimos de impaciencia y procuramos rechazar la frustración, vencerla y superarla, cueste lo que cueste, lo cual dice algo sobre nuestro compromiso con Jesucristo, y Pablo sacó provecho de eso. Amable oyente, ahora quisiera preguntar esto. ¿Cómo respondemos a la frustración? ¿Aprenderemos a regocijarnos en ella? ¿Aprenderemos a dignificarla por lo que es y por saber de dónde proviene? ¿Permitiremos que Dios nos muestre cómo sacar provecho de ella para que ésta llegue a ser una bendición para alguien más? Oremos. Padre, te damos las gracias en esta hora por habernos enseñado la verdad de tu palabra, por tu paciencia y por tu benevolencia para con nosotros, ya que sabes esperar pacientemente mientras estás en este proceso de enseñarnos. Y después de mirar la vida del apóstol Pablo y la forma en que éste respondió a una situación que habría derribado a la mayoría de nosotros, te pido, Padre Celestial, en el nombre de Jesucristo, que podamos ser lo suficientemente sabios para aplicar estos principios a nuestra vida. Reconozco que tú puedes usar a cualquiera de nosotros de una forma que solo podríamos imaginar si pensáramos como tú piensas, lo cual es un privilegio que nos has dado al entregarnos tu palabra y habernos explicado tu verdad, además de habernos dado el Espíritu Santo, el cual nos permite hacer la realidad en nuestra vida mediante su poder. Y ahora te pido, Padre, por esa persona que aún no ha sido salva, ¿Cuán frustrada debe ser su vida al estar sin Cristo, sin esperanza, sin ayuda y sin seguridad? Tratando de valerse por sí misma, viviendo en un mundo que se opone a las cosas de Dios y que un día de estos acabará en un desastre de cataclismo total. Te pido por esa persona para que le entregue su corazón a Cristo. Y luego, Padre, te pido por el resto de nosotros que nos enfrentamos a frustraciones de diferentes clases, para que nos des la sabiduría, no de escuchar y olvidar, sino más bien de aplicar todo esto. Esa es mi oración en el nombre de Cristo. Amén.
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0: ¿Qué significa la palabra salvación? ¿De qué se trata? La salvación es simplemente esto, es la obra de Dios por la que nos libra de la pena del pecado, que es la muerte, y por medio de Jesucristo y su muerte en la cruz nos dota de un regalo de vida eterna. Cada uno de nosotros ha pecado contra Dios. La Biblia dice, porque todos hemos pecado y estamos destituidos de la gloria de Dios. Estamos destituidos de lo que se requiere de nosotros, lo que es necesario para ser aceptables a sus ojos. Dice, porque la paga del pecado es muerte, mas la dádiva de Dios es vida eterna en Cristo Jesús, Señor nuestro. Cada persona necesita ser perdonada del pecado, el cual nos ha separado de Dios. ¿Cómo podemos ser perdonados? A través de la sangre derramada de Jesucristo, es decir, la salvación viene como resultado de la obra de Dios en la vida de una persona. Y esto ocurre cuando esa persona es capaz de entender que Jesucristo vino a este mundo, el Hijo de Dios, nacido de una virgen y sin pecado, puso su vida voluntariamente en la cruz y derramó su sangre. Esa fue la manera en que Dios hizo posible que todos nosotros, una vez que aceptamos su sacrificio y pedimos perdón por nuestros pecados, seamos salvos.
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0: tiene ningún fundamento absoluto. Si el hombre decide la verdad, entonces la verdad puede cambiar dependiendo de cada persona o sociedad. Este tipo de manera de pensar lleva a lo moral y la verdad misma a ser algo relativo. Pero la palabra de Dios nunca cambia. Solo Dios tiene el derecho para decirnos lo que está bien y lo que está mal. Y ese estándar para la verdad fue revelado en su palabra. No podemos basar nuestra manera de pensar en las opiniones falibles y cambiantes del hombre. Debería comenzar con la palabra de Dios.
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1: Cuando los atletas se preparan para los Juegos Olímpicos, deben mantener el rumbo durante su entrenamiento. Si pierden un día o se relajan en sus rutinas, nunca alcanzarán su objetivo de ganar una medalla. La vida cristiana se asemeja mucho a entrenar para los Juegos Olímpicos. Pablo dice en 2 de Timoteo 4:7, «He peleado la buena batalla, he acabado la carrera, he guardado la fe». Estás corriendo tu carrera de tal manera que, cuando la completes, puedas decir que te mantuviste firme y peleaste la batalla. Nuestro objetivo final es el cielo. ¿Cómo estás corriendo tu carrera hoy? Todos debemos terminar bien nuestra carrera para que, cuando veamos al Señor, Él nos diga: «Bien, siervo bueno y fiel».
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0: Denle un aplauso a mi esposa Natalia.
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2: La música que se escucha en el fondo de este programa se ha seleccionado con mucho cuidado. El título de esta canción es Por el poder de tu amor. Hoy en nuestro mundo, las palabras poder y amor generalmente no van juntas. La gente que nosotros consideramos poderosos a menudo no son muy amorosos. Y los que consideramos amorosos, por lo general, no son muy poderosos. Pero la verdad es que nadie en el universo es más poderoso o más amoroso que Dios. Él tiene el poder para crear incalculables billones de estrellas en el universo. Pero también, Él es más amoroso de lo que su mente puede comprender. Yo sigo diciéndole a la gente que Dios no es como cualquier persona que puedan conocer. Él es más diferente de lo que la gente se imagina. Yo trabajo arduamente para Él, no porque tengo que, sino porque Él ha cautivado mi corazón con su amor. Yo no entiendo por qué Dios no se dio por vencido conmigo. Yo sí lo hice, pero Él no. En vez de ello, Él me amó y me dio vida, y a causa de eso, Él cautivó mi corazón con su amor. Justamente el otro día, me sentía completamente inundado por el mal, así como usted se ha sentido a veces. Aunque yo quería hacer las cosas bien, parece que nada me salía bien. Y una vez más, le fallé a Dios. ¡Qué desalentador! ¡Qué decepcionante! ¡Qué mal me sentí! De algún modo, dije una oración en voz baja. Dije, Dios mío, de nuevo volví a caer. Soy débil, me siento avergonzado porque una vez más te he fallado. Me siento horrible por todo lo que tú has hecho por mí. Dios mío, por favor ayúdame, por favor perdóname. ¿Y sabe qué? Inmediatamente escuché su voz en mi corazón que me dijo, levántate, hijo mío, yo te amo, vamos hacia adelante, no hay tiempo que perder. Aún en los fracasos hay lecciones positivas que aprender. Yo no escuché un sermón diciéndome todo lo malo que yo había hecho. No me sentí condenado, culpable y avergonzado. No, no fue así. Pero aún sintiéndome avergonzado, una vez más le dije, Dios mío, estoy arrepentido, por favor perdóname. Y yo escuché, ¿arrepentido de qué? No sé de qué hablas. E inmediatamente escuché el verso que dice, que Dios ya no se acuerda más de nuestros pecados, que como está de lejos el oriente del occidente, así alejó de nosotros nuestros pecados. Está en Salmo 103, 12. Aunque no parezca bien, aunque parezca que debemos sufrir un poco con la culpabilidad, la verdad es que cuando de corazón le pedimos perdón a Dios, amorosamente nos perdona al instante. Así que me levanté creyendo en el poder de su amor. Y dentro de unos minutos yo estaba orando por alguien que tenía necesidad, y de nuevo pude sentir el poder de Dios fluyendo en mí. Ahora puedo entender cómo Él ha cautivado mi corazón con su amor, y hay poder en ese amor. Y mi corazón está lleno con una pasión para decirle a la gente lo maravilloso que es mi héroe. Yo soy un hombre muy sencillo, un hombre muy débil. Yo no tengo los atributos que este mundo atribuye al poder y al éxito, ni puedo compartir con ustedes este mensaje en su propio lenguaje. Pero Dios me ha tocado con su amor, y ahora lo único que quiero hacer es decirle a todos lo maravilloso que Él es. Esta es la razón por la cual comencé este programa. Yo quisiera que todos encontraran, así como encontré yo, el poder de su amor.
1: Hasta la próxima vez. Este es Felipe. Dios le bendiga.
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Esta es la tercera sesión de una serie de cuatro sobre el tema Y entonces vendrá el fin, que es un resumen de los acontecimientos previos al fin de la era actual. La primera sesión se tituló El riesgo de ignorar la profecía, y su tema fue que necesitamos con urgencia la luz de la profecía bíblica. El apóstol la denomina una luz que brilla en un lugar oscuro y dice que debemos prestarle atención. Creo que muchos problemas en la iglesia hoy ocurren porque las personas han ignorado este consejo de Pedro. Luego, la segunda sesión la titulé La columna vertebral de la profecía bíblica. Expliqué brevemente que organizar la revelación profética es como armar un cuerpo humano. A fin de armarlo correctamente con todas sus partes en su lugar, hay que empezar por la columna vertebral. Sugerí que la columna vertebral es el gran discurso del más grande profeta, el Señor Jesucristo, que pronunció en el Monte de los Olivos pocos días antes de su pasión. Está documentado en tres evangelios: Mateo 24, Marcos 13 y Lucas 21. Y en la introducción de Mateo 24 le hacen dos preguntas a Jesús. Las dos preguntas son: ¿cuál será la señal de tu venida? ¿Y cuál será la señal cuando el templo va a ser destruido? Vimos que la respuesta a la pregunta ¿cuándo va a ser destruido el templo? Aparece en Lucas 21 y la señal es cuando Jerusalén está rodeada de ejércitos, entonces la destrucción está cercana, la cual se cumplió históricamente en el año 70. La respuesta a la segunda pregunta ¿cuál será la señal de tu venida? Aparece en Mateo 24, 14. Y será predicado este evangelio del reino en todo el mundo para testimonio a todas las naciones y entonces vendrá el fin. Esa es una respuesta específica a una pregunta específica. Ahora, en este mensaje quiero tratar algunos asuntos del tiempo final, algunas tendencias que van a manifestarse más y más. La he titulado Guarda, que es de la noche. Voy a empezar con el pasaje donde estas palabras se encuentran. En Isaías, capítulo 21, versículos 11 y 12. Solo voy a leer una parte. Me dan voces de Seir. Guarda, que es de la noche. Guarda, que es de la noche. La imagen es de un guarda en su turno vigilando durante la noche, mientras la mayoría de las personas duermen. Entonces la respuesta del guarda es, la mañana viene y después la noche. Ese es mi tema. La mañana viene y después la noche. La luz viene, pero también la oscuridad. No podemos esperar luz solamente ni oscuridad solamente, sino que las dos están interrelacionadas. Creo que esto realmente ayuda a resolver muchos problemas. Creo que a los cristianos les resulta difícil ampliar su mente lo suficiente para asimilar dos lados opuestos de una cuestión. Solemos inclinarnos por una o por otra de las partes. Como algunos creemos en la predestinación, algunos creemos en el libre albedrío. La verdad es que si usted cree la Biblia, tiene que creer las dos, porque ambos están bien definidos. Pero los cristianos tienden a inclinarse por uno solo. Bueno, yo creo en el libre albedrío, yo creo en la predestinación, tú estás equivocado, yo tengo la razón. Tengo la impresión de que cuando los cristianos sinceros, inteligentes y creyentes en la Biblia están en desacuerdo acerca de temas bíblicos, con frecuencia, no necesariamente siempre, cada persona tiene en parte razón y está en parte equivocada. La verdad se halla en algún punto al combinar los dos.
Con respecto al final del siglo o los últimos días, son básicamente dos grupos diferentes. Están los pesimistas y los optimistas. Los pesimistas dicen que todo empeora y tienen un montón de pasajes bíblicos para probarlo. Los optimistas dicen que vamos a dominar al mundo y tienen un montón de pasajes. Personalmente creo que ni los unos ni los otros están equivocados. La verdad está entre los dos, es una combinación de ambos. Recuerdo años atrás yo estaba predicando en los Estados Unidos sobre la importancia de orar por el gobierno. En ese tiempo los cristianos estadounidenses eran antigobierno, es decir, consideraban al gobierno como el enemigo. Un hombre me dijo, bueno, es como si nos pidiera orar por los enemigos. Pero al final de una sesión, una dama se me acercó y dijo, señor Prince, ¿no enseña la Biblia que todo va a empeorar? Entonces dije, pues no, no creo. Yo creo que la Biblia enseña que algunas cosas van a empeorar y algunas cosas van a mejorar. Yo soy una de las cosas que van a mejorar. Este es mi pensamiento y voy a darle una serie de ilustraciones diferentes de este principio en diferentes pasajes de la Biblia, pero quiero que comprenda lo que intento comunicar. No todo será luz, ni todo será tinieblas. No todo será gloria, tampoco todo será desgracia. Vamos a tener que ajustar nuestro pensamiento y prepararnos para esto. Lo que yo llamaría una situación con muchos matices. No es tan simple. Le presentaré una serie de formas diferentes de ver esta verdad. Primero, en Isaías, me cuesta mucho decir Isaías, pero me tomó años aprender a decir Isaías, y es desalentador tener que retroceder. En el profeta cuyo nombre se escribe Isaías, capítulo 60, tenemos esta declaración gloriosa. En hebreo existe el femenino y el masculino de los verbos. Este es femenino, se dirige a Sión, la ciudad de Dios, el pueblo de Dios. Creo que Sión es el nombre más exclusivo en la Biblia para todo el pueblo del pacto de Dios. Creo que incluye a Israel e incluye a la iglesia. Todos nosotros, desde nuestras diferentes perspectivas, estamos incluidos en el nombre Sión. Isaías 61:3, levántate. Resplandece porque ha venido tu luz y la gloria de Jehová ha nacido sobre ti. Porque he aquí que tinieblas cubrirán la tierra y oscuridad las naciones, mas sobre ti amanecerá Jehová y sobre ti será vista su gloria. Y andarán las naciones a tu luz y los reyes al resplandor de tu nacimiento. Esta es una muy clara presentación de luz resplandeciente y de tinieblas espesas. En medio de la oscuridad, la gloria de Dios desciende sobre el pueblo de su pacto y ellos se vuelven una fuente de luz que conduce a muchos a salir de la oscuridad. Y las escrituras dicen que las naciones vendrán a tu luz y los reyes al esplendor de tu nacimiento. Creo que así va a suceder. Creo que Dios va a visitar a su iglesia con su gloria y su poder, de modo que naciones enteras se volverán a Dios. Creo que eso está bien, pero no cambia el hecho de que ocurre en medio de una densa oscuridad. Y los que no acuden a la luz estarán en las tinieblas más profundas. Ambas son ciertas. Lo cité el otro día, pero quiero hacerlo de nuevo. Génesis 15, versículo 5. Tuve una revelación de esto. A veces los predicadores reciben revelaciones mientras predican. Yo estaba predicando en una iglesia de la que se supone iba a ser pastor en Seattle, Washington. Le contaré esa pequeña historia porque Dios tiene su manera de hacer las cosas. Mi tema era, cuando el enemigo viene como río, el Espíritu del Señor levantará bandera contra él. Fue en esa época cuando apenas empezaban a grabar en cinta de carrete. Yo no lo sabía, pero alguien me estaba grabando y por eso sé lo que dije. Lo escuché después. Yo decía que sin
Importa lo que el diablo haga, el Señor tiene la última palabra. Cuando predica, más vale que esté dispuesto a respaldar lo que dice. Entonces recibí esa revelación. Dije que Egipto tenía sus magos, Dios tenía a su Moisés. Baal tenía sus profetas, Dios tenía a su Elías. Y luego cité este pasaje de Génesis 15:5, y nunca había pensado al respecto antes. Y lo llevó afuera y le dijo: mira ahora los cielos y cuenta las estrellas si las puedes contar. Y le dijo: así será tu descendencia. En Gálatas 3:29 Pablo dice: y si ustedes pertenecen a Cristo, son la descendencia de Abraham. Y la imagen es una situación en la que no hay otra fuente de luz. El sol no brilla, la luna no brilla, es una noche muy oscura, pero hay estrellas. Entre más oscura es la noche, más brillan las estrellas. ¿Lo ve? Eso es lo que debemos de hacer. A medida que las tinieblas se hacen más espesas, debemos brillar más en contraste con la oscuridad. Y entonces llegué a este punto en el que yo dije: así va a ser en los postreros días, cuando todas las demás luces se extingan, los descendientes de Abraham, los creyentes en Jesús el Mesías, van a brillar más que nunca antes. Bien, no puedo ahondar en detalles, pero no me esperaba esto. Aprendí que hay ciertos mensajes que el diablo no quiere que se prediquen, y el número uno de la lista es lo que la iglesia puede hacer contra él cuando la iglesia se dé cuenta de lo que está llamada a hacer. El diablo no pudo soportar más este mensaje, de modo que la joven que tocaba el piano en la adoración, que estaba sentada en la primera fila a mi izquierda, tuvo unas convulsiones demoníacas justo frente a mi púlpito. Es decir, no fue agradable. Ella era una joven normalmente bien educada, pentecostal desde temprana edad. Ahí estaba gimiendo, gritando y retorciéndose en una posición desagradable frente a mi púlpito. Yo acababa de declarar que sin importar lo que el diablo haga, Dios tiene la última palabra. Yo sabía claramente que tenía que demostrarlo o dejar de predicar eso. Así fue como me lancé a la liberación en público. No tenía ambiciones ni planes, pero me vi obligado a actuar contra ese demonio y, junto con mi primera esposa y otra pareja, expulsamos al demonio de esa joven. Déjeme decirle, mirar a mi congregación después de eso fue realmente, quiero decir, los ojos de ellos parecían círculos gigantes. Nunca se habían imaginado que cosas así pudieran suceder. No puedo contarle toda la historia, pero hay una grabación y está en mi serie sobre liberación y demonología. Creo que es la primera grabación donde puede escuchar el resto de esto. Lo que intento demostrarle es que habrá una densa oscuridad, pero en medio de la oscuridad, el pueblo de Dios debe brillar más que nunca antes. Y cuando el enemigo venga como río, es realmente verdad que el Espíritu del Señor levantará bandera contra él. La misma palabra que significa levantar bandera, significa sacar corriendo. Me gusta decir ambas. El Espíritu del Señor levantará bandera y lo sacará corriendo. En Daniel capítulo 12, hay una profecía acerca del fin de los tiempos, y se subraya el mismo principio. Espero que comprenda que estoy tomando muchos ejemplos diferentes de este principio para mostrarle que está presente por toda la Biblia. En Daniel 12:1-3. La palabra profética dice: en aquel tiempo se levantará Miguel, el gran príncipe o el gran arcángel, que está de parte de los hijos de tu pueblo, es Israel. Hay un arcángel asignado específicamente para velar sobre Israel. Creo que en ese momento, si puedo decir, él tiene bastante trabajo, pero lo está cumpliendo. Y yo personalmente no quisiera chocar con el arcángel Miguel. No importa mi inclinación política, es solo que no me gustaría estar del lado enemigo de Miguel. Y dice: será tiempo de angustia, cual nunca fue desde que hubo gente hasta entonces. Eso es lo que yo creo que vimos anoche en Mateo 24. El tiempo de tribulación
sin precedentes en la historia humana. Y es primero que todo angustia para Jacob y luego universal, una tribulación mundial. Señalé anoche, si recuerda, que la tribulación y la angustia sobrevienen al judío primero y luego al gentil. Así que los no judíos, como yo, por ejemplo, tenemos que ser muy sensibles para percibir lo que sucede a Israel, porque después nos ocurrirá a nosotros. Le daré un ejemplo. El terrorismo realmente empezó en Israel. Era solamente un ataque contra Israel. Hoy el mundo entero sufre el impacto del terrorismo. Así funciona el principio. Siguiendo con el tema, versículo 2, y muchos de los que duermen en el polvo de la tierra serán despertados, unos para vida eterna y otros para vergüenza y confusión perpetua. Los entendidos resplandecerán como el resplandor del firmamento, y los que enseñan la justicia a la multitud, como las estrellas a perpetua eternidad. Note que es el mismo principio. Entre más espesas las tinieblas, más resplandecerá la luz de los siervos de Dios. ¿Puede decir amén a esto? Como ve, esa es la oscuridad, pero es la luz. Luego, en un contexto muy diferente, en Mateo 13, que es el gran capítulo de las parábolas, las siete parábolas. Una de las parábolas es la parábola del trigo y la cizaña. Exactamente el mismo principio expresado en una terminología diferente. Jesús cuenta la parábola y la leeré brevemente. Versículo 24. El reino de los cielos es semejante a un hombre que sembró buena semilla en su campo, pero mientras dormían los hombres, y observe eso, el pueblo de Dios no estaba velando, sucedió mientras dormían. Vino su enemigo y sembró cizaña entre el trigo y se fue. No soy un experto en agricultura de ninguna manera, pero sabemos lo que es el trigo. La cizaña es un tipo de maleza que crece y parece trigo, pero no produce fruto. Pero se parece al trigo. Es difícil distinguir entre el uno y el otro, hasta que aparece el grano en la espiga. Y cuando salió la hierba y dio fruto, entonces apareció también la cizaña. Vinieron entonces los siervos del padre de familia y le dijeron: Señor, ¿no sembraste buena semilla en tu campo? ¿De dónde pues tiene cizaña? Él les dijo: un enemigo ha hecho esto. Y los siervos le dijeron: ¿quieres pues que vayamos y la arranquemos? Esto es muy importante. Él les dijo: no sea que al arrancar la cizaña arranquéis también con ella el trigo. Son muy similares para distinguirlas. Dejad crecer juntamente lo uno y lo otro hasta la siega. Ahora este es el principio. El trigo y la cizaña crecen juntos en el reino de Dios hasta la cosecha. Y al tiempo de la siega yo diré a los segadores: recoger primero la cizaña y atadla en manojos para quemarla, pero recoger el trigo en mi granero. Luego Jesús da la interpretación. El que siembra la buena semilla es el Hijo del Hombre, el Señor Jesús. El campo es el mundo. Siempre recuerde eso. El campo es el mundo. Es nuestra responsabilidad sembrar en el mundo entero la semilla de la palabra de Dios. La buena semilla son los hijos del reino, y las cizañas son los hijos del malo, el diablo. El enemigo que la sembró es el diablo. La siega es el fin del siglo. Eso es muy específico. Entonces ambos van a crecer juntos hasta el fin del siglo. Los segadores son los ángeles. Ni siquiera a los ministros de Dios se les puede encomendar este trabajo, porque es tan delicado distinguir entre el trigo y la cizaña. De manera que como se arranca la cizaña y se quema en el fuego, así será en el fin de este siglo. Enviará el Hijo del Hombre a sus ángeles y recogerán de su reino a todos los que sirven de tropiezo y a los que hacen iniquidad. Ahora, recogerán de su reino se refiere a aquellos que profesan por sus súbditos. Pero entre sus súbditos que profesan serlo, hay quienes no son trigo sino cizaña, y serán recogidos antes de la consumación final. Y los echarán en el horno de fuego, allí será el lloro y el crujir de dientes.
Esa frase, el llor y el crujir de dientes, se usa mucho en el Nuevo Testamento. He notado que cada vez que se usa, se refiere a personas que han estado en el mismo reino de Dios, asociados ahí con la predicación, pero nunca han comprometido sus vidas y corazones a Él. Es como la clase de persona que va a decir después de todos estos años de estar tan cerca, heme aquí echado afuera. Su amargura va a ser mayor que la de cualquier otro grupo rechazado porque habían estado tan cerca. No hay necesidad de leer más. ¿Puede ver el principio aquí? El trigo y la cizaña siguen creciendo juntos hasta la cosecha. En otras palabras, el bien y el mal continúan uno al lado del otro hasta el final del siglo. Otra idea interesante es esta. Las mismas condiciones climáticas que hicieron madurar el trigo maduraron la cizaña. Entonces, si quiere trigo maduro, tendrá que aceptar que la cizaña madure. ¿Cómo se interpreta estas condiciones climáticas? Esta es mi respuesta. Es el colapso de las leyes y restricciones lo que ha caracterizado al mundo desde el final de la Segunda Guerra Mundial en forma única. Toda clase de restricciones y tradiciones que las personas han respetado y obedeciendo durante siglos, particularmente creo que en la vida familiar y la iglesia, han sido desechadas. Y todo el mundo es libre de hacer lo que le parece. Como ve, ese es el clima que madura las cosas porque las personas ya no están inhibidas como antes por el temor al qué dirán o por las normas de conductas que son generalmente aceptadas. Todo va a madurar. Las personas cuyos corazones se inclinan a Dios madurarán en su santidad. Pero las personas rebeldes madurarán en su rebeldía. Pero si mira a la bondad y a la maldad y dice, bueno, desearía que no tuviéramos que soportar esto. Entonces necesitas recordar que el clima que madura la cizaña es el mismo que madura el trigo. Como ve en la iglesia, básicamente la mayoría de las restricciones que solían existir han perdido vigencia. En cierto sentido, quiero decir, hace 50 años aplaudir en la iglesia era casi un pecado. Ahora puede pararse de cabeza y nadie se opone, nadie le dice nada. Un gran número de tabús religiosos han desaparecido. Somos libres para hacer lo que nos parece. Seamos buenos o rebeldes. ¿Lo ve? Luego veremos las dos cosechas de Apocalipsis 14. Apocalipsis capítulo 14. Espero que entienda que solo estoy tomando dos perspectivas diferentes que nos conducen al mismo principio. En Apocalipsis 14, empezando en el versículo 14, tenemos primero la cosecha de grano y después la cosecha de uvas. La cosecha de grano es la cosecha de salvación y la cosecha de uvas es la cosecha del juicio. En el clima de Israel es de hecho correcto afirmar que la uva es básicamente la última cosecha. Primero viene la de cebada, luego el trigo y más adelante las uvas. Esa es la cosecha del juicio de Dios. Ahora vamos a leer desde el versículo 14 y leeremos la cosecha de grano primero. Miré y aquí una nube blanca y sobre la nube uno sentado semejante al Hijo del Hombre, que tenía en la cabeza una corona de oro y en la mano una hoz aguda. Creo que Jesús es el Señor de la cosecha. La corona de oro no es una corona de nobleza. Hay dos tipos de coronas en el Nuevo Testamento. Una es una diadema que es la señal de realeza, la otra es la corona de laurel que es la medalla de oro de los Juegos Olímpicos de la época. Son la marca de la victoria. Aquí Jesús, si es Jesús, tiene en su cabeza una corona dorada de laurel. Es una marca de uno que ha venido. Él es el vencedor. Como dice en Mateo
9:37 a 38. A la verdad, la mies es mucha, mas los obreros pocos. Rogad pues al Señor de la mies que envíe obreros a su mies. Esa es una palabra muy poderosa. Es la misma palabra que se usa para expulsar demonios. Y Rudy y yo nos hemos dado cuenta que si se quieren obreros para la mies, ellos tienen que ser forzados. No con un pequeño empujón, porque muchos sufrimos de egoísmo e indiferencia. Se necesita un empujón del Espíritu Santo para enviar gente a la cosecha. Y aquí pienso que el ángel le habla a Jesús, como al Señor de la cosecha, acerca de la siega de la cosecha. Y del templo salió otro ángel, clamando a gran voz al que estaba sentado sobre la nube: mete tu voz y siega, porque la hora de llegar ha llegado, pues la mies de la tierra está madura. Pero el griego dice que la cosecha de la tierra está madura. Está madura al punto de que si no la siega, se va a perder. También dice la escritura: y el que estaba sentado sobre la nube metió su hoz en la tierra y la tierra fue segada. Según entiendo, esta va a ser la última gran cosecha de la salvación. Yo me imagino una hoz que se balancea encima del mundo y ciega a millones y millones y millones de almas para el reino de Dios. Creo que en el futuro cercano, cuando la cosecha sea una realidad, más almas serán salvas en un año o dos de lo que se han salvado en todo el tiempo desde que Jesús murió y resucitó. Esta es la hora de la cosecha. ¿Y sabe algo que la Biblia dice? Un hijo que duerme durante la cosecha avergüenza a su padre. De modo que no sea un hijo o una hija que duerme durante la cosecha. Así que esta cosecha se recoge. Ahora llegamos a la siguiente, que es la cosecha del juicio. Salió otro ángel del templo que está en el cielo, teniendo también una hoz aguda. Y salió del altar otro ángel que tenía poder sobre el fuego. Parece que el fuego puede ser el medio de juicio. Y llamó a gran voz al que tenía la hoz aguda, diciendo: mete tu hoz aguda y vendimia los racimos de la tierra, porque sus uvas están maduras. Esta cosecha también está madura, y esta es una cosecha de ira y de juicio, como verá. Y el ángel arrojó su hoz en la tierra, y vendimió la viña de la tierra, y echó las uvas en el gran lagar de la ira de Dios. Usted sabe que para extraer el jugo de las uvas se han construido lagares de piedra. Así que echaban las uvas en el lagar y luego las personas saltaban una y otra vez con sus pies machucándolas para extraer el jugo. Así que para procesar las uvas hay que pisarlas. Pisar las uvas es una imagen del juicio de Dios contra los impíos. En Apocalipsis 19 dice que Jesús es quien pisa el lagar de la ira de Dios. Es el versículo final. Y fue pisado el lagar fuera de la ciudad, y del lagar salió sangre hasta los frenos de los caballos, por 1600 estadios, alrededor de 290 kilómetros. Solo déjeme hacerle una sencilla pregunta. ¿Cree que se trata de sangre metafórica? ¿O es sangre real? Yo diría que es sangre real, roja, humana. Es aterrador, sangre. Sangre salpicada de los frenos de los caballos a lo largo de 290 kilómetros. No tengo que añadir más a esto. Sigamos con Apocalipsis 22. Solo tres versículos. Este es el último capítulo del Nuevo Testamento. Versículos 10, 11 y 12. Y me dijo: este es el ángel que dio la revelación. No selles las palabras de la profecía de este libro, porque el tiempo está cerca. El tiempo de la culminación de todo.
Esta es una declaración asombrosa de la Biblia, en mi opinión. El que es injusto, sea injusto todavía. Y el que es inmundo, sea inmundo todavía. Y el que es justo, practique la justicia todavía. Y el que es santo, santifíquese todavía. Una traducción dice, el que es impuro, que sea todavía más impuro. El que es santo, que todavía sea más santo. ¿Ve de qué se trata? De la separación de caminos. Los que son justos tienen que volverse más justos. Y los que son malvados se volverán más malvados. Es como si el Señor dijera al malvado, aprovecha, demuestra toda tu maldad porque no te queda mucho tiempo. Y luego, el siguiente versículo es Jesús. He aquí, yo vengo pronto, y mi galardón conmigo para recompensar a cada uno según su obra. Esta es la situación inmediatamente previa al regreso del Señor. Y es una situación en la cual el justo se hace más justo y el malvado se hace más malvado. No

solo de la luz y decir que todo va a estar bien, que tendremos toda la situación bajo control. No, señor. Solo hay una persona que puede tener toda la situación bajo control y su nombre es Jesús. Así es. Vamos a necesitarlo desesperadamente, hermanos y hermanas. Uno de mis amigos y colega ministro dijo, la actitud de las personas en la iglesia hoy acerca de la venida del Señor es como si Él viniera y ellas dijeran, qué gusto tenerte de regreso. Hermanos y hermanas, vamos a necesitarlo desesperadamente cuando vuelva. Y si tenemos el corazón de la novia, estaremos anhelando su venida con unas ansias inefables. Cualquiera que es indiferente a la venida del Señor, en realidad difícilmente califica para ser parte de la novia. Si usted está un poco tibio en este momento, permítame animarlo. Van a suceder cosas que lo llevarán a desear la venida del Señor. ¿Lo ve? Así que cuando sucedan, solo dése cuenta de que lo necesitaba. ¿De acuerdo? Espero que me entienda. Dios tiene sus formas de llevarnos al punto de darnos cuenta de que lo necesitamos, ¿no es así? ¿Cuántos de ustedes podrían levantar una mano y decir que es verdad? Muy bien. Yo personalmente no creo en eso de ser héroe más allá de lo que la Biblia enseña. Es decir, y esta es mi comprensión personal, Jesús va a enfrentar al anticristo. Yo con mucho gusto le permito hacerlo. Ven, Señor Jesús, te necesitamos. Bien, ese es solo el principio. Hay muchas cosas que van a suceder antes de que nos demos cuenta de cuánto lo necesitamos. Ahora, permítame profundizar un poco más y esto va a ser más complejo. Quiero hablar acerca de lo que yo llamo los dos Pentecostés. El derramamiento pentecostal del Espíritu Santo y el Pentecostés satánico, que es un derramamiento de poder demoníaco. Aquí también veo que suceden simultáneamente. Permítame primero echar un vistazo al derramamiento del Espíritu Santo que está profetizado específicamente para los últimos días. Si vamos a Hechos capítulo 2 y leemos el principio del sermón de Pedro en el día de Pentecostés y que es el final de esta cita en el libro de Joel. Creo que es muy claro que el derramamiento del Espíritu Santo, las manifestaciones sobrenaturales del Espíritu Santo van a continuar hasta la venida del Señor. No hay ninguna sugerencia de que van a desaparecer, sino más bien se volverán más y más manifiestas. Permítame leer ahora lo que Pedro dijo en Hechos capítulo 2, empezando en el versículo 16. Mas esto es lo dicho por el profeta Joel. Y en los postreros días, dice Dios, derramaré de mi espíritu sobre toda carne. Y vuestros hijos y vuestras hijas profetizarán, vuestros jóvenes verán visiones y vuestros ancianos soñarán sueños. ¿Cuántos saben que esto está sucediendo? Está sucediendo ahora mismo alrededor de la tierra. Y de cierto sobre mis siervos y sobre mis siervas en aquellos días derramaré mi espíritu y profetizarán. Y daré prodigios arriba en el cielo y señales abajo en la tierra, sangre y fuego y vapor de humo. Esto nunca sucedió en el día de Pentecostés. Pedro está mirando al futuro, al fin del siglo. El sol se convertirá en tinieblas y la luna en sangre antes de que venga el día del Señor, grande y manifiesto. Y todo aquel que invocare el nombre del Señor será salvo. Aquí Pedro está interpretando a Joel y describe un derramamiento del Espíritu Santo que comienza en el día de Pentecostés, pero que al parecer va a alcanzar un clímax al final del siglo justo antes del gran y extraordinario día del Señor. En la epístola de Santiago tenemos otra declaración que es el mismo principio, Santiago 5, versículos 7 y 8. Santiago 5, 7 y 8. Por tanto, hermanos, tened paciencia hasta la venida del Señor. Ahora, yo hablé acerca de la palabra ahí que es parusia.
La palabra

griega usual para referir el regreso del Señor en gloria. Hermanos, tened paciencia hasta la venida del Señor, mirad cómo el labrador espera el precioso fruto de la tierra, aguardando con paciencia hasta que reciba la lluvia temprana y la tardía. Tened también vosotros paciencia y afirmad vuestros corazones, porque la venida del Señor, parusia, se acerca. Entonces es muy claro que el siglo va a terminar, como Jesús indicó, con una gran cosecha. El agricultor en Israel espera pacientemente. Su objetivo es recoger la cosecha, pero antes de haber cosecha tiene que venir una doble precipitación de lluvia. En primer lugar, la lluvia temprana que viene al principio del invierno. Y luego la lluvia tardía que viene al final del invierno. Cada una es esencial para la cosecha. La lluvia tardía suaviza la tierra después de meses sin lluvia, porque nunca llueve en el verano en Israel, desde abril hasta octubre. Normalmente no cae nada de lluvia, a veces cae en septiembre. La tierra se vuelve seca y dura, no se puede empezar el proceso de la siembra hasta que la lluvia tardía haya ablandado la tierra. Luego, a lo largo de los meses de invierno, la lluvia continúa cayendo, pero más esporádicamente, un poco aquí y allá, hasta la lluvia tardía que viene al final del invierno, justo antes de la cosecha. Y esa es la más grande precipitación de lluvia de todo el año, la lluvia tardía, que también es una lluvia que cae sobre todo el país y hace que las semillas germinen. Así que son indispensables la lluvia temprana y la tardía para la cosecha. Y en toda la Biblia, desde Deuteronomio 11 en adelante, encuentra este principio, que la lluvia es dada por motivo de la cosecha. Santiago toma esto y lo aplica espiritualmente. Él dice que Dios anhela la cosecha de la misma manera que el agricultor anhela su cosecha. Pero la cosecha no puede ser recogida hasta que, en primer lugar, la lluvia temprana y luego la lluvia tardía hayan caído. Él conecta esto precisamente con la venida del Señor. En otras palabras, la lluvia tardía va a facilitar la cosecha, que es el fin del siglo, que va a culminar en la venida del Señor. Yo veo que esto se cumple claramente en la historia de la iglesia. No soy experto en historia eclesial, pero según entiendo, la lluvia temprana cayó sobre la iglesia del Nuevo Testamento. Fue, en lo que respecta a la iglesia, un derramamiento universal. Todos los cristianos recibieron la llenura del Espíritu Santo. Ellos no conocían ninguna otra clase de cristianismo aparte de la llenura del Espíritu. Entonces, la lluvia temprana se secó y a lo largo de muchos siglos han caído lluvias esporádicas, un poco aquí, un poco allá. Nunca ha transcurrido tal vez un siglo en la historia de la iglesia sin alguna visitación soberana y sobrenatural del Espíritu Santo en alguna parte. Pero no fue la lluvia tardía. Y luego, y dar fechas es peligroso, pero yo diría que en el primer día del siglo XX, la lluvia tardía empezó a caer. Lo digo porque en Topeka, Kansas, había una escuela bíblica dirigida por un hombre llamado Piram. El primer día de este siglo, una de las jóvenes de la escuela bíblica fue al profesorado y dijo: quiero que me impongan las manos para recibir el Espíritu Santo como en el libro de Hechos. Los profesores no creyeron en esto, pero para darle gusto lo hicieron, y cuando ellos impusieron manos, ella empezó a hablar en lenguas. Si quiere un punto de referencia preciso, a partir de eso se desarrolló el movimiento pentecostal y de ahí surgió el movimiento en Azusa, en Los Ángeles, y que tuvo un alcance mundial. Así que esta lluvia tardía es un derramamiento mundial del Espíritu Santo. No creo de ninguna manera que hayamos visto todo, porque Dios dijo que Él derramaría su Espíritu sobre toda carne. A Rudy y a mí nos ha preocupado mucho el Medio Oriente y África del Norte. Hay muchas naciones allí en el Medio Oriente y a lo largo del norte de África que nunca han conocido la lluvia tardía. Nunca han caído una sola gota sobre ellos. La era no puede terminar hasta que la lluvia tardía haya caído sobre ellos. Creo que está cerca. Quisiera darle otra cita bíblica que es una de mis favoritas. En Jeremías 5,
versículos 23 Jeremías 5, 23 y 24. Habla acerca del pueblo de Israel en tiempos de Jeremías. Y dice, este pueblo tiene corazón falso y rebelde. Se apartaron y se fueron. Y no dijeron en su corazón, temamos ahora a Jehová Dios nuestro, que da lluvia temprana y tardía en su tiempo, y nos guarda los tiempos establecidos para la siega. Como ve, una señal de un corazón falso y rebelde es aquellos que no se dan cuenta de que Dios da la lluvia tardía. Y hay muchas personas falsas y rebeldes en el pueblo de Dios aún hoy. Y lo demuestran cuando niegan el derramamiento de la lluvia tardía. Pero después, Jeremías sigue diciendo que Dios da la lluvia, la temprana y la tardía, cada una en su tiempo. Y luego dice que Él nos guarda las semanas establecidas para la cosecha. En una palabra, ¿cuál es el propósito de dar lluvia? La cosecha, así es. Y esta idea es una bendición para mí porque alguna vez ha entrado en un restaurante y ha querido sentarse en una linda mesa cerca de la ventana, tal vez no lo haga, pero usted se dirige a la mesa y hay un pequeño aviso que dice reservado. Así es, y usted sabe que no puede sentarse. Bueno, Dios ha puesto reservado para señalar unas semanas que están reservadas para la cosecha. Satanás quisiera cancelar esas semanas. Le gustaría instalarse y hacerse cargo de todo, pero Dios dice reservado. Hasta que la cosecha sea recogida, Satanás no puede hacer lo que quiere. Hay un gran número de fuerzas malvadas y poderosas que operan en el mundo ahora mismo y que están ansiosas por borrar al pueblo de Dios. Pero Dios dice reservado. Voy a dar la lluvia tardía y va a servir para recoger la cosecha. Digo a quienes reciben la llenura del Espíritu Santo. No la desperdicie. ¿Para qué la recibió? ¿Con qué propósito? La cosecha. ¿Está usted en la cosecha? ¿Se preocupa por la cosecha? Existen dos clases de personas, ya sean pentecostales o carismáticos. Son quienes entienden por qué Dios les ha dado el Espíritu Santo y son los que no. Los que no forman clubs de Dios nos bendiga para reunirse los domingos por la mañana, escuchar la palabra, orar unas bellas oraciones y decir Dios te bendiga hermano hasta el próximo domingo. Ese no es el propósito de Dios. Y hay otras personas, tal vez menos dotadas, menos talentosas, pero que han entendido para qué fue dada. Y están afuera recogiendo la cosecha y poniendo al mundo patas arriba. Y básicamente todos los pentecostales y carismáticos van a tener que decidirse. ¿Entienden ellos el propósito de Dios cuando da la lluvia? La lluvia es dada por causa de la cosecha. Si usted no está en alguna manera involucrado en la cosecha, pero ha recibido la lluvia, está ignorando el propósito de Dios. Ahora veamos el propósito final de esta lluvia en Apocalipsis 19, versículos 7 y 8. El propósito final de Dios es producir una novia para su hijo. Esto se describe en Apocalipsis 19, 7 y 8. Gocémonos y alegrémonos y démosle gloria, porque han llegado las bodas del Cordero y su esposa se ha preparado. Y a ella se le ha concedido que se vista de lino fino, limpio, resplandeciente, porque el lino fino es las acciones justas de los santos. Volveremos a esto más tarde, pero notará aquí lo que yo llamo el resultado, el producto de la lluvia tardía. Es una iglesia embellecida, glorificada y lista para el novio. Ahora rápidamente miremos el otro pentecostés, el pentecostés satánico. Uso la palabra pentecostés metafóricamente, por supuesto. Veamos segunda de Tesalonicenses 2. Versículos 1 al 4.
Segunda Tesalonicenses 2, 1 a 4. Pero con respecto a la venida, parusia, de nuestro Señor Jesucristo y nuestra reunión con Él, os rogamos, hermanos, que no os dejéis mover fácilmente en nuestro modo de pensar, no os conturbéis ni por espíritu ni por palabra, no por carta, como si fuera nuestra, en el sentido de que el día del Señor está cerca. Algunas personas estaban enseñando aún en aquel entonces que el día del Señor ya había venido. Él decía que era imposible. Explicaré por qué, y él sigue diciendo: nadie os engañe en ninguna manera, porque no vendrá sin que antes venga la apostasía y se manifieste el hombre de pecado o anarquía, el hijo de perdición, el cual se opone y se levanta contra todo lo que se llama Dios o es objeto de culto, tanto que se sienta en el templo de Dios como Dios, haciéndose pasar por Dios. Así que Pablo dice muy claramente que el fin del siglo no puede venir hasta que el hombre se manifieste al que llamamos el anticristo, el hombre de pecado, el hijo de perdición, la bestia. Tiene como cuatro títulos. Permítame repetírselos: el hombre de pecado, el hijo de perdición, el anticristo, la bestia. Sin embargo, no puede manifestarse hasta que haya deserción de la fe. La palabra que se traduce el hombre de pecado proviene del griego y significa apostasía. ¿Cuántos de ustedes saben lo que significa apostasía? Significa rechazo deliberado de una verdad revelada. Así, mientras la iglesia permanezca fiel a la verdad y comprometida, la iglesia es una barrera que el anticristo no puede atravesar. Lo primero que tiene que hacer es romper la fortaleza de la iglesia, y eso abrirá la brecha. Y la forma de debilitarla es mediante la apostasía. Esa palabra se usa una sola vez en Hechos 21:21, donde Santiago le dice a Pablo que la gente está diciendo que él enseña apostasía contra la ley de Moisés. Entonces el contexto es siempre religioso. Tiene que haber apostasía, un rechazo deliberado de la verdad revelada al interior de la iglesia antes de que el anticristo pueda ser revelado. Ya estamos viviendo en el tiempo de esa apostasía. A lo largo de toda la historia de la iglesia han existido malos sacerdotes, papas y clérigos, corruptos, inmorales, ambiciosos, toda clase de maldad, pero básicamente nunca han negado las grandes verdades básicas de la iglesia. Porque en realidad esas verdades son las que les han dado el poder. Nunca han negado el nacimiento virginal de Jesús, la deidad de Jesús, su resurrección física, su ascensión al cielo. Pero en este siglo, empezando justo al final del último siglo en Alemania, ha habido una negación sistemática de todas las grandes verdades básicas de la fe cristiana. Esta se ha extendido básicamente por toda la tierra y ha infectado cada parte de la iglesia. Personalmente, creo que el colapso de la fe bíblica en la iglesia en Alemania abrió el camino para Adolfo Hitler. En una escala mayor, el colapso de la fe bíblica en la iglesia, la apostasía en la iglesia, abrirá el camino para alguien que será definitivamente peor que Adolfo Hitler. Ese es el anticristo. Hay otro, en cierto modo, si se puede ir más allá de la apostasía, es el movimiento feminista que está muy activo en la iglesia actualmente. Y no llamará a Dios Padre, no llamará a Jesús Hijo. Es decir, no queda nada de las verdades centrales de la Biblia que ellos reconozcan. Yo no me enojo por esto porque para mí es una evidencia de que la Biblia es verdad. La Biblia dijo que sucedería, está sucediendo. No pierdo tiempo retorciendo mis manos por cuenta de la apostasía, sino que trato de ser realista. ¿Cuál es el significado de esto? ¿Qué nos revela? ¿Qué va a pasar? La respuesta es que el anticristo está próximo a manifestarse. Esa es mi opinión personal. Ahora, la palabra anti, permítame explicar, anticristo, antimesías,
Cristo es la forma griega de Mesías. Anti en griego tiene dos significados. El primero, contra. El segundo, en lugar de. Así que el espíritu del anticristo opera en dos etapas. Primero, quita al verdadero Cristo de su iglesia. Pero no termina ahí. Segundo, lo reemplaza por un Cristo falso. Esa es la obra completa. Donde quiera que vemos a Jesús siendo sistemáticamente rechazado en su propia iglesia y deshonrado, hermanos y hermanas, ese no es el fin, es solo la primera parte. La segunda parte es reemplazarlo con otro llamado el anticristo. He dicho, puesto que estoy tan involucrado con Medio Oriente y mi trasfondo es europeo, que realmente solo hay una cosa que evitará que el judaísmo, el islam y el cristianismo formarán una religión mundial. Y ese es Jesús. Si pudieran simplemente deshacerse de esa incómoda figura histórica de Jesús, se juntarían. En Jerusalén, en Israel, se habla de las tres grandes religiones monoteístas del mundo. Y créame, hay muchas, muchas fuerzas operando activamente para quitar a Jesús. Tuvimos unos amigos en una iglesia metodista en los Estados Unidos y no es un ataque contra los metodistas. Ellos nos dijeron que en su iglesia se puede hablar acerca de Buda, Platón o Martin Luther King y nadie se molesta. Pero si se habla acerca de Jesús, todo el mundo se enoja. ¿Cuál es ese espíritu? ¿No lo escuché? Anticristo, así es. Debemos avanzar rápidamente. Dice en Primera de Juan 2:19 acerca de los anticristos. Salieron de nosotros, pero no eran de nosotros. Porque si hubiesen sido de nosotros, habrían permanecido con nosotros, pero salieron para que se manifestase que no todos son de nosotros. Así, pues el anticristo empieza en asociación con la iglesia. Se le llama hijo de perdición. Solo hay otra persona en el Nuevo Testamento llamada hijo de perdición. ¿Quién fue? Judas. Él fue un falso apóstol, Fue un apóstol apóstata. Entonces, es muy claro, en esencia, lo que podemos buscar. Miremos otros dos pasajes acerca de lo que llamo este Pentecostés satánico. Primera de Timoteo capítulo 4 se relaciona específicamente con los últimos días. Primera de Timoteo 4:1, pero el Espíritu Santo, dice claramente que en los postreros tiempos, los últimos días, algunos apostatarán de la fe. ¿Cuál fe? La fe cristiana no puede apartarse de la fe si nunca ha estado en ella. A algunos apostatarán de la fe, escuchando a espíritus engañadores y a doctrinas de demonios. Habrán muchos espíritus engañadores y demonios que se desatan en la iglesia para hacernos abandonar la fe. Y luego en 2 de Timoteo 3, versículo 1, Pablo dice, también debes saber esto, que en los postreros días vendrán tiempos peligrosos. Y prosiguiendo con los últimos días, dice en el versículo 13 de ese capítulo, mas los malos hombres y los engañadores irán de mal en peor, engañando y siendo engañados. Ahora, ¿dónde dice impostores? El griego dice encantadores. He investigado esto cuidadosamente con tres diccionarios griegos diferentes. Un encantador es un mago. Es alguien que practica lo oculto. Se han usado los encantamientos hasta este día para hacer hechizos. Así que lo oculto y lo manifiestamente satánico van a aumentar hacia el final del siglo. Ahora, ¿cuál va a ser el resultado? Es un paralelo estrecho del derramamiento del Espíritu de Dios. El resultado va a ser una iglesia ramera. Tal como el verdadero Espíritu de Dios produce la novia, las fuerzas satánicas producen la ramera. No sé cuánto tiempo tenemos, pero leamos Apocalipsis. Vino entonces uno de los siete ángeles que tenían las siete copas y habló conmigo diciéndome, ven acá y te mostraré la sentencia contra la gran ramera, la que está sentada sobre muchas aguas, y me llevó en el espíritu al desierto. Y vi a una mujer sentada sobre una bestia escarlata llena de nombres de blasfemia. La mujer estaba vestida de púrpura y escarlata y adornada de oro, de piedras preciosas,
y de perlas, y tenía en la mano un cáliz de oro lleno de abominaciones y de inmundicia de su fornicación, y en su frente un nombre escrito, un misterio, Babilonia la Grande. Así que ella es la Babilonia que reaparece en la dimensión espiritual. Babilonia fue el epicentro de dos cosas, la idolatría y la brujería. Hay muchos pasajes. Así que lo que enfrentamos es una falsa iglesia fortalecida por la brujería y llena de idolatría. Y escuchen esta última declaración, hermanos y hermanas, porque debemos saberlo. En Apocalipsis 17:6, vi a una mujer ebria de la sangre de los santos y de la sangre de los mártires de Jesús, y cuando la vi, quedé asombrado con gran asombro. Mi convicción personal es que el enemigo más grande de la verdadera iglesia será la iglesia falsa. Pienso que debemos ser tan sabios como Elías, porque Elías no tenía duda alguna acerca de lo que Jezabel haría contra él si fuera posible. Creo que debemos anticipar y ver que tenemos un enemigo al cual le complacería inmensamente vernos destruidos por completo, y va a surgir de la verdadera iglesia. Es la falsa iglesia, que es la novia en un sentido del anticristo. Que Dios los bendiga. Amén.

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Shalom Alejem para cada uno de ustedes. Queremos darle la bienvenida a nuestra serie en el libro de Marcos, el principio del Evangelio de Jesucristo, Hijo de Dios. Como se puede leer en su primer versículo, sí, este libro es su palabra para nosotros. Marcos relata acontecimientos de la vida del Mesías de tal manera que revela otras facetas de la verdad infinita de Dios. El relato se desarrolla a un ritmo rápido, amplifica y profundiza los acontecimientos relatados. A menudo sentimos como si estuviéramos allí, caminando con Jesús. Presenta a Yeshua de una manera muy poderosa y al mismo tiempo nos lo revela progresivamente. Pero es precisamente así como descubrimos a nuestro Salvador en nuestro día a día, en un despliegue progresivo y continuo de su persona a medida que caminamos con Él. Este estudio es impartido originalmente en inglés por el líder mesiánico Jack Isaac Gabizón, pastor y maestro de la congregación Beth Ariel en Montreal, Canadá. Creyente judío en Yeshua, con profundo amor y búsqueda en la palabra de Dios desde una perspectiva judía. Ahondemos en la lectura de este libro y que el Espíritu de Dios nos guíe a través de estos estudios. Que la bendición de Yeshua esté con ustedes al escucharlos y Shalom. El libro de Marcos, sermón número 42, capítulo 13, versículos 19 al 27. 29 de julio del 2023. Shalom Beth Ariel. Ahora, antes de abrir nuestra Biblia en este gran capítulo de Marcos capítulo 13, como es nuestra tradición, bendigamos primero la palabra con esta antigua oración. Bendito eres tú, Señor Dios nuestro, Rey del universo, que nos has dado la verdad a través de tu palabra y has plantado vida eterna en medio de nosotros. Bendito seas, Señor, por darnos las Escrituras. Por favor, abran sus Biblias en Marcos capítulo 13. Este texto podría considerarse una despedida y las últimas palabras de Yeshua para nosotros. Es similar a lo que dijo Jacob a sus 12 hijos en Génesis capítulo 49. También se asemeja a lo que dijo Moisés a la nación de Israel en Deuteronomio capítulo 33. Estos tres, Yeshua, Moisés y Jacob, nos llevan directamente a los últimos tiempos con la advertencia de que prestemos atención a la palabra y utilicemos la sabiduría al ver las señales del fin. Y la mayor cantidad de advertencias con muchas repeticiones se encuentra en el sermón de Yeshua en nuestro texto de hoy, donde Él nos anima tan a menudo a mirar a nuestro alrededor, a evaluar la situación, a estar preparados. Y pronto enfatizará los elementos de lo repentino de su venida, ya sea el rapto o su segunda venida. Versículos como el versículo 29, que dice: así también vosotros, cuando veáis que suceden estas cosas, sabed que Él está cerca a las puertas. O Marcos capítulo 13, versículo 33. Estad alerta, velad, porque no sabéis cuándo es el tiempo señalado. O Marcos capítulo 13, versículo 35. Por tanto, velad, porque no sabéis cuándo viene el Señor de la casa, si al atardecer, o a la medianoche, o al canto del gallo, o al amanecer. O Marcos capítulo 13, versículo 37. Y lo que a vosotros digo, a todos lo digo, velad. ¿Estamos alertas? ¿Estamos observando y siguiendo los acontecimientos? Como creyentes, no tenemos que temer, pues estamos bajo la protección de Dios Todopoderoso, pero debemos estar informados y alertas para advertir, consolar y difundir las buenas nuevas de la salvación que tenemos en Yeshua, pues si hay un momento en el que la gente tiene hambre de Dios, es ahora. Es precisamente en tiempos de crisis cuando la gente busca de Dios.
Una estadística reciente reveló que, si bien la religión organizada ha estado en declive durante décadas en América del Norte, durante la pandemia de COVID-19, los investigadores descubrieron que las búsquedas en línea para la palabra oración se dispararon a su nivel más alto jamás registrado en más de 90 países. Además, en un estudio de Pew Research del 2020, mostró que 24% de los adultos norteamericanos afirmaron que su fe se había fortalecido durante la pandemia. Así que el campo está listo para la cosecha y esto bien podría ser lo que está detrás de la insistencia de Yeshua de que los creyentes se mantengan despiertos. Y las profecías de Jesús, junto con las de casi todos los 16 profetas escritores, incluyendo las palabras de hombres como Moisés y Jacob, se encuentran únicamente en un periodo muy breve de la historia de la humanidad. Esta enorme cantidad de profecías, dadas a lo largo de la historia de la humanidad desde el Génesis, pasando por la profecía de Enoch hasta Juan en el Apocalipsis, hablan de un periodo de 3 años y medio. En ese momento, dijo Yeshua, comenzará la abominación de la desolación. Es por eso que él pone tanto énfasis en este tiempo, y es en nuestro texto donde pronunció estas poderosas palabras en los versículos 19 y 20, un pasaje que comenzamos a examinar la última vez. Leámoslas. Marcos capítulo 13, versículos 19 y 20, leyendo de la Biblia de las Américas. Porque aquellos días serán de tribulación, tal como no ha acontecido desde el principio de la creación que hizo Dios hasta ahora, ni acontecerá jamás. Y si el Señor no hubiera acortado aquellos días, nadie se salvaría. Pero por causa de los escogidos que Él eligió, acortó los días. Ahora bien, cuando Yeshua nos dice que no viviremos un tiempo peor en nuestra historia que este que se avecina, eso debería ser suficiente para llevarnos de vuelta a Dios en oración e intercesión. Es decir, creo que ese es su deseo. Además, fíjense en lo que dice para resaltar la intensidad de este periodo. Dice que acortará los días por causa de los escogidos. En otras palabras, por el bien de los escogidos, es decir, los creyentes de ese tiempo, recibirán sus recompensas eternas, pase lo que pase. Sin embargo, el Señor acortará el tiempo debido a la intensidad del sufrimiento. Pero si los escogidos, que tienen fe y esperanza, sufrirán tanto, ¿cuánto más los demás, aquellos que no tienen ninguna? Y así, los escogidos estarán ahí, incluso hasta el final, para consolar, para difundir la palabra, y deben ser fuertes. Nosotros, los creyentes de hoy, no somos los escogidos de la tribulación, sino los escogidos de estos tiempos, antes del rapto. Al ver todas estas señales, estamos definitivamente llamados a realizar la obra de los escogidos, es decir, recordar al mundo que Dios está presente y buscando a quienes pueda salvar antes del fin. ¿Y qué necesita saber el mundo acerca de Dios en esos días o en estos días? Necesitan darse cuenta de que Dios no es el autor de esta creciente confusión y maldad. Él no creó las guerras, ni el hambre, ni el sufrimiento, y mucho menos los cambios climáticos. Incluso la ciencia señala al hombre como la causa de las inundaciones y las altas temperaturas. Pero deben saber que Dios sufre junto al hombre, y que Él desea que todos los hombres, todos los seres humanos, lleguen al conocimiento salvador de su Hijo y que, en este momento, Él utiliza sus poderes para contener el mal y así darle más tiempo al hombre para que acuda a Él y sea salvo por la eternidad. Y esta es una de las razones principales por la que tenemos un gran número de profecías en las Escrituras sobre un periodo tan breve como la gran tribulación. Y es esta palabra, tribulación,
Yeshua la usa aquí en el versículo 19, porque aquellos días serán de tribulación. Esta palabra tiene un gran peso y se usa hoy en día para describir este tiempo que está por venir. En griego secular, la palabra flipsis significa afligir, angustiar. Proviene de una raíz que significa presionar, aplastar. Esto nos da una idea bastante clara de la naturaleza del juicio de los tiempos de la tribulación. En el Antiguo Testamento y el Nuevo Testamento, el término que suelen utilizar los profetas es el día del Señor. Este es un término que describe principalmente los momentos que preceden a la venida del Señor. Sofonías recalca el mensaje de que el día del Señor es un día de juicio final. El tema central del libro de Joel es el día del Señor. Se utiliza más de 80 veces este término a lo largo de la Biblia para describir las guerras finales y la segunda venida. Nuestra palabra en español, tribulación, es muy descriptiva. Proviene de la palabra latina tribulum, que significa trilladora. Los antiguos agricultores usaban el tribulum para golpear las espigas, separando la paja del trigo. La tribulación, por lo tanto, por el significado mismo de la palabra, es un juicio diseñado para separar la paja del trigo. Este mismo proceso de trillado y aventado es la misma imagen que se utiliza para mostrar cómo Jesús vendrá al final y separará a los suyos del resto. Así es como Juan el Bautista describe las obras de Yeshua en su segunda venida, en Lucas capítulo 3, versículo 17. El bieldo está en su mano para limpiar completamente su era y recoger el trigo en su granero, pero quemará la paja en fuego inextinguible. La Reina Valera 1960 dice: su aventador está en su mano y limpiará su era y recogerá el trigo en su granero y quemará la paja en fuego que nunca se apagará. Cuando el Señor venga, separará la buena semilla de la paja, el trigo de la cizaña, y así lo hará durante el tiempo, el período de la tribulación. Es un tiempo de juicio. En el libro de Daniel, el profeta utiliza otro término para referirse a este período. Yeshua lo citará más de una vez en nuestro texto y empleará otra palabra más para describir la tribulación. Daniel utiliza la palabra angustia para referirse a la tribulación. Leamos Daniel capítulo 12, versículo 1. En aquel tiempo se levantará Miguel, el gran príncipe que vela sobre los hijos de tu pueblo. Será un tiempo de angustia, cual nunca hubo desde que existen las naciones hasta entonces. Y en ese tiempo tu pueblo será librado, todos los que se encuentren inscritos en el libro. Este es el pasaje que Yeshua citó. Describe el tiempo de la tribulación como un tiempo de angustia. Esta también es una palabra con mucho significado en hebreo, tzara, el mismo término que se usa para describir la lepra, que se creía que era una enfermedad enviada por Dios, pues sabían que Él es el único que podía curarla. De hecho, Yeshua lo hizo, como leemos en Mateo capítulo 8. Los rabinos entendieron a partir de los casos de lepra en las Escrituras que se trata de una enfermedad causada por el pecado de rebelión. Y tal es el tiempo de la tribulación, cuando las naciones se levantarán y el nombre común que se le da en el Apocalipsis es Babilonia. Allí el hombre intentará nuevamente construir su torre para alcanzar el cielo, y esa será la última vez que lo haga. Y hay algo poderoso que muchos rabinos del Talmud han visto y comprendido a partir de esta palabra, tzara. Dijeron que el Mesías mismo será afligido por la lepra, pero no por sus propios pecados, sino por los pecados de Israel.
Leemos en el Sanjendrín 98b que incluso lo llamaron el leproso. Fíjense en lo que dicen allí, y parafraseo, que el remedio para la tribulación, para este tiempo de angustia, está en él. Fíjense en el pasaje talmúdico. La mayoría de nosotros ya lo conocemos a estas alturas. Los rabinos dijeron, su nombre es el leproso, como está escrito. ¿Acaso no llevó él nuestras dolencias y soportó nuestros dolores, y sin embargo lo consideramos un leproso castigado por Dios y afligido? Esto está en el Talmud, en sus comentarios acerca de Isaías capítulo 53, versículo 4. Y así, este tiempo de tzara o de lepra, de tribulación, ya ha sido asumido por el Mesías mismo. Yeshua HaMashiach, ese es el mensaje. Él tomó todos los pecados sobre sí mismo. Esa es la manera, hoy en día, de evitar y pasar por este tiempo tan severo de juicio. Creer en lo que Él hizo por nosotros en la cruz. Es después de esto que Yeshua dice en Marcos capítulo 13, versículos 21 y 22, leyendo de la Reina Valera 1960. Entonces, si alguno os dijere, mirad, aquí está el Cristo, o mirad, allí está, no le creáis. Porque se levantarán falsos cristos y falsos profetas, y harán señales y prodigios para engañar, si fuese posible, aún a los escogidos. Aquí Yeshua vuelve a advertir al pueblo que no crea en falsos mesías ni en religiones falsas, porque, una vez más, parece que cuanto más sufra la gente, más buscarán de una religión una forma de tener una relación con Dios, y, lamentablemente, las creencias religiosas falsas se extenderán y alcanzarán su punto álgido durante este periodo. Esto se puede entender a partir de la descripción de la falsa Babilonia en Apocalipsis capítulo 17, llamada la madre de las rameras y de las abominaciones de la tierra, la madre de las rameras, la madre de las religiones falsas, que son las abominaciones de la tierra. La palabra abominación es la misma que la de la abominación desoladora. Las religiones y creencias falsas alcanzarán su nivel más alto allí. Y esto es por lo que Yeshua dice: no les crean.

Esperamos que hayan sido bendecidos al haber escuchado este estudio de la Palabra Santa en el libro de Marcos. Damos la bienvenida a las preguntas que tengan con respecto a este tema o cualquier otra consulta bíblica. Pueden ponerse en contacto con nosotros a través de nuestro correo electrónico betariel.hispanos@gmail.com. Esto es betariel.hispanos@gmail.com y nos pondremos en contacto con ustedes tan pronto como sea posible. Por favor, oren por este ministerio mientras avanzamos juntos en estos días postreros, declarando en voz alta para hacer que la palabra sea escuchada y ser diligentes al obedecerla. Bendiciones en el nombre de nuestro Mesías Yeshua. Shalom, shalom.

0: Bienvenidos a Respuestas Hoy. Soy Joe Owen de Respuestas en Génesis. ¿Era el arca lo suficientemente grande? ¿Se ha preguntado una vez cómo Noé metió todos esos animales en el arca? Bueno, Noé no necesitó llevar todas las especies que vemos en la actualidad. Solo necesitó dos de cada tipo de animal terrestre que respiraba el aire. Y eso se debe al hecho de que la palabra hebrea ahí es min, al igual que en el Génesis 1. Y aunque dice especie en castellano, eso fue antes del siglo XVIII cuando Carl Linnaeus cambió la manera que clasificamos a los animales. Ese término es muy amplio y es más amplio que lo específico que es especie. Probablemente ese nivel de familia es la clasificación científica. Investigaciones muestran que Noé solo necesitó unos miles de animales. Y para los animales más grandes, como los dinosaurios, Noé pudo haber llevado animales jóvenes que eran más pequeños. En nuestra arca en Kentucky, usted puede visitarnos y ver cómo eso se encaja con la Biblia.
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1: Señor, tú me has examinado y me conoces. ¿A dónde me iré de tu espíritu? ¿Y a dónde huiré de tu presencia? Si tú conoces todos mis caminos.

0: Hola, soy Felipe, su siervo de Radio Nueva Vida.
1: Hace tiempo vino un joven a Radio Nueva Vida para pedir oración. Otras dos personas y yo íbamos a orar por él. Una de estas personas era Irma, la que traduce mis programas. Dios ha bendecido a Irma con una gran sensibilidad espiritual. La otra persona era mi amigo David. David y yo hemos sido compañeros de oración por más de 24 años. Muchas veces hemos orado juntos por las personas, así como lo íbamos a hacer en este día. David se crió en un hogar cristiano, pero por un tiempo él se alejó de Jesús y se involucró con las fuerzas de la oscuridad. Después de un tiempo, Jesús lo rescató en una manera maravillosa. Pero Dios usó el tiempo que él anduvo sirviéndole a Satanás para enseñarle acerca de la batalla espiritual intensa que se está llevando a cabo en nuestro mundo. Ahora David es muy dotado en la guerra espiritual y la liberación. Por 30 años, él ha ayudado a la gente que quiere ser libre, escapar de las garras de Satanás a los brazos de Jesús. Él nunca ha salido buscando por quién orar, sino que Dios siempre le ha traído a la gente, así como a un hombre desesperado que abrió las páginas del directorio telefónico y en desesperación clamó a Dios diciendo, «Dios, si tú eres real, permite que esta persona me ayude». Y al decir esta oración, al azar escogió el número del teléfono de David entre los miles y miles de nombres en el directorio. Luego llamó y preguntó, «¿Conoces a Dios? ¿Me puedes ayudar?». Y Dios usó a David para liberar a este hombre de las influencias satánicas. Así que en este día, los tres de nosotros estábamos esperando a este joven que llegara para orar por él. Cuando él entró a mi oficina, inmediatamente vimos que un espíritu maligno se comenzó a manifestar en él y su rostro cambió dramáticamente. El demonio transformó el rostro de este hombre. Sus ojos estaban llenos de ira. Primero, él volteó hacia mi amigo David, a quien nunca había visto, y lo escupió en la cara y le dijo que era un traidor, porque David había regresado con Jesús. Luego volteó con Irma y con una mirada feroz le dijo una grosería. Pero el joven no hablaba español. Fue el espíritu quien dijo la grosería en español. Y tú, mirándome a mí, con ira, dijo, te voy a matar. Y se movió y se me vino encima, hasta que le dije, en el nombre de Jesús, detente y siéntate. Y mirándome con gran odio, obedeció y se sentó, por el poder y la autoridad de Jesús. Luego exclamó, tú eres un tonto, no puedes contra nosotros, somos muchos, qué tonto eres. Pero el Señor estaba con nosotros, e inmediatamente le dijimos al Espíritu que se quedara quieto y se callara, y tranquilamente le dije, es verdad que soy un tonto, pero soy un tonto por Jesús. Y sí, ustedes son muchos, yo lo sé, pero el Espíritu de Jesús vive en mí. Tú conoces a Jesús, ¿verdad? Porque ustedes lo han visto a Él en toda su gloria y su esplendor. Y ahora, en Jesús, se nos ha dado autoridad sobre ustedes. Entonces le ordenamos a este demonio que soltara a este joven para poder hablar con él. Luego el joven regresó en sí, muy desorientado, preguntando que qué había sucedido. Le explicamos lo que había sucedido y luego con la ayuda de Dios oramos por su liberación. Es probable que usted no oiga hablar acerca de estas cosas en otros programas de radio. Y no es mi intención asustarlos ni tampoco exaltar estas cosas. Yo les comparto esto porque yo creo que es tiempo que el pueblo de Dios despierte a la realidad de la batalla espiritual violenta que está a nuestro alrededor y que reconozcan plenamente la autoridad que Jesús ha dado a cada uno de sus discípulos para libertar a los cautivos.
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0: La perspectiva del envejecimiento debe cambiar. Las personas mayores no pueden ser excluidas ni percibidas como una molestia dentro de las familias. Las personas se envejecen, pero aún pueden mantenerse por muchos años activas, lúcidas y motivadas. Un cineasta sueco dijo, "Envejecer es como escalar una gran montaña. Mientras se suben, las fuerzas disminuyen, pero la mirada es más libre y la vista más amplia y serena". Por lo tanto, envejecer como corresponde significa conservar siempre un espíritu de lucha, de optimismo y de esperanza. Es aceptar y ajustarse a los cambios propios y del entorno. El desafío más importante se encuentra en saber valorar a nuestras personas mayores. Le habla Sixto Porras de Enfoque a la Familia.
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0: Jesucristo es el buen pastor que nos ama tanto que no solo nos cuida, nos guía, nos alimenta y nos otorga su permanente protección, sino que además dio su vida por nosotros para que obtengamos su maravillosa salvación.
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2: El Salmo 23 no solo es muy conocido, sino también muy recitado en tiempos de dificultad. Esa misma analogía la encontramos en el Nuevo Testamento y podemos estudiar sobre la vida de Jesucristo, quien se autodesigna como el buen pastor que ama a sus ovejas, que arriesga su vida por salvar a una oveja perdida, como explica en Mateo capítulo 18. En este y otros dos programas estudiaremos sobre este pastor amoroso que al mirar sobre Jerusalén llora porque ve a la gente como oveja sin pastor en Mateo capítulo 9. En Marcos 14:27, antes de predecir la negación de Pedro, Jesús dice que aún sus discípulos se escandalizarían y cita al profeta Zacarías que dice: «Heriré al pastor y las ovejas serán dispersadas». Pedro respondió: «Aunque todos se escandalicen, yo no». Pero negó a su maestro y después de vivir ese terrible dolor, en su carta lo describe como «el pastor de nuestras almas». De ese pastor estudiaremos en la primera parte del mensaje titulado «Jesucristo, un pastor como ninguno».
0: Jesucristo es el buen pastor que nos ama tanto, que no solo nos cuida, nos guía, nos alimenta y nos otorga su permanente protección, sino que además dio su vida por nosotros para que obtengamos su maravillosa salvación. Existen ciertos escenarios con los cuales es fácil identificarse. Quienes se criaron en la ciudad y quienes se criaron en el campo tienen en su mente escenas muy distintas. Al leer historias es más fácil comprenderlas cuando el escenario es conocido. Y por ello, para la mayoría de nosotros, tratar de identificarse con los detalles de la historia creada por Jesucristo en Juan capítulo 10 no es natural ni es fácil. Juan nos presenta un escenario muy tradicional para el primer siglo, pero bastante desconocido para nosotros. No es tan fácil comprender todos los detalles de la vida en el campo como, por ejemplo, el trabajo de un pastor y sus ovejas. El escenario donde se desarrolla su vida y sus actividades es generalmente hermoso. Está rodeado de sus ovejas, llevarlas a pastar a distintos lugares en medio de las montañas y contemplar el panorama es una experiencia linda hasta donde nosotros podemos observarla. La escena era conocida para Jesucristo, pues constantemente tenía oportunidad de ver a los pastores con sus rebaños. El escenario topográfico en la parte central de Judea no era un lugar muy apropiado para la agricultura, pero sí para pastar a las ovejas. Esta meseta tenía aproximadamente unos 50 kilómetros de largo y unos 25 o 30 kilómetros de ancho. No era difícil entonces ver allí a los pastores con sus ovejas pastando en aquel lugar. Esto era tan familiar en aquellos días como para nosotros los automóviles en las grandes ciudades. Cualquier soldado romano que pasaba por allí, o cualquier comerciante, podía ver constantemente a los pastores allí, rodeados de sus ovejas. La vida de un pastor en Palestina era muy difícil, pues existía poca vegetación, y debían, por eso, mover sus rebaños para encontrar pastos, llevar a sus ovejas a pastos delicados, tener que guiarlas, cuidarlas. La meseta estaba un poco más elevada y por ello corría mucho viento. Había también peligro de que las ovejas se despeñen. También existían animales salvajes como lobos y debían tener mucho cuidado con otro tipo de individuos que existían allí llamados los ladrones y salteadores. Los pastores por ello debían mantener permanente vigilancia, ese era uno de sus trabajos. También tenían que tener mucho valor, una extraordinaria paciencia y mucho amor por sus ovejas. Por eso la figura del Salmo 23 es tan clara cuando dice: «El Señor es mi pastor, nada me faltará. En lugares de delicados pastos me hará yacer y junto a aguas de reposo me pastoreará. Confortará mi alma, me guiaré por sendas de justicia por amor de su nombre. Aunque ande en valle de sombras de muerte, no temeré mal alguno, porque tú estarás conmigo, tu vara y tu cayado me infundirán aliento. Aderezas mesa delante de mí en presencia de mis angustiadores. Unges mi cabeza con aceite, mi copa está rebosando. Ciertamente el bien y la misericordia me seguirán todos los días de mi vida, y en la casa de Jehová moraré por largos días. Por eso que un escritor alguna vez dijo que los perros cazadores de Dios están descritos acá. Los perros cazadores que persiguen a sus ovejas son el bien y la misericordia de Dios que nos persiguen por todos lados, no importa dónde vayamos. El querer hacernos el bien está siempre en la mente de Dios y su misericordia nos persigue, aun cuando nos apartamos. Esta misma analogía es llevada al Nuevo Testamento y Jesucristo se llama a sí mismo el buen pastor y declara también la palabra de Dios, que la iglesia somos las ovejas del pastor. Él es el pastor que arriesga su vida por aún salvar a una oveja perdida, como explica en Mateo capítulo 18. Él también se describe como el pastor que al mirar sobre Jerusalén llora porque ve a la gente como ovejas sin pastor en Mateo capítulo 9. Y no olvide también en Marcos capítulo 14, 27, cuando está hablando de que aún sus discípulos se escandalizarían, él cita al profeta Zacarías que dice: heriré al pastor y las ovejas serán dispersadas. Este mismo Pedro que responde: aunque todos se escandalicen, yo no. Cuando escribe su carta y después de vivir su terrible experiencia de negación, define a Jesucristo como el pastor de nuestras almas. ¡Qué maravillosa descripción! No sé para usted, pero para mí significa tanto que mi Cristo sea el pastor de mi alma. Demos, por lo tanto, una mirada al trasfondo, porque Jesucristo hizo esta declaración y tenemos que observar por qué la hizo, en qué circunstancia y cuál era su propósito. En la Biblia existe un sinnúmero de ilustraciones, pero una de las más hermosas es esta enseñanza sobre Jesús como el buen pastor. La división de capítulos es un poco desafortunada aquí y es solo para ubicarnos adecuadamente, pero no existe una separación, no existe cambio de circunstancias en los capítulos 9 y 10. La enseñanza sobre el buen pastor fluye naturalmente debido a los hechos acontecidos en el capítulo 9. Jesús está tratando de confrontar a los falsos profetas de Israel. Estos habían asumido su propio rol, no habían sido designados por Dios, se autonombraron sin siquiera conocer a Dios. En realidad no tenían interés en las ovejas y vivían en un palacio de autoexaltación, pisoteaban a la gente, mantenían esclavos de sus ridículas leyes y tradiciones a la gente. Esta actitud es la que se observa en el capítulo 9. La confrontación entre Jesús y los líderes religiosos era creciente. En el capítulo 9 Jesús había sanado a un hombre ciego y lo llevaron delante de los líderes religiosos para cuestionarlo. Por sanar a un hombre, el hombre había llegado a la conclusión correcta con respecto a lo que había ocurrido. Los fariseos decían de Jesús: este hombre no procede de Dios, porque no guarda el día de reposo. Otros decían: ¿cómo puede un hombre pecador hacer estas señales? Y había disensión entre ellos, dice la palabra. Entonces los fariseos volvieron a cuestionar a este hombre. Note la respuesta que da. Ellos preguntan: ¿qué dices tú del que te abrió los ojos? Él dijo que es profeta. Ni siquiera le creyeron. No le creyeron al hombre, fueron a interrogar a los padres. Y ellos confirmaron diciendo: lo único que sabemos es que este es nuestro hijo, que nació ciego. Los líderes religiosos lo siguieron cuestionando al punto que le dijeron que Jesús no podía haberle sanado porque era un pecador. El hombre respondió: si es pecador, no lo sé. Una cosa sé, que habiendo sido ciego, ahora veo. Luego siguieron interrogándolo y finalmente decidieron expulsarlo de la sinagoga. Los religiosos estaban cada vez más enojados. Jesús le dijo al hombre que él era el Señor y el hombre creyó en él y le adoró. Luego confrontó a los fariseos Y a esto les molestó que les diga que ellos, en cambio, eran ciegos espirituales. Ellos no estaban preocupados ni un ápice de la enfermedad o el sufrimiento de este hombre. Estos eran pastores terribles. Ellos solo estaban preocupados acerca de lo que hacía, de lo que era Jesucristo, pues era un tremendo conflicto para su manera de pensar y su teología. Estas dos características de los falsos pastores son claras. A ellos realmente no les importan las ovejas. Solo quieren algunos trasquilarlas, sacarle su lana, sacarle su dinero. Eso no ha cambiado aún en nuestros días. Hay pastores a quienes les interesa el dinero, lo que produce una oveja. No le importa la oveja. Eso es lo que ocurría allí. No le importaban las ovejas y eran falsos en sus enseñanzas. Ellos deben haber entendido muy bien lo que Cristo les estaba diciendo en su enseñanza sobre el pastor y las ovejas, porque era un concepto del Antiguo Testamento. Y así llegamos al capítulo 10 en que Jesús hace la descripción de su ministerio y declara verdades acerca de su persona. Realiza una hermosa descripción del buen pastor, quien debido a que ama y tiene cuidado de sus ovejas, vino a dar su vida por ellas y demanda que sus ovejas le sigan y se cuiden de los enemigos que lucharán por destruirles. La audiencia de Jesús era mezclada. Allí estaban los discípulos, también un mendigo ciego, los fariseos con su actitud antagónica y hostil y que se habían autodesignado como líderes de la gente. Ellos creían que tenían todas las respuestas. También estaban los judíos, desparramados, sin pastor. Jesús no les entrega un sermón directo inmediatamente. Primero, Jesucristo elige enseñar de una manera diferente. Como dice en el versículo 6, utiliza una alegoría que ellos no entendieron. En realidad, esta no es una parábola, y la palabra del original es paroimía, que es muy difícil traducir y que es diferente de la que se traduce como parábola en otros lugares. Una parábola es una historia corta, ficticia, para ilustrar algo. Pero Jesús no está diciendo yo soy como un pastor, sino yo soy el pastor. Quienes han estudiado profundamente se dan cuenta que no existen parábolas en el escrito de Juan. Esto es lo que llamaríamos un símil o una figura del lenguaje utilizada para comparar dos cosas. Siempre que Jesús usó figuras del lenguaje como parábolas, metáforas, símiles, lo hizo por dos razones. Primero, para que algunos no entiendan, y segundo, para que otros entiendan. Y eso es exactamente lo que ocurrió aquí. Jesús le dio la enseñanza para que estos ciegos vean que eran ciegos y no entiendan, para que otros entiendan su mensaje y ellos sí comprendan estas verdades que él estaba revelando. El pasaje lo dividiremos en dos partes. En los versículos 1 al 6 observaremos que Jesús declara ser el pastor de las ovejas. Él se declara a sí mismo. Y en los versículos 7 al 10, la puerta del redil. Hablemos del pastor de las ovejas. De cierto os digo, dicen las palabras de Jesús. Y siempre que aparece esta declaración, el objetivo es que le escuchen con atención. Primero demanda que le pongan atención y luego describe una escena muy conocida como es la de un pastor y sus ovejas. Hablemos de esas relaciones inevitables de un pastor responsable. En Juan capítulo 10 encontramos la descripción de las relaciones que un pastor tiene al realizar su trabajo como debe. En los versículos 1 al 10 Jesús explica sobre la relación con los falsos pastores. Los describe como ladrones, salteadores, extraños. Luego en los versículos 11 al versículo 18 habla de su relación con las ovejas. Observemos un contraste entre los falsos pastores y el verdadero pastor. La primera declaración de Jesús tiene que ver con pastores falsos, cuando dice el que no entra por la puerta en el redil de las ovejas, sino que sube por otra parte, ese es ladrón y salteador. Lo que el Señor está explicando aquí es que si alguien no entraba por el sitio adecuado, por la puerta, obviamente no era el pastor, sino alguien que quería robar las ovejas, era un falso pastor o un engañador. Los ladrones no entraban por la puerta porque el portero no los dejaba, y por ello, como dice el versículo 1, sube por otra parte. Muchas veces ellos mataban a la oveja antes de salir, los salteadores, los ladrones. Mataban a la oveja, se habían metido por otro lugar, mataban a la oveja antes de salir para que no haga ruido. Los describe como ladrones y salteadores porque los primeros robaban las ovejas por la lana, los segundos por la carne. Parece que fuera una buena ilustración de algunos de nuestros días, no de la gran mayoría de los pastores que aman a sus ovejas. Aunque esta es una descripción del pueblo de Israel, pero como aplicación. La gran mayoría de los pastores hoy aman a sus ovejas. El problema es con la minoría que quiere sacarle la lana y otros comer de la carne. En el versículo 8 Jesús dice, todos los que antes de mí vinieron ladrones son y salteadores, pero no los oyeron las ovejas. El escritor Edersheim, en una extraordinaria obra acerca del ministerio terrenal de Jesucristo, nos dice que en el tiempo en que Jesús vino a esta tierra, hubo algunos antes que se reclamaban ser el Mesías. Jesús dice que ellos eran ladrones y salteadores que vinieron por otro camino, que no entraron por la puerta y que las ovejas no deben seguirlos porque no entienden su voz. Jesús está hablando del rebaño y esta es una descripción de Israel. Las ovejas son los judíos, el rebaño es Israel. El único verdadero pastor, el único Mesías que venía a salvar a su pueblo, era Cristo, el buen pastor, que sacaría sus ovejas de las leyes del judaísmo y las traería al evangelio de la gracia de Dios. Todos los falsos Mesías habían saltado la cerca para robar ovejas. Recuerde que está hablando a los judíos, a los líderes judíos. Jesús entra por la puerta porque él tiene el derecho de liderar a Israel y por ello el Espíritu Santo dijo, este es mi Hijo amado, este es el enviado, este es el Mesías, el pastor. Los ladrones y salteadores los tenía allí, los estaba describiendo como ciegos. Los fariseos, quienes se autodesignaron líderes, allí estaban frente al maestro. Estaban siendo observados por el Señor. Ellos estaban robando, masacrando a las ovejas con sus falsas doctrinas. Y por ello en Mateo 23:15 les dice, «¡Ay de vosotros, escribas y fariseos hipócritas! Porque recorréis mar y tierra para ser un prosélito y una vez hecho, le hacéis dos veces más hijo del infierno que vosotros». Y luego en el versículo 33 le dice, «Serpientes, generación de víboras, ¿cómo escaparéis de la condenación del infierno?». La verdad es que esto no era nada nuevo, pues los falsos profetas siempre rodearon a los profetas verdaderos y siempre existieron los engañadores. Además, llegará un día en que el más terrible de los falsos profetas vendrá, llamado el pastor insensato, que se levantará en los últimos días. En Zacarías 11:15-16 se describe al anticristo diciendo, «Y me dijo Jehová, toma aún los aperos de un pastor insensato, porque aquí yo levanto en la tierra a un pastor que no visitará las perdidas, ni buscará a la pequeña, ni curará la perniquebrada, ni llevará la cansada a cuestas, sino que comerá la carne de la gorda y romperá pezuñas». En el versículo 5 dice, «Más el extraño no seguirán, sino huirán de él, porque no conocen la voz de los extraños». Me encanta esta declaración, pues nos enseña que los verdaderos creyentes no se apartan de la fe ni siguen a falsos maestros. En Mateo 24:24 dice, «Porque se levantarán falsos cristos y falsos profetas y harán grandes señales y prodigios de tal manera que engañarán, si fuere posible, aún a los escogidos». Los elegidos de Dios no pueden ser engañados, aunque los falsos maestros lo intentarán y harán todo lo posible. Los verdaderos creyentes no escuchan la voz de los falsos, no los siguen. Aunque los falsos pastores trataban de imitar el sonido que hacían los pastores y que sus ovejas reconocían, las ovejas nunca le seguían. La discusión acerca del buen pastor y sus ovejas la trajo Jesús en un momento crucial. La controversia que existía en la mente de los religiosos se incrementaba, pues querían saber quién era este hombre que aún hacía milagros. Ellos no podían aceptar el rol de Jesucristo porque este no actuaba como ellos pensaban que debía actuar el Mesías que ellos esperaban. Por momentos, ellos pensaron si era o no era. Por momentos pensaban que Jesús era un lunático, un mentiroso. No importaba cómo Cristo trataba de explicarle su identidad. Ellos siempre tenían respuestas de rechazo. Cuando Jesús le dice, «Yo soy la luz del mundo, el que me sigue no andará en tinieblas, sino que tendrá la luz de la vida». Juan 8:12. Ese testimonio ellos no pudieron aceptarlo. Ellos le dijeron a Jesucristo que lo que él decía de sí mismo no era válido. Note lo que le dicen en Juan 8:13. Entonces los fariseos le dijeron, «Tú das testimonio acerca de ti mismo. Tu testimonio no es verdadero». Jesús entonces les ofrece otra alternativa. Les dice que según la ley el testimonio de dos hombres es verdadero. Entonces les dice, «Yo soy el que da testimonio de mí, y el Padre que me envió da testimonio de mí». Pero ellos tampoco aceptaron esa declaración y no le reconocían como Mesías. Los líderes religiosos no eran capaces de entender porque no querían escuchar la verdad. No hay peor ciego que el que no quiere ver, ni peor sordo que el que no quiere oír. Y cuando llegamos al capítulo 9, encontramos cuatro reacciones diferentes frente a la obligación de determinar la identidad de Jesús. Recuerde que existía personas que mostraron sorpresa, también algunos indiferencia y escepticismo. El capítulo 9, versículos 8 y 9, nos dice lo siguiente. Entonces los vecinos, unos, y los que antes habían visto que era ciego, decían, ¿no es este el que se sentaba y mendigaba? Unos decían, él es, y otros, a él se parece. Él decía, yo soy. Y le dijeron, ¿cómo te fueron abiertos los ojos? Los líderes religiosos, al ser confrontados con su religiosidad, mostraron su incredulidad y su actitud prejuiciosa. El versículo 13 dice, llevaron ante los fariseos al que había sido ciego. Y ellos decían, según el versículo 16, ese hombre no procede de Dios porque no guarda el día de reposo. Luego el versículo 18 dice que los judíos no creían que él había sido ciego y que había recibido la vista hasta que llamaron a los padres del que había recibido la vista. Los padres del hombre que había sanado, a pesar del milagro que habían visto, prefirieron callar, porque era obvio que tenían temor. Note lo que ellos dijeron. Sabemos que este es nuestro hijo. Sabemos que nació ciego. Pero ¿cómo ve ahora? No lo sabemos. ¿O quién le haya abierto los ojos? Nosotros tampoco lo sabemos. ¿Edad tiene? Pregúntenle a él. Él hablará por sí mismo. Esto dijeron sus padres porque tenían miedo de los judíos, por cuanto los judíos ya habían acordado que si alguno confesara que Jesús era el Mesías, fuera expulsado de la sinagoga. Jesús le dice a los religiosos que la oposición que presentan solo se debe a que ellos no son ovejas, porque si hubieran sido, hubieran reconocido su voz, hubieran respondido positivamente a su promesa de protección y cuidado. La pregunta para todas las personas es la siguiente. ¿Es usted una oveja del redil del buen pastor? Si usted decide aceptar que Cristo es el Mesías, que Él es el buen pastor que da su vida por las ovejas, el buen pastor que dio su vida por nosotros, entonces, al creer que Cristo murió por nosotros y que es el único salvador del mundo, será salvo por toda la eternidad y podrá decir, Señor, debido a que tú me elegiste soberanamente por tu amor, por tu gracia me hiciste parte de tu familia. Y ninguna circunstancia, persona o situación me puede apartar de tu amor. Yo determino escuchar tu voz, Señor, con la intención de obedecerte. Necesito conocerme más y cambiar con la intención de imitarte y aprender más de tus mandamientos y principios para vivir conforme a tu voluntad soberana, con la intención de agradarte. Yo quiero, Señor, escuchar tu voz. Yo quiero ser una oveja de tu redil, porque siendo oveja de tu redil, escucho tu voz y quiero seguirte. En ti encuentro consuelo, abrigo, protección, cuidado. En ti encuentro todo lo que necesito. Y Jesús le repite a usted, yo soy el buen pastor, el que da su vida por las ovejas. Y le dice, si vienes a mí, te recibo con mis brazos abiertos, porque yo soy el buen pastor que quiere guiarte hacia la eternidad. Yo quiero guiarte a pastos verdes. Jesús dice que las ovejas que responden al llamado de su pastor encontrarán vida abundante, porque van a tener en su corazón al Creador de la vida, al único protector, quien nos ama y quien es el único Salvador y Señor. ¿Está usted dispuesto a responder positivamente al llamado y a la voz de Jesucristo, el buen pastor?
2: 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Y ahora le invitamos a terminar este programa con la siguiente oración.
0: Señor, te damos gracias por habernos escogido soberanamente y por determinar que nada ni nadie puede apartarnos de tu amor. Gracias por elegirnos para ser parte de tu familia y disfrutar de los beneficios en este mundo y la salvación eterna, todo por tu gracia. Gracias por ser nuestro pastor y guiarnos con amor y protegernos con tu extraordinario poder. Oro por ovejas descarriadas que han decidido abandonar el redil, algunas de ellas por los errores, maltratos y pecados de pastores que no han sido llamados o no se han preparado para imitar tu ejemplo de buen pastor. Que entiendan que el hecho de que sus líderes hayan fallado no significa que tú has fallado y que ellos no serán juzgados por las fallas de sus pastores, sino por responder mal, no bíblicamente, cuando sus pastores han fallado. Que tu palabra no solo los exhorte, sino que también los anime a arrepentirse, realizar los cambios que son necesarios para soportar la presión y oposición, buscar una congregación con liderazgo y enseñanza saludable. Señor, nos alegra que tu palabra diga que eres un Dios lleno de amor, pero también fuego consumidor. Y te deleitas en la obediencia y disciplina, pero también disciplinas firmemente nuestros actos de desobediencia. Oro en el nombre de Jesucristo, nuestro Señor y nuestro Salvador. Amén.
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0: Hola, soy Felipe, su siervo de Radio Nueva Vida.
1: Hace tiempo vino un joven a Radio Nueva Vida para pedir oración. Otras dos personas y yo íbamos a orar por él. Una de estas personas era Irma, la que traduce mis programas. Dios ha bendecido a Irma con una gran sensibilidad espiritual. La otra persona era mi amigo David. David y yo hemos sido compañeros de oración por más de 24 años. Muchas veces hemos orado juntos por las personas, así como lo íbamos a hacer en este día. David se crió en un hogar cristiano, pero por un tiempo él se alejó de Jesús y se involucró con las fuerzas de la oscuridad. Después de un tiempo, Jesús lo rescató en una manera maravillosa. Pero Dios usó el tiempo que él anduvo sirviéndole a Satanás para enseñarle acerca de la batalla espiritual intensa que se está llevando a cabo en nuestro mundo. Ahora David es muy dotado en la guerra espiritual y la liberación. Por 30 años, él ha ayudado a la gente que quiere ser libre, escapar de las garras de Satanás a los brazos de Jesús. Él nunca ha salido buscando por quién orar, sino que Dios siempre le ha traído a la gente, así como a un hombre desesperado que abrió las páginas del directorio telefónico y en desesperación clamó a Dios diciendo, «Dios, si tú eres real, permite que esta persona me ayude». Y al decir esta oración, al azar escogió el número del teléfono de David entre los miles y miles de nombres en el directorio. Luego llamó y preguntó, «¿Conoces a Dios? ¿Me puedes ayudar?». Y Dios usó a David para liberar a este hombre de las influencias satánicas. Así que en este día, los tres de nosotros estábamos esperando a este joven que llegara para orar por él. Cuando él entró a mi oficina, inmediatamente vimos que un espíritu maligno se comenzó a manifestar en él y su rostro cambió dramáticamente. El demonio transformó el rostro de este hombre, sus ojos estaban llenos de ira. Primero, él volteó hacia mi amigo David, a quien nunca había visto, y lo escupió en la cara y le dijo que era un traidor, porque David había regresado con Jesús. Luego volteó con Irma y con una mirada feroz le dijo una grosería, pero el joven no hablaba español, fue el espíritu quien dijo la grosería en español. Y tú, mirándome a mí, con ira, dijo, te voy a matar. Y se movió y se me vino encima, hasta que le dije, en el nombre de Jesús, detente y siéntate. Y mirándome con gran odio, obedeció y se sentó, por el poder y la autoridad de Jesús. Luego exclamó, tú eres un tonto, no puedes contra nosotros, somos muchos, qué tonto eres. Pero el Señor estaba con nosotros, e inmediatamente le dijimos al Espíritu que se quedara quieto y se callara, y tranquilamente le dije, es verdad que soy un tonto, pero soy un tonto por Jesús. Y sí, ustedes son muchos, yo lo sé, pero el Espíritu de Jesús vive en mí. Tú conoces a Jesús, ¿verdad? Porque ustedes lo han visto a Él en toda su gloria y su esplendor. Y ahora, en Jesús, se nos ha dado autoridad sobre ustedes. Entonces le ordenamos a este demonio que soltara a este joven para poder hablar con él. Luego el joven regresó en sí, muy desorientado, preguntando que qué había sucedido. Le explicamos lo que había sucedido y luego con la ayuda de Dios oramos por su liberación. Es probable que usted no oiga hablar acerca de estas cosas en otros programas de radio. Y no es mi intención asustarlos ni tampoco exaltar estas cosas. Yo les comparto esto porque yo creo que es tiempo que el pueblo de Dios despierte a la realidad de la batalla espiritual violenta que está a nuestro alrededor y que reconozcan plenamente la autoridad que Jesús ha dado a cada uno de sus discípulos para libertar a los cautivos.
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1: Gracias y bienvenidos a Momento Decisivo. Y si usted ha estado con nosotros en estos días, sabe que hemos estado estudiando sobre el tema de la prioridad de la palabra de Dios. Y hoy terminaremos el mensaje que comenzamos ayer al hablar de la espada del Espíritu, que es la palabra de Dios, en el capítulo 6 de Efesios. ¿Y saben? Mientras yo crecía en la iglesia y la escuela dominical, una de las cosas que hacíamos era un ejercicio de espada, y siempre he sabido que la Biblia es una espada. Pero he aprendido, como estamos aprendiendo juntos, que la Biblia es un arsenal y que la espada es la escritura que proviene de la palabra de Dios que se aplica a una situación específica. Y estamos aprendiendo al estudiar cómo el Señor Jesucristo trató con Satanás en el desierto, que Dios, el Espíritu Santo, le dirigió al Señor Jesucristo a usar la palabra de Dios de esa manera, con citas, si lo pueden creer, del libro de Deuteronomio. Y hablaremos más de esto en nuestro mensaje de hoy. Así que, sin más, abramos ahora nuestros corazones para la enseñanza de la palabra de Dios.

0: hay una diferencia. Permítanme mostrarles lo eficaz que es. Pasen en sus Biblias a Hechos 2. El capítulo 2 de Hechos, como ustedes saben, da el sermón que Pedro predicó en el día de Pentecostés, uno de los sermones más poderosos jamás predicados. Quiero mostrarles cómo la espada funcionó ese día y lo que hizo. Noten en el versículo 37 hacia el final del sermón. Al oír esto, conmovidos profundamente, dijeron a Pedro y a los demás apóstoles: hermanos, ¿qué haremos? Cuando Pedro usó la espada ese día, al predicar la palabra de Dios sobre el pecado y el juicio y la resurrección de Jesucristo, la espada penetró en los corazones de la gente que escuchaba, como indica el relato, y luego le extendieron a Pedro la invitación en lugar de que Pedro se la extendiera a ellos. Le dijeron: ¿qué debemos hacer? Pasen al capítulo 5 del libro de Hechos y vean otra ilustración. Aquí de nuevo los apóstoles y Pedro han estado hablando. Leemos en el versículo 33 que cuando ellos oyeron esto, se sintieron profundamente ofendidos y querían matarlos. Escuchen, la palabra de Dios, que es la espada del Espíritu, tiene poder para penetrar directo al corazón de la persona y perforar hasta lo más profundo de su ser. Amigos y amigas, no es solo esta rema de Dios comprensible para nosotros, sino que también es eficaz. Vamos a examinar cómo el espadachín experto usa la palabra. Como siempre, el que usa las armas mejor que cualquier otro es quien las ha diseñado. El diseñador de las armas del creyente es Jesucristo mismo. Vamos a ver cómo Jesús usó la rema, la espada del Espíritu. Pienso que al observar lo que Él hizo con ella, podemos aprender cómo usarla nosotros mismos y cómo equiparnos. Como ustedes saben, Mateo capítulo 4, los primeros 11 versículos nos dan el relato de la tentación de Jesús en el desierto. La última parte del capítulo 3 nos habla de su bautismo. El capítulo 4 habla de su tentación. Los que han estudiado el libro de Mateo saben que el capítulo 3 y el capítulo 4 van juntos. Porque en el capítulo 3, cuando Jesús fue bautizado, el Señor Dios, desde los cielos, confirmó que Jesús era el Mesías diciendo: este es mi Hijo amado, en quien tengo contentamiento. Dios llama a Cristo su Hijo. Luego el Señor Jesús fue llevado por el Espíritu al desierto para ser tentado por el diablo. El propósito global de la tentación es cuestionar lo que Dios había dicho de Jesús en el bautismo. Hay tres tentaciones. Todas las tres siguen las mismas líneas, como toda tentación de Satanás, desde el mismo principio de la historia. Satanás tiene solo tres tentaciones principales. Nunca han cambiado. No ha tenido ninguna idea nueva en años. Nos tienta de tres maneras: la pasión de la carne, la pasión de los ojos y la arrogancia de la vida. Primera de Juan 2, versículo 16. Lo hizo con Adán y Eva en el huerto. Se lo hizo a Eva en el huerto. ¿Lo recuerdan? Al tentar a Eva, la tentó de la misma manera. Le dijo: el fruto es bueno para comer, los deseos de la carne. Es agradable a los ojos, los deseos de los ojos, y capaz de hacerte sabia, la vanagloria de la vida. Satanás no ha cambiado. Cuando examinamos las tentaciones en el capítulo 4 de Mateo, le hace a Jesús exactamente lo mismo que hizo con Eva en el huerto. Noten que la tentación número 1 fue la tentación de los deseos de la carne. Leemos en el capítulo 4 de Mateo: entonces Jesús fue llevado por el Espíritu al desierto para ser tentado por el diablo. Después de haber ayunado 40 días y 40 noches, entonces tuvo hambre, y acercándose el tentador, le dijo: si eres hijo de Dios, ordena que estas piedras se conviertan en pan. El problema con esta tentación debería ser obvio al examinarla. En primer lugar, la tentación consiste en que Satanás le dijo a Jesús: sacia tu hambre haciendo que las piedras se conviertan en pan. Es nada más que un milagrito. Haz un poco de pan, Señor. En otras palabras, Jesús, si eres el Hijo de Dios, ¿por qué estás con hambre? Estaba tentando a Jesucristo a tomar sus necesidades humanas y usar su poder sobrehumano como Dios para satisfacer esas necesidades. Si Cristo hubiera cedido, la encarnación hubiera concluido. Nunca hubiera llegado a la cruz, porque en ese momento hubiera dejado de funcionar como hombre. Hubiera usado su poder como Dios para saciar su necesidad como humano y su encarnación hubiera quedado abortada. Satanás estaba tratando de destruir la misión para la que Cristo había venido a esta tierra. Estaba tratando de que Jesucristo actuara independientemente del Padre. Estaba tratando de atizar el hambre humano de Jesús y de que Jesús usara su poder para satisfacer su propia necesidad, que hiciera un milagro para sí mismo. En ninguna parte del Nuevo Testamento se dice que Jesús alguna vez hizo algún milagro para sí mismo. Jesús dijo, «No vine para ser servido, sino para servir y dar mi vida en rescate por otros». Su propósito entero en la vida fueron los demás. Nunca hizo algún milagro para sí mismo. Pero Satanás trató de empujarle a que hiciera eso. Ahora quiero que observen con toda atención. En la hora de tentación, Jesús echó mano a su vaina y sacó una espada. Observen. Pero Jesús le respondió, «Escrito está, no solo de pan vivirá el hombre, sino de toda palabra que sale de la boca de Dios». Lo que Jesús le dijo a Satanás fue eso. «Escucha, Satanás, Dios es quien mantiene viva a la gente y no el pan. ¿Cómo piensas que el pan empezó a existir para empezar? Dios es el responsable por eso. Dios puede darme la nutrición y ni siquiera necesita pan para hacerlo». Luego noten la palabra clave en su respuesta al mencionar el pasaje bíblico, es la palabra «no solo». No solo de pan vivirá el hombre. El hombre no puede vivir, en otras palabras, aparte de la voluntad de Dios. Tiene que andar en dependencia de Dios. Lo que Jesús le decía a Satanás era esto: «No voy a actuar independientemente de mi Padre. No voy a hacer lo que me pides, porque la Biblia dice que tengo que andar de acuerdo a la voluntad de Dios y no es la voluntad de Dios que yo haga lo que me pides». Así que lo atravesó con la espada. Noten la tentación número 2, la tentación de los deseos o codicia de los ojos. Entonces, el diablo lo llevó a la ciudad santa y lo puso sobre el pináculo del templo y le dijo, «Si eres hijo de Dios, lánzate abajo, pues escrito está, a sus ángeles te encomendará y en las manos te llevarán, no sea que tu pie tropiece en piedra». La segunda tentación tuvo lugar a unos 150 metros de altura sobre el Valle del Cedrón, como a 150 metros sobre el suelo del templo. Jesús se halla en el pináculo o campanario del templo con Satanás. Josefo, el historiador, dice que era tan alto que cuando uno se paraba allí y miraba hacia abajo, se mareaba. La referencia al templo y a la santa ciudad es muy importante en esta tentación. Observen con atención. Según la tradición rabínica, la venida del Mesías sería marcada por su aparición en el techo del templo. Los judíos creen que cuando el Mesías venga para librarlos de su esclavitud, vendrá y asentará sus pies en el techo del templo. Alfredo Ettersheim, quien ha escrito un libro sobre la vida y tiempos de Jesús el Mesías, lo dice de esta manera. Nuestros rabinos nos dicen esta tradición. En la hora cuando el rey Mesías venga, estará sobre el techo del santuario. Ahora bien, escuche. Si Jesús hubiera saltado del pináculo del templo y aterrizado en el suelo sin sufrir daño, la mayoría de judíos lo hubieran identificado como el Mesías. En otras palabras, Satanás le decía, «Si no quieres hacer un milagro para ti mismo, deja que Dios haga un milagro para ti. Salta y deja que Dios te reciba y te proteja al caer». En la segunda tentación, como ven ustedes, Satanás trató de eliminar el problema de la primera. Si Cristo no podía hacer un milagro independientemente de su Padre, entonces había que hacer que el Padre hiciera el milagro para él. Eso es lo que decía. Vaya, que es un tentador astuto. En la primera tentación, Satanás estaba tratando de lograr que Cristo desconfiara de su Padre y actuara independientemente haciendo su propio pan. En la segunda tentación estaba tratando de lograr que Cristo confiara en Dios más de lo que debiera y que con toda presunción saltara del templo para que su Padre lo sostuviera. Así que el diablo quería que Cristo se mostrara como milagrero, que hiciera un espectáculo, que se atrajera un gran número de seguidores, pero el Señor tenía la espada lista. Así que echó mano de nuevo a su armadura, a su vaina, y dijo, «También está escrito, no tentarás al Señor tu Dios. No seas presuntuoso con Dios. ¿Saben? Esto es algo que tenemos que aprender hoy. A veces somos muy presuntuosos con Dios. Si Jesús no fue presuntuoso con su propio Padre, nosotros tampoco debemos de actuar con presunción. ¿No ha dicho usted alguna vez, Señor, tienes 2 semanas, 2 semanas, Señor, ese es el plazo? Si no lo haces en 2 semanas, ¿todo se acabó? He oído a personas que vienen a verme y me dicen, sé que es pecado, pero lo vamos a hacer de todas maneras. Luego le pediremos a Dios que nos perdone. Presunción. Había un hombre en el tiempo de Jesús que se llamaba Simón el Mago y que prometió demostrar que era el Mesías y se lanzó del pináculo del templo. En realidad, saltó. No hubo nada de extraordinario con su caída. Fue el aterrizaje lo que le destrozó. Actuó con presunción y lo que Jesús le dijo a Satanás, usó la espada. No tentarás a Dios, no le pondrás trampas a Dios, no trates de forzar a Dios a situaciones que nunca quiso ocupar. No debemos pedirle a Dios que sea nuestro sirviente, no debemos ser presuntuosos en nuestra fe. Y Jesús sabía exactamente la palabra precisa para derrotar el ataque de Satanás. Dijo, no tentarás al Señor tu Dios. Citó un pasaje bíblico. Alguien me dijo esta semana, y me parece que es un principio que vale la pena recordar, que es absolutamente correcto creer en milagros, pero que es absolutamente incorrecto tratar de dictar su calendario. Muchos cristianos de estos días tratan de poner en calendario sus propios milagros, con presunción, otro pensamiento antes de pasar a la tercera tentación. ¿Sabían que cuando Satanás tentó a Jesús la segunda vez, citó la Biblia? ¿Lo notaron? Cuando vino a Jesús la siguiente vez, le dijo al Señor, escrito está, a sus ángeles te encomendará y en las manos te llevarán. No sea que tu pie tropiece en piedra. Es una cita del Salmo 91, versículos 11 al 12. Quiero que lo lean en algún momento hoy. Satanás citó ese pasaje de las Escrituras, pero lo citó inexactamente. Dejó fuera una frase. La frase que dejó fuera fue, como dice el Salmo 91, versículos 11 y 12, pues Él dará órdenes a sus ángeles acerca de ti, para que te guarden en todos tus caminos. En sus manos te llevarán, para que tu pie no tropiece en piedra. Esa fue la parte que dejó fuera. Dejó fuera la parte que asegura que el Señor Dios, sin que importe lo que haga o dónde esté, o en qué situación, sea en el pináculo del templo o en el suelo, Dios estaba en control y le cuidaría. Dejó esa parte fuera y citó solo la parte que le convenía. Satanás conoce las Escrituras, pero también las pervierte. Noten la tercera tentación, la tentación de la vanagloria u orgullo de la vida. Otra vez el diablo lo llevó a un monte muy alto y le mostró todos los reinos del mundo y la gloria de ellos y le dijo, «Todo esto te daré si te postras y me adoras». A lo mejor usted no puede creer que Satanás hubiera podido hacer eso o que no podría haber cumplido su promesa. Pero no olviden que Satanás es el príncipe de este mundo. El diablo estaba usando su poder para apelar a la ambición personal del Señor, el orgullo o vanagloria de la vida. Le decía que el fin justifica los medios. Estaba animando a Jesús a que tomara un atajo para su objetivo. Jesús vino a este mundo para establecer un reino. Pero Satanás le decía, ¿por qué no tomas este reino temporal y físico en lugar del reino espiritual para el que viniste? ¿Por qué no te olvidas de la cruz y dejas a un lado la muerte, el sacrificio y la resurrección y la salvación y la redención y simplemente tomas tu reino mediante el control y dejas fuera el aspecto espiritual del mismo? Estaba tentando a Jesús a ganar su reino enseguida y sin cruz, sin muerte, sin sufrimiento y sin sacrificio. De nuevo, Jesús echó mano a su vaina de espadas y sacó la grema de Dios. Dijo, «Vete, Satanás, porque escrito está, al Señor tu Dios adorarás y solo a Él servirás». Quiero dejarles un pensamiento más para concluir este pasaje. Noten que al final de toda la tentación, el versículo 11 dice, y observen lo que dice, «El diablo entonces le dejó». Permítanme preguntarles, ¿quién ganó? Jesús ganó, ¿no es así? ¿Cómo ganó? Usó la espada del Espíritu, que es la palabra de Dios. Usó la grema, los dichos de Dios que sabía. La Biblia dice, en el libro de Santiago que si resistimos al diablo, él huirá de nosotros. ¿Cómo espera que le resistamos? Con la rema de Dios. Ray Stedman tiene una palabra útil respecto a la manera en que la espada del Espíritu funciona y obra en nuestras vidas. Permítanme leerles lo que dice. A veces, cuando usted está leyendo un pasaje de la Biblia, las palabras de repente cobran vida, toman carne y huesos, saltan de la página a usted, o les crecen ojos y le siguen todo el día, o les aparece voz que resuena en sus oídos hasta el punto de no poder alejarse de ella. Tal vez usted ha tenido la experiencia de en algún momento de tentación o duda verse atacado por lo que Pablo llama los dardos de fuego del maligno. E inmediatamente un pasaje bíblico le vino a la mente y le proveyó la respuesta precisa que necesitaba para rechazar la tentación. O tal vez se le ha hecho una pregunta que le tomó desprevenido por un momento y usted estaba a punto de decir, no lo sé, cuando de súbito le vino un momento de iluminación. La palabra de las Escrituras vino a su mente con la respuesta. Tal vez esta experiencia le ha sucedido mientras estaba en alguna reunión, cuando algún mensaje le vino al corazón con un efecto extraño y poderoso. Usted quedó profundamente conmovido y en ese momento usted se consagró profunda y permanentemente. Eso es la rema de Dios. Los dichos de Dios que llegan como flechas a nuestro corazón. El libro no es la rema de Dios, sino que este libro tiene todas las remas de Dios. Amigos y amigas, afilar su espada o equiparse con la espada del Espíritu es aprender dónde están esas cremas de Dios. Permítanme darles tres sugerencias para concluir. Número uno, ¿no nos explica esta verdad la dinámica de la predicación? Escúchenme, usted viene al culto el domingo y yo predico sobre algún tema que no tiene nada que ver con su necesidad. Usted está sentado con su Biblia abierta y su corazón abierto a Dios, y Dios usa una espada que brota del mensaje para perforar su corazón y tocarle sobre un tema que ni siquiera tiene algo remotamente que ver con el tema que está siendo predicado. Siempre me ha maravillado la manera en que yo puedo predicar a los creyentes y luego extender una invitación y alguien pasa al frente para entregarle el corazón a Cristo. Saben, este es un gran peligro al venir a la iglesia si su pastor es uno que enseña la Biblia, porque es como estar en el púlpito y él esgrime espadas en toda dirección. Vuelan por todos lados. Algunas de ellas van a asestar el golpe donde usted está. Van a ser palabra de Dios para su corazón, la rema de Dios para su corazón. Debido a eso, usted va a ser cambiado. Amigos y amigas, por eso enfocamos nuestra atención en predicar la palabra de Dios. Allí es donde está el poder. Eso es lo que Dios usa para cambiar vidas. En segundo lugar, esta verdad no solo explica la dinámica de la predicación, sino que, como hemos estudiado hoy, debe alentar la disciplina de leer la Biblia de tapa a tapa, sistemáticamente. Escuchen, no estoy tratando de regañarles, pero permítanme decir que algunos de ustedes nunca han visitado la armería entera. Han estado en la armería nueva, pero nunca han estado en la antigua todavía. Usted dice, Pastor Jeremiah, me perdí a leer el libro de Levítico. Lo comprendo. Usted me va a decir, no hay muchas espadas en Levítico. Vamos, ¿por qué tendría que leer ese libro? No tiene nada que me podría servir. Permítame decirle algo. ¿Saben de dónde sacó el Señor todas sus tres espadas? Las sacó del libro de Deuteronomio. Búsquelas y cerciórese. Cada una de las citas que el Señor Jesús usó contra Satanás salen del libro de Deuteronomio. El libro de Deuteronomio es el libro más atacado del Antiguo Testamento, aparte de Isaías y Daniel. Es como si Jesús hubiera mirado al futuro y dicho, «Pienso que voy a poner un sello de bendición a ese libro y sacar mis espadas de ese salón de la armería». ¿Saben? Si no leen la Biblia entera, se van a perder un buen número de buenas espadas. Hay muchas grandes espadas en el Antiguo Testamento que ustedes nunca hallarán si no lo investigan. Así que esta verdad por completo, este leer de la palabra de Dios es vital. Luego, tercero, para todos los que toman en serio la memorización de pasajes bíblicos, esto nos exhorta a ser diligentes en memorizar pasajes clave de la palabra de Dios. ¿Pueden imaginarse al Señor Jesús en el desierto? Satanás se le acerca con la tentación y el Señor Jesús le dice, ¿podrías esperarte un minuto mientras voy a buscar mi concordancia? Así es como hacemos muchos. Tenemos Biblias con índice y libros y más libros que compilan sistemáticamente todos los versículos en un solo lugar, porque no conocemos la armería lo suficiente como para saber dónde están las espadas. Permítanme decirles algo. La mayoría de tentaciones que vienen a mi vida no vienen cuando estoy andando con mi Biblia en la mano. Las tentaciones vienen cuando este libro no está conmigo. Así que necesito almacenar estas espadas en mi mente, para que cuando la tentación aparece, puedo sacarlas al frente de mi mente y usarlas para rechazar el ataque y derrotar la tentación. Eso es lo que Pablo quiso decir cuando les escribió a los Efesios. Que la palabra de Cristo more ricamente en ustedes, sean llenos de la verdad de Dios, establezcan en su vida las espadas de modo que cuando surja la tentación, saben cómo hacerle frente. Amigos y amigas, lo decimos vez tras vez. A veces me siento como si fuera disco rayado, que sin el estudio consistente de la palabra de Dios, uno no puede sostenerse en estos días. No puedo sino preguntarme cuando algunos de nuestros amigos se meten en serios problemas, ¿dónde estaba la palabra de Dios? ¿Dónde estaba la espada que pudieran haber usado en ese momento y derrotado ese ataque y les hubiera impedido seguir la dirección que no debían seguir? Estoy más decidido que nunca a hallar la manera de llenar mi mente y mi corazón. Francamente, me asusta pensar en la Iglesia de Jesucristo que no toma más en serio la palabra de Dios. Cuando llegué a ser creyente y empecé a ayudar a otros en su nueva fe, alguien me mostró algo que quiero mostrarles. Quiero que pongan su mano derecha frente a su cara. Ahora piensen en eso. Miren a sus dedos. Meñique, quiero que lean la Biblia. Anular, que oigan a la Biblia. Del medio, que estudien la Biblia. Índice, que memoricen la Biblia. Leer la Biblia, oír a la Biblia, estudiar la Biblia y memorizar la Biblia. Por supuesto, les queda un dedo, el pulgar, meditar en la Biblia. Ahora observen, así es como usted realmente echa mano de la Biblia. ¿Quiere usted realmente echar mano de la palabra de Dios? Lea la Biblia, oiga a la Biblia, estudie la Biblia, memorice la Biblia y medite en la Biblia. Así echará mano de la Biblia, porque amigo mío, si usted no echa mano de la Biblia, no tiene espada. No tiene espada simplemente porque ande llevando este libro por todos lados. Esta no es la espada, es la armería. Usted echa manos de la espada cuando lee la Biblia, oye a la Biblia, estudia la Biblia, memoriza la Biblia y medita en la Biblia. Y todos los soldados dicen, amén. Oremos, Padre, en este mundo tan atareado y agitado, qué fácil es dejar que muchas cosas, incluso tal vez cosas buenas, nos separen de la prioridad de pasar el tiempo debido estudiando, memorizando y meditando en tu santa palabra. Señor, reconocemos nuevamente hoy el papel tan importante y central que debe tener tu palabra cada día en nuestras vidas, para que podamos caminar en victoria y resistir al enemigo. Señor, para aquellos que me escuchan que no han dado la prioridad debida a tu palabra en sus vidas, te pido que hoy les ayudes a hacer un compromiso nuevo de ser hombres y mujeres de la palabra. Gracias por darnos tu palabra, tanto el Logos como la Jirema, como parte de nuestra armadura espiritual. En el nombre de Jesús. Amén. Pues, a veces la gente me dice que no puedo pensar más que en una cosa cuando tiene que ver con el ministerio. Y tengo que confesar que está bien enfocada en esta sola verdad absoluta de que la palabra de Dios es la única cosa que tiene el poder para cambiar a los hombres y mujeres. Lo hemos comprobado en más de 25 años de ministerio. Y nunca cambiaremos, porque es la única promesa que tenemos que es infalible. La Biblia dice que la palabra de Dios nunca regresará sin realizar sus propósitos. Y por esto nos enfocamos en esto cada día en momento decisivo. Que tenga un buen día. Nos veremos mañana.
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0: hermanos.
1: Bienvenidos a Respuestas Hoy. Soy Joe Owen de Respuestas en Génesis. ¿Dinosaurios en el arca? Muchas personas se preguntan si los dinosaurios subieron al arca. Génesis nos dice que Noé tomó a bordo del arca dos de cada familia de animal que habitaba en la tierra y que respiraba el aire. Dado que los dinosaurios son terrestres y respiran aire, llegaron a Noé para subir al arca. Pero ¿cómo hizo que cupieran los dinosaurios a bordo? Tengan en cuenta que el tamaño promedio de un dinosaurio es el tamaño de un bisonte, un búfalo. Se habla mucho acerca de los que son grandes, pero la mayoría son de tamaño normal. Y para los realmente grandes, Dios podría haberle enviado adultos jóvenes a Noé para el arca. Habrían comido menos, ocupado poco espacio y se habrían reproducido mejor después del diluvio. No es ningún problema explicar los dinosaurios en el arca siempre y cuando tenemos a la palabra de Dios como autoridad y punto de partida.
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1: En Marcos 12:41, Jesús cuenta la historia de la mujer que dio todo lo que tenía para vivir y lo entregó a la iglesia. Esa historia me recuerda a mi bisabuela, quien entregó su anillo de diamantes a su iglesia. Ella quería devolverle al Señor lo que tenía. ¿Estás dando al Señor el 10% de lo que ganas? ¿O te aferras a tu dinero? El dinero que ganamos no es nuestro, es del Señor. Cuando morimos, no nos llevamos nada. Examina hoy cuánto estás devolviendo al Señor. Nunca es demasiado tarde para comenzar. Ya sea que ganes poco o mucho, debemos devolvérselo a Dios porque todo le pertenece.
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0: Hola, soy Felipe, su siervo de Radio Nueva Vida.
1: Hace tiempo vino un joven a Radio Nueva Vida para pedir oración. Otras dos personas y yo íbamos a orar por él. Una de estas personas era Irma, la que traduce mis programas. Dios ha bendecido a Irma con una gran sensibilidad espiritual. La otra persona era mi amigo David. David y yo hemos sido compañeros de oración por más de 24 años. Muchas veces hemos orado juntos por las personas, así como lo íbamos a hacer en este día. David se crió en un hogar cristiano, pero por un tiempo él se alejó de Jesús y se involucró con las fuerzas de la oscuridad. Después de un tiempo, Jesús lo rescató en una manera maravillosa. Pero Dios usó el tiempo que él anduvo sirviéndole a Satanás para enseñarle acerca de la batalla espiritual intensa que se está llevando a cabo en nuestro mundo. Ahora David es muy dotado en la guerra espiritual y la liberación. Por 30 años, él ha ayudado a la gente que quiere ser libre, escapar de las garras de Satanás a los brazos de Jesús. Él nunca ha salido buscando por quién orar, sino que Dios siempre le ha traído a la gente, así como a un hombre desesperado que abrió las páginas del directorio telefónico y en desesperación clamó a Dios diciendo, «Dios, si tú eres real, permite que esta persona me ayude». Y al decir esta oración, al azar escogió el número del teléfono de David entre los miles y miles de nombres en el directorio. Luego llamó y preguntó, «¿Conoces a Dios? ¿Me puedes ayudar?». Y Dios usó a David para liberar a este hombre de las influencias satánicas. Así que en este día, los tres de nosotros estábamos esperando a este joven que llegara para orar por él. Cuando él entró a mi oficina, inmediatamente vimos que un espíritu maligno se comenzó a manifestar en él y su rostro cambió dramáticamente. El demonio transformó el rostro de este hombre, sus ojos estaban llenos de ira. Primero, él volteó hacia mi amigo David, a quien nunca había visto, y lo escupió en la cara y le dijo que era un traidor, porque David había regresado con Jesús. Luego volteó con Irma y con una mirada feroz le dijo una grosería, pero el joven no hablaba español, fue el espíritu quien dijo la grosería en español. Y tú, mirándome a mí, con ira, dijo, te voy a matar. Y se movió y se me vino encima, hasta que le dije, en el nombre de Jesús, detente y siéntate. Y mirándome con gran odio, obedeció y se sentó, por el poder y la autoridad de Jesús. Luego exclamó, tú eres un tonto, no puedes contra nosotros, somos muchos, qué tonto eres. Pero el Señor estaba con nosotros, e inmediatamente le dijimos al Espíritu que se quedara quieto y se callara, y tranquilamente le dije, es verdad que soy un tonto, pero soy un tonto por Jesús. Y sí, ustedes son muchos, yo lo sé, pero el Espíritu de Jesús vive en mí. Tú conoces a Jesús, ¿verdad? Porque ustedes lo han visto a Él en toda su gloria y su esplendor. Y ahora, en Jesús, se nos ha dado autoridad sobre ustedes. Entonces le ordenamos a este demonio que soltara a este joven para poder hablar con él. Luego el joven regresó en sí, muy desorientado, preguntando que qué había sucedido. Le explicamos lo que había sucedido y luego con la ayuda de Dios oramos por su liberación. Es probable que usted no oiga hablar acerca de estas cosas en otros programas de radio. Y no es mi intención asustarlos ni tampoco exaltar estas cosas. Yo les comparto esto porque yo creo que es tiempo que el pueblo de Dios despierte a la realidad de la batalla espiritual violenta que está a nuestro alrededor y que reconozcan plenamente la autoridad que Jesús ha dado a cada uno de sus discípulos para libertar a los cautivos.
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1: Malversación es una palabra desagradable, Pedro. Digamos simplemente que estamos tomando prestados estos $40,000 por 6 meses para utilizarlos en fines especiales. La corporación no los echará de menos y tú, como contador, puedes arreglar las cuentas para que no se note la falta de dinero. Sí, Pedro, no me mires así tan sorprendido. Quiero que cambies los libros de contabilidad. Vendedores, quiero que todos ustedes sepan que en mi emporio de ropas yo vendo la ropa como cualquier otro negociante al precio más alto que pueda conseguir. En cuanto a conocer o garantizar la calidad, esa es la responsabilidad del comprador. Sin garantías, al riesgo de cada comprador. Ahora abran las puertas, ya son las 9:00 y los clientes están esperando. Los tontos.
2: Hola, ¿qué tal, amigos?
3: Un saludo especial para todos ustedes.
2: ¿Qué cosa, tía Elena? Esos hombres que acabamos de escuchar.
3: Sí, tío Daniel.
2: ¿Están realmente en tu historia de hoy?
3: Por supuesto.
2: Pero nunca escuché de una deshonestidad tan grande y de prácticas tan escandalosas. ¿Por qué contar una historia acerca de ellos?
3: Bueno, porque yo quiero que los niños y niñas eviten su mal ejemplo. Hombres así realmente existen, ¿sabes? Es muy triste. Hombres importantes y en puestos de confianza en industrias, negocios, finanzas y el gobierno. Simplemente tienes que leer el diario cualquier día de la semana para descubrir cómo sus engaños, deshonestidad y prácticas incorrectas son descubiertos y salen a la luz del día.
2: Yo sé, pero es que...
3: Así que contaré la historia de un joven a quien llamaré Juan el Honesto. Este joven se hizo rico por ser honesto.
2: ¿Se hizo rico por ser honesto?
3: Así es. Llegó a ser uno de los príncipes del comercio más grandes de América. Un hombre que a partir de 1861 hizo millones de dólares, simplemente porque creía que la palabra de Dios era verdad. Pero mejor aún, hizo que millones de americanos fueran mejores ciudadanos. Escuchen la historia verdadera de...
4: Juan el Honesto.

0: Filadelfia, la mañana del 8 de abril de 1861.
1: ¿Desea servirse algo más, la señora? Quizás algo más para beber. Más avena. ¿Otro huevo?
2: No, no, gracias, Clarissa. Pero vuelve a servir todas las bandejas para el señor Huntington. Bien llenas, Yo no sé de dónde saca su apetito. Dije, Enrique querido, que no sé de dónde sacas tu apetito. ¿Tú ves, Clarissa? Es como si fuese una viuda. El libro mayor de Filadelfia es su Biblia. Mantiene su rostro escondido detrás del diario cada mañana durante el desayuno. Y no escucha una palabra de lo que yo le digo.
3: Sí, te escuché, Evangelina. Oye, ¿podrías mirar esto?
2: ¿Qué puede ser tan gracioso?
3: Este anuncio, mira este anuncio. Fue pagado y puesto en el diario matutino por este joven tonto, Juan Wanamaker. El que te conté que está abriendo un negocio de ropa cerca del mío. Ay, tiene solamente $1,900 y su cuñado Nathanael Brown tiene $1,600. Los ahorros de todas sus vidas. Ellos abrieron el bazar de ropa de Oak Hall en la esquina de la calle Sexta y Market. En el diario de esta mañana anuncian que están listos para abrir sus negocios.
2: Bueno, nunca antes estuviste tan contento con la perspectiva de un nuevo competidor.
3: ¿Competidor? Perderá sus faldas antes de que termine el mes.
2: ¿Por qué?
3: ¿Cómo que por qué? Wanamaker tiene algunas ideas nuevas de traer religión al negocio de las ventas al por menor. Los chismes dicen que él se sintió llamado al ministerio, pero a último momento decidió que Dios tenía otros planes para él.
2: ¿Y qué tiene eso de gracioso?
3: ¡Es gracioso! ¡Es divertidísimo! Dice que Dios lo ha llamado a abrir un negocio de venta de ropa al por menor para probar que se puede dirigir cualquier negocio basado en principios morales rectos y en el mandamiento de amar al prójimo como a uno mismo. Nunca será rico, religión.
2: Ay, ay. Bueno, yo admiro al señor Wanamaker por su mente virtuosa y la pureza de sus ideales. Pero Daniel tuvo más posibilidades en la fosa de leones que las que él tendrá con esa filosofía contra ti y los demás negociantes de Filadelfia.
3: No sé lo que quieres decir con eso, querida. Pero los textos no fueron los que te consiguieron un cuarto de millón de dólares en joyas. Un verano en Europa con los niños cada año. Un ropero lleno de ropa que todas las mujeres en nuestra sociedad envidian. Y una casa en el pueblo, sin mencionar esta mansión, mira, de 32 habitaciones. La regla de oro, Evangelina: todas las cosas que quieras que los hombres hagan contigo, así también haz tú con ellos. Pertenece solo a la iglesia.
2: Lo sé, Enrique. Como tú dices siempre, la regla de bronce es la que se aplica a los negocios. Hazlo a los otros antes que los otros te lo hagan a ti.
3: ¿Y por qué no? Esa regla ha enriquecido a los hombres más respetados de esta nación.
4: Todas las cosas vienen de ti, oh Señor, y de lo que es tuyo te damos, y tú reinas sobre todo. Y en tu mano están el poder y la fuerza, y en tu mano está el hacer grande y el dar fuerza a todos. Amén.
5: ¿Cómo, Juan?
6: Entra, querida.
5: ¿Qué estás haciendo aquí? Yo creí que ya te habías ido. Son casi las 8:00. Nathanael debe estar esperándote. Y después de poner todos los ahorros de su vida en este plan tuyo, mi hermano está ansioso y esperando nerviosamente verte cada mañana sin falta.
6: Lo sé. Hoy abrimos nuestro negocio y Nathanael está tan preocupado que apenas puede hablar. Enfrentamos una dura competencia. Ellos son duros y Nathanael sabe que tratarán de sacarnos del negocio para la semana próxima, forzándonos a la bancarrota.
5: Pero tú... ¿estás tú preocupado, Juan?
4: Por supuesto que no, querida.
5: ¿Pero por qué estás haciendo esto? Yo pensé que entrarías al ministerio. Tú quieres ser pastor, ¿no es así? Entonces, ¿por qué vas a abrir este negocio de ropa? Es que no lo entiendo.
4: Mira, un solo texto de la Santa Biblia te lo aclarará por completo. Se encuentra en Isaías, el capítulo 59 y el versículo 19. Porque vendrá el enemigo como un río, mas el Espíritu de Jehová levantará bandera contra él. El enemigo ha venido como río, querida. Nuestra nación se fundó sobre los principios de la justicia y la piedad. Pero ahora Satanás mismo parece haber capturado cada aspecto de la vida de nuestra nación. Engaños, mentiras, malversaciones, que es una palabra bonita para describir el simple robo, y cosas aún peores, son comunes entre los hombres en posiciones encumbradas. La astucia, las prácticas inescrupulosas y la deshonestidad se han extendido tanto que la gente se ha vuelto cínica.
5: Eso es verdad. Mi padre también lo dice.
4: Yo espero poner en alto nuevas normas de honestidad. Ese será mi ministerio. Mi negocio de ropa será mi púlpito.
5: ¿Por qué, Juan?
4: Querida, las personas mayores se preguntan por qué los jóvenes no respetan la ley y el orden. Se sorprenden de que sus hijos desprecien las normas consideradas de buena conducta. Tenemos que darles un mejor ejemplo, querida. Y yo puedo predicar mejores sermones dando un buen ejemplo al ser un así llamado hombre rico, importante, y al forzar a otros hombres a seguir mi ejemplo, que denunciando el pecado desde un púlpito.
5: Juan Wanamaker, tienes 23 años de edad. Solo tienes $1,900 a tu nombre. Todo invertido en algo de lo cual no sabes absolutamente nada. Un negocio de ropa. ¿Realmente crees que te convertirás de millonario como constantemente le dices a todos?
4: Estoy seguro.
5: Ay, me casé con un joven amante y loco.
4: Quizás, pero la Biblia me promete que tendré éxito.
5: ¿La Biblia te promete a ti personalmente que tendrás éxito?
4: Sí.
5: No te creo. ¿Cómo puede ser eso?
4: Mire, toma y lee. Deuteronomio, capítulo 28, versículo 13. Es una promesa para todos los que obedecen a Dios.
5: Te pondrá Jehová por cabeza y no por cola, y estarás encima solamente, y no estarás debajo. Si obedecieres los mandamientos de Jehová, tu Dios, que yo te ordeno hoy, para que los guardes y cumplas.
4: Ahora lee Deuteronomio, capítulo 8, versículo 18.
5: Si no, acuérdate de Jehová tu Dios, porque Él te da el poder para hacer las riquezas, a fin de confirmar su pacto que juró a tus padres, como en este día.
4: ¿Ves?
5: Y tu fe en estos dos textos de la Biblia te hará el comerciante más rico de Filadelfia a partir de hoy, 8 de abril de 1861.
4: Hará aún más que eso.
5: ¿Qué quieres decir?
4: Me ayudará a probarle a los burladores que una religión buena es un buen negocio. Que no es necesario mentir y engañar para triunfar. Y obligaré a los hombres de malos principios, compitiendo conmigo, a reformarse.
5: Creo que lo lograrás.
0: Juan Wanamaker, 6 pies de altura, ojos azules grisáceos, tez fresca y una sonrisa que decía, la vida es alegría. Hace mucho tiempo, en 1861, nadie podía entender cómo un joven de 23 años, que amaba tanto a la gente y que era tan alegre y lleno de vida, podía involucrarse en una ocupación tan aburrida como abrir un negocio de ropas. Y ciertamente no entendían sus ideas religiosas. La mayoría pensaba que las personas religiosas eran tristes, serias y de cara larga. Pero Juan Wanamaker no pensaba así. Él leía su Biblia y decía alegremente:
4: la religión tiene que hacerte feliz. Si no lo hace, algo marcha mal, o contigo, o con tu religión.
0: Pero, ¿podrían triunfar sus ideas revolucionarias acerca del comercio en la cínica era mercantil de los años 1860?
7: 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Regresemos a la tía Elena y a su historia para hoy titulada
8: Juan el Honesto. 15 minutos. Solo 15 minutos faltan para la hora de abrir las puertas. Nunca debería haberme dejado convencer de esto. Juan Wanamaker, no me interesa que seas el maravilloso esposo de mi hermana. Tú estás loco.
6: ¿Lo crees?
8: Sí. Nadie en la historia del comercio ha puesto estas pequeñas cosas que llamas
6: etiquetas de precio.
8: Eso mismo. Etiquetas de precio en la mercadería. Nos destruirá antes del próximo fin de semana. Ah, ¿por qué me dejé convencer de esto?
0: Etiquetas de precio. Juan Wanamaker fue el primer hombre en la historia del comercio que puso esas pequeñas etiquetas, su propio invento, en la mercadería para la venta. Antes, por cientos, incluso miles de años, todas las ventas se habían hecho por regateo. Es decir, si alguien entraba en tu negocio, tú, como dueño del negocio, lo estudiabas para tratar de descubrir si la persona podría pagar solo un poco, si podría pagar bien o si tendría más que suficiente para pagar bastante. Un comerciante con experiencia podía decir en un segundo si un hombre o una mujer que entraba por sus puertas no tenía dinero, si tenía algo de dinero o si tenía mucho dinero. Y por supuesto, el comprador quería obtener lo más posible con la menor cantidad posible de dinero. Así que los dos bandos comenzaban lo que se conocía en aquella época como el regateo.
1: ¿Cuánto cuesta aquella cocina?
9: ¿Usted quiere comprarla? Esta maravillosa cocina con el frente redondeado, importado desde el Polo Norte, cuesta $20.
1: ¡Tonterías! Estas cocinas son hechas al otro lado del río en Camden, Nueva Jersey. Hay una igual en la vidriera de enfrente a $17. Y no pagaré ni un centavo más que 16 por esta.
9: Bueno. Quizás podría dejar que se la lleve por, ¿18?
1: Ni un centavo más que $16.50.
9: En ese caso, que tenga usted un buen día, mi querida señora.
1: Vamos, Anabela.
10: Sí, mamá.
9: Espere. Ay, señora, quizás podemos ponernos de acuerdo y salir ambos beneficiados.
0: Así era el regateo. Y así era como se vendían todas las cosas. Todo.
1: ¿Ves, Anabela? Este es el arte del ama de casa. Una buena esposa debe saber cómo regatear. Conseguí esa cocina por $16. Imagínate, $16. Si sigues mi ejemplo, cuando crezcas, serás una esposa que sabrá cómo administrar su dinero.
9: ¡Simón! ¿Te acuerdas de esa vieja cocina de frente redondeada? La última de esa serie horrible que compramos de esa herrería que cerró en Camden y que tuvimos por un año entero sin poder vender ni por amor ni por dinero. Bueno, no valía más de $10, si es que valía tanto. La acabo de vender por 16.
6: Mira, mi idea es bien simple, Nathanael. Un cliente no siempre es cauteloso o un experto en compras, pero él tiene derecho a saber exactamente cuánto cuestan los artículos. Yo le voy a decir eso. También le voy a decir cuánto estoy ganando yo con la venta. Voy a poner toda esa información en esta pequeña etiqueta de precio. Y de esa manera, el cliente sabrá todo con claridad. Así será más difícil que el cliente sea engañado.
8: Nunca funcionará. Nunca funcionará, Juan. Imagínate, ¿dónde se ha escuchado algo semejante?
0: Nadie había escuchado de algo semejante hasta entonces, pero unas pocas semanas después de aquel primer día en que Juan Wanamaker abrió su primer negocio, aparentemente todos habían oído del asunto, y no solamente en Filadelfia. Los efectos fueron extraordinarios.
1: ¿Desea servirse algo más, la señora? ¿Quizás algo más para beber? ¿Más avena? ¿Otro huevo?
2: No, gracias, Clarisa. Puedes irte.
1: Gracias, señora.
2: Veo, Enrique querido, que atacaron el fuerte Sumter, tal como todos temíamos que ocurriera. ¡Estamos en guerra! Enrique, querido, dije que estamos en guerra.
3: Evangelina, ¿pero cómo puedes preocuparte por esa guerra sin importancia cuando ese joven mequetrefe de Juan Wanamaker está arruinándonos a todos?
2: ¿Wanamaker? ¿Dónde escuché ese nombre? ¡Ah, sí! Es ese joven tonto que abrió ese nuevo negocio de ropa y fracasó.
3: No fracasó, Evangelina.
2: Pero, Enrique, ¿por qué estás tan molesto conmigo? Tú dijiste que fracasaría y bueno, simplemente asumí que eso había ocurrido. ¡Ja! Esa idea tonta de poner etiquetas de precios...
3: Todos, en todas partes están exigiendo ahora etiquetas de precios en todas las cosas. Desde barcos hasta lacre para sellar. Y en todo el país, en todo el país. Está arruinando el comercio. Y todo por culpa de ese advenedizo Juan Wanamaker. Hasta yo tuve que ceder el lunes. Tuve que colocar etiquetas de precios en cada artículo de mi negocio.
6: Nathanael, no me mires así.
8: Has perdido la cabeza completamente. Puedo ver completa bancarrota, ruina total. Justo ahora, cuando las cosas estaban marchando tan bien. Buenas ventas, clientes, pero esto es una locura. Esta nueva idea no
6: va a funcionar, Nathanael. Va a funcionar muy bien.
10: ¿Qué? No, no puede ser cierto. Mira esto, Donovan. Este anuncio en el diario matutino. Wanamaker y Brown quieren anunciar que la calidad de toda la mercadería vendida por su bazar de ropa será garantizada. ¡Garantizada! ¡Oh, está loco! Cualquier artículo que no le quede bien, no sea del color o la calidad apropiada, o no le guste a su familia en casa, o que por cualquier otra razón no le resulte completamente satisfactorio, debe ser devuelto inmediatamente. Si se regresa en la misma condición en que fue comprado, dentro de los 10 días siguientes, le devolveremos el dinero. ¡Devolver el dinero! ¡Oh! ¡Está completamente loco!
0: Y tal como el inteligente Juan lo imaginaba, su idea de la garantía con la devolución del dinero forzó una revolución en el mundo de los negocios. El asunto se propagó como fuego salvaje. Pocos años después, difícilmente alguien compraba algo en cualquier lugar, a menos que el comerciante garantizase que el artículo que la persona compraba era todo lo que decía ser. Los comerciantes tramposos culpaban a Juan el Honesto por el surgimiento de nuevas normas y leyes.
5: Juan, querido, mira estos libros contables. Mira las cifras de ventas.
6: Querida, tengo a los mejores contadores de la nación, pero si ellos no me dijeran que esas cifras de ventas son reales, ni yo mismo lo podría creer.
5: A fines de 1861, el año en que tú y Nathanael abrieron el negocio, el volumen total de ventas fue de un poco menos de $25,000. Y ahora, solo 10 años después, tenemos ventas anuales de $2,000,000. Realmente probaste tu teoría.
6: Sí, gracias a Dios, a ti y a Nathanael. Nathanael también estaría contento si supiera lo que voy a hacer ahora. Oh, rezongaría y protestaría y echaría chispas. Pero al final, siempre me apoyaba en todo. Él era así.
5: Mi pobre hermano. Parece mentira que ya hace 3 años que murió.
6: En su memoria, el próximo año, 1872, será un año especial para nuestra pequeña empresa. Voy a abrir un nuevo negocio en Baltimore.
5: ¡Maravilloso!
6: Y otro en Richmond. Y uno en Memphis, Tennessee.
5: ¡Juan!
6: Y el cuarto en San Luis. Y el quinto en Louisville, Kentucky. Y el sexto negocio de Wanamaker en Pittsburgh.
5: ¡Maravilloso! Pero, querido, eso significa tanto trabajo. ¿No será demasiado para ti?
6: Bah, por supuesto que no. No te olvides de que el negocio es mi púlpito. Y ahora tendré 6 púlpitos nuevos. Querida mía, Dios y yo recién hemos comenzado nuestra sociedad comercial. Observa el polvo que levantaremos.
0: Y efectivamente, abrió esas sucursales. En 1875, realizó un viaje a Europa y volvió con una nueva idea que sintió que Dios y él debían probar. Un gran almacén con diferentes secciones. Era algo que nadie había escuchado antes. Si uno quería comprar ropa de hombre, iba a una sastrería o a la lencería. Si ropa fina de mujer, a una modista o a una sombrerería. si zapatos a una zapatería, si herramientas a una ferretería y si medicamentos a una farmacia.
6: ¿Por qué no vender todas estas cosas en un solo lugar? ¿Por qué no juntar todas las cosas que una familia pueda razonablemente necesitar bajo un techo? Dios y yo lo haremos. Lo llamaré nuestro gran almacén.
0: Y en 1876, luego de firmar el contrato de alquiler, transformó el enorme y viejo depósito de carga ferroviaria de Filadelfia en el primer gran almacén del mundo con secciones o departamentos. Los burladores se mofaban y reían, pero la gente vino a comprar y le encantó, y la idea prendió. Hoy hay grandes almacenes con diferentes secciones en todas partes del mundo. Juan Wanamaker fue tan importante y llegó a ser una figura tan amada en la vida americana que en 1889 el presidente Benjamin Harrison le dio uno de los honores más grandes que un hombre en la vida privada pueda alcanzar. Lo invitó a Washington para que fuese miembro de su gabinete. Allí, Juan el Honesto sirvió a su nación durante 4 años como director general de Correos.
6: Señor presidente, invitados al banquete, mis compañeros conciudadanos, a menudo me han preguntado qué me motivó a tener éxito en mi vida y cómo lo logré. La segunda parte de la pregunta es fácil. Siempre he creído en la palabra de Dios explícitamente. La Biblia dice en Proverbios 22:29, ¿has visto hombre solícito en su trabajo? Delante de los reyes estará, no estará delante de los de baja condición. Yo creí eso, y mi padre lo creyó antes que yo. Mi padre era constructor de ladrillos. Recibía un salario muy bajo, pero conocía el valor del trabajo y se había propuesto que sus hijos también lo conociesen. Así que diligentemente él nos levantaba todos los días a las 4 de la mañana. ¿Cuál es el propósito del trabajo? Cualquier trabajo. ¿Satisfacción? Quizás. ¿Logros? Quizás. Pero yo pienso que debe haber un propósito más profundo y espiritual: servir a otros. Eso es lo que yo he tratado de hacer como director general de Correos: poner mi mente a trabajar para ustedes y para Dios.
0: Sus 4 años de servicio en el gobierno terminaron. Era el año 1893 y tenía 65 años, la edad en la cual la mayoría de los hombres se jubilan. Pero Dios y Juan Wanamaker aún no habían acabado. Todavía estaban trabajando en sociedad. ¿Y cuántas cosas realizaron juntos para alegrar la vida, para ayudar a América y para beneficiar a la humanidad? Y como siempre, hacían enojar a los hombres deshonestos. Pero el ejemplo puro de Juan Wanamaker los forzó a imitarlo, aun cuando lo hicieran a regañadientes y quejándose. Sus biógrafos y los historiadores de comercio registraron sus logros.
7: El gran empresario, el señor Juan Wanamaker, se ha convertido en el primer comerciante americano en ofrecer vacaciones pagadas a todos sus empleados.
11: Y en las noticias de hoy, Juan Wanamaker llega a ser el primer comerciante americano en establecer clases privadas para su personal de ventas.
10: El primer comerciante americano en ofrecer servicios médicos gratuitos con hospital, enfermeras y doctores a todos sus empleados ha sido el empresario Juan Wanamaker.
12: Juan Wanamaker está en primera plana nuevamente, primer comerciante americano en darle a todos sus empleados un bono de Navidad, dinero que se sumará al cheque de sus salarios.
13: También es el primer comerciante americano en abrir un club junto al mar para los empleados que trabajan para él y el primero en establecer una cuenta bancaria de ahorros.
0: Nada podía detener a Juan Wanamaker el Honesto. Teniendo a su lado a su amante esposa y a su hijo, continuó la lucha. A medida que se iba haciendo más anciano, insistía aún más en tener normas elevadas en todo. Hasta el día de su muerte, a los 84 años de edad, el 12 de diciembre de 1922, continuó levantándose a las 4 de cada mañana. Ese día, sufría de un fuerte resfrío y se dio cuenta de que había llegado a su final. Al reflexionar en todos los años de su vida, consideró que sus mejores logros habían sido el hecho de que había comenzado a enseñar una clase de escuela dominical a los 12 años de edad, el hecho de que más de 50 años después había logrado pacientemente establecer el grupo más grande de escuelas dominicales del mundo, y el hecho de que los hombres, al menos algunos, habían podido ver a través de su ejemplo que la religión podía dar al ser humano el éxito y la felicidad. Niños y niñas, ustedes también, en el mundo de hoy, pueden convertirse en una influencia poderosa para bien. Pueden convertirse en un Juan Wanamaker. América los necesita. El mundo los necesita. Dios los necesita. 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
7: Hasta la próxima, amigos.
5: Que el Señor les bendiga.

0: Bienvenidos a Respuestas Hoy. Soy Joe Owen de Respuestas en Génesis.
1: El diluvio fue global. Génesis capítulo 7 nos dice que durante el diluvio global, en los días de Noé, el agua cubrió todos los montes altos debajo de todos los cielos. Ahora, algunas personas argumentan que el diluvio solo fue una inundación local en la valle de Mesopotamia. Pero ¿cómo podríamos explicar que una inundación local puede cubrir todos los montes altos debajo de todos los cielos a 20 pies de altura de encima de esas montañas más altas? El agua busca nivelarse. No iba a cubrir las montañas de una sola área sin derramarse en otras. Y además, el diluvio global duró alrededor de un año. Ninguna inundación regional, por menor que haya sido, ha durado tanto tiempo. Así que no puedes afirmar que la Biblia enseña que fue un diluvio local sin ignorar por completo lo que el texto dice y lo interpretas con tus propias ideas. El diluvio fue global, tal como enseña la palabra de Dios.
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0: Hola, soy Felipe, su siervo de Radio Nueva Vida.
1: Hace tiempo vino un joven a Radio Nueva Vida para pedir oración. Otras dos personas y yo íbamos a orar por él. Una de estas personas era Irma, la que traduce mis programas. Dios ha bendecido a Irma con una gran sensibilidad espiritual. La otra persona era mi amigo David. David y yo hemos sido compañeros de oración por más de 24 años. Muchas veces hemos orado juntos por las personas, así como lo íbamos a hacer en este día. David se crió en un hogar cristiano, pero por un tiempo él se alejó de Jesús y se involucró con las fuerzas de la oscuridad. Después de un tiempo, Jesús lo rescató en una manera maravillosa. Pero Dios usó el tiempo que él anduvo sirviéndole a Satanás para enseñarle acerca de la batalla espiritual intensa que se está llevando a cabo en nuestro mundo. Ahora David es muy dotado en la guerra espiritual y la liberación. Por 30 años, él ha ayudado a la gente que quiere ser libre, escapar de las garras de Satanás a los brazos de Jesús. Él nunca ha salido buscando por quién orar, sino que Dios siempre le ha traído a la gente, así como a un hombre desesperado que abrió las páginas del directorio telefónico y en desesperación clamó a Dios diciendo, «Dios, si tú eres real, permite que esta persona me ayude». Y al decir esta oración, al azar escogió el número del teléfono de David entre los miles y miles de nombres en el directorio. Luego llamó y preguntó, «¿Conoces a Dios? ¿Me puedes ayudar?». Y Dios usó a David para liberar a este hombre de las influencias satánicas. Así que en este día, los tres de nosotros estábamos esperando a este joven que llegara para orar por él. Cuando él entró a mi oficina, inmediatamente vimos que un espíritu maligno se comenzó a manifestar en él y su rostro cambió dramáticamente. El demonio transformó el rostro de este hombre, sus ojos estaban llenos de ira. Primero, él volteó hacia mi amigo David, a quien nunca había visto, y lo escupió en la cara y le dijo que era un traidor, porque David había regresado con Jesús. Luego volteó con Irma y con una mirada feroz le dijo una grosería, pero el joven no hablaba español, fue el espíritu quien dijo la grosería en español. Y tú, mirándome a mí, con ira, dijo, te voy a matar, y se movió y se me vino encima, hasta que le dije, en el nombre de Jesús, detente y siéntate. Y mirándome con gran odio, obedeció y se sentó, por el poder y la autoridad de Jesús. Luego exclamó, tú eres un tonto, no puedes contra nosotros, somos muchos, qué tonto eres. Pero el Señor estaba con nosotros, e inmediatamente le dijimos al Espíritu que se quedara quieto y se callara, y tranquilamente le dije, es verdad que soy un tonto, pero soy un tonto por Jesús. Y sí, ustedes son muchos, yo lo sé, pero el Espíritu de Jesús vive en mí. Tú conoces a Jesús, ¿verdad? Porque ustedes lo han visto a Él en toda su gloria y su esplendor. Y ahora, en Jesús, se nos ha dado autoridad sobre ustedes. Entonces le ordenamos a este demonio que soltara a este joven para poder hablar con él. Luego el joven regresó en sí, muy desorientado, preguntando que qué había sucedido. Le explicamos lo que había sucedido y luego con la ayuda de Dios oramos por su liberación. Es probable que usted no oiga hablar acerca de estas cosas en otros programas de radio. Y no es mi intención asustarlos ni tampoco exaltar estas cosas. Yo les comparto esto porque yo creo que es tiempo que el pueblo de Dios despierte a la realidad de la batalla espiritual violenta que está a nuestro alrededor y que reconozcan plenamente la autoridad que Jesús ha dado a cada uno de sus discípulos para libertar a los cautivos.
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0: Bienvenidos a Respuestas Hoy. Soy Joe Owen de Respuestas en Génesis. Los diamantes no son para siempre. Los diamantes se forman varios kilómetros abajo la superficie terrestre. Solo pueden sobrevivir en una zona limitada llamada la zona de estabilidad del diamante. Si se ubican más arriba o más abajo de esta zona, se quiebran en grafitos que los conocemos como las minas en los lápices. La zona de estabilidad se encuentra en las rocas que fueron parte de la creación original. Los diamantes se trasladan a la superficie por un sistema de tubería hecha de roca fundida y grietas en la corteza de la Tierra. Este sistema áspero puede destruir fácilmente el diamante a menos que este ocurra rápidamente. Las condiciones especiales del diluvio global proporcionaron un modelo excelente para distribuirlos. Así que la próxima vez que ves un diamante, recuerda que señala la verdad de la historia bíblica. Recuerda que nos muestra la historicidad del diluvio tal como se ve de los días de Noé.
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quiere venir en pos de mí, niéguese a sí mismo, tome su cruz y sígame, porque el que quiera salvar su vida la perderá, y el que pierda su vida por causa de mí y del Evangelio la salvará.

0: 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En Marcos 12:41, Jesús cuenta la historia de la mujer que dio todo lo que tenía para vivir y lo entregó a la iglesia. Esa historia me recuerda a mi bisabuela, quien entregó su anillo de diamantes a su iglesia. Ella quería devolverle al Señor lo que tenía. ¿Estás dando al Señor el 10% de lo que ganas? ¿O te aferras a tu dinero? El dinero que ganamos no es nuestro, es del Señor. Cuando morimos, no nos llevamos nada. Examina hoy cuánto estás devolviendo al Señor. Nunca es demasiado tarde para comenzar. Ya sea que ganes poco o mucho, debemos devolvérselo a Dios porque todo le pertenece.
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0: Hola, soy Felipe, su siervo de Radio Nueva Vida.
1: Hoy le quiero compartir unas cuantas cosas que yo he aprendido acerca de hablar con Dios. Un día, yo estaba orando con mi amigo, cuando de repente el Señor me demostró un pecado que estaba en mi corazón. Él me dijo que yo era inconstante en mi fe. Él me demostró que yo no creía que Él podía contestar mi petición. Tuve que detenerme y confesar que Él tenía razón. Dios me dijo que Él no era como los hombres, que hacen promesas y no las cumplen. Si Dios creó el universo, ciertamente Él es capaz de cumplir sus promesas en nuestra vida. Así que debemos acercarnos a Él, creyendo que Él es capaz de hacer lo que pedimos. Dios raramente honra las oraciones hechas en incredulidad. Sin fe, es imposible agradar a Dios. Dios me estaba demostrando que es muy importante tener un corazón limpio cuando nos acercamos a Él. Cuando el Señor me demostró mi pecado de incredulidad, yo pude no haber estado de acuerdo con Él y seguir adelante con mi oración. Pero eso hubiera sido un gran error, porque Dios se aparta de los que traen pecado en su corazón. Para ser eficaz, necesitamos ser humildes, enseñables y honestos con Dios. Necesitamos pedirle a Él que nos quite cualquier cosa que a Él no le agrade. Muchos se preguntan que por qué no reciben respuesta de parte de Dios y guardan amargura y resentimiento hacia otros y también traen otros pecados en su corazón. Así que al hablar con Dios, permita que le demuestre cualquier cosa que esté impidiendo la respuesta a su oración. Otra cosa que he aprendido es la gran autoridad que tenemos cuando hablamos con Dios. Una vez yo iba manejando cuando la persona que estaba sentado a mi lado me dijo que él sentía que él estaba siendo atormentado por un espíritu maligno. Yo volteé hacia él y le dije, bueno, vamos a orar y averiguar qué está pasando. Paré el carro y en el nombre de Jesús le ordené al espíritu maligno que se identificara. Inmediatamente él gritó, temor. Sí, era cierto, espíritus malignos estaban atormentando a este hombre. Y mientras lloraba por su libertad, bajo la guianza de Dios, otro espíritu maligno tomó control de su garganta y no lo dejaba hablar. En el nombre de Jesús se le ordenó a este espíritu que soltara su garganta para que él pudiera alabar a Dios. Inmediatamente lo soltó y él pudo orar y alabar a Jesús. Y pronto él fue libre por el poder de Dios. Les comparto esto para recordarles de la gran autoridad que se le ha dado a los que oran en el nombre de Jesús y conforme su voluntad. Yo creo que en este tiempo hay un favor especial sobre el pueblo hispano. Hay un amor único en el corazón de Dios para su pueblo hispano. Él quiere que usted lo conozca. Él quiere que usted esté cerca de Él. Si yo fuera usted, yo usaría esta bendición, la oración, para mi beneficio. Hable con Dios y dígale, dice Felipe que tú me quieres bendecir. Lo quiero creer. Señor, por favor enséñame quién eres. Camina cerca de mí. Ayúdame a aprender todo acerca de ti. Recuerde que la oración es simplemente platicar con Dios. Hable con Él honestamente de lo que está en su corazón. Pídale a Dios que le ayude a aprender cómo hablar con Él durante el día. Y leyendo su libro de amor, la Biblia, esto también le va a ayudar a aprender acerca de Él. Hágase una costumbre de comenzar su día con Él y también en la noche al acostarse, comparta su día con Él. Entre más hable usted con Dios, habrá más cambio en su vida.
0: Hasta la próxima vez. Este es Felipe. Dios le bendiga.
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Aún recuerdo las travesuras de mis hijos cuando estaban pequeños. Algunas veces nos hacían reír y en otros momentos nos preguntábamos cómo instruirlos sabiamente, cómo corregir sin lastimar

0: su autoestima y qué hacer para enseñarles a partir de la experiencia vivida. Por eso, en medio de cada momento de corrección, procuramos tener presente que necesitaban instrucción, afirmación y respeto. No importa lo que hagan nuestros hijos, debemos dejarles claro que siempre serán amados, porque el amor no debe condicionarse al buen comportamiento o bien a los buenos resultados académicos. Hagamos que ellos comprendan que siempre serán amados. Esto hará que se acepten, aprovechen su potencial y sean capaces de grandes cosas. Le habla Sixto Porras de Enfoque a la Familia.
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Momentos de la creación. ¿Qué era la estrella que los sabios siguieron para encontrar al niño Jesús? Algunos sugieren que fue un cometa, otros dicen que fue la conjunción de dos o más planetas o estrellas. ¿Acaso alguna de estas teorías ofrece una explicación posible? Hola, soy Milton de los Santos en Momentos de la creación. No es una tarea muy complicada evaluar estas explicaciones. Todo lo que usted necesita es una Biblia y un mapa de la Tierra Santa. Mateo 2:1 nos dice que los sabios vinieron del este de la Tierra Santa. Los versos 2 y 9 adicionalmente nos dicen que estos hombres habían visto la estrella que indicaba su nacimiento en el cielo oriental. A pesar de los dibujos en las tarjetas navideñas, ellos no habían seguido la estrella hacia Jerusalén. Una vez que llegaron a Jerusalén, vemos en Mateo 2:9 que la estrella que ellos habían visto en el cielo oriental se había movido para guiarlos al niño Cristo. Mateo nos dice claramente que los sabios fueron desde Jerusalén a Belén en busca del niño. Belén está al sur de Jerusalén. También nos dice que la estrella se movió a donde el niño se encontraba. Ese movimiento es muy diferente a lo que haría una estrella. De hecho, el movimiento de esta estrella fue muy distinto del de una estrella en razón de que ésta los dirigió a una edificación específica. Estos sabios del oriente estaban acostumbrados a las señales del cielo de la noche. Ellos podían ver la diferencia entre una conjunción y un cometa o una estrella milagrosa. Esta estrella claramente fue creada por Dios para anunciar el nacimiento del Salvador del mundo. 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

0: Adoramos, oh Señor.
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Es muy grato para mí, Lemuel La Rosa, anfitrión de este programa, estarles acompañando al inicio de nuestro estudio de la Biblia, Palabra de Dios Todopoderoso. Le acompañamos diariamente por este medio de comunicación con la oración en nuestros labios para que Dios le bendiga, que Dios le enseñe su palabra, su buena voluntad, que usted pueda crecer en el conocimiento de la palabra de Dios. Por eso le ofrecemos diferentes herramientas que le ayuden a profundizar las Sagradas Escrituras. Entre esas herramientas, pues, contamos con un sitio web que queremos ofrecerle otra vez, sobre todo si usted es la primera vez que nos escucha. 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